0: 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En nuestros estudios diarios hemos llegado al libro de Habacuc que estamos estudiando en estos días. Le invito para que abra su Biblia en ese libro del Antiguo Testamento, Habacuc, capítulo 2, verso número 4. Ese será el texto de hoy, un texto breve, pero ¿cuánto tiene para decirnos? Habacuc, capítulo 2, verso 4. Le propongo también que busque el libro Notas y Bosquejos de Habacuc, lo tenga junto con su Biblia y disfrute el estudio bíblico de hoy, que tenga una mente abierta para saber más de la voluntad de Dios para su vida. 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Y ahora, ¿qué le parece si oramos? Gracias, oh Dios, por la Biblia, tu palabra, y porque podemos estudiarla con libertad y alegría. Guíanos al estudiarla hoy, en el nombre de Jesús. Amén.
1: Continuamos hoy, amigo oyente, nuestro viaje por el libro de Habacuc. Estamos en el capítulo 2 y vamos a considerar lo que nos dice el versículo 4. En nuestro programa anterior dijimos que este es el versículo más importante de las Escrituras. Bueno, quizá deberíamos reducir un poco el tono de esa afirmación y más bien decir que es uno de los versículos más importantes de la Escritura. Es el versículo clave para este pequeño libro de Habacuc. También lo encontramos citado en tres de las grandes epístolas doctrinales que tenemos en el Nuevo Testamento, y en realidad da la clave a esas epístolas. Por tanto, creemos que sería bueno leer este versículo ahora. El versículo 4 del capítulo 2 de Habacuc dice: «He aquí que aquel cuya alma no es recta se enorgullece, mas el justo por su fe vivirá». Se ha hecho mucho tratando de evitar el impacto tremendo que tiene este versículo. Este versículo presenta el tema central de la Biblia. El propósito mismo de la vida y de la muerte se describe aquí. Y los dos caminos que están abiertos para la humanidad se nos presentan aquí también. Hay varias cosas que debemos señalar en cuanto a este versículo y que son de importancia. Él está mencionando aquí los dos grupos de personas que existen en el mundo. La humanidad, ante Dios, está dividida en dos grupos. Están los perdidos y los salvos. Aquellos que han confiado en Dios, que han creído en Dios, y aquellos que no le han creído a Dios. Podemos indicarlo diciendo que de un lado están los santos y del otro los que no lo son. Y esto hace también una división muy marcada para ellos. Veamos lo que tenemos aquí. Dice que Habacuc tiene que ir a su torre de vigía y que allí debe esperar un mensaje. Y este será el gran mensaje de Dios para el profeta. Ese mensaje explicará su trato, es decir, el trato de Dios con los individuos. Explicará la forma de tratar que tiene Dios con las naciones. Y este es un gran principio el que ha señalado aquí. Esto en realidad es un axioma de la Biblia. Usted bien sabe, amigo oyente, que cuando uno estudia geometría, aprende ciertos axiomas que uno acepta y que no se trata de comprobar. Por ejemplo, se le dice a uno que una línea recta es la distancia más corta entre dos puntos. Bueno, eso puede ser comprobado con un problema geométrico, pero es un axioma. Y a uno siempre se le permite hacer esa declaración sin necesidad de comprobarla. Uno tiene que probar todo lo demás, pero eso no es necesario probarlo. Asimismo, hay ciertas declaraciones en las Escrituras que son grandes axiomas. Y aquí tenemos uno de ellos. Escuchemos lo que dice la primera parte del versículo 4 de este capítulo 2 de Habacuc. «He aquí que aquel cuya alma no es recta se enorgullece». Este es un grupo de personas. Este es el orgulloso. Estos son aquellos que están tratando de lograr su propia salvación. O deberíamos decir mejor que no lo están logrando. Están viviendo nada más que para el día de hoy. Comamos y bebamos que mañana moriremos. Ellos piensan que la vida es todo y por eso no tienen ningún propósito. No tienen ningún objetivo en la vida. Así es como se nos presenta esto aquí. He aquí que aquel cuya alma no es recta se enorgullece. Él está equivocado, está en el camino equivocado, está siguiendo un sendero equivocado. Hay camino que al hombre le parece derecho, pero su fin es camino de muerte. Y quizá le sorprenda a usted, amigo oyente, saber que esta clase de gente puede ser encontrada en las iglesias. Son personas que es como si tuvieran almas infladas, como un globo lleno de aire. Se han inflado, se elevan con su orgullo, están corriendo como un río que se dirige a la mar de la destrucción. Caminan tranquilos por el sendero, sin preocuparse, cortando flores a la vera del camino. Andan con calma, y una de las cosas que dicen es que uno no debe preocuparse. Ellos no se preocupan en cuanto a su destino. Se dirigen calmadamente como un río tranquilo que al fin descubre que llega a una mar de destrucción. ¿Y qué ocurre con ellos? Bueno, ese es su fin. La Escritura nunca habla mucho en cuanto a los perdidos, como usted ya habrá notado. El Señor Jesucristo, usted recordará que mencionó una historia en cuanto a un hombre rico y a un hombre pobre llamado Lázaro. Y él habló de la muerte de ambos. Y el Señor Jesucristo dijo: «Aconteció que murió el mendigo y fue llevado por los ángeles al seno de Abraham. Y murió también el rico y fue sepultado». Y en cuanto a Judas, dice, «se fue a su propio lugar». Es decir que él murió. Esa clase de vida, amigo oyente, le lleva a uno a un fin que es la destrucción. El fin es una eternidad perdida, si usted puede aceptar algo así. Ahora, el otro grupo está formado por aquellos que han sido salvos por la fe. Y ellos están andando por el río de la vida hacia la ciudad de Dios y un conocimiento completo. El apóstol Pablo nos dice allá en su primera epístola a los Corintios, capítulo 13, versículo 12, «Ahora vemos por espejo oscuramente, mas entonces veremos cara a cara. Ahora conozco en parte, pero entonces conoceré como fui conocido». Nosotros hoy no tenemos todas las respuestas, pero andamos por la fe. entre el momento de la salvación y ese entonces, los salvos andarán por la fe. Entonces conoceremos, pero ahora somos salvos por la fe. Ahora vamos a andar por la fe. Quizá usted no tenga la respuesta ahora, amigo oyente, pero la tendremos algún día. Así es que aquí tenemos a aquellos que tienen un alma llena de orgullo, que deben ser juzgados por ciertos pecados que van a ser mencionados aquí y que van a ser presentados ante nosotros en cinco maneras. Vamos a ver en esta parábola que comienza en el versículo 5 lo que nos dice el profeta. Pero permanezcamos con este versículo 4 unos momentos más, porque este versículo 4 del capítulo 2 de Habacuc es citado en la epístola a los Romanos, también en la epístola a los Gálatas y luego en la epístola a los Hebreos, y es la clave para esas tres epístolas. En primer lugar, queremos observar lo que nos dice el apóstol Pablo en su epístola a los Romanos, en el capítulo 1, versículos 16 y 17. Leamos. «Porque no me avergüenzo del Evangelio, porque es poder de Dios para salvación a todo aquel que cree, al judío primeramente y también al griego. Porque en el Evangelio la justicia de Dios se revela por fe y para fe, como está escrito, mas el justo por la fe vivirá». El énfasis en la epístola a los Romanos es en la justificación por la fe, en la salvación. Y nosotros podríamos leerlo de esta manera. El justo, aquel que ha sido justificado por la fe, también vivirá por la fe. Ese es el mensaje más grande que encontramos en la epístola a los Romanos. Cuando leemos la epístola a los Gálatas, encontramos que allí también ha sido citado este versículo en el capítulo 3, versículo 11, de la epístola a los Gálatas, que dice, «Y que por la ley ninguno se justifica para con Dios, es evidente, porque el justo por la fe vivirá». Nuevamente Habacuc ha citado aquí, y el énfasis aquí es un poquito diferente. Y la razón es porque si regresamos a ver lo que Pablo está diciendo en el versículo 20 del capítulo 2 de Gálatas, notamos que él expresa, «Con Cristo estoy juntamente crucificado». Ahora, ¿cuándo fue crucificado con Cristo? Cuando Cristo murió hace 2000 años. «Con Cristo estoy juntamente crucificado, y ya no vivo yo, mas vive Cristo en mí. Y lo que ahora vivo en la carne, lo vivo en la fe del Hijo de Dios, el cual me amó y se entregó a sí mismo por mí». El énfasis en la epístola a los Romanos era dado a la justificación por la fe, salvación por la fe. Ahora, el énfasis en esta epístola a los Gálatas es en la fe, y no solo en la fe que salva, sino que es una fe en la cual uno vive a través de toda esta vida. Ese es el énfasis aquí. Pasemos ahora a la epístola a los Hebreos. Y en esa epístola, capítulo 10, versículo 38, leemos esto. «Mas el justo vivirá por fe». Ahora, el escritor de esta epístola a los Hebreos está citando del libro de Habacuc y dice, «Mas el justo vivirá por la fe, y si retrocediere, no agradará a mi alma». Y el énfasis aquí es en la palabra «vivirá». Ahora, tomemos estas tremendas palabras, «Mas el justo por su fe vivirá». El apóstol Pablo, en su epístola a los Romanos, le da énfasis al justo, a la justificación por la fe o por la salvación. En su epístola a los Gálatas, Pablo le da énfasis a la fe, ya que él dice que el justo vivirá por la fe. El énfasis es sobre la fe, que nosotros no vivimos por la ley. Pablo está diciendo que por la ley ninguno se justifica para con Dios, sino que el justo por la fe vivirá. Y cuando llegamos a la epístola a los Hebreos, allí el énfasis es en vivirá. Y luego de haber citado este versículo en el capítulo 10, versículo 38, de la epístola a los Hebreos, él, en el capítulo 11 de Hebreos, nos presenta a hombres y mujeres que han vivido por la fe, y el énfasis es sobre el vivir. Así es que se le da tres grandes énfasis en las tres grandes epístolas doctrinales. Por tanto, vemos que a este hombre Habacuc, en este capítulo 2 de su profecía, se le da este maravilloso versículo. Y Habacuc miraba hacia el futuro, y su pregunta es, ¿por qué? Nosotros miramos hacia atrás, a la historia, no hacia el futuro ni a la profecía, pero vemos la respuesta a Habacuc. Dios envió a su pueblo a la cautividad. Él hizo eso y sirvió un propósito, un gran propósito. Y eso le permitió a él traer al Salvador al mundo en el cumplimiento del tiempo. Cuando el apóstol Pablo se encontraba en Antioquía de Pisidia, él predicó lo que nosotros siempre hemos considerado como uno de los mejores sermones que él haya predicado. En el capítulo 13 del libro de los Hechos de los Apóstoles, versículos 37 al 41, queremos leer algo que es de suma importancia. Él dice, «Mas aquel a quien Dios levantó no vio corrupción. Sabed, pues, varones hermanos, que por medio de él se os anuncia perdón de pecados, y que de todo aquello de que por la ley de Moisés no pudisteis ser justificados, en él es justificado todo aquel que cree. Mirad, pues, que no venga sobre nosotros lo que está dicho en los profetas. Mirad, oh menospreciadores, y asombraos y desapareced, porque yo hago una obra en vuestros días, obra que no creeréis si alguien os la contare». Por tanto, el apóstol Pablo los coloca en el único camino a Dios, es decir, por medio de la fe, según dice él. Este es el único camino. Y el mensaje es el mensaje de que Cristo murió por nuestros pecados, según las Escrituras, que Él fue sepultado y que resucitó al tercer día. ¿Y qué es lo que usted hace con eso? Usted le acepta a Él como su Salvador personal. Usted confía en Él y usted anda por fe, no por la ley. Hay tantos hoy que nos están colocando no solo bajo los 10 mandamientos, sino que nos están colocando bajo un sistema legal que han creado ellos mismos. Y hay tantas reglas y normas para la familia, para el esposo, para la esposa y para todo lo demás. Amigo oyente, permítanos decirle hoy que si usted ha sido salvo por fe en el Señor Jesucristo, entonces usted le ama a Él. Y la pregunta que Él le hace a usted, si usted es un hijo de Él, es, ¿me amas? Y si usted le ama, amigo oyente, eso va a resolver el problema. Eso va a permitir que usted ande en el Espíritu, y para andar en el Espíritu, usted será lleno con el Espíritu y tendrá gozo en su corazón. Hará de usted un esposo mejor, hará de usted una esposa mejor, hará de usted un hijo mejor, hará de usted un mejor obrero donde trabaja, hará de usted una persona mejor donde quiera que esté. Quien quiera que sea usted, camina por la fe. Y uno de estos días usted entrará a su propia presencia, a la presencia del Dios Santo, y estaremos en su presencia para siempre jamás. ¡Cuán maravilloso es esto aquí, amigo oyente! Ahora, lo importante que este hombre Habacuc podía decir es, yo he ido a la torre de vigía y voy allí a esperar. Yo confío en aquel que sí tiene la respuesta. Es que sin fe, amigo oyente, es imposible agradar a Dios, porque es necesario que el que se acerca a Dios crea que le hay y que es galardonador de los que le buscan. Eso es lo que nos dice el escritor de la Epístola a los Hebreos en el capítulo 11, versículo 6. Ahora notemos, amigo oyente, que aquí en Habacuc dice que el justo por su fe vivirá. Amigo oyente, Dios le está llamando a usted para que vaya a Él, y la única manera por la cual usted puede llegar a Él es acercándose por medio de la fe. ¿Qué podemos decir entonces en cuanto a la otra gente? Bueno, él dice aquí que aquel cuya alma no es recta se enorgullece. Él está equivocado. El profeta va a señalar aquí cinco cosas diferentes. La primera la encontramos en el versículo 5, donde se habla de la embriaguez. Y esa es la forma en que Dios va a juzgar a Babilonia. Vamos a ver esto, Dios mediante, en la próxima oportunidad. Vamos a entrar en más detalles en cuanto a esto. En el versículo 9 podemos leer, «Ay del que codicia injusta ganancia para su casa». La codicia era uno de los grandes pecados de Babilonia, así como también la embriaguez. Luego, en el versículo 12 vemos, «Ay del que edifica la ciudad con sangre, del que funda una ciudad con iniquidad». Amigo oyente, debemos decir que esta gente trató de manera horrible a aquellos que caían en sus manos como cautivos. Ellos eran notables, se destacaban por su brutalidad. Usted puede leer en el Salmo 137 y ver allí cómo tratan ellos a los hijos de Israel. Ahora, en el versículo 19 se nos dice, «Ay del que dice al palo, despiértate, y a la piedra muda, levántate». La idolatría era uno de los grandes pecados de Babilonia también. Tenían cinco grandes pecados. Amigo oyente, el orgullo hace que el hombre se desvíe en estas direcciones. Los lleva a la bebida, los lleva a la codicia y a muchas otras cosas más. Hace de ellos personas crueles, brutales, en la forma en que tratan a los demás. También hace de ellos idólatras. Ahora alguien nos va a decir que ya no existen personas que adoren a los ídolos. Amigo oyente, quizá no sean los mismos ídolos que adoraban a estas personas antes, pero hay muchos que adoran a ídolos en el presente. El dinero es uno de los ídolos más adorados. ¿Cuántos hombres y mujeres en el presente están adorando el sexo? ¿Cuántos hoy están adorando al placer? Todos están tratando de adorar una u otra cosa. Muchas mujeres entregan sus cuerpos, muchos hombres entregan su vida y su honor. Amigo oyente, ¿qué es lo que sucede? Bueno, esa alma se ha inflado, se ha llenado con el orgullo, y esa es la dirección en la cual usted se está dirigiendo. Y ese será su resultado, ese será su fin, una eternidad perdida. El justo por su fe vivirá. Y nosotros podemos esperar hoy. Permanezcamos entonces en nuestra torre de vigía. Dios tiene la respuesta. Cuando uno observa a su alrededor en este mundo, considera que el mundo se ha vuelto loco. Y hay muchas personas que se preguntan, ¿cuál será el resultado? Bueno, nosotros sabemos cuál es el resultado. Nosotros creemos que tenemos por delante días terribles. No queremos presentar un cuadro deprimente, pero ¿a qué otra conclusión podemos llegar al mirar a nuestro alrededor? Usted puede decir, bueno, ustedes son pesimistas. No lo somos, amigo oyente. Somos optimistas. Y un día glorioso se acerca. Nosotros estamos andando por fe, no estamos andando por vista. A nuestro alrededor podemos ver estas cosas que no han cambiado. Pero nosotros tenemos a uno que va a ser el cambiador. El Señor Jesucristo vendrá a la tierra a establecer su reino. Y, amigo oyente, Él va a cambiar las cosas. Pero Él va a sacar a su iglesia antes de que Él venga. ¿Cuándo? No lo sabemos. Estamos solamente aquí en la torre del vigía, velando, andando por fe. Amigo oyente, ¿está usted andando por la fe? Esto hace que las cosas sean muy diferentes. Permítanos concluir diciendo que hemos analizado solamente un versículo, pero ha sido un versículo maravilloso. Retornaremos, Dios mediante, en la continuación de este estudio sobre la profecía de Habacuc en nuestro próximo programa. Mientras tanto, les sugerimos leer todo el capítulo 3 de Habacuc para estar mejor informado de lo que consideraremos en nuestro próximo estudio. Es nuestra oración que Dios le bendiga en gran manera.
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0: Hoy puede ser el día más hermoso para ti.
1: Señor, tú me has examinado y me conoces. ¿A dónde me iré de tu espíritu? ¿Y a dónde huiré de tu presencia? Si tú conoces todos mis caminos.

0: Bienvenidos a Respuestas Hoy. Soy Joe Owen de Respuestas en Génesis. El agua es evidencia del cuidado de Dios. Al menos que tengamos sed o hay una sequía, no pensamos mucho en el agua. Pero el agua es un extraordinario testimonio del cuidado que Dios tiene para nosotros. El agua tiene un alto punto de ebullición y puntos de congelación bajos. Esto mantiene los ambientes acuáticos estables. Está diseñada de forma única para ser menos densa justo antes de congelarse, por lo que el hielo flota, lo que permite que la vida prospere por debajo. Y el hielo incluso sirve como aislante para evitar que el resto del agua en el lago se congele. El agua también es insípida o inodora, lo que le hace perfecta para cocinar. Es lo que podríamos llamar el solvente universal, lo que significa que puede disolver la mayoría de las partículas. El cuidado de Dios por su creación se puede ver en todo.
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0: 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En Marcos 12:41, Jesús cuenta la historia de la mujer que dio todo lo que tenía para vivir y lo entregó a la iglesia. Esa historia me recuerda a mi bisabuela, quien entregó su anillo de diamantes a su iglesia. Ella quería devolverle al Señor lo que tenía. ¿Estás dando al Señor el 10% de lo que ganas? ¿O te aferras a tu dinero? El dinero que ganamos no es nuestro, es del Señor. Cuando morimos, no nos llevamos nada. Examina hoy cuánto estás devolviendo al Señor. Nunca es demasiado tarde para comenzar. Ya sea que ganes poco o mucho, debemos devolvérselo a Dios porque todo le pertenece.
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0: Hola, soy Felipe, su siervo de Radio Nueva Vida.
1: Hace tiempo vino un joven a Radio Nueva Vida para pedir oración. Otras dos personas y yo íbamos a orar por él. Una de estas personas era Irma, la que traduce mis programas. Dios ha bendecido a Irma con una gran sensibilidad espiritual. La otra persona era mi amigo David. David y yo hemos sido compañeros de oración por más de 24 años. Muchas veces hemos orado juntos por las personas, así como lo íbamos a hacer en este día. David se crió en un hogar cristiano, pero por un tiempo él se alejó de Jesús y se involucró con las fuerzas de la oscuridad. Después de un tiempo, Jesús lo rescató en una manera maravillosa. Pero Dios usó el tiempo que él anduvo sirviéndole a Satanás para enseñarle acerca de la batalla espiritual intensa que se está llevando a cabo en nuestro mundo. Ahora David es muy dotado en la guerra espiritual y la liberación. Por 30 años, él ha ayudado a la gente que quiere ser libre, escapar de las garras de Satanás a los brazos de Jesús. Él nunca ha salido buscando por quién orar, sino que Dios siempre le ha traído a la gente, así como a un hombre desesperado que abrió las páginas del directorio telefónico y en desesperación clamó a Dios diciendo, «Dios, si tú eres real, permite que esta persona me ayude». Y al decir esta oración, al azar escogió el número del teléfono de David entre los miles y miles de nombres en el directorio. Luego llamó y preguntó, «¿Conoces a Dios? ¿Me puedes ayudar?». Y Dios usó a David para liberar a este hombre de las influencias satánicas. Así que en este día, los tres de nosotros estábamos esperando a este joven que llegara para orar por él. Cuando él entró a mi oficina, inmediatamente vimos que un espíritu maligno se comenzó a manifestar en él y su rostro cambió dramáticamente. El demonio transformó el rostro de este hombre. Sus ojos estaban llenos de ira. Primero, él volteó hacia mi amigo David, a quien nunca había visto, y lo escupió en la cara y le dijo que era un traidor, porque David había regresado con Jesús. Luego volteó con Irma y con una mirada feroz le dijo una grosería. Pero el joven no hablaba español. Fue el espíritu quien dijo la grosería en español. Y tú, mirándome a mí, con ira, dijo, te voy a matar. Y se movió y se me vino encima, hasta que le dije, en el nombre de Jesús, detente y siéntate. Y mirándome con gran odio, obedeció y se sentó, por el poder y la autoridad de Jesús. Luego exclamó, tú eres un tonto, no puedes contra nosotros, somos muchos, qué tonto eres. Pero el Señor estaba con nosotros, e inmediatamente le dijimos al Espíritu que se quedara quieto y se callara, y tranquilamente le dije, es verdad que soy un tonto, pero soy un tonto por Jesús. Y sí, ustedes son muchos, yo lo sé, pero el Espíritu de Jesús vive en mí. Tú conoces a Jesús, ¿verdad? Porque ustedes lo han visto a Él en toda su gloria y su esplendor. Y ahora, en Jesús, se nos ha dado autoridad sobre ustedes. Entonces le ordenamos a este demonio que soltara a este joven para poder hablar con él. Luego el joven regresó en sí, muy desorientado, preguntando que qué había sucedido. Le explicamos lo que había sucedido y luego con la ayuda de Dios oramos por su liberación. Es probable que usted no oiga hablar acerca de estas cosas en otros programas de radio. Y no es mi intención asustarlos ni tampoco exaltar estas cosas. Yo les comparto esto porque yo creo que es tiempo que el pueblo de Dios despierte a la realidad de la batalla espiritual violenta que está a nuestro alrededor y que reconozcan plenamente la autoridad que Jesús ha dado a cada uno de sus discípulos para libertar a los cautivos.
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0: Para algunos padres, la escogencia de carrera profesional de sus hijos les afecta en gran medida. Sin embargo, debemos recordar que no hay carreras de éxito, sino personas exitosas. Realmente el fracaso y la estabilidad económica muchas veces van a depender de cuán a gusto se sientan nuestros hijos al estudiar una carrera congruente con lo que ellos son. Si somos padres interesados en el bienestar de nuestros hijos, nos acercaremos a ellos para aconsejarles en sus decisiones y enseñar las lecciones que hemos aprendido por nuestra propia cuenta sobre la vida profesional. Busque conocer a sus hijos, respete su decisión y apoye sus sueños. La mejor compañía que nuestros hijos pueden tener es la nuestra. Le habla Sixto Porras de Enfoque a la Familia.
1: Visite enfoquealafamilia.com.

Momentos de la creación. En el siglo XIX, los científicos comenzaron a sospechar que los átomos estaban hechos de partículas más pequeñas. En 1913, Niels Bohr propuso su modelo atómico de pequeños electrones que orbitan un núcleo compuesto por partículas más grandes llamadas protones y neutrones, conocidos colectivamente como hadrones. En la década de 1960, los científicos comenzaron a sospechar que los hadrones estaban compuestos de partículas más pequeñas. Estas partículas se conocieron como quarks. En lugar de cargas bipolares positivas y negativas, los quarks tienen atracciones de tres vías que se etiquetan como cargas de color rojo, azul y verde, aunque estos colores no son reales. El bombardeo de hadrones por electrones ha provocado que los electrones se desvíen de una manera que sugiere la existencia de los quarks. Todo esto pareció ayudarnos a comprender la naturaleza de la materia en el diminuto nivel cuántico. Pero ahora algunos físicos están sugiriendo que el efecto previamente atribuido a los quarks puede ser simplemente las consecuencias observadas de interacciones débiles cuánticas. En otras palabras, es posible que los quarks ni siquiera existan. Cualquiera que sea la resolución que los físicos encuentren para estos extraños fenómenos, ciertamente es cierto que estos extraños diseños son consistentes con el hecho de que Dios creó cada detalle de este maravilloso universo, desde los objetos más pequeños hasta los más grandes. 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

0: Soy Eduardo Palacio con Pautas para Vivir. Jonathan siempre se divertía con sus compañeros de trabajo en la tienda donde vendían zapatos. Pero se sorprendió al ver cómo sus amigos mentían cuando querían un día libre o cuando llegaban atrasados al trabajo. Un día Jonathan se hizo tarde. Cuando finalmente llegó al trabajo, no inventó una historia, solo admitió que había estado viendo televisión y perdió la noción del tiempo. Fue reprendido, pero dio un ejemplo a sus amigos sobre decir la verdad. Algunas mentiras son más devastadoras. Pueden comenzar como una exageración o suposición. No obstante, engañar deliberadamente a las personas es un problema desenfrenado, tanto en la cultura de los inconversos como en la cristiana. Las personas sufren como resultado del fraude financiero, psicológico y emocional. Es por eso que el libro bíblico de Lucas advirtió que sería mejor atar una piedra alrededor de su cuello y tirarse al agua que engañar a los inocentes. Satanás es el principal mentiroso porque su trabajo constante es distorsionar la verdad de Dios. Seamos celosos con la verdad, pero también bondadosos. Si Jonathan se hubiera burlado de sus amigos en la zapatería cuando mentían, puede haber causado más daño que bien. Decir la verdad es una forma en la que nosotros, como pueblo de Dios, rechazamos el mal. Decir la verdad es un testimonio refrescante y buscar la verdad es una forma en la que irradiamos la luz, donde quiera que haya oscuridad.
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0: hemos construido un arca de tamaño real en Kentucky para que las personas sean capaces de ver lo grande que realmente era. Los visitantes con frecuencia se maravillan mientras se dan cuenta del gigantesco tamaño. Además, Noé realmente no tuvo que llevar muchos animales a bordo. Solo tuvo que tomar 2 de cada familia o 7 de algunos, y no especies. Y ningún pez ni criatura marina. Noé probablemente solo necesitó alrededor de 1,400 familias de animales. Solo son unos pocos miles de animales en total. El arca tenía más que suficiente espacio para los animales.
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Venid a mí, todos los que estáis trabajados y cargados, y yo os haré descansar. Llevad mi yugo sobre vosotros y aprended de mí, que soy manso y humilde de corazón, y hallaréis descanso para vuestras almas, porque mi yugo es fácil y ligera mi carga. Así dice el Señor.

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1: Cuando los atletas se preparan para los Juegos Olímpicos, deben mantener el rumbo durante su entrenamiento. Si pierden un día o se relajan en sus rutinas, nunca alcanzarán su objetivo de ganar una medalla. La vida cristiana se asemeja mucho a entrenar para los Juegos Olímpicos. Pablo dice en 2 de Timoteo 4:7, «He peleado la buena batalla, he acabado la carrera, he guardado la fe». ¿Estás corriendo tu carrera de tal manera que, cuando la completes, puedas decir que te mantuviste firme y peleaste la batalla? Nuestro objetivo final es el cielo. ¿Cómo estás corriendo tu carrera hoy? Todos debemos terminar bien nuestra carrera para que, cuando veamos al Señor, Él nos diga: «Bien, siervo bueno y fiel».
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0: Una vez más, mis queridos amigos, gracias por sus cartas, sus oraciones y su apoyo. Ustedes son la vida de este ministerio, ya que sin ustedes no podríamos continuar. Bueno, hoy seguimos con nuestro estudio en cuanto a los nombres de Dios en la Biblia, para poder así conocer mejor la naturaleza de nuestro Padre Celestial en el progreso de esta serie que llamamos ¿Cómo es Dios? Vamos a orar y vamos a comenzar con nuestro estudio. Amado Padre, dependemos de ti una vez más, como debe ser, y esperamos que siempre sea así. Sin ti, Dios, no podemos hacer nada. La debilidad forma parte de nosotros día a día, y cuanto más mayores nos ponemos y cuanto más vivimos, más te necesitamos, Señor. Te agradecemos por la radio, que ha sido el medio para propagar tu palabra hasta todos los rincones de la tierra. Te agradecemos que en los lugares más remotos, por medio de radios a pilas o baterías solares, están transmitiendo el Evangelio. Te agradecemos porque sale en Internet y muchísima gente nos escucha en diferentes lugares del mundo. Gracias por poder ser parte de todo esto, Dios. Ahora, Padre, te pedimos que aquellos que estén escuchando hoy reciban una bendición especial, una edificación especial, conociendo más tu persona, Padre. Te pedimos por los ancianos, por los jóvenes, por las señoras en sus casas, por los hombres en sus hogares y en sus talleres, en sus oficinas. Ayuda, Señor, a los jóvenes y que ellos puedan apreciar a las personas mayores y que las personas mayores puedan apreciar a los jóvenes. Que nos podamos entender, conocer mejor, conociendo mejor tu palabra. Te agradecemos, Señor, el privilegio de impartir tu palabra en este día. Ayúdame, Señor, a hacerlo de la mejor manera, de manera correcta, para que muchas personas sean edificadas. Te lo pedimos en el nombre del Señor Jesús. Amén. Como les decía, vamos a estudiar el nombre Señor. Se trata de la palabra hebrea Adonai, y aparece al menos unas 300 veces en el Antiguo Testamento, y se traduce como Señor. Ahora, recuerde que este nombre debe distinguirse del nombre Jehová. Tal como el nombre Elohim, este confirma la Trinidad. La pluralidad es parte también del nombre Adonai. El singular de Adonai puede encontrarse en el Antiguo Testamento. Era el nombre más familiar para los judíos, tal como lo vimos en estos estudios previos, y era el nombre que usaban en vez de Jehová. Esta palabra Señor o Adonai se emplea tanto para la Deidad como para la humanidad. Por ende, se aplica tanto a Dios como al hombre. Sin embargo, existe una marcada distinción y debe comprenderse según el contexto. La raíz hebrea de la cual se deriva este nombre significa juzgar o dominar. Equivale al griego kurios en el Nuevo Testamento, que significa maestro o señor, o el señor, uno que gobierna o juzga. Y cuando leemos del Señor Adonai, siempre pensamos del que tiene autoridad y que nos gobierna. Ahora, tenga eso en mente. La idea detrás del nombre es juzgar y reinar. Y cuando leemos del Señor Adonai, siempre pensamos del que tiene la autoridad y reina sobre nosotros. Muchas veces preguntamos, ¿es Cristo su Señor? Bueno, en realidad Él es el Señor. Pero experimentalmente hablando, muchos creyentes no aceptan la autoridad de Cristo sobre sus vidas. Entonces, cuando hablamos del señorío de Cristo, simplemente estamos hablando del Cristo que reina sobre nosotros, el que tiene autoridad en nuestras vidas. La primera aparición de esta palabra Adonai, hasta donde yo sé, es en el capítulo 15 del libro de Génesis. Vamos a buscarlo allí en la Biblia. Y me gustaría que usted vean su propia Biblia, donde se utilizó el término por primera vez. Permítame leerle entonces en Génesis 15, versículos 1 y 2. Después de estas cosas vino la palabra de Jehová a Abraham en visión, diciendo, «No temas, Abraham, yo soy tu escudo y tu galardón será sobremanera grande». Y respondió Abraham, «Señor Jehová». Ahora, espero que tenga su Biblia allí, en este pasaje. Abraham dijo, Señor Jehová, es el primer uso de la palabra Señor, Adonai. Ahora, vamos a examinar su uso en dos relaciones que bien conocemos. La primera es la relación entre el amo y su siervo. Vaya por favor al capítulo 24 de Génesis. En esta ocasión aparece en relación a Abraham enviando a su siervo para que traiga una esposa a Isaac. En estos versículos la palabra Adonai es traducida Señor, y algunas veces la palabra se traduce Maestro y no Señor. Ahora, si usted lee cuidadosamente, verá la relación entre el amo y su siervo o criado, la cual era diferente a la de un siervo contratado a su jefe. Si al siervo contratado no le gustaba la tarea, éste podía renunciar a su trabajo o rehusarse, pero el siervo, el esclavo, no podía rehusarse. Como ve, el esclavo había sido comprado y era posesión de su amo. Él aceptaba la voluntad de su amo y lo obedecía en todo. Es por eso que a veces encontramos en la Biblia que el esclavo o criado llama a su jefe amo o señor. Ahora, hay dos principios que se aplican a esta relación entre el esclavo y su señor o amo. El primero es que el amo tiene el derecho a ser obedecido en todo por parte del esclavo. Moisés aprendió esto cuando Dios le dio la tarea de liberar a Israel de la cautividad egipcia. Tal vez recuerde de nuestra referencia en Éxodo 3. Moisés ponía excusas por las cuales Dios se le reveló como el gran yo soy. En el capítulo 4 Moisés continuó con más excusas y Dios le respondió todas sus excusas. Y luego Moisés dijo, «Ah, Señor, nunca he sido hombre de fácil palabra, ni antes ni desde que tú hablas a tu siervo, porque soy tardo en el habla y torpe de lengua». Como ve, él usa la palabra Señor y se llama a sí mismo siervo. Así es como esta relación debe ser. Dios es nuestro Señor, Él es nuestro amo. Nosotros somos sus esclavos o sus servidores, sus siervos. Ahora, en el momento en el cual Moisés usó la palabra Señor o Adonai, él se comprometió. Él admitió que su amo merecía la obediencia absoluta y por eso él no podía hacer otra cosa sino obedecerle. No es derecho del esclavo escoger su tarea, sino hacer lo que el Señor le asigna. Ahora, cuando Moisés murió, Dios dijo a Josué, «Mi siervo Moisés ha muerto». Ahora pues levántate y pasa este Jordán, tú y todo este pueblo, a la tierra que yo les doy a los hijos de Israel. Mis amigos, cuando Dios pierde a un siervo, busca a otro que tome su lugar. Pero Josué debía conocer a Adonai, debía conocer al Señor. Tenía que conocer al Señor y su relación para con él, como de esclavo a amo. Josué fue un gran general que poseía estrategias militares particulares, tal como la historia lo demuestra, pero este hombre tuvo que saber que era esclavo de Adonai, esclavo del Señor, y entonces hacer todo lo que él le mandaba. Delante de los ojos de Israel se encontraba la ciudad de Jericó, imponente, con sus muros desafiantes, estaba en medio de su camino. No la podían esquivar. Mientras Josué estaba fuera del campamento haciendo una tarea de reconocimiento, un hombre le salió al encuentro y desenvainó la espada. Sabiendo que él era el sucesor de Moisés, Josué desafió al hombre de la espada y le dijo, «¿Eres de los nuestros o de nuestros enemigos?». Y aquel respondió, «No, mas como príncipe del ejército de Jehová he venido ahora». Y luego Josué, postrándose sobre su rostro en tierra, le adoró. Ahora, ¿por qué le adoró? Mis amigos, porque esa persona majestuosa que se paró frente a Josué, ese día no era ni más ni menos que el Señor Jesucristo preencarnado. No hace falta discutir si se trataba de un cuerpo sustancial o no, ese no es el punto. Solo tenemos que saber que Josué dio el honor a ese varón, honor a Adonai. Solo el Señor lo merece. El mismo que se le apareció a Josué es el capitán de nuestra salvación, según Hebreos 2:10. Él es nuestro comandante, el Rey de Reyes y Señor de Señores. ¿Por qué el Señor se le apareció a Josué en ese instante? Bueno, Dios había perdido a su siervo Moisés y quería dejar bien en claro a Josué que necesitaba otro siervo, no simplemente un líder. Mis amigos, necesitamos saber esto. Los ancianos y pastores tienen que saber esto. Líderes y diáconos tienen que saber esto. Dios no está buscando ancianos o líderes. Dios está buscando siervos. Cuando leemos en Josué capítulo 5, versículo 14, Josué dijo, ¿qué dice mi Señor a su siervo? Él estaba reconociendo por primera vez que su Señor tenía el derecho absoluto a ser obedecido por ese esclavo. Ahora, sin duda, todo esto fue una experiencia humillante para Josué, pero él necesitaba ser humilde. Necesitaba aprender, tal como nosotros debemos aprender, que no podemos luchar batallas espirituales con armas carnales. Tampoco podemos ser líderes exitosos para Dios hasta que nos postremos ante el Señorío de Cristo y nos hagamos sus esclavos, ya que, amigos, todas las cosas han sido puestas a sus pies y nosotros fuimos comprados por su sangre. Somos posesión de Cristo. Josué obedeció a su Señor cuando éste le dijo, «Quita el calzado de tus pies, porque el lugar donde estás es santo». Y Josué así lo hizo. Fue de la misma manera que el capitán del ejército de Jehová se dirigió a su precursor 40 años atrás. Eso quedó registrado en las Escrituras en Éxodo 3:5. La ley establecía que cuando un israelita no podía realizar una tarea, éste reconocía su incompetencia ante Dios al sacarse el calzado. Ahora, el Señor le estaba mostrando a Josué, su siervo, que tenía que cumplir órdenes de su cuartel. Josué debía recibir órdenes de su Señor. Él iba a recibir órdenes de Dios mismo. En Josué capítulo 6, el Señor le dice a su siervo los planes que él tiene para la campaña contra Jericó. ¿Cómo le explicaría a Josué esta estrategia militar a su pueblo? ¿Caminar alrededor de las murallas de Jericó una vez por día por 6 días? ¿Hacer sonar las trompetas y el séptimo día caminar 7 veces? ¿Cómo se lo explicaría a los líderes militares? Sin duda que aquellos hombres esperaban a que Josué les dijese, ya decidí cómo vamos a conquistar Jericó. Me imagino las caras que habrán puesto al oír por boca de Josué que iban a dar vueltas alrededor de los muros por 6 días y el último, el séptimo, 7 veces. Pero el Señor fue el que dio las órdenes a su siervo y el siervo no podía hacer nada más que obedecer. El primer principio que encontramos en la relación amo-siervo es que el amo tiene el derecho de recibir obediencia absoluta por parte del siervo. Cuando Josué obedeció a Adonai en Jericó, tuvo éxito. Pero en el capítulo 7 de Josué se nos revela una trágica derrota en Jai, poco después de la victoria en Jericó. Con confianza de sobra, después de la victoria, Josué no consultó con el Señor y fueron a conquistar a Jai por su propia cuenta. Él recurrió a su experiencia militar. Planearon su propio ataque contra Jai. No recibió órdenes de su amo, Adonai. Y los hombres de Jai arrasaron el ejército de Israel. Usted lo puede leer en el capítulo 7 de Josué. Y allí verá la tragedia de este hombre de Dios haciendo las cosas por su cuenta e independientemente de Dios. Pero Josué cayó de rodillas ante Dios, llamándole Adonai varias veces. ¡Ah, Señor Jehová! ¡Señor! ¡Ay, Señor! Y Jehová dijo a Josué, ¡levántate! ¿Por qué te postras así sobre tu rostro? Josué lo estaba llamando Adonai mientras se había rehusado a hacer su voluntad o a pedir su dirección. Ve, mi amigo, nosotros podemos llamarle Señor, podemos llamar a Cristo Señor, pero si no nos sujetamos a su voluntad, somos hipócritas, estamos actuando. He aquí una lección solemne para todo cristiano. Jesucristo es Señor de todo. Que no haya dudas o confusión al respecto. En Hechos 10:36, Él es Señor de los cielos y la tierra. Lo leemos en Hechos 10:36. Él es Señor de los cielos y la tierra. Lo leemos en Hechos 17:24. Él es Señor de los muertos como de los que viven. Romanos 14:9. Es Señor de gloria. 1 Corintios 2:8. Es Señor del cielo. 1 Corintios 15:47. Es Señor de señores. Apocalipsis 19:16. Recuerdo las palabras de Jesús cuando dijo: ¿por qué me llamáis Señor, Señor, y no hacéis lo que yo digo? Ahora, el segundo principio que se aplica a la relación amo-siervo, la relación entre esclavo y su señor, es el hecho de que el esclavo tiene el derecho a esperar provisión y guía por parte de su amo. Aquí es donde la responsabilidad recae sobre el señor mismo. Un esclavo no tiene que preocuparse por su provisión, protección o dirección. Estas cosas son responsabilidad del amo. El hombre, en su naturaleza caída, necesita un señorío. Nuestro juzgar y nuestras facultades han sido deterioradas por el pecado. Necesitamos provisión, necesitamos protección. Lo he dicho muchas veces, nosotros somos como niños, apenas sabemos cómo manejarnos. Necesitamos a Dios en nuestras vidas. Si el hombre no se entrega a la autoridad de Cristo y depende de él, entonces pasará a ser un esclavo de un poder demoníaco. El hombre necesita seguridad, por eso necesita un amo, necesita una autoridad. Pero el Señor Jesús dijo que ningún hombre puede servir a dos señores. Ve, Josué le dijo al pueblo de Israel que tomaran una decisión, ¿a quién iban a seguir? Pero también dejó bien en claro que ningún siervo puede servir a dos señores. Josué dijo: escoged vosotros a quién serviréis. Ahora, mientras un hombre se somete a la autoridad de Dios, éste puede contar con el Señor Jesucristo para que lo proteja y le provea. Josué aprendió esto en Jericó. También Pablo lo aprendió cuando se encontró con Cristo en Hechos 9, en el camino a Damasco. Al escuchar las primeras palabras de su nuevo amo, él replicó: ¿quién eres, Señor? ¿Qué quieres que yo haga? Y desde ese momento Pablo supo de la bendición de su nuevo amo y su provisión y aprendió a estar contento en cualquier estado o situación. Permítame darle el secreto para esa vida, mi amigo. En Hechos 16, cuando Pablo se convirtió, allí en el libro de los Hechos, ni bien Pablo se convirtió, ni bien lo hizo, dijo lo siguiente: Señor, ¿qué quieres que yo haga? Creo que hay creyentes en la actualidad que hace años que son salvos y todavía les falta llegar ante el Señor y decirle: ¿qué quieres que yo haga? Mi estimado hermano que me escucha por la radio, ¿usted lo hizo? ¿Alguna vez llegó ante el Señor en oración y le dijo: Señor, amo, ¿qué quieres que yo haga? ¿Lo hizo alguna vez? ¿Alguna vez le dijo al Señor que estaba a su disposición? ¿Alguna vez le dijo: Señor, lo que quieras que haga yo voy a hacer, que no sea mi voluntad sino la tuya? Le aconsejo, estimado oyente, creyente, en la intimidad de su casa o de su cuarto, hágalo, hágalo. Pablo siempre se consideró a sí mismo como un siervo del Señor Jesucristo. En Romanos 1:1 él se presentó como tal: Pablo, siervo de Jesucristo, llamado a ser apóstol, apartado para el Evangelio de Cristo, el Evangelio de Dios. En las palabras divinamente inspiradas de Pablo, él dio el siguiente testimonio: pero el Señor estuvo a mi lado y me dio fuerzas, y el Señor me librará de toda obra mala y me preservará para su reino celestial. A él sea gloria por los siglos de los siglos. Esas fueron las palabras finales de Pablo, no muy lejos de su muerte, y quedaron registradas allí en la segunda epístola a Timoteo. El señorío de Cristo fue la sustancia de su predicación, y Pablo era claro en anunciar la necesidad de salvación, la necesidad de recibir a ese gran Salvador. A veces escuchamos a alguno decir: yo acepté a Cristo como mi Salvador. Bueno, mi amigo, si usted aceptó a Cristo como su Salvador, entienda que Él es el Señor. Romanos 10:9. Si confesares con tu boca que Jesús es el Señor y creyeres en tu corazón que Dios le levantó de los muertos, serás salvo. Querido hermano, hermana, cuando uno acepta a Cristo, también entiende que Él es el Señor, y el señorío de Cristo debe ser esencial en la vida del creyente para que éste pueda experimentar la protección, bendición y guía. Cada persona que encuentra a Cristo y le recibe como Salvador tiene que poder decir: amo a mi Señor. ¿Se dan cuenta, amigos? Se trata de una relación maravillosa. Es una relación santa y bendita. Yo no quisiera regresar a mis días de esclavitud cuando no conocía a Cristo en mi juventud. De no haber sido salvo, sería un alcohólico sin esperanza, iría al infierno. Estaría esclavizado al pecado. Yo no quiero volver a aquella forma de vivir. No, yo soy feliz de ser un siervo del Señor Jesucristo. Tengo un Señor que me ama, me provee, me protege y me guía cuando lo necesito. Tengo que depender de Él. No puedo depender de mí mismo. No quiero ser mi propio jefe. No quiero ser el amo de mi propia alma, el capitán de mi destino. No, necesito un capitán que me guíe. Jesús es mi Señor. Esa es entonces la relación entre el amo o el Señor y el esclavo. Y aprendemos dos cosas de ello. Número uno, el Señor tiene el derecho absoluto a ser obedecido por su esclavo. Y número dos, el esclavo tiene el derecho a contar con una provisión, protección y guía por parte de su Señor. Pero, mis amigos, no esperen recibir del Señor todo lo que el amo le debe dar al siervo cuando el siervo no es obediente al amo. Cada vez que se encuentre con esa palabra Señor en la Biblia, haga una pausa y pregúntese, ¿estoy sujetándome a Cristo? Muchas veces escucho el nombre de Jesús, pero no es simplemente Jesús, amigo, es el Señor Jesucristo. Dele el título exacto, dele el nombre apropiado. Estábamos considerando el nombre Adonai, Señor, y decíamos que había una primera relación, Señor, amo, esclavo, ¿sí? Pero hay una segunda relación de Adonai, o Señor, es la del marido para con la esposa. El derecho de señorío era del marido, sea que la mujer pasaba a ser la esposa por decisión propia, como en el caso de Rebeca con Isaac, o si ella era entregada o vendida por su padre, como en el caso de Raquel y Jacob. Mire, el Antiguo Testamento abunda en ejemplos de relaciones así, pero hay una observación interesante. En el libro de Génesis, Sara llamaba a Abraham Señor. Lo podemos leer en Génesis 18:2. Betsabé llamaba a David Señor en el primer libro de Reyes 1:16-18. ¿Lo ve? Este era un término común de respeto que una mujer hebrea usaba para dirigirse a su marido. Ahora, el término no implica que la mujer era una esclava del marido, no, simplemente era utilizado en la relación, pero significaba que el marido era la autoridad, la cabeza. Dios le dijo a Eva, tu deseo será para tu marido y él se enseñoreará de ti. Génesis 3:16. Y como Eva actuó independientemente de Adán en la tentación, ahora debía depender de él, dado a que ella usurpó la autoridad de Adán al tomar las cosas por su cuenta y haber llevado a Adán a la tentación, pasaría a estar bajo el dominio de Adán. Esa es la palabra de Dios. El hombre debe ejercer dominio sobre la mujer. Dios no alteró las cosas. Esa relación es la natural. Pero maridos, déjenme decirles algo. Esto no significa que nosotros siempre tengamos la razón y que nuestras esposas estén siempre equivocadas. Esto no significa que el marido puede salirse siempre con la suya. Y permítame decirle a usted como marido, si usted está escuchando esta transmisión, que usted no tiene derecho de esperar de su esposa lo que usted no le da al Señor Jesucristo. Si usted no está sujeto al Señor Jesucristo como siervo, entonces no espere que su esposa esté sujeta a usted. Cuando nosotros, hombres, estamos sujetos a Cristo, pasamos a ser los maridos que debemos ser, el tipo de marido que recibe respeto de su esposa, y a ellas no les va a costar responder a nuestro liderazgo. Maridos, amad a vuestras mujeres, así como Cristo amó a la iglesia y se entregó a sí mismo por ella. Bueno, hemos visto algunos temas importantes en este día, como nuestra relación con Cristo. ¿Es Él nuestro Señor? ¿Nos sujetamos a Él? ¿Somos sumisos a su voluntad? ¿Por qué no? Si su voluntad es mucho mejor que la nuestra, todo lo que Él nos pide que hagamos es para nuestro bien. Nosotros tomamos decisiones equivocadas muchas veces. Necesitamos liderazgo, necesitamos dirección, necesitamos guía. Venga al Señor, mi amigo, vaya a Él en oración. Mi estimado oyente, vaya al Señor en oración y dígale: Señor Jesús, te he aceptado como Salvador, pero no he sido sumiso a ti como mi Señor. Te entrego mi cuerpo, mi mente, todo lo que soy y todo lo que tengo como tu siervo, como tu esclavo. Hágalo, por favor, con palabras sencillas y de una manera sencilla y honesta, en la intimidad de su cuarto. Hable usted con el Señor. Dígale: ayúdame, Señor, a ser la clase de cristiano que tengo que ser. Sabe, mi amigo, Dios va a respetar esa dedicación, va a apreciar sus palabras. Espero que usted lo haga. Se nos ha terminado el tiempo por el día de hoy. Será hasta entonces, si Dios quiere. Muchas gracias.
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0: antiguas huellas de evolución o de Babel? Hola, soy Joe Owen de Respuestas en Génesis. Este año anunciaron que docenas de huellas de supuestos antepasados humanos habían sido descubiertas en África. Ahora la evidencia observacional es de aproximadamente 100 huellas de pies adultos, las cuales parecen ser muy similares a huellas de pies humanos normales. Los evolucionistas estudian estas huellas y dicen que fueron hechas por nuestros primeros ancestros porque las rocas en donde se encuentran son demasiado antiguas para poder haber sido hechas por el hombre moderno. Pero creacionistas ven las mismas huellas y señalan a personas, a los descendientes de Adán y Eva, quienes se esparcieron de la Torre de Babel apenas hace solo unos miles de años. ¿Por qué llegamos a conclusiones tan diferentes de la misma evidencia? Por las diferentes cosmovisiones, porque tenemos diferentes puntos de partida, sea la autonomía del hombre o la autoridad de Dios.
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0: 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Esa historia me recuerda a mi bisabuela, quien entregó su anillo de diamantes a su iglesia. Ella quería devolverle al Señor lo que tenía. ¿Estás dando al Señor el 10% de lo que ganas? ¿O te aferras a tu dinero? El dinero que ganamos no es nuestro, es del Señor. Cuando morimos, no nos llevamos nada. Examina hoy cuánto estás devolviendo al Señor. Nunca es demasiado tarde para comenzar. Ya sea que ganes poco o mucho, debemos devolvérselo a Dios porque todo le pertenece.
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1: La música que se escucha en el fondo de este programa se ha seleccionado con mucho cuidado. El título de esta canción es Por el poder de tu amor. Hoy en nuestro mundo, las palabras poder y amor generalmente no van juntas. La gente que nosotros consideramos poderosos a menudo no son muy amorosos. Y los que consideramos amorosos, por lo general, no son muy poderosos. Pero la verdad es que nadie en el universo es más poderoso o más amoroso que Dios. Él tiene el poder para crear incalculables billones de estrellas en el universo. Pero también, Él es más amoroso de lo que su mente puede comprender. Yo sigo diciéndole a la gente que Dios no es como cualquier persona que puedan conocer. Él es más diferente de lo que la gente se imagina. Yo trabajo arduamente para Él, no porque tengo que, sino porque Él ha cautivado mi corazón con su amor. Yo no entiendo por qué Dios no se dio por vencido conmigo. Yo sí lo hice, pero Él no. En vez de ello, Él me amó y me dio vida. Y a causa de eso, Él cautivó mi corazón con su amor. Justamente el otro día, me sentía completamente inundado por el mal, así como usted se ha sentido a veces. Aunque yo quería hacer las cosas bien, parece que nada me salía bien. Y una vez más, le fallé a Dios. ¡Qué desalentador! ¡Qué decepcionante! ¡Qué mal me sentí! De algún modo, dije una oración en voz baja. Dije, Dios mío, de nuevo volví a caer. Soy débil, me siento avergonzado porque una vez más te he fallado. Me siento horrible por todo lo que tú has hecho por mí. Dios mío, por favor ayúdame, por favor perdóname. ¿Y sabe qué? Inmediatamente escuché su voz en mi corazón que me dijo, levántate, hijo mío, yo te amo, vamos hacia adelante, no hay tiempo que perder. Aún en los fracasos hay lecciones positivas que aprender. Yo no escuché un sermón diciéndome todo lo malo que yo había hecho. No me sentí condenado, culpable y avergonzado. No, no fue así. Pero aún sintiéndome avergonzado, una vez más le dije, Dios mío, estoy arrepentido. Por favor, perdóname. Y yo escuché, ¿arrepentido de qué? No sé de qué hablas. E inmediatamente escuché el verso que dice, que Dios ya no se acuerda más de nuestros pecados, que como está de lejos el oriente del occidente, así alejó de nosotros nuestros pecados. Está en Salmo 103, 12. Aunque no parezca bien, aunque parezca que debemos sufrir un poco con la culpabilidad, la verdad es que cuando de corazón le pedimos perdón a Dios, amorosamente nos perdona al instante. Así que me levanté creyendo en el poder de su amor. Y dentro de unos minutos yo estaba orando por alguien que tenía necesidad. Y de nuevo pude sentir el poder de Dios fluyendo en mí. Ahora puedo entender cómo Él ha cautivado mi corazón con su amor. Y hay poder en ese amor. Y mi corazón está lleno con una pasión para decirle a la gente lo maravilloso que es mi héroe. Yo soy un hombre muy sencillo, un hombre muy débil. Yo no tengo los atributos que este mundo atribuye al poder y al éxito, ni puedo compartir con ustedes este mensaje en su propio lenguaje. Pero Dios me ha tocado con su amor, y ahora lo único que quiero hacer es decirle a todos lo maravilloso que Él es. Esta es la razón por la cual comencé este programa. Yo quisiera que todos encontraran, así como encontré yo, el poder de su amor.
0: Hasta la próxima vez. Este es Felipe. Dios le bendiga.
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esta prueba llena de maldad. 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

0: antiguas huellas de evolución o de Babel? Hola, soy Joe Owen de Respuestas en Génesis. Este año anunciaron que docenas de huellas de supuestos antepasados humanos habían sido descubiertas en África. Ahora la evidencia observacional es de aproximadamente 100 huellas de pies adultos, las cuales parecen ser muy similares a huellas de pies humanos normales. Los evolucionistas estudian estas huellas y dicen que fueron hechas por nuestros primeros ancestros porque las rocas en donde se encuentran son demasiado antiguas para poder haber sido hechas por el hombre moderno. Pero creacionistas ven las mismas huellas y señalan a personas, a los descendientes de Adán y Eva, quienes se esparcieron de la Torre de Babel apenas hace solo unos miles de años. ¿Por qué llegamos a conclusiones tan diferentes de la misma evidencia? Por las diferentes cosmovisiones, porque tenemos diferentes puntos de partida, sea la autonomía del hombre o la autoridad de Dios.
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0: 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Esa historia me recuerda a mi bisabuela, quien entregó su anillo de diamantes a su iglesia. Ella quería devolverle al Señor lo que tenía. ¿Estás dando al Señor el 10% de lo que ganas? ¿O te aferras a tu dinero? El dinero que ganamos no es nuestro, es del Señor. Cuando morimos, no nos llevamos nada. Examina hoy cuánto estás devolviendo al Señor. Nunca es demasiado tarde para comenzar. Ya sea que ganes poco o mucho, debemos devolvérselo a Dios porque todo le pertenece.
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1: La música que se escucha en el fondo de este programa se ha seleccionado con mucho cuidado. El título de esta canción es Por el poder de tu amor. Hoy en nuestro mundo, las palabras poder y amor generalmente no van juntas. La gente que nosotros consideramos poderosos a menudo no son muy amorosos. Y los que consideramos amorosos, por lo general, no son muy poderosos. Pero la verdad es que nadie en el universo es más poderoso o más amoroso que Dios. Él tiene el poder para crear incalculables billones de estrellas en el universo. Pero también, Él es más amoroso de lo que su mente puede comprender. Yo sigo diciéndole a la gente que Dios no es como cualquier persona que puedan conocer. Él es más diferente de lo que la gente se imagina. Yo trabajo arduamente para Él, no porque tengo que, sino porque Él ha cautivado mi corazón con su amor. Yo no entiendo por qué Dios no se dio por vencido conmigo. Yo sí lo hice, pero Él no. En vez de ello, Él me amó y me dio vida, y a causa de eso, Él cautivó mi corazón con su amor. Justamente el otro día, me sentía completamente inundado por el mal, así como usted se ha sentido a veces. Aunque yo quería hacer las cosas bien, parece que nada me salía bien. Y una vez más, le fallé a Dios. ¡Qué desalentador! ¡Qué decepcionante! ¡Qué mal me sentí! De algún modo, dije una oración en voz baja. Dije, Dios mío, de nuevo volví a caer. Soy débil, me siento avergonzado porque una vez más te he fallado. Me siento horrible por todo lo que tú has hecho por mí. Dios mío, por favor ayúdame, por favor perdóname. ¿Y sabe qué? Inmediatamente escuché su voz en mi corazón que me dijo, levántate, hijo mío, yo te amo, vamos hacia adelante, no hay tiempo que perder. Aún en los fracasos hay lecciones positivas que aprender. Yo no escuché un sermón diciéndome todo lo malo que yo había hecho. No me sentí condenado, culpable y avergonzado. No, no fue así. Pero aún sintiéndome avergonzado, una vez más le dije, Dios mío, estoy arrepentido. Por favor, perdóname. Y yo escuché, ¿arrepentido de qué? No sé de qué hablas. E inmediatamente escuché el verso que dice, que Dios ya no se acuerda más de nuestros pecados, que como está de lejos el oriente del occidente, así alejó de nosotros nuestros pecados. Está en Salmo 103, 12. Aunque no parezca bien, aunque parezca que debemos sufrir un poco con la culpabilidad, la verdad es que cuando de corazón le pedimos perdón a Dios, amorosamente nos perdona al instante. Así que me levanté creyendo en el poder de su amor. Y dentro de unos minutos yo estaba orando por alguien que tenía necesidad, y de nuevo pude sentir el poder de Dios fluyendo en mí. Ahora puedo entender cómo Él ha cautivado mi corazón con su amor, y hay poder en ese amor. Y mi corazón está lleno con una pasión para decirle a la gente lo maravilloso que es mi héroe. Yo soy un hombre muy sencillo, un hombre muy débil. Yo no tengo los atributos que este mundo atribuye al poder y al éxito, ni puedo compartir con ustedes este mensaje en su propio lenguaje. Pero Dios me ha tocado con su amor, y ahora lo único que quiero hacer es decirle a todos lo maravilloso que Él es. Esta es la razón por la cual comencé este programa. Yo quisiera que todos encontraran, así como encontré yo, el poder de su amor.
0: Hasta la próxima vez. Este es Felipe. Dios le bendiga.
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0: Adoramos, oh Señor.
1: El éxito en el matrimonio es posible. Un matrimonio exitoso no es el que mantiene su unión legal por muchos años, sino aquel en el que el proyecto vital de ambos puede desarrollarse con flexibilidad y de acuerdo a las posibilidades de la pareja. Aquel en donde la pareja experimenta una relación afectiva enriquecedora, caracterizada por el respeto y la intimidad física y emocional. Un matrimonio con éxito es aquel en el que se comparten solidariamente las demandas cotidianas relacionadas con el sostenimiento económico, las tareas domésticas y la crianza de los hijos. Sin embargo, será necesario los esfuerzos compartidos de ambos cónyuges con el fin de construir una relación saludable fundamentada en los principios y valores de la familia. Le habla Sixto Porras de Enfoque a la Familia.
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1: Hola, soy Milton de los Santos. La próxima vez que disfrute de un helado de vainilla, tome en cuenta que la vainilla ni siquiera existiría si la evolución fuese verdadera. Los evolucionistas no tienen la menor idea del origen de una relación simbiótica especial entre una flor en particular y una abeja muy especial. Si usted observa, la vainilla proviene de la planta Vainilla planifolia, que se convierte en la orquídea de vainilla mexicana. A diferencia de la mayoría de las orquídeas, esta florece una sola mañana al año. La orquídea también tiene una cubierta de membrana que cubre la parte que produce polen. Estos dos hechos hacen que la polinización sea casi imposible. Sin embargo, el Dios que creó esta planta también creó la abeja melipona mexicana, que es el único insecto que sabe cómo polinizar la orquídea. Después de descender sobre la flor, la abeja levanta la cubierta, recoge el polen y luego vuela a otra flor. Una vez polinizada, la orquídea produce un frijol de vainilla. Si no se poliniza dentro de un plazo de 8 a 12 horas, la flor se marchita y se cae de la vid madre. Sin la abeja melipona mexicana, usted no podría disfrutar de ninguna de las comidas deliciosas hechas con extracto de vainilla. Por lo tanto, deseamos preguntar a los evolucionistas, ¿qué fue primero, la orquídea o la abeja? ¿Y cómo aprendió la abeja a polinizar a la orquídea de la vainilla? En el mejor de los casos, los evolucionistas solo pueden ofrecer conjeturas. En cambio, los creacionistas saben que la abeja y la flor son una pareja hecha en el cielo. Ellas disfrutan de una relación simbiótica para que cada una pueda sobrevivir. Y así podemos disfrutar de los frutos de su trabajo. 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
1: Si usted desea que al final de su estudio de este libro sepa cómo vivir la vida fructífera y realizada que Dios para usted tiene planificada, debe comprender que solamente dar algunos pasos de los que le recomendamos no le permitirán conseguir su objetivo. No se consiguen grandes metas solo dando ciertos pasos. Todos los pasos son importantes y cada uno de ellos debe darse con disciplina y regularidad para poder lograr la maravillosa meta de vivir con paz, integridad, respeto y libertad. Compartimos con ustedes ahora la cuarta parte de la conferencia que hemos titulado Capítulo Undécimo, un plan imprescindible para una salida necesaria.
2: Presento la cuarta parte del capítulo undécimo. Este es el principio para iniciarlo. Todos los que consiguen metas grandiosas y viven una vida de paz y libertad han tenido que adquirir el conocimiento, realizar los cambios necesarios para, con mucho esfuerzo y disciplinadamente, puedan dar todos los pasos esenciales para lograr la madurez y vivir sabia y fructíferamente. Si usted desea que al final de su estudio de este libro sepa cómo vivir la vida fructífera y realizada que Dios para usted tiene planificada, debe comprender que dar algunos pasos para lograr hacerse cargo de su vida con integridad y responsabilidad no le permitirán conseguir su objetivo. No se consiguen grandes metas solo dando ciertos pasos. Todos los pasos son importantes. Cada uno de ellos debe darse con disciplina y regularidad para poder lograr la maravillosa meta de vivir en paz, integridad, respeto y libertad. Ya hemos estudiado dos letras del alfabeto de la mujer maltratada. Con la letra A les aconsejé que admita que necesita ayuda y con la letra B que busque las razones por qué no ha confrontado el asunto. Nos corresponde ahora estudiar el siguiente paso, la letra C de su abecedario, y esta es la frase: clasifique sus sentimientos. Las emociones son fuerzas muy poderosas dentro de la mente humana. Ellas juegan un papel muy importante, pero no podemos hacer frente a la vida basados en los sentimientos que experimentamos. Estos a veces son efímeros, indignos de nuestra confianza e ineficaces. Por otro lado, también cometemos un error si minimizamos el impacto de los sentimientos en el carácter humano. Los médicos pasan mucho tiempo tratando de convencer a la gente de que los diagnósticos que ellos mismos se hacen no son los correctos y que muchos de los síntomas son imaginarios. Muchas de las razones de sus enfermedades son psicosomáticas. Ellos están en lo correcto porque las emociones son cambiantes y quien está sufriendo problemas emocionales no está capacitado para determinar cuál es su problema. Los conflictos emocionales producen una tormenta de ideas. La persona se siente impotente, frustrada, decepcionada, no ve un camino de salida, se angustia, llora, está confundida y pasa noches sin dormir, y todo ello le afecta emocionalmente al punto que no solo produce depresión y estrés, sino también enfermedades físicas. Es por ello que la persona debe conocer bien lo que siente y por qué siente lo que siente. Creo que algo importante es aprender a vivir una vida de equilibrio emocional. No podemos dar rienda suelta a nuestras emociones o ser guiados por nuestros sentimientos, pero tampoco debemos ignorarlos. Sentirse triste y amargada por el estado de la relación conyugal no es malo, es natural. Es una seria señal que algo anda mal y que debe ser corregido. Es bueno, es necesario y es indispensable tomar en cuenta esos sentimientos, pero para ser motivado a tomar acciones sabias. Por otra parte, si alguien dice: no puede ser tan malo lo que estás haciendo porque si no, no te sentirías tan bien al hacerlo. No estás realizando una declaración verdadera. Alguien puede sentirse muy bien porque está enamorada de alguien que no es su cónyuge y se siente bien estar con él porque su cónyuge es violento, pero esos sentimientos lindos tienen que ser manejados para que no le conduzcan a adulterar y cometer un serio pecado. Por ello creo que es muy importante que la víctima haga una clasificación de los sentimientos que experimenta por la situación que vive. Haga una lista de lo que está sintiendo y le menciona algunas cosas. Por ejemplo, ¿Siente culpa, vergüenza, resentimiento, ira, angustia? Enfoquemos por un momento en la culpa. Hay muy pocas emociones humanas que causan tanto dolor como los sentimientos de culpabilidad. La autocondenación que la conciencia produce no siempre es buena. Hay mujeres que viven como víctimas atormentadas de un sentimiento de culpa que no deberían tener. Los hospitales están llenos de personas con este tipo de pacientes que no han podido hacer frente a la vida con los sentimientos de culpa que experimentan. Los sentimientos de culpa no son malos cuando son genuinos. Sin embargo, es erróneo pensar que debido a que el sentimiento de culpa es un mensaje que nos llega de la conciencia, y debido a que la conciencia fue creada por Dios, todos los sentimientos de culpa son mensajes de desaprobación por parte de Dios. No es verdad. Hay sentimientos de culpa inspirados por Dios, pero hay otros que nacen de nuestra errónea concepción de la vida. La culpa que es producida por el Espíritu Santo solo tiene una meta, y es llevarnos a la contrición y al arrepentimiento. Cuando esto ocurre, esa culpa buena ya cumplió su objetivo. Nosotros podemos seguir culpándonos cuando Dios ya nos perdonó. Esa es la razón por la que podemos tener sentimientos de culpa aun cuando hemos hecho todo lo correcto y las cosas resultaron con consecuencias malas. Uno puede sentirse culpable a pesar de ser inocente delante de Dios. Otras personas pueden hacer el mal y no sentirse culpables porque no han desarrollado su conciencia al nivel que Dios demanda, y la ausencia de culpa no significa que somos intachables delante de nuestro Creador. Hay personas malvadas que parecen no tener sentimientos de culpa por sus acciones. Hay personas buenas que hicieron el bien y tienen sentimientos de culpa porque algo salió mal y porque no tienen un buen consejo apropiado y porque no tienen un buen concepto del amor genuino. La culpa es una expresión de la conciencia que es producto de nuestras emociones. Es un sentimiento de desaprobación, y este sentimiento fue enviado a nuestra mente e influenciado por los valores que tenemos. Los valores revisan nuestras acciones y actitudes y entonces envían sentimientos de culpa. Pero si nuestros valores son equivocados, si tenemos preconcepciones erróneas con respecto a cómo debemos proceder, obviamente los sentimientos de culpa también son erróneos. Debido a que nuestros valores han sido adquiridos a través de nuestra experiencia en la vida y las enseñanzas recibidas, nuestros valores son distintos, así como distintas somos las personas y distinta la formación y experiencia que hemos tenido. Por lo tanto, el juicio final sobre lo que es culpa o no debe basarse en los estándares de la palabra de Dios bien interpretada y no en los pensamientos humanos. Antes de aceptar nuestro sentimiento de culpa como una declaración de desaprobación o aprobación divina, debe pasar por tres filtros. En primer lugar, es un filtro emocional. Tengo que preguntarme qué es lo que siento. ¿Es verdad? No es malo preguntarse aquello. En segundo lugar, tengo que utilizar un filtro intelectual. La pregunta ¿es razonable esto? ¿Es bíblico esto? Y en tercer lugar, debo observar el área volitiva, es decir, debo ver cuál era mi intención, qué es lo que intento hacer. Es necesario observar estos sentimientos, es necesario observar otros, por ejemplo, el amor. ¿Verdaderamente estoy amando? ¿Es amor o pasión lo que siento? ¿Es amor permitir lo que la persona hace? ¿Es amor lo que yo estoy haciendo? ¿Puede el amor genuino permitir la violencia? ¿Es amor evitar las consecuencias a quien está actuando erróneamente? ¿Es amor no exhortar a quien nos está destruyendo? ¿Elimina el amor la justicia? ¿Realmente conozco la diferencia entre enamoramiento y amor? Tristemente, existen muchas personas con conceptos equivocados del amor y por eso permiten lo que nunca el amor genuino permite o hacen lo que quien ama nunca haría. Otro de los sentimientos que puede estar experimentando la persona es el sentimiento de ira y las preguntas que uno tiene que hacerse. ¿Es malo sentir ira? ¿Existe un lugar para la expresión de nuestros enojos? ¿Es malo que alguien que ama sienta ira por la violencia? ¿Es toda la ira pecaminosa? ¿Cómo puedo manejar mis sentimientos negativos sin violar los principios divinos? ¿Cómo puedo expresar mis sentimientos sin pecar? ¿Es correcto que la persona esté molesta por lo malo que ocurre? Para seguir este proceso sabiamente, la persona primero tiene que admitir que necesita ayuda, admitir su situación. Segundo, con la letra B, debe buscar las razones por qué no está enfrentando el problema. Con la letra C, clasificar sus sentimientos. Y ahora con la letra D, decida buscar el apoyo necesario. A pesar del encierro voluntario consciente o inconsciente que ha experimentado, o a pesar del encierro obligado que ha tenido que vivir, le aseguro que sí es posible encontrar personas dispuestas a ayudarle. Estoy convencido que es difícil confiar en otros seres humanos, sobre todo cuando aquel que se suponía que debía amarla, cuidarla y protegerla ha abusado de usted. Pero eso no significa que no exista nadie que tenga la capacidad profesional para ayudarle. De la misma forma que si usted ha logrado tener control de una gripe, pero en otra ocasión su enfermedad se complica y escapa de su capacidad y tiene que recurrir a un médico, también cuando el abuso se escapa de sus manos y no ha podido enfrentarlo, debe buscar el apoyo necesario. Si no puede ir directamente a un consejero, si no existe uno disponible, entonces busque por lo menos a una persona que le brinde más confianza y que pueda ayudarle a encontrar a alguien que le ayude, especialmente si el agresor le impide salir de su casa sola. Usted necesita conversar con alguien, sentirse apoyada, aunque, por cierto, existen límites en lo que una persona no profesional puede hacer por usted. Es un problema complicado, pero también puede ayudarle, por lo menos, a buscar ayuda profesional. Lo que usted necesita es tener una persona o personas con quienes compartir el proceso que está viviendo, que le acompañen en alguno de los pasos más sencillos. Alguien puede cuidar de sus hijos mientras usted busca ayuda. Alguien puede acompañarle a donde un médico o un abogado, o alguien puede ir por usted porque usted no puede salir. Encerrarse en su mundo elimina todas las posibilidades de ayuda y solo es sabio comenzar a compartir con algún familiar o amigo confiable para dar los primeros pasos que le conducirán luego a la ayuda profesional. Con la letra E, elija la asesoría profesional. Después de conseguir a alguien que le apoye en su decisión de salir del abuso que experimenta, y sea que consiga o no el apoyo necesario, usted debe buscar asesoría de personas capacitadas. Una persona que está viviendo en medio del abuso necesita orientación siempre, pues la razón por la que se encuentra en medio de la tormenta de la violencia es porque obviamente no sabe manejar la situación pese a todos los esfuerzos que hace. Emocionalmente puede recibir ayuda de alguien que entienda los conflictos de la mente, de las emociones, que ha sido preparado profesionalmente para ayudarle. Recuerde que su problema requiere mucho más que la buena voluntad y amor de personas no expertas. Debe entender que está viviendo serias presiones psicológicas y, por lo tanto, necesita asesoría. También necesita asesoría legal en muchos casos. Debe entender que existen serios conflictos espirituales, sobre todo si usted es una persona que intenta agradar a Dios y que ha sido practicante de una religión. Necesita orientación espiritual. Existen conceptos vertidos por sus ministros que pueden prepararle para que siga soportando el abuso, porque ellos están equivocados. En vez de motivarle a ayudar a tomar la determinación de confrontar, ellos están enseñando algo erróneo. Pero también existen ministros preparados para ayudarle profesionalmente o consejeros, médicos, abogados, psicólogos o psiquiatras que cumplen un papel fundamental en su área de especialización. Por eso necesita orientación espiritual sabia y apropiada y orientación profesional especializada. Con la letra F de su abecedario de la mujer maltratada, facilite toda la información. Es muy importante que las personas que le van a ayudar reciban toda la información de lo que usted ha vivido, está viviendo. No olvide que es necesario hacer un diagnóstico de la situación en que usted se encuentra, y para ello es indispensable recibir todos los detalles con respecto al abuso que ha experimentado y a las relaciones interpersonales que ha tenido. Si usted guarda información, no permite que quien le va a asesorar tenga a su disposición todos los elementos necesarios para dictaminar un juicio apropiado y dar las sugerencias que son aconsejables. Comparta con quien le asesorará todos los detalles sobre lo que ha pensado, lo que ha sentido sobre usted, lo que piensa sobre su esposo, sobre sus hijos, sobre su situación, su futuro. Comparte información con respecto a sus sentimientos, sus temores, la economía, su futuro, su presente. No guarde nada, comparta todo con la persona profesional indicada. Su honestidad y apertura es esencial, pues nadie puede dar un buen diagnóstico ni elaborar un plan sabio sin recibir toda la información necesaria o con información equivocada. Con la letra G de su abecedario, guarde el secreto sabiamente. Esto puede parecer una contradicción a mi punto anterior, pero es el otro lado de la moneda. ¿Usted ha notado que mis sugerencias han sido que busque personas de real confianza para buscar apoyo y a personas profesionales para recibir orientación? Pero no debe cometer el error de comentar todos los pasos que está dando con todas las personas. Así amenaza el procedimiento, aún su propia vida, si desparrama información que va a llegar tarde o temprano a un cónyuge violento. Mantener el secreto en la mayoría de los casos es esencial, pues no todos los cónyuges permiten que busque ayuda y su cónyuge no está preparado para ayudarle. La verdad es que la mayoría de las personas no lo están y necesita ayuda, y si su cónyuge es violento y usted desparrama información y él se da cuenta, usted está en peligro. Debe entender que su caso está fuera del alcance de las sugerencias o consejos de personas bien intencionadas. Así que no comparte información, guarde el secreto, no comparta su situación ni los pasos que está llevando con todas las personas. Con la letra H, haga un plan de acción. Es necesario determinar cuál es el plan que va a seguir. Salir de una situación de abuso requiere de un plan bien pensado. No olvide que va a haber un punto de rompimiento. Esa decisión es una amenaza para quien ha tenido el control sobre su vida y sin duda creará una crisis. La decisión de terminar una relación conyugal nunca es fácil ni sencilla. Siempre hay muchas cosas que atender y, por lo tanto, la organización es una herramienta muy importante. Hay que estar preparada, porque si el agresor nunca se arrepiente, su siguiente paso será terminar su relación. Permítame recordarle algunas cosas. Recuerde que cuando existen temores, un plan de acción nos ayuda a eliminar o a apaciguar los temores que sentimos. Recuerde que no conocemos las reacciones de la persona que está siendo confrontada. Un plan de acción ayuda a tener a nuestro alcance herramientas que necesitaremos. Recuerde que la confrontación de una persona que ha ejercido dominio, que ha tenido el control de su vida, requerirá de usted de cambios muy grandes en muchos aspectos y debe tener un plan de acción también. Recuerde que muchas personas de una u otra manera tratarán de influenciar en su decisión y tiene que tener un plan para poder mantenerse enfocada en las metas que quiere conseguir. Recuerde también que recibirá muchas sugerencias de otras personas, pero debe tener un plan de acción que le ayude a seguir el consejo profesional, no las sugerencias. Los planes proveen de un sentimiento de orden, le da estructura, le entrega un mapa para lograr su propósito. Cada persona, de acuerdo a su circunstancia y bajo el asesoramiento de un profesional, debe tener un plan de acción. Sus planes deben involucrar asuntos de su hogar, hijos, su propia persona, los conflictos que enfrentará, la soledad que experimentará, las emociones que tendrá, los cambios de planes que realizará y las personas a quienes recurrirá si es necesario. Con la letra I en su abecedario, debe tener un informe constante a su consejero. He insistido en la importancia de tener asesoramiento profesional, de compartir la información con quien le está ayudando en forma abierta y honesta. Y durante todo el proceso debe informar constantemente a su asesor. No debe dejarlo limitado solamente a la información que le entregó al inicio de este proceso. Vaya consultando durante todo el proceso, no se quede con ninguna duda y cuando se inicia el proceso no guarde lo que está ocurriendo. Siga informando de las acciones y reacciones. Hay personas que buscan asesoramiento, reciben el plan, la orientación necesaria y luego quieren continuar caminando solas y dañan el plan del consejero. Usted no haría lo mismo si intenta arreglar su automóvil descompuesto. Si lo lleva al mecánico y este inicia el proceso de reparación, usted no interviene a mitad del proceso para seguir haciendo las cosas a su manera. Es indispensable seguir consultando, seguir informando de lo que va ocurriendo como resultado de las acciones que va tomando. Con la letra J de su abecedario, jamás se adelante. Con esto quiero decir que jamás dé otro paso si no ha dado bien el anterior. Aquí debo compartir con ustedes una palabra de equilibrio. Debido a que salir de una situación de abuso es difícil y debido a que para lograrlo estamos elaborando un plan, necesitamos llevarlo a cabo paso a paso. En cada paso se requiere algo. La persona tiene que estar preparada para dar ese paso, tener la información apropiada sobre lo que debe hacer en ese paso. La persona también debe estar emocionalmente preparada para realizar lo que se le ha recomendado. Por eso esta combinación es importante. Es necesario tener el conocimiento de lo que va a hacer en ese paso, pero también debe tener la capacidad de darlo y de esperarse allí hasta que sea apropiado dar el siguiente. Los pasos deben ser de acuerdo a la capacidad de la persona y del conocimiento que tiene, y deben ser dirigidos por el consejero que tiene la capacidad de evaluar objetivamente la situación. Con la letra K lee su abecedario, kamikaze, complejo suicida. En numerosas ocasiones he detectado que algunas personas que intentan salir de una situación de abuso tienen la tendencia a convertirse en una más grande víctima. Algunas han aguantado tanto dolor, angustia, porque tienen un complejo de mártir. Creen que por su paciencia frente al dolor y soportando el maltrato pueden salvar a los hijos inocentes, o aún algunas creen que pueden cambiar al agresor. Nada más erróneo que ese sistema de pensamiento. Kamikazes es el apelativo que se le dio a los japoneses suicidas que en la Segunda Guerra Mundial se lanzaban con sus aviones cargados de explosivos contra los barcos enemigos. Ellos estaban dispuestos a perder la vida con el propósito de salvar su nación. Algunas víctimas de abuso tienen el mismo complejo. Han estado sufriendo por mucho tiempo con la mejor intención de proteger su familia y prefieren convertirse en víctimas de la destrucción. Quienes creen que es saludable permitir su destrucción con el fin de salvar su relación conyugal o por evitar que los niños, según ellas, no sufran por vivir sin su padre, solamente están contribuyendo a la destrucción no solo de su matrimonio, sino de su familia. Con la letra L, libérese de sus conceptos erróneos. Con esto me refiero a que tiene que sacar de la mente todas aquellas ideas distorsionadas. Muchas veces esos conceptos impiden que la persona salga. Esas ideas equivocadas impiden salir de la violencia, influencian a la persona. Algunas personas han permanecido en una relación de abuso porque lo han aprendido de la cultura, de la sociedad, que le ha informado que eso es normal en la relación entre un hombre y una mujer. También la sociedad consciente o inconscientemente ha apoyado la idea de que las niñas son de alguna manera inferiores a los muchachos, o que el hombre no debe hacer cosas de mujer porque está barriendo. Debe luchar por identificar con la ayuda del consejero cuáles son sus conceptos erróneos. Tal vez tiene usted conceptos religiosos equivocados que le están llevando a actuar inapropiadamente, creyendo que así agrada a Dios cuando en realidad está en rebeldía. Si la religión enseña que la mujer debe aceptar el maltrato como un acto de sumisión, motivará a las mujeres a aceptar la violencia. Ninguna persona se gradúa dejando a medias sus estudios. Nadie llega al final de su viaje si a medio camino se devuelve, y nadie puede tener victoria sobre la violencia doméstica y comenzar a vivir una vida de realización si decide no dar más pasos y abandonar el proceso de confrontación. No es fácil terminar lo que comenzamos, pero fracasan todos los que por cualquier razón no llegan hasta el final del esencial proceso de confrontación. Usted nunca lo haga.
1: El pastor Ormaechea concluyó su enseñanza con esta impactante declaración. Ninguna persona se gradúa dejando a medias sus estudios. Nadie llega al final de su viaje si a medio camino se devuelve. Y nadie puede tener victoria sobre la violencia doméstica y comenzar a vivir una vida de realización sin decidir no dar más pasos y abandonar el proceso de confrontación. No es fácil terminar lo que comenzamos, pero fracasan todos los que por cualquier razón no llegan hasta el final del esencial proceso de confrontación. Esta declaración es totalmente bíblica en su contenido y esperamos que le motive a una seria reflexión. Recuerde que esta serie de estudios lleva el mismo título del libro en que la fundamentamos: Cartas a mi amiga maltratada, principios bíblicos para enfrentar la violencia doméstica. Y ahora el pastor Ormaechea termina el programa de hoy compartiendo con nosotros estas importantes palabras.
2: Debo insistirle hasta el cansancio. Si es una víctima, usted debe buscar asesoría de personas capacitadas. Una persona que está viviendo en medio del abuso necesita orientación siempre, pues la razón por la que se encuentra en medio de la tormenta de la violencia es porque obviamente no sabe manejar la situación pese a todos los esfuerzos que hace. Emocionalmente puede recibir ayuda de alguien que entienda los conflictos de la mente, de las emociones.
3: Recuerde que su problema requiere mucho más que la buena voluntad y amor de personas no expertas. Debe entender que está viviendo serias presiones psicológicas y por lo tanto necesita asesoramiento profesional. Debe entender que existen serios conflictos espirituales también, sobre todo si usted es una persona que intenta agradar a Dios y que ha sido practicante de una religión. Existen conceptos vertidos por sus ministros que pueden prepararle para que siga soportando el abuso en vez de ayudarle a tomar la determinación de confrontarlo. Y por otro lado, también existen ministros preparados para ayudarle profesionalmente, consejeros, médicos, abogados, psicólogos, psiquiatras, que cumplen un papel fundamental en su área de especialización. Por eso necesita orientación espiritual sabia y apropiada, y orientación profesional especializada.
4: Nuestro anhelo es servirle y orientarle bíblicamente para que dé todos los pasos que la Biblia le exige. Gracias por escucharnos y hasta el próximo programa.

0: Bienvenidos a Respuestas Hoy. Soy Joe Owen de Respuestas en Génesis. Religión pura, inmaculada. Santiago escribe en el Nuevo Testamento: la religión pura y sin mácula delante de Dios el Padre es esta: visitar a los huérfanos y a las viudas en sus tribulaciones. La iglesia primitiva tomó en serio esta definición. Se hicieron bien conocidos por cuidar a los huérfanos, rescataron a los bebés que quedaron afuera para morir y los criaron como miembros de la familia. Los ciudadanos romanos se burlaban de estos porque los huérfanos solían morir o eran criados como esclavos. Pero la iglesia reconoció que Dios nos llama a amar y cuidar a todos los que Él hizo a su imagen, todos los humanos. Así que la iglesia primitiva amaba y cuidaba a los huérfanos. La palabra de Dios no ha cambiado. Necesitamos ser pro vida más allá de simple estar en contra del aborto. Tenemos que apoyar.
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1: ¿Hay algo en tu vida que idolatres? Tal vez sea un auto, una celebridad, el dinero o la ropa. Cuando ponemos cualquier cosa por encima del Señor, estamos idolatrando eso. En Éxodo, los hijos de Israel adoraron un becerro de oro. En los 10 mandamientos, Dios dice en Éxodo 24: No te harás imagen ni ninguna semejanza de lo que esté arriba en el cielo, ni abajo en la tierra, ni en las aguas debajo de la tierra. Cuando idolatramos a algo o a alguien, abandonamos a Dios. Cuando idolatramos, no tenemos una relación cercana con el Señor. ¿Hay algo que idolatres y que necesitas llevar a la cruz hoy? Ora para que el Señor te muestre cuál es y ponlo ante Él.
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0: Hola, soy Felipe, su siervo de Radio Nueva Vida.
1: Hace tiempo vino un joven a Radio Nueva Vida para pedir oración. Otras dos personas y yo íbamos a orar por él. Una de estas personas era Irma, la que traduce mis programas. Dios ha bendecido a Irma con una gran sensibilidad espiritual. La otra persona era mi amigo David. David y yo hemos sido compañeros de oración por más de 24 años. Muchas veces hemos orado juntos por las personas, así como lo íbamos a hacer en este día. David se crió en un hogar cristiano, pero por un tiempo él se alejó de Jesús y se involucró con las fuerzas de la oscuridad. Después de un tiempo, Jesús lo rescató en una manera maravillosa. Pero Dios usó el tiempo que él anduvo sirviéndole a Satanás para enseñarle acerca de la batalla espiritual intensa que se está llevando a cabo en nuestro mundo. Ahora David es muy dotado en la guerra espiritual y la liberación. Por 30 años, él ha ayudado a la gente que quiere ser libre, escapar de las garras de Satanás a los brazos de Jesús. Él nunca ha salido buscando por quién orar, sino que Dios siempre le ha traído a la gente, así como a un hombre desesperado que abrió las páginas del directorio telefónico y en desesperación clamó a Dios diciendo, «Dios, si tú eres real, permite que esta persona me ayude». Y al decir esta oración, al azar escogió el número del teléfono de David entre los miles y miles de nombres en el directorio. Luego llamó y preguntó, «¿Conoces a Dios? ¿Me puedes ayudar?». Y Dios usó a David para liberar a este hombre de las influencias satánicas. Así que en este día, los tres de nosotros estábamos esperando a este joven que llegara para orar por él. Cuando él entró a mi oficina, inmediatamente vimos que un espíritu maligno se comenzó a manifestar en él y su rostro cambió dramáticamente. El demonio transformó el rostro de este hombre. Sus ojos estaban llenos de ira. Primero, él volteó hacia mi amigo David, a quien nunca había visto, y lo escupió en la cara y le dijo que era un traidor, porque David había regresado con Jesús. Luego volteó con Irma y con una mirada feroz le dijo una grosería. Pero el joven no hablaba español. Fue el espíritu quien dijo la grosería en español. Y tú, mirándome a mí, con ira, dijo, te voy a matar. Y se movió y se me vino encima, hasta que le dije, en el nombre de Jesús, detente y siéntate. Y mirándome con gran odio, obedeció y se sentó, por el poder y la autoridad de Jesús. Luego exclamó, tú eres un tonto, no puedes contra nosotros, somos muchos, qué tonto eres. Pero el Señor estaba con nosotros, e inmediatamente le dijimos al Espíritu que se quedara quieto y se callara, y tranquilamente le dije, es verdad que soy un tonto, pero soy un tonto por Jesús. Y sí, ustedes son muchos, yo lo sé, pero el Espíritu de Jesús vive en mí. Tú conoces a Jesús, ¿verdad? Porque ustedes lo han visto a Él en toda su gloria y su esplendor. Y ahora, en Jesús, se nos ha dado autoridad sobre ustedes. Entonces le ordenamos a este demonio que soltara a este joven para poder hablar con él. Luego el joven regresó en sí, muy desorientado, preguntando que qué había sucedido. Le explicamos lo que había sucedido y luego con la ayuda de Dios oramos por su liberación. Es probable que usted no oiga hablar acerca de estas cosas en otros programas de radio. Y no es mi intención asustarlos ni tampoco exaltar estas cosas. Yo les comparto esto porque yo creo que es tiempo que el pueblo de Dios despierte a la realidad de la batalla espiritual violenta que está a nuestro alrededor y que reconozcan plenamente la autoridad que Jesús ha dado a cada uno de sus discípulos para libertar a los cautivos.
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Dios, crea en mí un corazón limpio y renueva un espíritu recto dentro de mí. No me eches de tu presencia y no retires de mí tu Espíritu Santo.

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0: 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Lo más importante es estar comprometido con Jesucristo y poder decir, ya no vivo yo, más vive Cristo en mí.
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0: Vayamos por favor a Filipenses capítulo primero. Quisiera que leyéramos desde el versículo 12 hasta el 30. En este pasaje hallaremos algunos principios que nos ayudarán a lidiar con las frustraciones. Veamos lo que dice la Escritura aquí y permítame explicarle luego qué es una frustración. Dice así a partir del versículo 12 de Filipenses capítulo primero. Quiero que sepáis, hermanos, que las cosas que me han sucedido han redundado más bien para el progreso o fomento del Evangelio, de tal manera que mis prisiones se han hecho patentes en Cristo en todo el pretorio y a todos los demás. Y la mayoría de los hermanos, cobrando ánimo en el Señor con mis prisiones, se atreven mucho más a hablar la palabra sin temor. Algunos, a la verdad, predican a Cristo por envidia y contienda, pero otros de buena voluntad. Los unos anuncian a Cristo por contención, no sinceramente, pensando añadir aflicción a mis prisiones, pero los otros por amor, sabiendo que estoy puesto para la defensa del Evangelio. ¿Qué pues? Que no obstante, de todas maneras, o por pretexto o por verdad, Cristo es anunciado, y en esto me gozo y me gozaré aún. Porque sé que por vuestra oración y la suministración del Espíritu de Jesucristo, esto resultará en mi liberación, conforme a mi anhelo y esperanza de que en nada seré avergonzado. Antes bien, con toda confianza, como siempre, ahora también será magnificado Cristo en mi cuerpo, o por vida, o por muerte. Porque para mí el vivir es Cristo, y el morir es ganancia. O sea, para Pablo, vivir significaba vivir para Cristo, y morir lo convertía en ganador. Mas si el vivir en la carne resulta para mí en beneficio de la obra, no sé entonces qué escoger, porque de ambas cosas estoy puesto en estrecho, o sea, soy atraído hacia polos opuestos, teniendo deseo de partir y estar con Cristo, lo cual es muchísimo mejor, pero quedar en la carne es más necesario por causa de vosotros, o sea, para seguir enseñándoles los principios de la Escritura. Y confiado en esto sé que quedaré, que aún permaneceré con todos vosotros para vuestro provecho y gozo de la fe, para que abunde vuestra gloria de mí en Cristo por mi presencia otra vez entre vosotros. Solamente que os comportéis como es digno del Evangelio de Cristo, para que, o sea que vaya a veros o que esté ausente, oiga de vosotros que estáis firmes en un mismo espíritu, combatiendo unánimes por la fe del Evangelio. Ahora fíjese en el versículo siguiente. Y en nada intimidados por los que se oponen, que para ellos ciertamente es indicio de perdición, mas para vosotros de salvación y esto de Dios. Porque a vosotros os es concedido a causa de Cristo no solo que creáis en Él, sino también que padezcáis por Él, teniendo el mismo conflicto que habéis visto en mí y ahora oís que hay en mí. Ahora bien, la frustración es el resultado de no poder lograr, alcanzar o recibir lo que queremos, se nos ponen trabas y se nos impide hacer realidad nuestros propios deseos y, por lo tanto, experimentamos frustración, la cual es la incapacidad de lograr, de alcanzar, de terminar o de recibir lo que queremos. Ahora, hay algunas cosas en la vida que deseamos y por las cuales oramos, pero Dios nunca nos las concederá. Y no es porque Dios sea cruel o porque sea incapaz, sino porque, según su sabiduría, sabe de sobra que eso es mejor que tener que quitar una frustración de nuestra vida. Y si no logramos que las cosas nos salgan como queremos en algún momento, entonces nos aislamos y nos rebelamos un poco contra Dios, o buscamos llevarle la contraria, y luego queremos compararnos con otros y comparar nuestras buenas obras con lo malos que podríamos ser, y continuamos con eso hasta que al fin, si somos sabios, diremos: «Está bien, Señor, ¿qué es lo que tratas de decirme? Renuncio a mi rebelión al tratar de convencerte de lo que deberías hacer». Pues bien, la frustración forma parte de nuestra vida porque todos aún somos humanos y vivimos en una cultura mundana e impía. Pero aunque todo este mundo estuviera lleno de santos, todavía tendríamos el principio de pecado en nuestro ser y todavía nos sentiríamos frustrados en algunas ocasiones. Ahora bien, no pretendo darle el ABC o los rudimentos básicos sobre cómo deshacerse de sus frustraciones. Lo que quisiera decirle es que no hay nada en la Biblia que diga que existe una clave para eliminar todas las frustraciones de la vida, porque no lo hay. Sin embargo, hay algunos principios que nos enseñan a vivir con nuestras frustraciones, aunque éstas no sean de Dios. Así que la pregunta es esta: ¿cómo podemos aprender a vivir con nuestras frustraciones? Pues bien, permítame solamente poner al apóstol Pablo como ejemplo de frustración en la vida. Veamos lo que ocurre con él. Después de haber terminado 3 viajes misioneros y de haber establecido varias iglesias casi en toda región importante de lo que hoy conocemos como las tierras bíblicas, las cuales incluyen Turquía, Grecia, Tierra Santa y demás. Estas eran iglesias que en su mayoría tenían pocos miembros, no disponían del Nuevo Testamento y ni siquiera tenían un Antiguo Testamento que pudieran compartir con todos y que cada uno tuviera una copia, y tampoco tenían imprentas. Así que Pablo no podía copiar sus epístolas en forma de lecciones bíblicas para enviarles luego a las iglesias de Corinto, Éfeso o de Filipo. De modo que se vio obligado a pasar algunos de los mejores años de su vida viajando de pueblo en pueblo y de ciudad en ciudad predicando el Evangelio, reuniendo e instruyendo a unas cuantas personas para luego marcharse y regresar después a seguir enseñando a esta gente. De modo que aquí lo tenemos a cargo de muchas, muchas iglesias con personas que están llenas de emoción con respecto a Jesucristo. Y han empezado a crecer, pero también a llenarse de toda clase de problemas. Y Pablo no cuenta con pastores capacitados ni acreditados. Tampoco cuenta con suficientes colegas a los cuales enviar para resolver los problemas de esta gente. Y si leemos solamente las epístolas a los corintios, vemos que Pablo tenía en una sola iglesia suficientes problemas para el trabajo de 100 pastores durante toda su vida. Y así podríamos seguir hasta el final en Tesalónica, Corinto, Éfeso y todas esas iglesias que había fundado en todos esos lugares. Y ahora Dios lo tiene en una cárcel y no puede regresar para ver lo que ocurre en esas iglesias, y de lo único que escucha es de los problemas que éstas tienen, lo cual hace que se encuentre aquí frustrado. Y la mayoría de nosotros estaríamos desesperados, arrancándonos los pelos y comiéndonos las uñas, tratando de explicarnos qué hacer para llevar a cabo la obra del Señor mientras estamos sentados en una cárcel. «Señor», diríamos, «¿por qué me pusiste en la cárcel? Tú sabes todo lo que he hecho. ¿Por qué me tienes en esta situación?». Ahora bien, puede que usted no se encuentre en una cárcel, pero a lo mejor se siente aprisionado y tan frustrado con sus circunstancias presentes que no puede cambiar lo que hay en su vida, lo cual le impide alcanzar lo que realmente quiere. ¿Qué hará entonces? ¿Se rebelará contra Dios? ¿Luchará contra Él? ¿Tratará de hallar a alguien a quien acusar del problema? ¿O aprenderá a vivir con la frustración? Pues quisiera mencionar algunos puntos claves aquí y le pido que piense en ellos. En primer lugar, al considerar la vida del apóstol Pablo, lo primero que debemos hacer para poder vivir con una frustración es aprender a regocijarnos en ella, no importa cuán doloroso sea. Quisiera que note algo en esta epístola de Filipenses, y es que de todas las epístolas que Pablo escribió, en esta no hay ni una sola palabra de queja o de crítica. 4 veces menciona Pablo su cautiverio y sus prisiones, y 16 veces habla de gozo, de regocijarse y de alegría en el Señor mientras está en prisión. Aquí tenemos a un hombre en prisión que tiene todas las razones en el mundo para sentirse frustrado, angustiado y ofendido, pero veamos lo que dice y cuáles son sus argumentos para no estar frustrado y dónde centra su atención. Fíjese en esto porque se trata de una de las claves para aprender a vivir con frustración y es la siguiente: tengo que aprender a regocijarme incluso en medio del dolor. El dolor puede ser físico o puede ser emocional, o también puede ser el dolor de saber que no puedo hacer lo que necesito o lo que deseo. Pablo dice que primero tenemos que aprender a regocijarnos en eso, lo cual pudo hacer cuando aprendió un secreto muy sencillo, que es enfocarse en las cosas positivas y buenas, incluso en medio de las cosas dolorosas. Note lo que dice en el capítulo 4, versículo 8 de Filipenses. Por lo demás, hermanos, todo lo que es verdadero, todo lo honesto, todo lo justo, todo lo puro, todo lo amable, todo lo que es de buen nombre, si hay virtud alguna, si algo digno de alabanza, en esto pensad. No en el obstáculo de nuestros logros ni en lo que nos impide llegar a ser o llevar a cabo lo que queremos. Pablo dice que centremos la atención, que nos fijemos, que pongamos nuestra mente en las cosas buenas, y luego habla aquí de las cosas que son buenas. Pero veamos lo que dice en el capítulo primero, versículo 18, lo cual menciona de principio a fin estando en esta cárcel. ¿Qué pues? Que no obstante, de todas maneras, o por pretexto o por verdad, Cristo es anunciado, y en esto me gozo y me gozaré aún. Ahora veamos lo que dice en el versículo 21 de este mismo capítulo primero. Aun sabiendo que podría perder su vida, Pablo dice, porque para mí el vivir es Cristo y el morir es ganancia. Lo que Pablo señala es esto: el único problema que tengo aquí es el deseo de quedarme para predicarles el Evangelio, pero sería mucho mejor para mí que Dios se adelantara y que permitiera que Nerón me ejecutara, que me decapitara y que me enviara a la gloria. De principio a fin, en esta carta, Pablo se concentra en las cosas buenas, no en sus circunstancias. Mire, si Pablo hubiera estado tendido sobre la playa tomando el sol en algún lugar y diciéndole a esta gente de Filipos, ¡oh, vaya! He aprendido a contentarme cualquiera que sea mi situación. No le prestaríamos atención. Pero este hombre estaba en la cárcel y sabía que en cualquier momento bajarían aquella cuerda por aquel agujero, lo subirían y lo llevarían delante de Nerón, quien podría ejecutarlo en cuestión de horas. Pero no se siente inquieto por eso y dice: he aprendido que sea cual sea la situación en que me encuentre, no siempre había estado en esa situación, pero dice, puedo vivir y ser independiente de las circunstancias. O sea, mi relación con Jesucristo y el enfoque sobre las cosas positivas que Él me ha dado hacen posible que goce de contentamiento. Eso no significa que las circunstancias le agradaran, o que le gustara el lugar donde estaba, o que disfrutara de estar en prisión. Como podemos ver, Pablo era tan humano como nosotros. Había sido el instrumento divino para el inicio de todo el movimiento misionero, pero estaba en la cárcel y tenía innumerables razones para estar frustrado. Y sin embargo, dice, He aprendido a no arrancarme el cabello, ni a comerme las uñas, ni a caminar desesperado de un lado a otro. ¿Cuántos soldados romanos habrían dejado de ganar para Cristo si solo se hubiera dedicado a dar vueltas y vueltas y más vueltas en la cárcel quejándose de que Dios lo había olvidado? Pero imagine lo que esos soldados debieron haber sentido. Ya fuera encadenados a él o al menos en la misma habitación con él mientras dictaba sus epístolas. Ahí estaba este soldado romano en posición de firme mientras este demente hablaba de regocijarse, gozarse y alegrarse. Los soldados romanos sabían acerca del castigo y sabían que Pablo podría perder su cabeza o ser crucificado. Sabía todo acerca de las atrocidades para las que habían sido entrenados y que ellos mismos cometían. Pero aquí estaba este hombre hablando de que estaba contento de estar en prisión. Ahora, ¿acaso no es interesante ver las cosas de las que nosotros nos quejamos? Nos quejamos de que el tiempo está un poco frío, o de que hace demasiado calor, o de que no tenemos exactamente lo que queríamos para almorzar o cenar. Nos quejamos de las cosas más ridículas, intrascendentes y sin importancia en la vida, lo cual indica que permitimos que las cosas nos frustren. Y con esto no le estoy diciendo que yo soy un ejemplo de alguien que no se frustra, porque puedo nombrarle las cosas que me frustran. Predico esto tanto para mí mismo como para usted y quisiera que lo entienda, pero ¿no es asombroso lo que permitimos que nos frustre? Pablo dice, he aprendido algo. He aprendido a contentarme cualquiera que sea mi situación. Ahora quisiera que vea algo aquí a medida que analizamos esto. Me gustaría que vea lo que Pablo aprendió, lo cual hizo posible que pudiera decir que estaba contento. Pablo dice, estoy aprendiendo a ser siervo en cualquier circunstancia en que me encuentre e incluso a ser obediente como siervo, aún sabiendo que eso significa mi muerte. Como ve, él había hecho un compromiso en su vida y ese compromiso tenía algo que ver con vivir en un pequeño círculo totalmente rodeado de circunstancias frustrantes, pero sin estar alterado y perturbado por esas circunstancias debido a que su enfoque estaba en los aspectos positivos y en Dios, no en sus circunstancias. Mire, ¿sabe qué es lo más importante para aprender a vivir con frustración? Lo más importante para aprender a vivir con frustración, ya sea durante cierto tiempo o por el resto de nuestra vida, es estar comprometido con Jesucristo y nada más. Señor, sin ataduras y sin reservas, lo que desees para mi vida, donde quiera y cuando quiera que lo desees, me comprometo a hacer todo aquello a lo que me llames. Eso pasa cuando nos consumimos de impaciencia y procuramos rechazar la frustración, vencerla y superarla, cueste lo que cueste, lo cual dice algo sobre nuestro compromiso con Jesucristo, y Pablo sacó provecho de eso. Amable oyente, ahora quisiera preguntar esto. ¿Cómo respondemos a la frustración? ¿Aprenderemos a regocijarnos en ella? ¿Aprenderemos a dignificarla por lo que es y por saber de dónde proviene? ¿Permitiremos que Dios nos muestre cómo sacar provecho de ella para que ésta llegue a ser una bendición para alguien más? Oremos. Padre, te damos las gracias en esta hora por habernos enseñado la verdad de tu palabra, por tu paciencia y por tu benevolencia para con nosotros, ya que sabes esperar pacientemente mientras estás en este proceso de enseñarnos. Y después de mirar la vida del apóstol Pablo y la forma en que éste respondió a una situación que habría derribado a la mayoría de nosotros, te pido, Padre Celestial, en el nombre de Jesucristo, que podamos ser lo suficientemente sabios para aplicar estos principios a nuestra vida. Reconozco que tú puedes usar a cualquiera de nosotros de una forma que solo podríamos imaginar si pensáramos como tú piensas, lo cual es un privilegio que nos has dado al entregarnos tu palabra y habernos explicado tu verdad, además de habernos dado el Espíritu Santo, el cual nos permite hacer la realidad en nuestra vida mediante su poder. Y ahora te pido, Padre, por esa persona que aún no ha sido salva, ¿Cuán frustrada debe ser su vida al estar sin Cristo, sin esperanza, sin ayuda y sin seguridad? Tratando de valerse por sí misma, viviendo en un mundo que se opone a las cosas de Dios y que un día de estos acabará en un desastre de cataclismo total. Te pido por esa persona para que le entregue su corazón a Cristo. Y luego, Padre, te pido por el resto de nosotros que nos enfrentamos a frustraciones de diferentes clases, para que nos des la sabiduría, no de escuchar y olvidar, sino más bien de aplicar todo esto. Esa es mi oración en el nombre de Cristo. Amén.
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0: ¿Qué significa la palabra salvación? ¿De qué se trata? La salvación es simplemente esto, es la obra de Dios por la que nos libra de la pena del pecado, que es la muerte, y por medio de Jesucristo y su muerte en la cruz nos dota de un regalo de vida eterna. Cada uno de nosotros ha pecado contra Dios. La Biblia dice, porque todos hemos pecado y estamos destituidos de la gloria de Dios. Estamos destituidos de lo que se requiere de nosotros, lo que es necesario para ser aceptables a sus ojos. Dice, porque la paga del pecado es muerte, mas la dádiva de Dios es vida eterna en Cristo Jesús, Señor nuestro. Cada persona necesita ser perdonada del pecado, el cual nos ha separado de Dios. ¿Cómo podemos ser perdonados? A través de la sangre derramada de Jesucristo, es decir, la salvación viene como resultado de la obra de Dios en la vida de una persona. Y esto ocurre cuando esa persona es capaz de entender que Jesucristo vino a este mundo, el Hijo de Dios, nacido de una virgen y sin pecado, puso su vida voluntariamente en la cruz y derramó su sangre. Esa fue la manera en que Dios hizo posible que todos nosotros, una vez que aceptamos su sacrificio y pedimos perdón por nuestros pecados, seamos salvos.
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0: Bienvenidos a Respuestas Hoy. Soy Joe Owen de Respuestas en Génesis. Cuando los presidentes se dirigen a sus naciones, con frecuencia piden que Dios los bendiga. Pero estas naciones están haciendo todo lo posible para deshacerse de Dios. Los 10 mandamientos y la oración están siendo removidos de lugares públicos. También el matrimonio gay ha sido legalizado. Millones de niños también en muchas de estas naciones son legalmente asesinados cada año en el vientre de su madre. Estas naciones están provocando a Dios y luego tienen la osadía para pedirle que las bendiga. En lugar de pedir la bendición de Dios sobre estas naciones, nosotros necesitamos pedirle su perdón y misericordia. Necesitamos orar para que se levante gente en las iglesias para compartir el Evangelio de Jesús, porque es el poder de Dios para salvar a los que se pierden.
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1: ¿Hay algo en tu vida que idolatres? Tal vez sea un auto, una celebridad, el dinero o la ropa. Cuando ponemos cualquier cosa por encima del Señor, estamos idolatrando eso. En Éxodo, los hijos de Israel adoraron un becerro de oro. En los 10 mandamientos, Dios dice en Éxodo 24: No te harás imagen ni ninguna semejanza de lo que esté arriba en el cielo, ni abajo en la tierra, ni en las aguas debajo de la tierra. Cuando idolatramos a algo o a alguien, abandonamos a Dios. Cuando idolatramos, no tenemos una relación cercana con el Señor. ¿Hay algo que idolatres y que necesitas llevar a la cruz hoy? Ora para que el Señor te muestre cuál es y ponlo ante Él.
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0: Hola, soy Felipe, su siervo de Radio Nueva Vida.
1: En el Antiguo Testamento leemos acerca de la ciudad de Jericó, que estaba bajo el juicio de Dios a causa de su pecado. Porque la paga del pecado es la muerte, dice en Romanos 3:23. Antes de destruir a Jericó, Josué, líder del pueblo de Dios, envió a 2 espías a la ciudad para conocer sus debilidades. Estos espías se quedaron en la casa de Rahab, una prostituta. Esta casa estaba localizada en la muralla de Jericó. Alguien fue y le dijo al rey de Jericó acerca de los espías que estaban en la casa de Rahab, y él envió un escuadrón de soldados para capturarlos. Rahab fue forzada a tomar una decisión muy difícil. Ella podía entregar a estos espías a los soldados o los podía proteger, pero esto pondría su vida en peligro. Dios estaba trabajando en la vida de Rahab. Aunque ella no conocía mucho acerca del Dios de los hebreos, ella sí creía que él era el Dios supremo y que él iba a destruir a Jericó. Y creyendo que esto iba a suceder, cuando llegaron los soldados, ella escondió a los 2 espías en el techo de su casa debajo de un montón de lino que se estaba secando. Después que se fueron los soldados, Rahab le dijo a los espías: una cosa les ruego, júrenme por el nombre sagrado de su Dios, que cuando conquisten a Jericó, me dejarán vivir juntamente con mi padre y mi madre y mis hermanos y hermanas y sus familias. Los espías le dijeron: si tú no nos traicionas, nosotros te aseguramos que ningún daño te llegará a ti o a tu familia. Y como ya habían cerrado las puertas de Jericó y la casa de Rahab estaba en la muralla de la ciudad, ella dejó escapar a los espías por la ventana con una cuerda. Y cuando cayeron los muros, Josué dio órdenes para que no le hicieran daño a ella o a su familia. En el libro de los Hebreos 11:31 leemos que por fe, porque ella creyó en Dios y su poder, Rahab la prostituta no murió con los demás en la ciudad. No solo se le perdonó la vida a Rahab, sino que también leemos que ella se casó con un israelita y tuvo a un hijo que se llamó Boaz. Boaz se casó con Ruth, quien tiene un libro de la Biblia escrito a su nombre. Ruth, la nuera de Rahab, tuvo un hijo, Obed, y Obed tuvo un hijo, Isaí, quien fue el padre del rey David. Así que Rahab era la tatarabuela del rey David. Rahab, la prostituta, también estaba en el mismo linaje que Jesús. Rahab se salvó por su fe en Dios. Santiago 2:25 dice: ¿acaso Rahab, la ramera, no fue justificada por sus obras cuando recibió a los espías y los envió por otro camino? Y ella no estaba satisfecha solo salvándose a sí misma, sino que también quiso que su familia fuera salva. Y su fe en acción los salvó a todos. ¿Puede imaginarse a Rahab reuniendo a toda su familia en su pequeña casa, arriba en la muralla de la ciudad, mientras veían a los israelitas marchar alrededor de Jericó? Probablemente dudaron de ella, quizá aún se rieron y se burlaron de ella, especialmente cuando vieron que durante 6 días los israelitas se retiraban cada vez que marchaban. Pero su fe en Dios hizo que ella trabajara arduamente para mantener a todos juntos. Hasta el 7º día, cuando cayeron todos los muros, excepto el lugar donde estaba colgada la cuerda que Rahab había puesto en la ventana. Solo Rahab y su familia se escaparon vivos de la ciudad. Fueron protegidos de la muerte por un Dios misericordioso, quien estuvo dispuesto a perdonar incluso a una prostituta que vivía en una ciudad maldecida, pero que tenía fe. Y no solo a ella, sino que a través de ella también a toda su familia. Y no solo la salvó, sino que también la incluyó en el linaje de Jesús, su propio hijo. Hoy les compartí la historia de Rahab para dar esperanza a su corazón.
0: Hasta la próxima vez. Este es Felipe. Dios le bendiga.
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Cuando las personas reflexionen acerca de cómo Dios obró en el siglo XX, habrá un nombre que ciertamente se destaca y sobresale: Derek Prince. Un hombre humilde y un erudito de la Biblia de clase mundial, cuyo firme compromiso con Dios y obediencia al Espíritu Santo lo han convertido en uno de los maestros de la Biblia más amados y respetados de su época. Durante más de 6 décadas, las enseñanzas transformadoras de Derek Prince acerca de la Biblia han sido la fuente de inspiración para millones de cristianos en todo el mundo. Derek Prince nació en una familia militar británica en Bangalore, India, en 1915. A la edad de 14 años, obtuvo una beca para estudiar en Eton y más adelante se tituló en Cambridge. Por sobresalir en sus estudios, Derek fue escogido para dictar una prestigiosa cátedra en filosofía antigua y moderna en el King's College, en Cambridge, convirtiéndose en la persona más joven elegida para ese cargo. La carrera académica de Derek fue interrumpida por la Segunda Guerra Mundial. En 1940, conforme a sus convicciones filosóficas, eligió unirse a las fuerzas médicas del ejército de la realeza en lugar de ser combatiente. A pesar de que en esa época afirmaba que la religión no me ayuda mucho, Derek llevó una Biblia para leer mientras ejercía sus funciones, considerándola una obra filosófica. Al principio le pareció que la Biblia no tenía mucho sentido. Sin embargo, continuó leyendo su Biblia en un cuartel del ejército, donde Dios abrió sus ojos en julio de 1941. Ese día Dios le enseñó 2 lecciones cruciales que lo acompañaron el resto de su vida. Al recordar esa experiencia sobrenatural, él dice: "Yo oí la voz de Jesús que pronunciaba muy, muy claramente, las Escrituras, la Biblia. Desde ese día que oí su voz hasta hoy, nunca he puesto en duda 2 cosas. Nunca he dudado que Jesús está vivo y nunca he dudado que la Biblia es la palabra de Dios". Casi inmediatamente después de su poderosa experiencia de conversión, Derek Prince fue enviado al norte de África, donde sirvió 3 años como asistente médico del ejército y fue discipulado en la palabra de Dios en los desiertos de Egipto, Libia y Sudán. Al final de la guerra, a Derek lo dieron de baja en Jerusalén, donde conoció y se casó con la misionera danesa Lydia Christensen. Así se convirtió en padre de 8 niñas a quienes Lydia había adoptado. Derek y Lydia vivieron en Jerusalén hasta después de la fundación del Estado de Israel en 1948. Fue allí que sintió el llamado de servir y orar por el pueblo de Dios, los hijos de Israel. Fue un llamado que comunicó a un sinnúmero de personas. A finales de 1948, cuando el nuevo Estado de Israel luchaba por sobrevivir, los Prince salieron de Jerusalén y se mudaron a Inglaterra, donde Derek se convirtió en pastor de una pequeña iglesia pentecostal en el centro de Londres. Cuando ministraba en Londres y más adelante en Kenia y en los Estados Unidos, Derek sintió que algo fallaba y algo faltaba en la vida de los creyentes. Él veía como muchos cristianos difícilmente se sobreponían a los desafíos de la vida diaria y por eso animaba constantemente a quienes ministraba diciéndoles que debían acercarse más a Dios por medio de la lectura de la Biblia y la oración. A comienzos de la década de 1960, mientras pastoreaba una iglesia en Seattle, Washington, Derek tuvo que ministrar la liberación de Dios al enfrentar en su propio púlpito una manifestación demoníaca. Con el paso del tiempo, más y más personas querían oír a Derek Prince la explicación de las Escrituras y su ayuda para conocer más del poder de Dios. La constante demanda de enseñanzas de Derek Prince en audio y video, al igual que libros, condujo a la apertura de la oficina de publicaciones de Derek Prince en Fort Lauderdale, Florida, en 1971. En 1975, Lydia falleció, después de casi 30 años de casados y de ministerio fructífero con Derek. La pérdida fue devastadora para Derek, pero él empezó a trabajar y a viajar más que antes. Un par de años más tarde, estando en Jerusalén, Derek oró por una mujer llamada Ruth Baker, quien se había lastimado seriamente la espalda.
Con el tiempo el Señor reveló a Derek que debía casarse con Ruth, a quien apenas conocía. Después de mucha oración y pruebas, Derek y Ruth se casaron en 1978 y el Señor los guió a una nueva etapa de ministerio juntos. Esta nueva etapa se destacó por el lanzamiento del primer programa radial de emisión diaria Hoy con Derek Prince, el cual se inició en 8 emisoras de los Estados Unidos. La palabra que Dios le dio a Derek acerca de usar el ministerio radial para el ministerio fue: proclama mensajes cortos y sencillos, fáciles de entender, que declaren verdades espirituales básicas. Hoy, los programas radiales, libros y recursos en Internet de Derek alcanzan a millones de cristianos alrededor del mundo en más de 100 idiomas. Derek y Ruth Prince continuaron ministrando en muchas naciones según aumentaba en gran manera la demanda de enseñanzas de Derek, hasta que Ruth falleció en diciembre de 1998. En el otoño de 2003, Derek Prince falleció en su amada Jerusalén, su hogar por más de 20 años. Tenía 88 años y dejó un legado maravilloso. Para quienes tuvieron el privilegio de conocerlo, él ha dejado un ejemplo inspirador de entrega a Dios, amor por la iglesia, un corazón por Israel y una pasión vehemente por ver al pueblo de Dios caminar en la plenitud de la libertad que Cristo ha comprado por él. Para todos nosotros, él ha dejado un invaluable tesoro de meditaciones bíblicas en forma de libros, artículos, sermones, cartas y grabaciones audiovisuales. Derek Prince es el autor de más de 50 libros, 600 mensajes de audio y 100 enseñanzas en video, muchas de las cuales han sido traducidas y publicados en más de 100 idiomas. Fue pionero de temas controvertidos como las maldiciones generacionales, la importancia bíblica de Israel y demonología. En el año 2002, él dijo: es mi deseo, y creo que es el deseo del Señor, que este ministerio continúe la obra que Dios empezó a través de mí hace más de 60 años, hasta que Jesús vuelva. Hoy, los ministerios de Derek Prince siguen combatiendo el hambre espiritual, proveyendo recursos a líderes de iglesias, estudiantes bíblicos y a millones de cristianos en más de 140 países, con las enseñanzas transformadoras de Derek y cumpliendo así el mandato de continuar hasta que Jesús vuelva. Esto se logra por medio de la obra de alcance en más de 45 oficinas alrededor del mundo, entre ellas las oficinas de Australia, Canadá, China, Francia, Alemania, Países Bajos, Nueva Zelanda, Noruega, Rusia, Sudáfrica, Suiza, el Reino Unido y los Estados Unidos. Es asombroso pensar en todo lo que Dios ha hecho hasta ahora, desde que habló a Derek poco después de su conversión en 1941 con estas palabras: será como un pequeño arroyo, y el arroyo se convertirá en un río, y el río se volverá un gran río, el gran río se volverá un mar, y el mar se convertirá en un poderoso océano, y será por medio de ti. Pero ¿cómo ha de ser? No debes saberlo. No puedes saberlo, no lo sabrás. Con millones de cristianos en todo el mundo que aún tienen hambre de alimento espiritual que transforme sus vidas, los ministerios de Derek Prince siguen consagrados al cumplimiento cabal de esta visión.

0: Bienvenidos a Respuestas Hoy. Soy Joe Owen de Respuestas en Génesis.
1: Hay solo un camino. Hay unas cifras que muestran que 65% de los jóvenes de muchas iglesias creen que las personas buenas se ganaron el cielo. Y alrededor del 20% creen que los libros sagrados son inspirados por Dios. La teoría de que Jesús no es el único camino se vuelve cada vez más popular. ¿Pero concuerda esto con las Escrituras? La Biblia nos enseña que nadie puede salvarse aparte de Jesús y que solo Dios es el único Dios verdadero. También nos dice que el que niega a Jesús no le pertenece al Padre. Si alguien niega que Jesús es Dios hecho hombre, el Salvador del mundo, es porque no está siguiendo al único Dios verdadero. No es suficiente solo creer que existe un Dios. Incluso los demonios hacen eso y tiemblan. Debemos de creer en Jesús, su muerte y su resurrección como nuestra única esperanza de redención por nuestros pecados.
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0: 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En Marcos 12:41, Jesús cuenta la historia de la mujer que dio todo lo que tenía para vivir y lo entregó a la iglesia. Esa historia me recuerda a mi bisabuela, quien entregó su anillo de diamantes a su iglesia. Ella quería devolverle al Señor lo que tenía. ¿Estás dando al Señor el 10% de lo que ganas? ¿O te aferras a tu dinero? El dinero que ganamos no es nuestro, es del Señor. Cuando morimos, no nos llevamos nada. Examina hoy cuánto estás devolviendo al Señor. Nunca es demasiado tarde para comenzar. Ya sea que ganes poco o mucho, debemos devolvérselo a Dios porque todo le pertenece.
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0: Hola, soy Felipe, su siervo de Radio Nueva Vida.
1: Hace tiempo vino un joven a Radio Nueva Vida para pedir oración. Otras dos personas y yo íbamos a orar por él. Una de estas personas era Irma, la que traduce mis programas. Dios ha bendecido a Irma con una gran sensibilidad espiritual. La otra persona era mi amigo David. David y yo hemos sido compañeros de oración por más de 24 años. Muchas veces hemos orado juntos por las personas, así como lo íbamos a hacer en este día. David se crió en un hogar cristiano, pero por un tiempo él se alejó de Jesús y se involucró con las fuerzas de la oscuridad. Después de un tiempo, Jesús lo rescató en una manera maravillosa. Pero Dios usó el tiempo que él anduvo sirviéndole a Satanás para enseñarle acerca de la batalla espiritual intensa que se está llevando a cabo en nuestro mundo. Ahora David es muy dotado en la guerra espiritual y la liberación. Por 30 años, él ha ayudado a la gente que quiere ser libre, escapar de las garras de Satanás a los brazos de Jesús. Él nunca ha salido buscando por quién orar, sino que Dios siempre le ha traído a la gente, así como a un hombre desesperado que abrió las páginas del directorio telefónico y en desesperación clamó a Dios diciendo, Dios, si tú eres real, permite que esta persona me ayude. Y al decir esta oración, al azar escogió el número del teléfono de David entre los miles y miles de nombres en el directorio. Luego llamó y preguntó, ¿conoces a Dios? ¿Me puedes ayudar? Y Dios usó a David para liberar a este hombre de las influencias satánicas. Así que en este día, los tres de nosotros estábamos esperando a este joven

0: dijo, te voy a matar. Y se movió y se me vino encima, hasta que le dije, en el nombre de Jesús, detente y siéntate. Y mirándome con gran odio, obedeció y se sentó, por el poder y la autoridad de Jesús. Luego exclamó, tú eres un tonto, no puedes contra nosotros, somos muchos, qué tonto eres. Pero el Señor estaba con nosotros, e inmediatamente le dijimos al Espíritu que se quedara quieto y se callara, y tranquilamente le dije, es verdad que soy un tonto, pero soy un tonto por Jesús. Y sí, ustedes son muchos, yo lo sé, pero el Espíritu de Jesús vive en mí. Tú conoces a Jesús, ¿verdad? Porque ustedes lo han visto a Él en toda su gloria y su esplendor. Y ahora, en Jesús, se nos ha dado autoridad sobre ustedes. Entonces le ordenamos a este demonio que soltara a este joven para poder hablar con él. Luego el joven regresó en sí, muy desorientado, preguntando que qué había sucedido. Le explicamos lo que había sucedido y luego con la ayuda de Dios oramos por su liberación. Es probable que usted no oiga hablar acerca de estas cosas en otros programas de radio. Y no es mi intención asustarlos ni tampoco exaltar estas cosas. Yo les comparto esto porque yo creo que es tiempo que el pueblo de Dios despierte a la realidad de la batalla espiritual violenta que está a nuestro alrededor y que reconozcan plenamente la autoridad que Jesús ha dado a cada uno de sus discípulos para libertar a los cautivos.
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0: Algunas personas piensan que casarse es la mejor forma de llenar sus vacíos emocionales. Pensar que la plenitud personal la encontraremos en alguien más nos llena de falsas expectativas y exige del otro más allá de sus propias capacidades y posibilidades. No podemos responsabilizar a nuestro cónyuge de nuestra felicidad. Nuestra plenitud depende de nosotros. Sentirnos bien con nosotros mismos no está en algo externo. Por más que nuestro cónyuge nos ame, no puede llenarnos a plenitud. El equilibrio personal es una actitud interna. Por eso, para amar a nuestro cónyuge, debemos primero encontrar la paz interior, estar a cuentas con el Creador y cultivar nuestro desarrollo personal. Le habla Sixto Porras de Enfoque a la Familia.
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Shalom Alejem para cada uno de ustedes. Queremos darle la bienvenida a nuestra serie en el libro de Marcos, el principio del Evangelio de Jesucristo, Hijo de Dios. Como se puede leer en su primer versículo, sí, este libro es su palabra para nosotros. Marcos relata acontecimientos de la vida del Mesías de tal manera que revela otras facetas de la verdad infinita de Dios. El relato se desarrolla a un ritmo rápido, amplifica y profundiza los acontecimientos relatados. A menudo sentimos como si estuviéramos allí, caminando con Jesús. Presenta a Yeshua de una manera muy poderosa y al mismo tiempo nos lo revela progresivamente. Pero es precisamente así como descubrimos a nuestro Salvador en nuestro día a día, en un despliegue progresivo y continuo de su persona a medida que caminamos con Él. Este estudio es impartido originalmente en inglés por el líder mesiánico Jack Isaac Gabizón, pastor y maestro de la congregación Beth Ariel en Montreal, Canadá. Creyente judío en Yeshua, con profundo amor y búsqueda en la palabra de Dios desde una perspectiva judía. Ahondemos en la lectura de este libro y que el Espíritu de Dios nos guíe a través de estos estudios. Que la bendición de Yeshua esté con ustedes al escucharlos y Shalom. Esto se puede entender a partir de la descripción de la falsa Babilonia en Apocalipsis capítulo 17, llamada la madre de las rameras y de las abominaciones de la tierra, la madre de las rameras, la madre de las religiones falsas, que son las abominaciones de la tierra. La palabra abominación es la misma que la de la abominación desoladora. Las religiones y creencias falsas alcanzarán su nivel más alto allí. Y esto es por lo que Yeshua dice, no les crean. Lo que Yeshua llama falsos mesías y falsos profetas en el versículo 22, no se limita únicamente a Israel, sino a todas las demás religiones del mundo que niegan quién es Yeshua. Jesús les dijo, yo soy el camino y la verdad y la vida. Nadie viene al Padre sino por mí. Esto está en Juan capítulo 14, versículo 6, leyendo de la Reina Valera 1960. Esto incluye todas las creencias. Solo hay una buena creencia, aquella que le da exclusividad a Yeshua. ¿Cómo podríamos creerle a Él si Él fuera uno de los muchos caminos que hay en el mundo? Pero Él dijo, yo soy el camino, la verdad y la vida. Y Jehová dijo anteriormente, no hay nadie más que yo. Esto solo significa una cosa, que Jehová y Yeshua son uno. Y es justo después de esto cuando llegamos a una nueva sección, la descripción de la segunda venida del Mesías. Leamos Marcos capítulo 13, versículos 24 al 26, leyendo de la Reina Valera 1960. Pero en aquellos días, después de aquella tribulación, el sol se oscurecerá, y la luna no dará su resplandor, y las estrellas caerán del cielo, y las potencias que están en los cielos serán conmovidas. Otras versiones dicen, serán sacudidas. Entonces verán al Hijo del Hombre, que vendrá en las nubes con gran poder y gloria. Aquí Yeshua está respondiendo a los discípulos cuando le preguntaron en Marcos capítulo 13, versículo 4, dinos, ¿cuándo serán estas cosas? ¿Y qué señal habrá cuando todas estas cosas hayan de cumplirse? Las señales serán tan evidentes que todos, en todas partes, sabrán en ese mismo momento que Él es el Rey de Reyes. Yeshua cita a Joel, Isaías, Ezequiel, Amos y también muchos pasajes que se encuentran en el Apocalipsis. Comienza con el profeta Isaías y cita Isaías capítulo 13 versículo 10, leyendo de la Biblia de las Américas,
quien también dice que al final, pues las estrellas del cielo y sus constelaciones no destellarán su luz, se oscurecerá el sol al salir y la luna no irradiará su luz. Y esta es una profecía de Isaías muy bien elegida, pues hay al menos otros 4 pasajes en este libro que hablan del oscurecimiento del cielo, pero Yeshua eligió el del capítulo 13, que marca una división significativa en el libro, pues los primeros 12 capítulos de Isaías hablan principalmente del juicio sobre Israel. Luego, el capítulo 13 comienza con una serie de profecías sobre las naciones, y la primera de ellas es Babilonia, que está a la cabeza de las naciones y será la última en ser destruida. Este imperio en sí fue destruido hace mucho tiempo, pero el espíritu, ese espíritu que lideró Babilonia, que es el espíritu de rebelión contra Dios, aún persiste a la espera de su destrucción final, tal como vemos en Apocalipsis capítulo 17 y 18, y es en Apocalipsis 19 cuando Yeshua regresa. Y fíjense que cuando Isaías dio la profecía sobre Babilonia en el capítulo 13, este imperio aún no existía, sino que estaba compuesto por tribus dispersas e insignificantes. Por eso muchos dicen que la profecía fue escrita después de los acontecimientos, pero toda la palabra de Dios es inspirada y, en esta profecía, Isaías se refería principalmente a la última forma de Babilonia. Y luego, Yeshua cita no una sola vez, sino al menos 3 veces al profeta Joel, quien también habla del oscurecimiento del sol, 3 veces en su breve profecía, en su breve libro, como en Joel capítulo 2 versículo 10. Ante ellos tiembla la tierra, se estremecen los cielos, el sol y la luna se oscurecen y las estrellas pierden su resplandor. Y hay algo muy poderoso en las profecías de Joel. Lo que hace tan especial este breve libro profético es que no hay ninguna indicación sobre a qué época se refieren sus profecías. No se menciona a ningún rey. No hay pistas geográficas y, por lo tanto, las profecías están presentadas de tal manera que podrían situarse en cualquier momento de la historia, pero encajan mejor en el rompecabezas cuando se ubican en el fin de los tiempos. Esto encaja muy bien en los tiempos postreros. Joel se refirió en parte a la invasión asiria del año 722 a.C., pero podría haber hablado en parte de la invasión babilónica en el año 586 a.C., o incluso de la invasión medo-persa, griega o romana, pero describe mejor la última invasión del Estado de Israel en los tiempos postreros, y Yeshua retoma esta profecía en el Evangelio. Y sorprendentemente, Joel no se menciona nuevamente en ninguna otra parte del Antiguo Testamento, pero Yeshua lo utiliza para explicar con gran detalle los tiempos de la tribulación. El nombre de Joel significa Yahweh es Dios, Jehová es Dios. Y así lo verán todos los ojos al final de los tiempos. ¿Y cómo podemos interpretar esta descripción apocalíptica del fin? ¿Qué representan las estrellas? En las profecías, las estrellas suelen describir la actividad demoníaca. Yeshua las menciona en el versículo 25. Es en Apocalipsis capítulo 12, donde se asocian directamente con los demonios al hablar de la caída de Satanás. Apocalipsis capítulo 12, versículo 4, en su primera parte dice: su cola arrastró la tercera parte de las estrellas del cielo y las arrojó sobre la tierra. Esto se refiere a los ángeles caídos que siguieron a Satanás en su caída para quedar confinados aquí, en la tierra, al final, durante los tiempos de la tribulación. Por eso, será el momento más difícil en la historia de la humanidad y por eso ese tiempo, como dice Yeshua,
se acortará por el beneficio de los escogidos. Imaginen a todos los demonios en la tierra al mismo tiempo, un tercio de ellos, pero eso es bastante. Se nos dice que tales hordas de ángeles caídos oscurecerán el sol y la luna. Esto nos da una idea de la magnitud del sufrimiento en ese momento. Pero, con el conocimiento científico que tenemos hoy en día, esta profecía podría indicar otro evento. Este lenguaje se parece mucho a las descripciones que los científicos usan hoy en día para explicar lo que sucede tras una lluvia radiactiva. Una vez más, aunque realmente no quiero ser dogmático al respecto, es necesario mencionar las similitudes. Los científicos hablan de que el sol y la luna se oscurecerán tras un intercambio nuclear. A finales de la década de 1980, denominaron este fenómeno invierno nuclear. Fue en julio del 2019 cuando la revista Journal of Geophysical Research publicó un estudio en el que los investigadores utilizaron modelos climáticos modernos para calcular los efectos del humo de las explosiones nucleares en la temperatura de la Tierra y otros aspectos. Sus hallazgos indicaron que, tras una explosión nuclear, el hollín o las partículas finas, la lluvia radiactiva, cubrirán la atmósfera y provocarán oscuridad al mismo tiempo. Aquí nos dan una causa para la oscuridad global. Hoy en día, hay numerosos países que cuentan con armas nucleares. Enemigos de ambos lados del espectro ideológico las tienen y, actualmente, se habla mucho de guerras nucleares. Estados Unidos, Rusia, Inglaterra, Francia, China, India, Pakistán, Corea del Norte, Israel y pronto Irán, todos las tienen y podemos suponer que muchos otros también. La próxima vez que se utilicen podrían desencadenar las profecías del fin de los tiempos, tal como las describieron los profetas de la Biblia. La próxima semana, el 6 y el 9 de agosto, se cumplirá el 72º aniversario del primer uso de la bomba nuclear sobre Hiroshima y Nagasaki. En conjunto, esas dos bombas mataron inicialmente a 140.000 personas en unos minutos, y la segunda lanzada sobre Nagasaki mató a 74.000 personas. Hoy en día, la situación es diferente. Solo para dar un ejemplo, en enero del 2023, Rusia informó que había producido la primera serie de torpedos de propulsión nuclear de largo alcance y con ojivas nucleares, conocidos como Poseidón. Esta arma tiene una potencia de 2.000 kilotones de TNT. Para que tengan una idea, las bombas lanzadas sobre Hiroshima tenían una potencia de unos solo 15 kilotones. Cuando uno lee las devastaciones escritas en el Apocalipsis, hoy podemos ver que es muy factible. ¿Recuerdan qué llevó a los Estados Unidos a lanzar la bomba atómica sobre Japón y lo rápido que puede estallar una guerra? Era julio de 1945. La Segunda Guerra Mundial seguía su curso. Los líderes de Estados Unidos, el Reino Unido, Rusia y China, le habían dado a Japón un ultimátum que pondría fin a la Segunda Guerra Mundial. Advirtieron que si Japón respondía negativamente, el resultado sería una destrucción inmediata y total. Ante esto, el primer ministro de Japón respondió con una sola palabra, Mokusatsu. ¿Qué significa? El primer ministro había utilizado esta palabra muchas veces antes en el pasado y su intención era decir sin comentarios. Pero los medios de comunicación buscaron la etimología de la palabra y descubrieron que se compone de dos palabras, moku, que significa silencio, y satu, que significa matar, por lo que la interpretación como una respuesta negativa y agresiva fue dada. La interpretaron entonces como un desprecio silencioso o como un rechazo categórico y directo. Pero muchos historiadores afirman que eso no es lo que él quiso decir.
Pero como la ira genera ira, esto condujo al lanzamiento de la primera bomba atómica del mundo. Y así es como se puede comenzar una guerra mundial, con un simple malentendido. Y doy gracias a Dios, porque a pesar de todo esto, Él es el soberano y ejerce total control sobre la historia de este mundo, y porque regresará pronto. Y es en el versículo 26 donde Yeshua habla de la manera en que vendrá y de cómo todos lo verán. Cita esta profecía tan conocida en el primer siglo, la profecía de Daniel, capítulo 7, versículo 13. Yeshua dijo en Marcos, capítulo 13, versículo 26, «Entonces verán al Hijo del Hombre que viene en las nubes con gran poder y gloria». En los comentarios rabínicos no hay ningún problema para identificar al Mesías aquí. Rashi dijo que se trata del rey Mesías. El Talmud también reconoce al Mesías en Daniel capítulo 7 versículo 13. En el Talmud babilónico se llama al Mesías Bar Nifle, que significa el hijo de las nubes. Ellos conocían a Daniel y al Mesías. Pasemos a Daniel capítulo 7 y leamos esta poderosa profecía que habla con tanto elogio del Mesías. Daniel capítulo 7 versículo 13, leyendo de la Biblia de las Américas. Seguí mirando en las visiones nocturnas y he aquí, con las nubes del cielo venía uno como un hijo de hombre que se dirigió al anciano de días y fue presentado ante él. En Marcos, Yeshua se identifica a sí mismo como el Hijo del Hombre de esta profecía. Observen cómo lo describe Daniel. Uno como un hijo de hombre. Es decir, alguien que no es hombre, pero que era semejante a un hombre, ese es nuestro Mesías, quien es divino y quien vino desde la eternidad a una ciudad llamada Belén, como dice Miqueas. Una vez más, Yeshua no es un hombre que se convirtió en Dios, sino Dios que vino en el cuerpo de un hombre, primero como un bebé, y así Daniel ve a uno semejante a un hijo del hombre, porque él es desde siempre, desde la eternidad, y es divino, y ellos lo sabían, lo entendían, aunque no contaban con la revelación del Nuevo Testamento. En los Evangelios, el sumo sacerdote Caifás conocía muy bien este pasaje de Daniel y entendía que era mesiánico. Cuando el Sanedrín interrogó a Jesús, él le preguntó sin rodeos, ¿eres tú el Cristo, el Hijo del Bendito? Marcos capítulo 14, versículo 61. Jesús lo afirmó claramente cuando le dijo en Marcos capítulo 14, versículo 62. Jesús dijo, yo soy, y veréis al Hijo del Hombre sentado a la diestra del poder y viniendo con las nubes del cielo.

Esperamos que hayan sido bendecidos al haber escuchado este estudio de la Palabra Santa en el libro de Marcos. Damos la bienvenida a las preguntas que tengan con respecto a este tema o cualquier otra consulta bíblica. Pueden ponerse en contacto con nosotros a través de nuestro correo electrónico betariel.hispanos@gmail.com. Esto es betariel.hispanos@gmail.com y nos pondremos en contacto con ustedes tan pronto como sea posible. Por favor, oren por este ministerio mientras avanzamos juntos en estos días postreros, declarando en voz alta para hacer que la palabra sea escuchada y ser diligentes al obedecerla. Bendiciones en el nombre de nuestro Mesías Yeshua. Shalom, shalom.

0: bendiga.
1: Bienvenidos a Respuestas Hoy. Soy Joe Owen de Respuestas en Génesis. Una sola raza. Hoy terminamos con una serie de artículos sobre los conocimientos básicos de la creación. El último se encuentra en el séptimo capítulo de Génesis. Dios ordenó a los descendientes de Noé a ocupar la tierra desde el diluvio global. Finalmente, ellos decidieron que no querían hacerlo. Permanecieron juntos y construyeron una ciudad y una torre, así que Dios cambió sus lenguas, obligándolos a partir y ocupar la tierra. Este evento es muy importante porque explica cómo el acervo genético, el gene pool, de los seres humanos se dividió y finalmente resultaron en diferentes culturas y grupos étnicos. Como ves, la Biblia es clara. Somos una sola raza de los descendientes de Adán y Eva y hechos a la imagen y semejanza de Dios. Las razones por las cuales somos un poco diferentes se debe a los eventos de la Torre de Babel cuando nos dividimos y ahora compartimos características dentro de nuestros grupos.
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1: Cuando los atletas se preparan para los Juegos Olímpicos, deben mantener el rumbo durante su entrenamiento. Si pierden un día o se relajan en sus rutinas, nunca alcanzarán su objetivo de ganar una medalla. La vida cristiana se asemeja mucho a entrenar para los Juegos Olímpicos. Pablo dice en 2 de Timoteo 4:7, «He peleado la buena batalla, he acabado la carrera, he guardado la fe». ¿Estás corriendo tu carrera de tal manera que, cuando la completes, puedas decir que te mantuviste firme y peleaste la batalla? Nuestro objetivo final es el cielo. ¿Cómo estás corriendo tu carrera hoy? Todos debemos terminar bien nuestra carrera para que, cuando veamos al Señor, Él nos diga: «Bien, siervo bueno y fiel».
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0: Hola, soy Felipe, su siervo de Radio Nueva Vida.
1: Hace tiempo vino un joven a Radio Nueva Vida para pedir oración. Otras dos personas y yo íbamos a orar por él. Una de estas personas era Irma, la que traduce mis programas. Dios ha bendecido a Irma con una gran sensibilidad espiritual. La otra persona era mi amigo David. David y yo hemos sido compañeros de oración por más de 24 años. Muchas veces hemos orado juntos por las personas, así como lo íbamos a hacer en este día. David se crió en un hogar cristiano, pero por un tiempo él se alejó de Jesús y se involucró con las fuerzas de la oscuridad. Después de un tiempo, Jesús lo rescató en una manera maravillosa. Pero Dios usó el tiempo que él anduvo sirviéndole a Satanás para enseñarle acerca de la batalla espiritual intensa que se está llevando a cabo en nuestro mundo. Ahora David es muy dotado en la guerra espiritual y la liberación. Por 30 años, él ha ayudado a la gente que quiere ser libre, escapar de las garras de Satanás a los brazos de Jesús. Él nunca ha salido buscando por quién orar, sino que Dios siempre le ha traído a la gente, así como a un hombre desesperado que abrió las páginas del directorio telefónico y en desesperación clamó a Dios diciendo, «Dios, si tú eres real, permite que esta persona me ayude». Y al decir esta oración, al azar escogió el número del teléfono de David entre los miles y miles de nombres en el directorio. Luego llamó y preguntó, «¿Conoces a Dios? ¿Me puedes ayudar?». Y Dios usó a David para liberar a este hombre de las influencias satánicas. Así que en este día, los tres de nosotros estábamos esperando a este joven que llegara para orar por él. Cuando él entró a mi oficina, inmediatamente vimos que un espíritu maligno se comenzó a manifestar en él y su rostro cambió dramáticamente. El demonio transformó el rostro de este hombre. Sus ojos estaban llenos de ira. Primero, él volteó hacia mi amigo David, a quien nunca había visto, y lo escupió en la cara y le dijo que era un traidor, porque David había regresado con Jesús. Luego volteó con Irma y con una mirada feroz le dijo una grosería. Pero el joven no hablaba español, fue el espíritu quien dijo la grosería en español. Y tú, mirándome a mí, con ira, dijo, te voy a matar. Y se movió y se me vino encima, hasta que le dije, en el nombre de Jesús, detente y siéntate. Y mirándome con gran odio, obedeció y se sentó, por el poder y la autoridad de Jesús. Luego exclamó, tú eres un tonto, no puedes contra nosotros, somos muchos, qué tonto eres. Pero el Señor estaba con nosotros, e inmediatamente le dijimos al Espíritu que se quedara quieto y se callara, y tranquilamente le dije, es verdad que soy un tonto, pero soy un tonto por Jesús. Y sí, ustedes son muchos, yo lo sé, pero el Espíritu de Jesús vive en mí. Tú conoces a Jesús, ¿verdad? Porque ustedes lo han visto a Él en toda su gloria y su esplendor. Y ahora, en Jesús, se nos ha dado autoridad sobre ustedes. Entonces le ordenamos a este demonio que soltara a este joven para poder hablar con él. Luego el joven regresó en sí, muy desorientado, preguntando que qué había sucedido. Le explicamos lo que había sucedido y luego con la ayuda de Dios oramos por su liberación. Es probable que usted no oiga hablar acerca de estas cosas en otros programas de radio. Y no es mi intención asustarlos ni tampoco exaltar estas cosas. Yo les comparto esto porque yo creo que es tiempo que el pueblo de Dios despierte a la realidad de la batalla espiritual violenta que está a nuestro alrededor y que reconozcan plenamente la autoridad que Jesús ha dado a cada uno de sus discípulos para libertar a los cautivos.
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0: ¿qué papel desempeña la palabra de Dios en su vida? Si usted es sincero, es probable que diga que su intención diaria con la palabra de Dios no es lo que podría ser. Al abrir hoy el Dr. Jeremiah a la Biblia, al libro de Santiago, para nuestro estudio bíblico en momento decisivo, usted podrá descubrir los pasos prácticos que puede tomar para ser un hacedor de la palabra. ¿Quiere llevar al máximo su interacción con las Escrituras? Quédese sintonizado en la primera parte del mensaje titulado Cuando el espejo no miente. Presentamos a nuestro pastor y maestro de momento decisivo, el Dr. David Jeremiah, con unas palabras más en cuanto al mensaje de hoy.
1: Muchas gracias y bienvenidos a Momento Decisivo. Hoy nuestro estudio está basado en los versículos 19 al 27 del capítulo 1 del libro de Santiago. Tiene que ver con la palabra de Dios, ¿y saben? La Biblia desempeña uno de tres papeles diferentes en la vida del cristiano. Solo el domingo, como una fuente ocasional de inspiración e información, o como un guía diario para nuestras creencias y nuestro comportamiento. Y por supuesto, el último papel de estos tres es el papel correcto. Y Santiago nos dará seis pasos para aprender a ser un hacedor de la palabra. Y espero que usted siga con nosotros hoy y mañana mientras examinamos estas lecciones muy importantes de la Biblia. Comencemos ahora con nuestra lección para hoy, cuando el espejo no miente.

0: Abran sus Biblias conmigo en el libro de Santiago, en el capítulo 1, y siga con la vista mientras leo, empezando en el versículo 19. Esto lo saben, mis amados hermanos, pero que cada uno sea pronto para oír, tardo para hablar, tardo para la ira, pues la ira del hombre no obra la justicia de Dios. Por lo cual, desechando toda inmundicia y todo resto de malicia, reciban ustedes con humildad la palabra implantada, que es poderosa para salvar sus almas. Sean hacedores de la palabra y no solamente oidores que se engañan a sí mismos, porque si alguien es oidor de la palabra y no hacedor, es semejante a un hombre que mira su rostro natural en un espejo, pues después de mirarse a sí mismo e irse, inmediatamente se olvida de qué clase de persona es. Pero el que mira atentamente a la ley perfecta, la ley de la libertad, y permanece en ella, no habiéndose vuelto un oidor olvidadizo, sino un hacedor eficaz, este será bienaventurado en lo que hace. Si alguien se cree religioso, pero no refrena su lengua, sino que engaña a su propio corazón, la religión del tal es vana. La religión pura y sin mancha delante de nuestro Dios y Padre es esta: visitar a los huérfanos y a las viudas en sus aflicciones y guardarse sin mancha del mundo. Un maestro de Nueva Inglaterra preparó una prueba sobre la Biblia para estudiantes de penúltimo y último año de secundaria que planeaban asistir a la universidad. La prueba precedía una clase llamada La Biblia como literatura, que el maestro planeaba enseñar en la escuela secundaria Newton en Massachusetts. Se la considera una de las mejores escuelas públicas de la nación. Entre las respuestas más extrañas de los estudiantes están estas: Sodoma y Gomorra eran amantes. Jezabel era el nombre de la mula de Acab. Cuatro jinetes aparecieron en la Acrópolis. Los evangelios del Nuevo Testamento fueron escritos por Mateo, Marcos, Lutero y Juan. Eva fue creada de una manzana. Jesús fue bautizado por Moisés. La respuesta que se llevó el premio a la información errada, y escuchen esto con toda atención, puesto que fue una respuesta que la dio un alumno que se hallaba entre el 5% más alto académicamente en la clase, fue una respuesta a la pregunta: ¿qué fue Gólgota? La respuesta fue: Gólgota fue el nombre del gigante a quien mató el apóstol David. Piénsenlo por unos momentos. Hemos tenido en nuestra cultura la maravillosa oportunidad de ser hombres y mujeres que siempre han tenido la Biblia disponible. Es más, el año pasado en nuestro mundo se imprimieron 500 millones de ejemplares de la Biblia en 1.800 idiomas diferentes. Algunos de nosotros tenemos algunas de esas Biblias que incluyen 4 o 5 traducciones en un solo tomo, columna junto a columna. Tenemos Biblias al por mayor. Pero la pregunta no es si tenemos la Biblia. La pregunta es: ¿nos tiene la Biblia a nosotros? Santiago escribe en el primer capítulo respecto a dos cosas que enfrentamos como creyentes. En la primera parte del capítulo habla de las pruebas que nos vienen encima y dice que debemos considerar como gran gozo cuando las pruebas vienen. En la segunda sección dice que hay algunas veces tentaciones que surgen desde adentro y que tenemos que aprender cómo hacerle frente a la tentación. En el versículo 12 dice: bienaventurado el hombre y la mujer también que persevera bajo la prueba. Aquí en este pasaje se nos dice en el versículo 25 que si acudimos a las Escrituras de cierta manera, seremos bienaventurados, o sea, felices en todo lo que hagamos. ¿Sabían ustedes? Y quiero decirlo antes que nada, especialmente para los jóvenes que me están escuchando, y recordarles que una de las cosas que a Dios más le encanta hacer es darles felicidad a sus hijos. Ese no es el concepto normal que algunas personas tienen de Dios, pero Dios se deleita en dar felicidad y gozo al corazón de su pueblo. Quiere bendecirnos, quiere que seamos felices, quiere que tengamos gozo, y nos dice en su palabra que hay una manera de que todo eso sea verdad para nosotros, si le escuchamos y seguimos su instrucción. El problema es, a veces, las cosas que Dios nos dice que debemos hacer para ser felices, y no concordamos con Él inicialmente, y queremos marchar en una dirección diferente. Y por lo general descubrimos después de haber estado en este planeta Tierra por un tiempo, que Dios tenía la razón, y que la manera de recibir su bendición en la manera en que Dios nos dice que debemos recibirla. Usted puede tomar un desvío si lo quiere, pero la manera más rápida de ser bendecido es escuchar lo que Dios dice en su palabra. Y cuando le dice que haga esto y tendrá gozo, usted lo hace y recibe la bendición. Crea en su palabra, crea en Él, tenga fe en Él y descubra lo que es ser bienaventurado y bendecido. Este pasaje de la Biblia que tenemos delante es para mí una de las secciones más importantes de la palabra de Dios, porque nos dice cómo hacer que la palabra de Dios obre en nuestras vidas. La mayoría de nosotros hemos escuchado sermones toda nuestra vida. Muchos de los miembros de la iglesia que pastoreo se han educado en escuelas cristianas en donde se les ha enseñado la Biblia. Asistimos a las clases de la escuela dominical. Procedemos de hogares cristianos en donde se honra a la palabra de Dios. Sin embargo, para ser honradamente francos, sabemos que hay una brecha enorme entre lo que sabemos y lo que hacemos. Ese es el problema que tenemos en nuestras vidas. Sabemos que la Biblia tiene la respuesta. Lo que pasa es que todavía no estamos convencidos de ello lo suficiente. Pienso que uno de los problemas que tenemos, hermanos y hermanas, es que en realidad no hemos echado un intenso vistazo a la manera en que nos acercamos a las Escrituras a fin de lograr que la palabra de Dios sea realmente eficaz en nuestras vidas, y quiero que me acompañen a dar algunos pasos que espero que serán lo suficientemente prácticos para realmente animarles de corazón y que algunos se quedarán en su corazón y en su alma. Y que después de este mensaje, ustedes quedarán realmente preparados para usar más eficazmente la palabra de Dios en sus vidas. Conforme Santiago desdobla su argumento en estos versículos, hay varias cosas de las que habla y que tienen que ver con nuestra manera de acercarnos a la palabra de Dios. Hay varios pasos. El primer paso es preparación. Tenemos que estar apropiadamente preparados, y hay cuatro cosas que nos dice respecto a esto de prepararnos. Nunca antes me di cuenta de lo importante que es asociar los versículos 19 y 20 con el resto del contexto que vamos a leer, pero estas son las instrucciones que Santiago nos da para preparar nuestros corazones para la palabra de Dios. Hay cuatro, dice. Esto lo saben, mis amados hermanos, pero que cada uno sea pronto para oír, tardo para hablar, tardo para la ira, pues la ira del hombre no obra la justicia de Dios, por lo cual, desechando toda inmundicia y todo resto de malicia, tomemos esto una instrucción a la vez. ¿Cómo nos preparamos para que la palabra de Dios realmente obre en nuestras vidas? Número uno, usted tiene que despertar su apetito, tiene que desarrollar su apetito por la palabra de Dios. Dice aquí que cada uno sea pronto para oír. Esta fue una instrucción muy importante en los días de Santiago. Permítanme explicarles por qué. No tenían el Nuevo Testamento como nosotros lo tenemos. Tenían porciones del Antiguo Testamento y, por lo general, no tenían todo el Antiguo Testamento. Por tanto, la manera en que el pueblo de Dios aprendía la palabra de Dios en los días de Santiago no era necesariamente leyéndola como nosotros la leemos. Tenían que oírla, tenían que ir a la iglesia y alguien se ponía de pie con un rollo y leía allí la palabra de Dios. Así que si ellos no aprendían a ser buenos oyentes y a despertar su apetito por la palabra de Dios, se lo perderían todo. Estoy convencido de que una de las cosas que nos matan, incluso antes de haber empezado a estudiar la palabra de Dios, es que no hemos aprendido cómo desarrollar y despertar el apetito por su palabra. Recuerdo haber leído de un oficial en el ejército de los Estados Unidos que estaba entrenando tropas y dijo que hubo un periodo muy interesante en su adiestramiento que le enseñó mucho. Dijo que entre 1958 y 1960 la actitud entre la tropa que debía entrenar era tan floja que tenía problemas para mantener a los hombres despiertos durante la clase de instrucción, pero que del año 1965 a 1967, los hombres que estaban en la clase oyendo exactamente la misma instrucción estaban alerta, tomaban copiosas notas, no querían perderse nada, hacían preguntas y mostraban motivación. La única diferencia era que los hombres en la clase posterior tenían solo 6 semanas antes de ser despachados a Vietnam, en donde iban a enfrentarse al enemigo. La motivación que les vino se debía al hecho de que sabían que no pasaría mucho tiempo antes de que esa información iba a ser vital para ellos, para sobrevivir y salir con vida. Me pregunto algunas veces si la razón por la que no somos prontos para oír y no estamos motivados para oír la palabra de Dios, por la que no somos buenos oyentes, es porque a veces la Biblia nos parece irrelevante. Escúchenme con atención. Nos hemos criado en un mundo cristiano que nunca hemos tenido contacto con personas no cristianas. Nunca hemos estado en el lugar en donde hay presión para ser realmente lo que somos como cristianos. Ustedes, los que trabajan en el mundo secular y tienen que ir a su trabajo día tras día y tratan de hacer realmente una marca por el Señor Jesucristo, vuelven a la palabra de Dios con gran motivación porque saben que para ustedes esto es asunto de vida o muerte. Esto no es más información para poner en su libreta de apuntes. Esto es, ¿cómo voy a sobrevivir en este medio ambiente? Voy a decirles algo que necesitamos y que nos dará la experiencia en nuestra vida, que nos hará ser prontos para oír la palabra de Dios. Pienso que Santiago ya lo mencionó en la primera parte de este capítulo. Algunas veces Dios nos envía pruebas para hacernos más prontos para oír, ¿no es así? Algunas veces tenemos que enfrentar la tentación en nuestras vidas, y cuando la tentación viene, de repente pensamos, que alguien me diga cómo enfrentar esto. Se halla en el libro. ¿Cómo hallo los versículos que me ayudan para enfrentar esta tentación? La primera parte de nuestra preparación es desarrollar y despertar un apetito por la palabra de Dios. Ahora, número dos, ustedes tienen que determinar su actitud. Dice, en segundo lugar, tardo para hablar. No comprendí cómo encajaba esto en el contexto, sino hasta que empecé a darme cuenta de que las iglesias a las que Santiago escribió, las iglesias a las que se envió esta colección de la sabiduría de Santiago, no eran como las nuestras. No estaban ni remotamente estructuradas como nuestras iglesias. Eran iglesias sin mayor estructura, y cuando la persona se ponía de pie y hablaba, con frecuencia era interrumpida por gente de la congregación que se ponía de pie y decía un salmo, otro alguna profecía, y algún otro hacía una pregunta. Algunos discutían, y era frecuente el caso, según los historiadores seculares, que cuando el predicador se ponía de pie para predicar en algún lugar al cual Santiago le hubiera escrito esta carta, algunas veces el culto entero se salía del carril debido a que la gente que participaba en la asamblea quería hablar, tenía que hablar. Sencillamente se ponían de pie y tomaban la palabra, y a poco todo el propósito de la reunión quedaba en el olvido. Así Santiago dice que si uno quería ser un buen oyente de la palabra de Dios, ser un buen estudiante de la palabra, había que prepararse. ¿Cuál es su actitud espiritual? ¿Está usted dispuesto a escuchar? ¿O piensa que tiene que hablar? ¿Siente apetito por la palabra de Dios? ¿Está dispuesto a quedarse sentado y escuchar y a sentarse ante la palabra de Dios y aprender? Usted sabe que no haya nada de malo con hacer preguntas. No hay nada de malo con hablar. Pero déjeme decirle, y hay muchos maestros veteranos que le dirán que esto es cierto. A un maestro realmente experimentado, no le lleva mucho tiempo determinar si las preguntas se hacen porque se desean las respuestas, o si las preguntas se hacen porque el que las hace piensa que ya tiene las respuestas. ¿Han estado ustedes en alguna clase en la que hay alguien así? Probablemente hay uno en cada clase. Recuerdo que en el seminario teníamos uno o dos compañeros así. Cada vez que levantaban la mano, todo mundo decía, «¡Ay, no!», porque sus preguntas serían una larga diatriba respecto a algo que uno sabía que a ese compañero le importaba un comino, pero que quería que toda la clase supiera lo mucho que sabía. Era pronto para hablar, y Santiago dice que no debe ser así. No se apresure a hablar, sea pronto para aprender. ¿Tiene ese apetito? ¿Tiene realmente hambre de aprender la palabra de Dios? Número 3. Usted tiene que lidiar con sus actitudes. Santiago dice, tardo para airarse. A menudo en las asambleas de las iglesias nacientes, la cólera de los participantes estallaba durante la reunión, conforme diferentes personas expresaban sus propias opiniones personales respecto a varios asuntos. El término que se usa aquí para airarse significa no necesariamente un estallido cuando una discordancia y animadversión continúa. Santiago dice que la ira que menciona aquí no obra la justicia de Dios y dice que uno debe tener cuidado si uno quiere realmente beneficiarse de la palabra de Dios. Debe tener la actitud debida, hay que tener el espíritu debido, hay que tener calma. Ustedes saben que algunas personas van a la iglesia y pueden desatar toda una guerra con alguno de sus propios familiares justo antes de pisar el umbral. Puedo decirles que esas personas no reciben nada de la enseñanza de la palabra de Dios. Se supone que uno debe venir y estar preparado, no lleno de cólera e ira, sino con una actitud dispuesta a recibir lo que Dios tiene para uno. Proverbios 29, versículo 11 dice: el necio da rienda suelta a su ira, pero el sabio la reprime. Proverbios 16, versículo 32 dice: mejor es el lento para la ira que el poderoso, y el que domina su espíritu que el que toma una ciudad. El espíritu de enojo y cólera es enemigo del escuchar y aprender de la palabra de Dios. A fin de aprender de la palabra de Dios, hay que tener un espíritu y actitud de calma, una disposición de aprender y ser sensible a lo que se está enseñando. La preparación número 4 es que ustedes deben denunciar las acciones de pecado en su vida. Note lo que dice: por lo cual, desechando toda inmundicia y todo resto de malicia. ¿Saben ustedes por qué algunas personas no pueden aprender de la palabra de Dios? Porque sus vidas están tan trastornadas con el mundo que sencillamente no pueden oírla. Es más, y espero que esto no le parezca grotesco, pero permítanme decirles esto. ¿Saben cuál es la palabra que se usa para inmundicia? Es la palabra cera del oído. Esa es la palabra que se usa para referirse a la cera que se acumula en las orejas. ¿No le parece terrible? Escúchenme. Santiago dice que hay algunas personas cuyas vidas están tan embebidas en esa clase de acciones, y es como tener tapones en las orejas y por eso no pueden oír la palabra de Dios. Así que, para aprender de la palabra de Dios, hay que prepararse. Ojalá tuviera más tiempo para hablar de esto, pero necesitamos avanzar de la preparación y pasar a lo principal. Pero escuchen, ¿cómo se prepara uno para oír la palabra de Dios? ¿Qué clase de preparación hay que hacer? Hay que recorrer la lista y hacerse esta pregunta. ¿Realmente quiere usted aprender? ¿Está realmente dispuesto a sentir hambre por aprender? Quiero decir, en cualquier clase, aun cuando no sea de la palabra de Dios, aun cuando no sea una clase bíblica, su motivación para aprender es la mitad de la batalla, ¿no es cierto? ¿Realmente quiere usted aprender de la palabra de Dios y prepararse? ¿Me permiten decir algo respecto a ir a la iglesia? Algunas veces debemos dedicar todo un domingo para hablar tan solo de cómo prepararnos para venir a la iglesia, porque algunas veces empezamos el día del Señor a miles de kilómetros detrás de los objetivos de la congregación. Ustedes saben que muchas veces vienen a la iglesia sin ninguna preparación, entran en un torbellino de actividad y se dejan llevar, sin haber dedicado tiempo para preparar el corazón. La preparación es una parte muy importante en el plan divino para poder ministrar a sus corazones. Recuerdo cuando era niño y sé muy bien que nunca volveremos a esos días. Ni siquiera estoy sugiriéndolo. Eran los días en que los sábados por la noche eran momentos casi sagrados en casa. Recuerdo esto y ya hace mucho tiempo. Hoy vivimos en una era diferente. ¿Recuerdan ustedes cuando los sábados por la noche alistaban sus zapatos? ¿Lo recuerdan? ¿Alguno de ustedes lo recuerda? Usted alistaba sus zapatos y después su mamá le pregunta: ¿estudiaste ya la lección de la escuela dominical? Teníamos que buscar la revista y mostrarles a nuestros padres que habíamos preparado nuestros corazones para asistir el domingo a la iglesia. Además, uno recibía puntos por traer la revista y haber completado los ejercicios. Había que traerla junto con la ofrenda. Me parece que sería una buena cosa eso de ofrecer puntos por traer la ofrenda. Pero el punto es que no nos preparamos, ¿verdad? Apenas venimos al templo algunas veces casi sin pensarlo, y hay allí información realmente importante si es que queremos aprender de Dios. Parte del proceso es la preparación. Ahora noten que después de la preparación, el paso 2 es el examen. Después de la preparación viene el examen. Noten lo que dice aquí: reciban ustedes con humildad la palabra implantada, que es poderosa para salvar sus almas. Sean hacedores de la palabra y no solamente oidores que se engañan a sí mismos. Porque si alguien es oidor de la palabra y no hacedor, es semejante a un hombre que mira su rostro natural en un espejo, pues después de mirarse a sí mismo e irse, inmediatamente se olvida de qué clase de persona es. Pero el que mira atentamente a la ley perfecta, la ley de la libertad, hagamos un alto aquí y notemos esto. Aquí Santiago dice que la Biblia es como un espejo y que debemos acercarnos al espejo de la palabra de Dios y examinar lo que dice. No quiero crearme problemas con mi familia, pero he aprendido mucho en cuanto a esto viendo a mis hijas crecer. Nunca he visto algo igual en mi vida. Las muchachas saben lo que es mirarse en el espejo para alistarse, ¿verdad? No se trata de un vistazo al paso, no se trata de, me veo bien. Es más bien algo así como, a ver, veamos. Ajá, así es mejor. Es maravilloso observar a las hijas, es mirar en el espejo y ver lo que se ve y asegurarse de que todo esté allí, que no falte nada. De eso es lo que Santiago habla cuando dice que debemos examinar la palabra de Dios. Debemos mirar en la palabra de Dios. Permítanme hacerles una pregunta. ¿Cuántos de ustedes se han visto a sí mismos en la Biblia? ¿No es algunas veces algo difícil de hacer? ¿Alguna vez ha estado usted leyendo la Biblia y de repente lee algo y piensa, ese soy yo, yo he estado haciendo esto y hago también lo otro? ¡Ay Dios! Es horrible, es muy horrible. Santiago dice que cuando acudimos a la palabra de Dios, debemos acudir con un espíritu realmente examinador. Cuando estudié métodos de estudio bíblico con el doctor Howard Hendricks, uno de los pasos era la observación. Nos hizo realizar toda clase de ejercicios para enseñarnos cómo estudiar la palabra de Dios y ver lo que realmente consta en el texto bíblico. Teníamos que hacer tareas y volvíamos a clase y pensábamos que habíamos logrado captar todo lo que decía un pasaje dado. Pero luego, la clase entera participaba en el diálogo y habían otras 57 cosas que ni siquiera habíamos visto y que todos los demás las vieron porque examinaban la palabra de Dios. Permítanme decirles algo. Nunca aprenderán nada de la palabra de Dios, ni recibirán bendición de ella si lo único que hacen es darle una rápida ojeada por la mañana y se acabó. Hay que mirar la palabra de Dios de la misma manera en que se mira en el espejo, para ver lo que realmente está allí. Mortimer Jota Adler escribió hace algunos años un libro titulado en inglés ¿Cómo leer un libro? Era lectura obligatoria en varias de las instituciones en donde estudié. El escritor dice algo muy interesante a este respecto. Dice que la única vez en que la gente lee algo por todo lo que vale, es decir, realmente lo lee, y es cuando están enamorados y leen una carta de amor. Entonces, lo describe. Me pregunto si tal vez algunos de ustedes ya ni siquiera se acordarán de esos días. Voy a explicárselo. Así es como esto funciona. El escritor dice que leen cada palabra de tres maneras diferentes. Leen entre líneas y leen los márgenes. Leen la carta entera en términos de las partes y leen cada parte en términos de la carta entera. Son sensibles al contexto y a la ambigüedad. ¿Han leído ustedes alguna vez una carta preguntándose, me pregunto qué es lo que ella habrá querido decir al omitir eso? ¿Entienden lo que digo? Leen insinuaciones e implicaciones. Perciben el color de las palabras, el orden de las frases y el peso de cada oración. Amén. Y esa es la verdad. No puedo defender la causa de las Escrituras demasiado porque sé lo que puede significar en la vida de uno si no está alimentándose cada día de la palabra de Dios. Deje que este programa le haga recordar esto y le dé una sed en su vida por la palabra de Dios para su propio beneficio espiritual personal. No puedo recalcar suficientemente lo importante que es esto para que usted tenga una vida cristiana victoriosa. No se pierda la segunda parte de esta lección, cuando el espejo no miente. Mañana en esta misma estación a esta misma hora. También le animo a invitar a sus amigos y seres queridos a escuchar estas enseñanzas junto con usted. Como siempre, muchas gracias por su participación y hasta mañana.
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0: Bienvenidos a Respuestas Hoy. Soy Joe Owen de Respuestas en Génesis. El movimiento del diseño inteligente argumenta que hay tantísima complejidad en el universo que debe haber un creador. Este movimiento es muy popular y muchos cristianos lo apoyan. ¿Pero es suficiente meramente mostrar evidencia de un creador? Sí, el diseño inteligente apunta a un creador, pero no dice quién es ese creador. ¿Podría ser un dios? ¿Alguna clase de espíritu? ¿Incluso un extraterrestre? Mientras que los argumentos de diseño pueden utilizarse, simplemente no podemos detenerlos allí. La palabra de Dios nos dice por qué el mundo se ve de la manera que se ve y por qué hay muerte y sufrimiento. Y lo más importante, la Biblia nos dice acerca de la salvación a través de nuestro Creador, Jesús el Cristo. No se detenga con el diseño inteligente. Señale las personas hacia la palabra de Dios y la redención que se encuentra en Jesús.
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1: En Marcos 12:41, Jesús cuenta la historia de la mujer que dio todo lo que tenía para vivir y lo entregó a la iglesia. Esa historia me recuerda a mi bisabuela, quien entregó su anillo de diamantes a su iglesia. Ella quería devolverle al Señor lo que tenía. ¿Estás dando al Señor el 10% de lo que ganas? ¿O te aferras a tu dinero? El dinero que ganamos no es nuestro, es del Señor. Cuando morimos, no nos llevamos nada. Examina hoy cuánto estás devolviendo al Señor. Nunca es demasiado tarde para comenzar.

0: Ya sea que ganes poco o mucho, debemos devolvérselo a Dios porque todo le pertenece.
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1: En el Antiguo Testamento leemos acerca de la ciudad de Jericó, que estaba bajo el juicio de Dios a causa de su pecado. Porque la paga del pecado es la muerte, dice en Romanos 3:23. Antes de destruir a Jericó, Josué, líder del pueblo de Dios, envió a 2 espías a la ciudad para conocer sus debilidades. Estos espías se quedaron en la casa de Rahab, una prostituta. Esta casa estaba localizada en la muralla de Jericó. Alguien fue y le dijo al rey de Jericó acerca de los espías que estaban en la casa de Rahab, y él envió un escuadrón de soldados para capturarlos. Rahab fue forzada a tomar una decisión muy difícil. Ella podía entregar a estos espías a los soldados o los podía proteger, pero esto pondría su vida en peligro. Dios estaba trabajando en la vida de Rahab. Aunque ella no conocía mucho acerca del Dios de los hebreos, ella sí creía que él era el Dios supremo y que él iba a destruir a Jericó. Y creyendo que esto iba a suceder, cuando llegaron los soldados, ella escondió a los 2 espías en el techo de su casa debajo de un montón de lino que se estaba secando. Después que se fueron los soldados, Rahab le dijo a los espías: una cosa les ruego, júrenme por el nombre sagrado de su Dios, que cuando conquisten a Jericó, me dejarán vivir juntamente con mi padre y mi madre y mis hermanos y hermanas y sus familias. Los espías le dijeron: si tú no nos traicionas, nosotros te aseguramos que ningún daño te llegará a ti o a tu familia. Y como ya habían cerrado las puertas de Jericó y la casa de Rahab estaba en la muralla de la ciudad, ella dejó escapar a los espías por la ventana con una cuerda. Y cuando cayeron los muros, Josué dio órdenes para que no le hicieran daño a ella o a su familia. En el libro de los Hebreos 11:31 leemos que por fe, porque ella creyó en Dios y su poder, Rahab la prostituta no murió con los demás en la ciudad. No solo se le perdonó la vida a Rahab, sino que también leemos que ella se casó con un israelita y tuvo a un hijo que se llamó Boaz. Boaz se casó con Ruth, quien tiene un libro de la Biblia escrito a su nombre. Ruth, la nuera de Rahab, tuvo un hijo, Obed, y Obed tuvo un hijo, Isaí, quien fue el padre del rey David. Así que Rahab era la tatarabuela del rey David. Rahab, la prostituta, también estaba en el mismo linaje que Jesús. Rahab se salvó por su fe en Dios. Santiago 2:25 dice: ¿acaso Rahab, la ramera, no fue justificada por sus obras cuando recibió a los espías y los envió por otro camino? Y ella no estaba satisfecha solo salvándose a sí misma, sino que también quiso que su familia fuera salva. Y su fe en acción los salvó a todos. ¿Puede imaginarse a Rahab reuniendo a toda su familia en su pequeña casa, arriba en la muralla de la ciudad, mientras veían a los israelitas marchar alrededor de Jericó? Probablemente dudaron de ella, quizá aún se rieron y se burlaron de ella, especialmente cuando vieron que durante 6 días los israelitas se retiraban cada vez que marchaban. Pero su fe en Dios hizo que ella trabajara arduamente para mantener a todos juntos. Hasta el 7º día, cuando cayeron todos los muros, excepto el lugar donde estaba colgada la cuerda que Rahab había puesto en la ventana. Solo Rahab y su familia se escaparon vivos de la ciudad. Fueron protegidos de la muerte por un Dios misericordioso, quien estuvo dispuesto a perdonar incluso a una prostituta que vivía en una ciudad maldecida, pero que tenía fe. Y no solo a ella, sino que a través de ella también a toda su familia. Y no solo la salvó, sino que también la incluyó en el linaje de Jesús, su propio hijo. Hoy les compartí la historia de Rahab para dar esperanza a su corazón.
0: Hasta la próxima vez. Este es Felipe. Dios le bendiga.
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1: En una ocasión estaba predicando en un avivamiento y una mujer se me acercó y me dijo: "Usted es un Rogers, ¿no es así?" Yo le contesté: "Sí, señora, así mismo es." Ella continuó: "Pues le contaré que he estado trabajando e investigando nuestro árbol genealógico." Hizo una ligera pausa y agregó: "Yo también soy una Rogers. Y a usted le interesará saber que los Rogers descendemos de los primeros colonos que llegaron a este continente." Y yo le dije: "Eso es maravilloso. Y le diré que yo he llegado mucho más allá en nuestro árbol genealógico." Esto hizo que ella se entusiasmara. Y le dije: "Yo he llegado hasta el principio. Y usted necesita saber que descendemos de un corrupto agricultor y de un marinero ebrio. El agricultor fue Adán y el marinero fue Noé." Esto hizo que el orgullo de ella se desinflara. Pero a pesar de ese trasfondo genealógico negativo, hoy quiero compartir con usted la historia de El Amor Redentor.
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1: Amigas y amigos, es un placer el saludarles y decirles que son muy bienvenidos a nuestro programa El Amor que Vale. Hoy hablaremos acerca del maravilloso y asombroso amor redentor de Dios. Somos pecadores, estamos perdidos y vendidos en esclavitud, pero gracias a Dios, Jesús con su sangre preciosa nos volvió a comprar. Él nos ha redimido. ¿Es usted redimido? Lo es. El tema del mensaje de hoy es el amor redentor. Me contaron que un niño entró en una tienda de mascotas para comprar un cachorro y fue con su papá. Había una caja llena de cachorritos y usted sabe que los cachorros son preciosos, por lo menos lo son mientras son cachorros. Y todos estaban allí en la caja. Había un cachorrito que el niño quería más que cualquier otro. Era un cachorro que estaba meneando su cola alegremente y el niño dijo: papi, yo quiero el del final feliz. Bien, amigo, la historia de hoy tiene para nosotros un final feliz. No empezó alegremente, pero termina alegremente. Empezó con un entierro, pero termina con una boda. Empezó con hambre, pero termina con abundancia. Y usted sabe que la Biblia dice en el Salmo 30, versículo 5, que por la noche durará el lloro y a la mañana vendrá la alegría. Y este es el final feliz de esta historia. Es una historia maravillosa acerca de dos personas que se casan y nos dan deseo simplemente de agregar un último versículo a este libro, un versículo que diga: y vivieron felices para siempre. Es la historia de un matrimonio entre una mujer cuyo nombre era Ruth y un hombre cuyo nombre era Boaz. Es una historia de amor maravillosa en sí misma, pero Ruth era una moabita y Boaz era un israelita. Y Ruth era una forastera, una extranjera. Era de Moab, que era una nación odiada y aborrecida, que tenía una maldición sobre ella. Ruth no pertenecía a la ciudadanía de Israel. Mas, sin embargo, Booz la redimió, se casó con ella, y Ruth se convirtió, por consiguiente, en una ilustración de todos nosotros. Ruth es una ilustración de la iglesia, que es la esposa de Cristo. Y Booz, que la redimió, es una ilustración del Señor Jesucristo, nuestro pariente redentor. Esto ya lo he mencionado varias veces, y no quiero cansarle con lo mismo, mas deseo que lo mantenga en su corazón y en su mente. Ahora, en el libro de Ruth, capítulo 4, la palabra clave es redención. ¿Lo comprendió? La palabra clave es redención. La palabra redención se usa por lo menos 15 veces en este capítulo. Simplemente tomemos un versículo y captará la idea. Mire el versículo 4. Y yo decidí hacértelo saber y decirte que la compres en presencia de los que están aquí sentados y de los ancianos de mi pueblo. Si tú quieres redimir, redime. Y si no quieres redimir, decláramelo, para que yo lo sepa. Porque no hay otro que redima sino tú, y yo después de ti. Y él respondió, yo redimiré. Quizás usted no sabe el significado de este versículo, pero solo lo estoy leyendo para mostrarle la palabra redimir, redimir, redimir, redimir. Amigo, hablamos acerca de la redención y nuestro pariente redentor, es decir, aquel que está muy cercano de nosotros, el Señor Jesús, es el que nos ha redimido. Recuerde que esta es la historia que empieza con un funeral, pero termina con una boda. Empieza con hambre, mas termina con abundancia. Empieza con llanto, pero termina en gozo. Hay tres ilustraciones que quiero que usted vea en este capítulo 4. Tres ilustraciones. Recuerde que mencionamos que en el Antiguo Testamento tenemos ilustraciones de la salvación y de nuestro Señor Jesucristo. A veces tenemos que mirar por mucho tiempo y entonces éstas saltan delante de nuestros ojos. ¿Por qué Dios esconde estas cosas? Bien, creo que por una razón, para que nosotros podamos tener el gozo de descubrirlas. Es una de las grandes afirmaciones y confirmaciones de la inspiración de las Escrituras. Ninguna de estas cosas pudo pasar por casualidad, pero usted va a ver tres ilustraciones de la salvación aquí, en el capítulo 4 del libro de Ruth. Y lo que va a ver es una ilustración de nuestro Señor Redentor, que es el Señor Jesús, y luego veremos una ilustración de nuestra vida renovada, lo que pasa cuando venimos a Jesús, y después veremos una ilustración de nuestro legado restaurado, lo que recibimos cuando regresamos a la familia de Dios. ¿Está listo? Por favor, miremos la ilustración de nuestro Señor Redentor que se encuentra en este libro. Leamos, por favor, Ruth, capítulo 4, del versículo 1 al 6. Booz subió a la puerta y se sentó allí, y he aquí pasaba aquel pariente de quien Booz había hablado, y le dijo, fulano, ven acá y siéntate. Y él vino y se sentó. Entonces él, o sea, Booz, tomó a 10 varones de los ancianos de la ciudad y dijo, sentaos aquí. Y ellos se sentaron. Luego dijo al pariente, Noemí, que ha vuelto del campo de Moab, vende una parte de las tierras que tuvo nuestro hermano Elimelec. Y yo decidí hacértelo saber y decirte que la compres en presencia de los que están aquí sentados y de los ancianos de mi pueblo. Si tú quieres redimir, redime. Y si no quieres redimir, decláramelo, para que yo lo sepa. Porque no hay otro que redima sino tú y yo después de ti. Y él respondió, yo redimiré. Entonces replicó Booz, el mismo día que compras las tierras de mano de Noemí, debes tomar también a Ruth la Moabita, mujer del difunto, para que restaures el nombre del muerto sobre su posesión. Y respondió el pariente, no puedo redimir para mí, no sea que dañe mi heredad. Redime tú, usando de mi derecho, porque yo no podré redimir. Ahora, si usted no está familiarizado con esto, o es un creyente nuevo y por lo tanto nuevo en el conocimiento de la Biblia, todo esto le será muy confuso. Tal vez tenga muy poco o ningún sentido para usted. Por lo tanto, permítame darle un trasfondo que le ayudará a clarificar este asunto. Este evento se desarrolló en el antiguo Israel y había entonces algunas leyes que usted necesita entenderlas. Primero, había la ley del pariente redentor y segundo, la ley del matrimonio levirato. Ahora, Dios otorgaba tierras a una familia dentro de una tribu y quería que esa tierra permanezca en esa familia. Algunas veces el propietario de esa tierra la hipotecaba, se iba a la bancarrota y vendería esa tierra a alguien más. Pero Dios tenía un plan. Un hombre, pariente cercano, podía venir y redimir esa tierra, comprándola. Por eso, obviamente, el nombre de pariente redentor. También había la ley conocida como matrimonio levirato. Si un hombre se casaba y él y su mujer no llegaban a tener hijos y él moría, entonces a fin de preservar su nombre, un hermano de este hombre debía venir y casarse con su cuñada, que había enviudado, y procurar tener hijos a fin de que el nombre del difunto sea perpetuado. Por eso la tierra y el nombre son muy importantes para los judíos. Así, había el pariente redentor que podía venir y comprar la tierra, redimiéndola, y el pariente que venía y se casaba con la viuda para procrear hijos. Vos es el pariente redentor, pero es también el que se va a casar con Ruth, quien es una viuda. Su marido había muerto, sus propiedades vendidas, y ese es el trasfondo de este pasaje de las Escrituras. Si usted no entiende esto, le será difícil entender lo demás. Había algunas cosas que era necesario que un hombre haga a fin de poder comprar la tierra, redimir la propiedad y aceptar a la viuda que venía con la propiedad. En primer lugar, debía estar calificado legalmente, es decir, debía ser el pariente más cercano. En segundo lugar, debía estar calificado financieramente, es decir, debía tener suficiente dinero como para comprar la propiedad. En tercer lugar, debía querer hacerlo. Nadie le iba a forzar a hacerlo. Él debería hacerlo voluntariamente. Así que debía ser el pariente más cercano, debía ser acaudalado y debía hacerlo voluntariamente. Mi amigo, ese es un retrato de nuestro Señor Redentor y quiero que usted lo vea claramente. Quiero que vea cómo es que Jesús está retratando en esto. De paso, le diré que si usted quiere estudiar más sobre estas leyes, lea el capítulo 25 de Levítico y el capítulo 25 de Deuteronomio. Ahora quiero que usted vea cómo Booz, primero, era legalmente digno. Mire el versículo 6. Y respondió el pariente, «No puedo redimir para mí, no sea que dañe mi heredad. Redime tú, usando de mi derecho, porque yo no podré redimir». ¿Qué significa eso? Bien, Booz le dice, «Ruth, yo estaría feliz de volver a comprar este terreno y de casarme contigo, pero no soy el primero en fila. Hay alguien que está primero que yo. Yo soy un pariente cercano, pero hay uno aún más cercano a ti que yo, y él debe tener prioridad, y si él no lo hace, entonces yo lo haré». Luego Booz salió a la puerta de la ciudad y esperó hasta ver a ese hombre que era el pariente más cercano, y le dijo, «Mira tú, espera un minuto, ven acá, quiero hablar contigo». Y él le explicó acerca de Ruth y Noemí, del terreno y todo eso, y le dijo, «¿Quieres comprar esta propiedad? ¿Quieres redimirla? Tú puedes hacerlo, tienes el derecho, tú eres el primero en la fila, eres el pariente más cercano, tú eres un pariente redentor». Y él le respondió, «Bien, la compraré». Pero entonces él le explica, espera un minuto, con el terreno va una mujer, Ruth. Tú tienes que casarte con Ruth si compras esta propiedad. Tú adquieres a Ruth junto con el terreno. Entonces le contestó, no, lo siento, yo no puedo redimirlo porque perjudicaría mi propia herencia. Interesante, ¿no le parece? Pero, ¿quién es este hombre, este pariente cercano? Si vos representa al Señor Jesucristo, ¿quién es este pariente cercano que no puede redimir? Es Adán. Verá, todos estamos o en Adán o en Cristo. ¿Quién es realmente mi pariente más cercano? Adán. Y todos estamos emparentados con Adán, ¿verdad? Y en Adán todos morimos. Él es el pariente más cercano que todos tenemos. En una ocasión estaba predicando en un avivamiento y una mujer se acercó y me dijo, «Usted es un Rogers, ¿no es así?». Yo le respondí, «Sí, señora». Ella continuó, «Bueno, yo he estado trabajando e investigando nuestro árbol genealógico». Hizo una ligera pausa y agregó, «Yo soy también una Rogers». Y agregó, «¿A usted le interesaría saber que los Rogers...» Y a usted le interesará saber que los Rogers descendemos de los primeros colonos que llegaron a este continente. Yo le contesté, eso es maravilloso. Y le diré que yo he llegado mucho más allá en nuestro árbol genealógico. Eso hizo que ella se entusiasmara. Y le dije, yo he llegado hasta el principio y usted necesita saber que descendemos de un corrupto agricultor y de un marinero ebrio. El agricultor fue Adán y el marinero fue Noé. Esto hizo que el orgullo de ella se desinflara. Nuestro pariente más cercano es Adán, y en Adán todos morimos. Recuerde lo que vos dijo cuando se sentó a la puerta. Tengamos 10 testigos. ¿Quiénes son los 10 testigos que dicen que nuestra naturaleza adámica no puede salvarnos? Los 10 mandamientos. Y de paso diré que todos somos culpables de quebrantarlos. Usted me dirá, pastor, yo nunca he cometido adulterio ni he matado a alguien. Amigo, escúcheme, la ley es una sola, y la Biblia dice que si quebrantamos la ley en un punto, nos hacemos culpables de todos. Dios demanda perfección. Digamos que usted ha quebrantado uno de los mandamientos. Ahora suponga que usted está colgado sobre el fuego, sostenido por una cadena de 10 eslabones. 9 de esos eslabones son de acero y un eslabón es de papel crepé. ¿Cuán seguro se sentiría usted colgado allí sobre el fuego? ¿Lo entendió? Mi amigo, Dios demanda perfección. Hay 10 testigos que dicen que no podemos redimirnos por nosotros mismos, y note cuán lleno de egoísmo es este pariente cercano. Él dijo, yo necesito mi herencia, no puedo redimir. Por supuesto que no puede, tan lleno de sí mismo y ególatra. Pero hay otro pariente, el siguiente en la línea, el Señor Jesús, y Jesús se hizo humano a fin de poder ser nuestro pariente cercano. Esa es la razón de la encarnación. ¿Por qué Jesús dejó su gloria? Y en una oscura noche en Judea nació a través de los portales del vientre de una virgen. ¿Por qué el gran y eterno Dios se hizo hombre? ¿Por qué la encarnación? ¿Por qué el nacimiento virginal? Para poder ser nuestro pariente más cercano. Anote al margen Hebreos 2:14. Así que por cuanto los hijos participaron de carne y sangre, esto hace referencia a todos nosotros, él también participó de lo mismo. Jesús, debido a que usted y yo somos carne y sangre, él se hizo carne y sangre, para destruir por medio de la muerte al que tenía el imperio de la muerte, esto es, al diablo. Y la Biblia llama al Señor Jesucristo nuestro hermano. Por eso Él se hizo hombre para poder ser nuestro pariente redentor. Por eso Jesús es legalmente digno de serlo. A pesar de ser Dios, no podía redimirnos como Dios. Tenía que redimirnos como hombre. Tenía que hacerse nuestro pariente cercano. Nuestra propiedad se perdió por un hombre, Adán. Debía ser redimida por un hombre, Jesucristo. Permítame compartir con usted algo del libro de Apocalipsis, capítulo 5. Escuche. Estamos hablando de nuestro Señor, quien es legalmente digno. El apóstol Juan está en la isla de Patmos y tiene una visión de las cosas que están por venir. Y vi en la mano derecha del que estaba sentado en el trono un libro escrito por dentro y por fuera. El que está sentado en el trono es, por supuesto, el Dios Todopoderoso. Y Juan ve que el Padre tiene un libro escrito por dentro y por fuera, sellado con 7 sellos, y vi un ángel fuerte que pregonaba a gran voz: ¿quién es digno de abrir el libro y desatar sus sellos? Mi amigo, este libro es el título de propiedad de toda la tierra. Este libro es el documento oficial que determina el destino final de toda la historia. Y Juan ve este libro que está sellado y oye la pregunta del ángel: ¿quién es digno de abrir el libro y desatar sus sellos? Y Juan dice: y ninguno, ni en el cielo, ni en la tierra, ni debajo de la tierra, podía abrir el libro, ni aún mirarlo. Y lloraba yo mucho, porque no se había hallado a ninguno digno de abrir el libro, ni de leerlo, ni de mirarlo. Y uno de los ancianos me dijo: no llores. He aquí el león de la tribu de Judá, hace referencia a Jesús, la raíz de David, o sea Jesús, ha vencido para abrir el libro y desatar sus 7 sellos. Mi amigo, solo Jesús es digno. Él es nuestro Redentor. Y así como Booz redimió a Ruth borrando su pasado, dándole un seguro presente y sellando un increíble futuro, de la misma manera Jesús quiere darle a usted perdón por su vida pasada, una vida cambiada en el presente y vida eterna en el futuro. ¿Es Jesús su Redentor? Si aún no lo es, pero usted quiere que lo sea, le invito a que diga conmigo la siguiente sencilla oración. Eterno Dios, tú conoces la magnitud de mis pecados y de mis rebeliones contra ti. Sé que mi culpa merece castigo, pero vengo a solicitar misericordia y perdón. Señor Jesús, ahora entiendo completamente que tú, por el amor que me tienes, quieres redimirme y sacarme de la esclavitud de mis pecados. Te agradezco por eso. Y este mismo momento, con sincera y profunda convicción, te recibo en mi corazón y mi vida como mi Salvador y Señor. Límpiame, sáname, sáname integralmente y ayúdame a vivir de tal manera que mi vida traiga honor y gloria a tu precioso nombre. Ayúdame a nunca avergonzarme de ti. Lo pido en tu santo nombre. Amén. Será una satisfacción para nosotros el saber que usted hizo esta decisión por Cristo. Por eso le invito a que nos escriba y nos dé también la oportunidad de orar por usted. Que Dios le colme de bendiciones.
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0: Bienvenidos a Respuestas Hoy. Soy Joe Owen de Respuestas en Génesis. ¿Condenados a la oscuridad? Tal vez no. Parece que todos los días las noticias están llenas de predicciones catastrofistas sobre el futuro del medio ambiente. Escuchamos afirmaciones como «estamos en medio de una extinción masiva» o «todo el hielo marino pronto va a desaparecer». Incluso solo nos quedan 12 años. Pero la gente ha estado haciendo estas predicciones de fatalidad y pesimismo durante décadas y no se han hecho realidad. En la década de 1970, la preocupación era el enfriamiento global. Luego fue el calentamiento global. Y ahora solo el cambio climático. Las tendencias no siempre continúan. Los humanos innovan y descubren formas de mejorar las cosas. En lugar de creer en todas las predicciones pesimistas, deberíamos confiar en lo que Dios dijo. La época de la siembra, la cosecha, el verano y invierno continuarán. Confiemos en Dios en todo y especialmente en Cristo.
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1: Cuando los atletas se preparan para los Juegos Olímpicos, deben mantener el rumbo durante su entrenamiento. Si pierden un día o se relajan en sus rutinas, nunca alcanzarán su objetivo de ganar una medalla. La vida cristiana se asemeja mucho a entrenar para los Juegos Olímpicos. Pablo dice en 2 de Timoteo 4:7, «He peleado la buena batalla, he acabado la carrera, he guardado la fe». ¿Estás corriendo tu carrera de tal manera que, cuando la completes, puedas decir que te mantuviste firme y peleaste la batalla? Nuestro objetivo final es el cielo. ¿Cómo estás corriendo tu carrera hoy? Todos debemos terminar bien nuestra carrera para que, cuando veamos al Señor, Él nos diga: «Bien, siervo bueno y fiel».
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0: Hola, soy Felipe, su siervo de Radio Nueva Vida.
1: Hace tiempo vino un joven a Radio Nueva Vida para pedir oración. Otras dos personas y yo íbamos a orar por él. Una de estas personas era Irma, la que traduce mis programas. Dios ha bendecido a Irma con una gran sensibilidad espiritual. La otra persona era mi amigo David. David y yo hemos sido compañeros de oración por más de 24 años. Muchas veces hemos orado juntos por las personas, así como lo íbamos a hacer en este día. David se crió en un hogar cristiano, pero por un tiempo él se alejó de Jesús y se involucró con las fuerzas de la oscuridad. Después de un tiempo, Jesús lo rescató en una manera maravillosa. Pero Dios usó el tiempo que él anduvo sirviéndole a Satanás para enseñarle acerca de la batalla espiritual intensa que se está llevando a cabo en nuestro mundo. Ahora David es muy dotado en la guerra espiritual y la liberación. Por 30 años, él ha ayudado a la gente que quiere ser libre, escapar de las garras de Satanás a los brazos de Jesús. Él nunca ha salido buscando por quién orar, sino que Dios siempre le ha traído a la gente, así como a un hombre desesperado que abrió las páginas del directorio telefónico y en desesperación clamó a Dios diciendo, «Dios, si tú eres real, permite que esta persona me ayude». Y al decir esta oración, al azar escogió el número del teléfono de David entre los miles y miles de nombres en el directorio. Luego llamó y preguntó, «¿Conoces a Dios? ¿Me puedes ayudar?». Y Dios usó a David para liberar a este hombre de las influencias satánicas. Así que en este día, los tres de nosotros estábamos esperando a este joven que llegara para orar por él. Cuando él entró a mi oficina, inmediatamente vimos que un espíritu maligno se comenzó a manifestar en él y su rostro cambió dramáticamente. El demonio transformó el rostro de este hombre. Sus ojos estaban llenos de ira. Primero, él volteó hacia mi amigo David, a quien nunca había visto, y lo escupió en la cara y le dijo que era un traidor, porque David había regresado con Jesús. Luego volteó con Irma y con una mirada feroz le dijo una grosería. Pero el joven no hablaba español. Fue el espíritu quien dijo la grosería en español. Y tú, mirándome a mí, con ira, dijo, te voy a matar. Y se movió y se me vino encima, hasta que le dije, en el nombre de Jesús, detente y siéntate. Y mirándome con gran odio, obedeció y se sentó, por el poder y la autoridad de Jesús. Luego exclamó, tú eres un tonto, no puedes contra nosotros, somos muchos, qué tonto eres. Pero el Señor estaba con nosotros, e inmediatamente le dijimos al Espíritu que se quedara quieto y se callara, y tranquilamente le dije, es verdad que soy un tonto, pero soy un tonto por Jesús. Y sí, ustedes son muchos, yo lo sé, pero el Espíritu de Jesús vive en mí. Tú conoces a Jesús, ¿verdad? Porque ustedes lo han visto a Él en toda su gloria y su esplendor. Y ahora, en Jesús, se nos ha dado autoridad sobre ustedes. Entonces le ordenamos a este demonio que soltara a este joven para poder hablar con él. Luego el joven regresó en sí, muy desorientado, preguntando que qué había sucedido. Le explicamos lo que había sucedido y luego con la ayuda de Dios oramos por su liberación. Es probable que usted no oiga hablar acerca de estas cosas en otros programas de radio. Y no es mi intención asustarlos ni tampoco exaltar estas cosas. Yo les comparto esto porque yo creo que es tiempo que el pueblo de Dios despierte a la realidad de la batalla espiritual violenta que está a nuestro alrededor y que reconozcan plenamente la autoridad que Jesús ha dado a cada uno de sus discípulos para libertar a los cautivos.
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1: A continuación, tendremos nuestro programa de niños.

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1: David, hijo de Isaí, por la autoridad investida en mí como sacerdote del Dios de Israel, coloco este cetro en tu mano como símbolo de tu autoridad como vicerregente de Dios. Sobre tu frente coloco esta diadema que te corona como rey, rey de todo Israel. Me ha llevado muchos años, David, y mucha paciencia de tu parte. Pero al fin, la voluntad de Dios se ha cumplido. Eres rey sobre un Israel fuerte, unido y obediente. ¡Que viva el rey! ¡Que viva el
2: rey! Hola amigos, ¿cómo están todos?
3: Hola niños y niñas y padres y abuelos y todos los que nos escuchan.
2: Tío Daniel, entiendo que hoy nos vas a contar otra historia acerca de David.
3: Así es, tía Elena. De hecho, es el primer capítulo de una serie de cuatro partes. A este lo voy a llamar Un túnel hacia el éxito.

0: David tenía 37 años de edad cuando comenzó a reinar sobre todo Israel.
1: Miembros de mi corte, miembros de mi corte, oídme. Dios hizo un pacto con Abraham, Isaac, Moisés y muchos de nuestros antiguos padres, de hacer de Israel un gran pueblo, como la arena del mar en número, incontable como las estrellas de los cielos, el pueblo más poderoso de la tierra y la más grande de todas las naciones. Si obedecemos su voluntad y cumplimos nuestra parte del pacto, estas cosas se harán realidad.
2: Guardaremos los mandamientos de Dios y caminaremos en sus estatutos. ¡Oh, rey!
3: ¡Que viva el rey! ¡Que viva el rey!
1: Nuestro primer deber es seleccionar un lugar mejor que Hebrón para construir la capital de una nación tan grande y poderosa. Ya he discutido este asunto con algunos de ustedes y hemos estado de acuerdo en que el lugar conocido como Jebús es bastante apropiado. Está a unos 30 kilómetros de aquí. Antiguamente se conocía como Salem, el lugar donde vivía el sacerdote Melquisedec. La ciudad está situada en una posición central en Israel y muy bien protegida por sus montañas. Todas las tribus de nuestro pueblo tienen fácil acceso a este sitio. Luego, ¿hay alguna objeción contra este lugar para la futura capital de Israel?
4: ¡Ninguna objeción!
5: ¡Todos estamos de acuerdo!
2: Su Majestad.
1: Sí, Joab.
2: Yo estoy plenamente de acuerdo con la selección de mi rey de tomar a Jebús como la futura ciudad real de la nación hebrea. Sin embargo, quiero señalar que por siglos, aún desde la muerte de Josué, la ciudad de Jebús ha estado ocupada por los cananitas o jebusitas, y que es un fuerte impenetrable.
1: De todas maneras, hay una falla en las defensas de Jebús.
2: ¿De verdad?
1: Una pequeña falla. Una falla que ha sido pasada por alto. Pero si nos aprovechamos de ella, podremos tomar la ciudad.
2: ¿Dirá su majestad exactamente cuál es esa falla?
1: Bien, se lo voy a revelar a todos ustedes. El primero que la use con éxito, resultando en la captura de los jebusitas y su ciudad, se convertirá en comandante en jefe de los ejércitos combinados de Israel y Judá. Dentro de la ciudad de Jebús no hay ningún pozo ni manantial de agua. Sin embargo, por siglos, Jebús ha sido capaz de afrontar todos los sitios enemigos, no importa cuán largos hayan sido, porque tienen una provisión ilimitada de agua desde afuera de las murallas. Agua del manantial llamado Gijón. Su problema era cómo llevar el agua dentro de la ciudad durante los sitios. Para poder resolver esto, los jebusitas construyeron un túnel al mismo nivel del manantial a través de roca sólida. El flujo continuo del manantial mantiene el túnel lleno o casi lleno de agua. Luego, ellos cavaron un pozo al otro lado de las murallas dentro de la ciudad. De esta manera, pueden obtener agua simplemente sacándola del pozo con baldes.
2: Ya estoy entendiendo, su majestad. Este túnel que va desde el manantial hasta el pozo está completamente lleno de agua.
1: Si se mira la entrada del túnel desde el manantial, no está completamente lleno. Sin embargo, si el túnel está inclinado hacia abajo, la parte de más adentro podría estar llena de agua.
2: Entonces, ¿alguien tendría que nadar por debajo del agua para llegar al pozo?
1: Posiblemente, Joab.
2: ¿Tiene su majestad algún conocimiento del pozo que está dentro de la ciudad? ¿Cuán grande es y cuán alto?
1: Puede que sea solo lo suficientemente grande para los baldes, o puede que sea más grande. Solo los jebusitas saben, y ellos lo mantienen muy en secreto. ¿Alguna otra pregunta? Bien. Es nuestra única forma de entrar a la ciudad y eventualmente capturarla. Y este es el plan. El primero que logre entrar a la ciudad por este túnel, si es que puede hacerse, abrirá las puertas para que entre nuestro ejército.
0: De manera que Joab y sus hombres salieron a tomar la fortaleza de los jebusitas, la ciudad que David deseaba convertir en capital de la nación. Y Joab trató de persuadir a los jebusitas para que abrieran las puertas y entregaran la ciudad, pero ellos rehusaron hacerlo. De manera que las fuerzas de Joab se estacionaron frente a las puertas de la ciudad con la orden de estar preparados para atacar inmediatamente que las puertas se abrieran.
1: Soldado.
4: Sí, señor Joab.
1: Ven conmigo.
4: Sí, señor. ¿A dónde vamos, señor?
1: Al manantial de Gijón.
4: Oh, a buscar agua, señor.
1: David ha indicado que podríamos encontrar una entrada a la fortaleza por el manantial de Gijón. También dijo que el primer hombre que logre entrar a la ciudad de Jebús se convertirá en comandante en jefe de las fuerzas combinadas de Israel. Yo voy a hacer todo lo posible por ser ese hombre.
4: Sí, señor.
1: Ahora, soldado, vamos a estudiar la situación aquí para ver si el agua puede ser detenida lo suficiente para permitirnos entrar por este túnel hasta donde está el pozo.
4: Pero, señor, es de noche. Todo está muy oscuro y no se puede ver nada.
1: Tampoco ellos nos pueden ver a nosotros.
4: ¿Cómo va a poder usted pasar por ese túnel y llegar al pozo en la oscuridad? Eso ni siquiera de día podría hacerse.
1: Nuestra única oportunidad de éxito es mientras esté oscuro. En las primeras horas de la madrugada, cuando es menos posible que alguien venga a sacar agua del pozo, yo entraré al manantial primero y luego bajaré por el túnel. Tú me seguirás de cerca. El agua está tan baja que nos permitirá mantener la cabeza fuera todo el trayecto. Yo creo que el túnel tendrá unos 16 o 20 metros de largo. ¿Estás listo?
4: Sí, señor.
1: Muy bien. Aquí vamos. ¡Oh! ¡Está fría! Está más profundo aquí. Apenas puedo caminar con la punta de los dedos. Aquí. Ahí. Sí. Si no se pone más profundo, estaremos bien. Aquí está un poquito más llano. Voy a hablar más. No sea que alguien me oiga desde el pozo. Simplemente sígame.
4: Sí, señor. Hasta aquí todo ha sido fácil, pero...
1: Ajá.
4: Subir por ese pozo. No se puede ver nada aquí. Ni siquiera las estrellas.
1: ¿Puedes sentir la entrada al pozo?
4: No, no, todavía no. Estoy tratando. Creo que aquí está. No es una abertura muy grande.
1: Yo puedo hacerlo. Espérate. Déjame pararme en tus hombros.
4: ¿Qué es lo que va usted a hacer?
1: Llegar al borde del pozo.
4: Oh, por supuesto, señor. Pero ¿cómo lo va a hacer?
1: Este pozo es lo suficientemente grande para que yo pueda subir con la espalda apoyada contra una pared y los pies y las manos contra la otra.
4: Sí, pero todo estará mojado y resbaloso, ¿no?
1: Los que acabaron este pozo no se preocuparon por hacer las paredes lisas. Muy bien. Ahí estoy, listo. De ahora en adelante no diremos palabra. Trataré de subir despacio. Cuando llegue al borde, tú regresarás por el túnel hasta el campamento. Dile a David que trataré de llegar hasta la puerta norte y abrirla antes del amanecer.
4: Muy bien, señor. Éxito. Y que Dios lo acompañe.
1: Te veré al amanecer.
4: David, señor, ya está casi amaneciendo y las puertas todavía están cerradas.
6: Sí.
4: ¿Cree que el general Joab haya tenido alguna posibilidad?
6: Joab es un hombre astuto. Y el Señor Dios está de nuestra parte. Además, creo que sí. Oh, mirad. La puerta. La puerta se está abriendo. Ahora, adelante, ejércitos de Israel, hacia la ciudad.
0: Así David dominó a los jebusitas y tomó la fortaleza, y habitó en ella y la llamó la ciudad de David. Más tarde, llegó a ser conocida como Jerusalén, ciudad de paz.
6: Este es un lugar maravilloso para la capital de Israel. Situado en dos colinas, fortificado naturalmente por tres lados, con valles hermosos y fértiles. Pero el lugar, tal como lo usaban los jebusitas, no es lo suficientemente grande como para la capital de una gran nación como Israel, Joab.
2: Hay suficiente espacio para construir.
6: Claro. Y voy a reconstruir a Milo y entonces agrandarla hacia el Valle de Himón.
2: Va a ser un lugar muy hermoso, su majestad.
6: Lo creo.
2: Y absolutamente impenetrable desde que yo puse guardias en la boca del Pozo de Gijón.
6: Ah, sí.
0: Y el poder de David iba en aumento, y el Señor Dios Todopoderoso estaba con él.
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8: Y ahora volvamos a Tío Daniel y a su historia para hoy titulada Un túnel hacia el éxito.
0: Bien al norte de las tierras asignadas por Josué a los hijos de Israel, había una pequeña nación llamada Tiro. Su rey, por este tiempo, era Hiram. El reino de Tiro era tan pequeño que cuando era invadido por algún enemigo, su gente cruzaba una bahía hasta la isla de Tiro. Esta isla tenía solamente unas 57 hectáreas de terreno y eventualmente llegó a ser habitada exclusivamente por los habitantes de Tiro.
9: General.
10: Sí, su majestad. Grande y poderoso rey de Tiro.
9: Entiendo que algunos de tus espías regresaron de su viaje por el sur. ¿Trajeron alguna información nueva de la tierra de Canaán?
10: Sí, su majestad. Muchas cosas importantes han estado sucediendo en Israel y sus alrededores. David ha sido hecho rey de Israel y Judá. Sus súbditos lo aman y respetan. Así que es inevitable, su majestad, que Israel se convierta en una nación fuerte y unida.
9: Y pensar que él comenzó como un simple pastor de ovejas. ¡Asombroso! ¿Hay alguna otra cosa de importancia?
10: Sí, su majestad. David y sus hombres han capturado la fortaleza de los jesuitas.
9: ¿Quieres decir que la ciudad fortaleza de Jebús ha sido finalmente capturada?
10: Sí, su majestad.
9: Es un hombre de grandes proezas este David. ¿Sabes, general? Creo que es tiempo de que hagamos alianza con él. Somos un país pequeño pero rico. Su reino es grande y poderoso. Una combinación de los dos debe ser invencible.
10: Yo estoy muy de acuerdo, su majestad.
9: La ciudad de Jebús. ¿Qué propósito tendría David para tomarse el trabajo de ir a capturarla? Después de todo, es un mísero punto en la tierra de Israel.
10: Esa va a ser la ciudad capital de Israel, su majestad.
9: De manera que eso es. ¡Escriba! Llama a todos los miembros de mi corte para una sesión especial inmediatamente. El asunto entonces está arreglado. Cada uno vaya a cumplir la tarea asignada. Recuerden que deben seleccionar los mejores materiales de construcción y los más diestros constructores. Enviaré embajadores a David para informarle de mi propósito. Estoy seguro que apreciará nuestra ayuda y formará alianza con nosotros.
0: Y así los habitantes de Tiro construyeron un palacio para David. Y David se dio cuenta de que el Señor lo había puesto por rey y exaltado su reino por amor a Israel, su pueblo escogido. La creciente fuerza de Israel gobernada por David, la adquisición de Jebús como ciudad capital y la alianza con el rico país de Tiro despertaron el enojo y la hostilidad de los antiguos enemigos de Israel, los filisteos.
11: Su majestad, rey Aquis de Filistia, pido permiso para hablarle de un asunto muy importante y urgente.
12: Permiso concedido.
11: Tiene que ver con la nación de Israel, su majestad, y especialmente con David, su nuevo rey.
12: Sí, David. Cuán bien lo recuerdo. Un general muy sabio y diestro. Tan sabio y diestro como para aparentar que estaba de mi parte, y yo lo creí.
11: Sea lo que sea, majestad, David es ahora rey de todo Israel. Ha conquistado a Jebús y la ha hecho su ciudad capital. También...
12: El capturar a Jebús era una tarea imposible. Sin embargo, David lo logró. Un gran hombre. Yo desearía que él realmente estuviera de nuestra parte. Sigue.
11: El último acontecimiento, su majestad, es que David e Hiram, el rey de Tiro, han hecho una alianza.
12: Peligrosa alianza. Parece como que David se propone conquistar el mundo.
11: Y puede hacerlo, señor, a menos que alguien lo detenga.
12: ¿Piensas que tú puedes detenerlo?
11: Quisiera su autorización para tratar, su majestad.
12: ¿Cuántos hombres, carruajes y soldados de infantería puedes reunir?
11: Los suficientes para derrotar un ejército mucho más grande que el de Israel.
12: ¿Cuán pronto puedes salir en contra de David?
11: Casi inmediatamente, su majestad.
12: Permiso concedido, entonces. Por alguna razón, cada vez que se menciona el nombre de David, me pongo frío por dentro como si... Bueno, como si fuera asunto de magia. Alguna magia que parece asegurarle la victoria a David. Sencillamente, no puedo apartar este sentimiento de mi mente.
11: Yo sé exactamente lo que usted quiere decir, su majestad. Y eso demuestra lo realmente astuto que es David. A propósito, ha creado un mito mágico acerca de su Dios como la fuente de todos sus éxitos y victorias. Pero le aseguro que no hay nada de eso. La única magia en la guerra es esto: ¡la espada!
12: Pues adelante. Tienes el permiso. Y buena suerte.
2: Larga vida tenga el rey.
6: Saludos, Joab. Tu solicitud de audiencia mencionaba que el ejército filisteo está atrincherado en el valle de Refaín.
2: Sí, señor. Vine a preguntarle a su majestad qué desea que se haga en esta situación.
6: Gracias, Joab. Por ahora, me voy a retirar a mi habitación privada y voy a preguntarle al señor qué es lo que debe de hacerse. Oh, Señor de Israel, tú eres todopoderoso. Tú sabes todas las cosas. Tú sabes que los filisteos han acampado en el valle de Refaim con el intento de atacar y destruir a Israel, tu pueblo, oh Señor. ¿Pelearemos contra los filisteos? Los entregarás en nuestras manos.
0: Y el Señor mandó a David a pelear contra los filisteos, diciendo: ciertamente los entregaré en tus manos.
6: General, el Señor de los ejércitos nos ha prometido la victoria. De manera que debes reunir al ejército y marchar contra los filisteos. Ya verás que los derrotaremos. El Señor ha cumplido su palabra. Los filisteos han sido vencidos. Reúnan todas las imágenes que ellos han dejado regadas y quémenlas, para que todo Israel sepa que todos los dioses, excepto el Dios viviente de Israel, son falsos.
12: ¿Qué excusas vas a traer esta vez por la derrota sufrida a manos del inadecuado, sin entrenamiento y escaso ejército de David?
11: Ninguna, su majestad, excepto que él tuvo suerte.
12: ¿Todavía crees que las historias sobre el poder de su Dios son mitos?
11: Sí, su majestad, ciertamente que lo creo. Si me dan el tiempo, la oportunidad y los hombres, puedo probarlo. ¡Puedo borrar a David y su ejército de la faz de la tierra!
12: ¿Dónde conseguirás los hombres? Ya causaste que miles murieran en esta guerra contra los israelitas.
11: Yo reuniré cada hombre capaz en todas nuestras ciudades y las ciudades de nuestros aliados.
12: Tienes mi permiso, entonces. Puedes retirarte.
1: Sí, general Joab. Yo sé. Los filisteos están de nuevo acampados en el valle de Refaim.
2: Y ahora tienen una fuerza mayor que antes, su majestad.
1: El señor puede vencer a muchos o a pocos. Eso no importa. Recuerda, él es todopoderoso.
2: Entonces, ¿vamos a pelear contra ellos?
1: Te dejaré saber tan pronto como busque el consejo del señor. Así, oh Dios de los ejércitos, instruye a tu siervo en este asunto.
13: David, mi siervo, no envíes tu ejército contra los filisteos. En vez de ello, envía una emboscada por la retaguardia cuando llegues a los árboles de Mora. Deja que esperen allí hasta que oigan el sonido del viento silbando entre los árboles. Entonces se levantarán y atacarán, porque el Señor irá adelante para destruir al ejército de los filisteos.
2: No hay ni una nube en el cielo. Tendremos que esperar un largo tiempo hasta que el viento sople y mueva las hojas de los árboles.
1: No hay que susurrar, Joab. Estamos muy lejos de los puestos filisteos.
2: Sí, su majestad. La cosa más difícil en el mundo es no hacer nada. Solo sentarse quieto y esperar.
1: No hay que aprender a ser paciente, Juan. A esperar en el Señor.
2: No estoy impaciente, su majestad. Bueno, yo solo quiero hacer algo. Ya sé. ¿Por qué su majestad no compone alguna canción y canta para nosotros,
1: Muy bien. ¿Qué te parece? Oh, Señor, quiero alabarte con todo el corazón y cantar tus muchas maravillas, Señor. Cuando veo el cielo que tú mismo hiciste y la luna y las estrellas que en él tú pusiste, pienso, ¿quién es el hombre para que tú te acuerdes de él?
2: Escuchen. Le ruego perdón, su majestad, pero el viento está soplando entre los árboles de Mora. Es la señal de que el Señor entregará a los filisteos en nuestras manos.
1: Bien, Joab. Da la señal de ataque.
2: Sí, señor.
14: ¡Trompetista! ¡La señal de ataque!
13: David obedeció el mandato del Señor y derrotaron a los filisteos desde Gabaón aún hasta Geser. Y su fama llegó a todas partes, y el Señor hizo que todas las naciones temieran a David.

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0: Bienvenidos a Respuestas Hoy. Soy Joe Owen de Respuestas en Génesis. El diluvio de Noé fue global. Con la finalidad de hacer encajar millones de años en las Escrituras, muchos cristianos sostienen que el diluvio de Noé fue solo una inundación local en Mesopotamia. Pero esto no es lo que dice la Biblia. El Génesis nos dice que el agua cubrió aún las montañas más altas que estaban debajo de los cielos. Y enfatiza que todos los seres vivos que estaban sobre la tierra murieron, excepto aquellos que estaban en el arca. Si el diluvio fue local, ¿cómo fueron todas las altas montañas cubiertas de agua? ¿Y cómo murió todo ser que estaba en la tierra? Los pájaros podrían haber volado a otros lugares y los animales y la gente podrían haber huido a un terreno más alto. Y recuerda que el diluvio de Noé duró por más de un año. Las inundaciones locales no duran tanto. La Biblia es completamente clara. Fue un acontecimiento mundial.
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0: 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En Marcos 12:41, Jesús cuenta la historia de la mujer que dio todo lo que tenía para vivir y lo entregó a la iglesia. Esa historia me recuerda a mi bisabuela, quien entregó su anillo de diamantes a su iglesia. Ella quería devolverle al Señor lo que tenía. ¿Estás dando al Señor el 10% de lo que ganas? ¿O te aferras a tu dinero? El dinero que ganamos no es nuestro, es del Señor. Cuando morimos, no nos llevamos nada. Examina hoy cuánto estás devolviendo al Señor. Nunca es demasiado tarde para comenzar. Ya sea que ganes poco o mucho, debemos devolvérselo a Dios porque todo le pertenece.
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Venimos ante ti, oh Dios, sedientos, cansados, conscientes de nuestra necesidad de ti, más que de cualquier otra cosa.

Señor Jesús.

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0: 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Soy Joe Owen de Respuestas en Génesis.
1: El arca de nuestra salvación. Cuando Jesús habló sobre el juicio venidero, dijo que sería como en los días de Noé. La gente comería, bebería y se casaría sin saber que vendría el juicio. Ahora muchos cristianos dicen hoy que el diluvio de Noé fue tan solo una inundación local. Pero, ¿qué nos dice esto sobre el juicio venidero? ¿Es que Jesús vendrá así como así y juzgará solo a algunas personas que vivan en una área determinada? Por supuesto que no. La Biblia es clara en cuanto a que todos seremos juzgados. Tal como fue global el juicio pasado sobre el mundo de maldad en tiempos de Noé, también este juicio venidero lo será. Sin embargo, Dios proveyó un arca que salvó a Noé y a su familia. Y a nosotros nos ofrece hoy un arca de salvación, el Señor Jesucristo, que tomó el aire de Dios por nosotros.
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1: En Marcos 12:41, Jesús cuenta la historia de la mujer que dio todo lo que tenía para vivir y lo entregó a la iglesia. Esa historia me recuerda a mi bisabuela, quien entregó su anillo de diamantes a su iglesia. Ella quería devolverle al Señor lo que tenía. ¿Estás dando al Señor el 10% de lo que ganas? ¿O te aferras a tu dinero? El dinero que ganamos no es nuestro, es del Señor. Cuando morimos, no nos llevamos nada. Examina hoy cuánto estás devolviendo al Señor. Nunca es demasiado tarde para comenzar. Ya sea que ganes poco o mucho, debemos devolvérselo a Dios porque todo le pertenece.
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0: Hola, soy Felipe, su siervo de Radio Nueva Vida.
1: Un sábado por la mañana, hace varios años, yo estaba solo en Radio Nueva Vida, sentado en mi escritorio. Tenía la puerta de mi cuarto cerrada mientras yo escuchaba una canción poderosa de adoración, una y otra vez. De repente, fue como que el Dios vivo abrió la puerta de mi cuarto y entró. Comencé a sentir el calor maravilloso de la presencia de Dios. Su espíritu vino y me tocó tan fuerte que no me pude quedar sentado. Caí al piso, me arrodillé y volteé hacia una caja grande que estaba al lado de mi escritorio, llena de cartas de nuestros oyentes. Esta caja grande se convirtió en un altar santo para mí. Lloré y lloré mientras Dios llenaba mi cuarto con su maravillosa presencia. Ahora sé que antes de este día, Dios había puesto un vacío dentro de mi corazón para poder clamar a Él en desesperación, porque aún nuestra hambre por Dios viene de Él. Todo comienza y termina con Él. En este día increíble, Dios me mostró claramente sus planes y su amor para su amado pueblo hispano. Al poner mis manos sobre estas cartas, mis lágrimas cayeron sobre ellas. Cuando sentí el inmenso amor de Dios por ustedes, este amor de Dios que yo sentí por ustedes, literalmente estremeció mi cuerpo. Llegó sobre mí una y otra ola del amor de Dios por ustedes. Fue un momento increíble en su espíritu. Luego sentí que el Señor me pidió que me levantara y escribiera las siguientes palabras solo para ustedes. Y dice así: a mi amado pueblo hispano, a los que me anhelan, pronto vengo a sus brazos. A los que tienen hambre, comerán de mis manos. A los que sus labios están agrietados por la resequedad de la tierra, los sumergiré en mi agua, agua pura del pozo de la vida. Mis manos no son lentas, mi corazón no es duro. Yo me derramaré sobre ustedes sin medida. Caminaré entre ustedes, hijos míos. Mi mano los sostendrá con una firmeza que nunca han sentido antes. Y sus hijos se gozarán juntamente con ustedes en su baile de la vida, porque la oscuridad del invierno terminará y un capullo de vida plantado en fe florecerá. A través de una semilla, una simple semilla, plantada en mí por sus humildes manos, me revelaré por medio de ustedes, mis hijos. Mi rostro será su rostro, brillando con mi belleza sobre la tierra. Ya verán que algo nuevo será derramado en ustedes. Con los sencillos confundiré a los sabios de este mundo. Ustedes serán mis brazos, cargando a los que están paralizados por el pecado. Bailarán con los moribundos, enriqueciéndolos con mi vida, porque aún los que han endurecido su corazón a causa del dolor y el fracaso, verán que tan solo un susurro de mis labios dará aliento de vida a la humanidad. Miren hacia arriba, hijos míos. Su Padre pronto viene a ustedes, para abrazarlos y alimentarlos, para entregar mi reino en sus manos. Porque es mi buena voluntad dar mi reino a mis hijos. Así que prepárense, prepárense, hijos míos, prepárense, porque pronto vengo para morar con ustedes, mis amados. Estas son las palabras que yo creo que Dios me hizo escribir para ustedes en aquel día especial. Que Dios nos ayude a prepararnos, porque nuestro Dios viene en una manera muy especial para llevar a cabo sus propósitos de su reino, con planes y bendiciones para su amado pueblo hispano. Ven, Señor Jesús, ven.
0: Hasta la próxima vez. Este es Felipe. Dios le bendiga.
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0: No hay nada mejor que sentir el abrazo y la comprensión de nuestra familia. Cuando los nuestros se unen para acompañarnos y consolarnos, nos fortalecen el alma y nos motivan a seguir adelante. Cuando los miembros de un hogar están emocionalmente conectados, es fácil que comuniquen lo que sienten para buscar el apoyo que necesitan. Sabemos que estamos sintonizados cuando no hacen falta las palabras y entendemos el silencio, el lenguaje corporal y las miradas. Somos una familia empática cuando interpretamos al otro y respondemos con actos de solidaridad y cuidado. En una familia saludable, sustituimos la crítica y el juicio por palabras de afirmación y gestos de bondad. ¿Qué tan conectado ha estado con los suyos estos días? Le habla Sixto Porras de Enfoque a la Familia.
1: Visite enfoquealafamilia.com.

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1: Un misterio que ha intrigado a los humanos durante miles de años es la ubicación del Jardín del Edén. Inclusive los niños de escuela dominical miran los mapas y cuidadosamente leen Génesis 2 del 8 al 14 intentando localizarlo. Pero cuando nos preguntamos dónde quedaba el Jardín del Edén, hay otros pasajes en la Biblia que necesitamos considerar. Génesis 3, 23 y 24 dejen claro que Dios cerró el jardín para los humanos, lo que significa que nadie podría regresar. Pero hay información aún más importante en las Escrituras sobre la ubicación del jardín. Génesis 7:11 dice, «Fueron rotas todas las fuentes del gran abismo y abiertas las cataratas de los cielos». Estas palabras sobre las fuentes rotas del gran abismo sugieren una acción volcánica generalizada y violenta. El registro geológico sugiere que tal acción violenta fue realmente generalizada. Y muy claramente, las aperturas de las cataratas de los cielos describen mucho más que solo un fuerte aguacero. En el diluvio de Génesis, toda la superficie de la tierra experimentó un rediseño violento. Encontramos evidencia de esto en los fósiles que se encuentran hoy en las cimas de las montañas. Sabemos

Que algunas de estas criaturas vivieron 5 millas debajo de la superficie del mar. Dios cerró el Edén para la humanidad pecaminosa y violentamente formó la superficie de la tierra en el diluvio. 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

0: Soy Eduardo Palacio con Pautas para Vivir. Jonathan siempre se divertía con sus compañeros de trabajo en la tienda donde vendían zapatos. Pero se sorprendió al ver cómo sus amigos mentían cuando querían un día libre o cuando llegaban atrasados al trabajo. Un día Jonathan se hizo tarde. Cuando finalmente llegó al trabajo, no inventó una historia, solo admitió que había estado viendo televisión y perdió la noción del tiempo. Fue reprendido, pero dio un ejemplo a sus amigos sobre decir la verdad. Algunas mentiras son más devastadoras. Pueden comenzar como una exageración o suposición. No obstante, engañar deliberadamente a las personas es un problema desenfrenado, tanto en la cultura de los inconversos como en la cristiana. Las personas sufren como resultado del fraude financiero, psicológico y emocional. Es por eso que el libro bíblico de Lucas advirtió que sería mejor atar una piedra alrededor de su cuello y tirarse al agua que engañar a los inocentes. Satanás es el principal mentiroso porque su trabajo constante es distorsionar la verdad de Dios. Seamos celosos con la verdad, pero también bondadosos. Si Jonathan se hubiera burlado de sus amigos en la zapatería cuando mentían, puede haber causado más daño que bien. Decir la verdad es una forma en la que nosotros, como pueblo de Dios, rechazamos el mal. Decir la verdad es un testimonio refrescante y buscar la verdad es una forma en la que irradiamos la luz, donde quiera que haya oscuridad.
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1: Muchas gracias. Abramos nuestras Biblias en el capítulo 6 del libro de Daniel. En Daniel capítulo 6 tenemos una historia muy familiar para muchos, quizás una de las más familiares de todo el Antiguo Testamento, la historia de Daniel en el foso de los leones. Pero no se apresure con este estudio y no lo considere superficialmente, porque la experiencia fue un evento muy importante en la vida de Daniel y Dios se agradó en darle la misma cantidad de espacio en la escritura que le dio a la visión profética de la historia mundial registrada en el capítulo siguiente, en el capítulo 7. Ambos capítulos contienen 28 versículos. Por lo tanto, no considere esta historia familiar con liviandad. Algunas veces la familiaridad genera menosprecio por ciertos pasajes bíblicos. Y yo quiero que analicemos este capítulo cuidadosamente, confiando en que Dios nos dará bendición, no solo para nuestras mentes, sino también para nuestros corazones. Recién dije que probablemente no haya otro capítulo en el libro de Daniel más familiar que este. Personalmente, no me canso de maravillarme de las nuevas lecciones que recibo cada vez que lo leo. Si este es su primer encuentro con este capítulo del libro de Daniel, o si usted ya lo ha leído cientos de veces, por favor, recíbalo con una mente abierta, es decir, una actitud para aprender nuevas cosas. Aunque Daniel pasó una noche sola de su larga vida en el foso de los leones, las lecciones de este capítulo son numerosas y demasiado importantes como para considerarlo a las apuradas. Este capítulo 6 concluye la sección estrictamente histórica del libro de Daniel. En realidad, la historia, en los primeros 6 capítulos del libro, también contiene profecía. Y esas profecías, dentro de la porción histórica, como así también la historia dentro de la sección profética del libro, que va desde capítulo 7 al 12, prueban que lo que Dios le reveló a Daniel fue verdadero y exacto, porque la profecía está entrelazada con la historia y la historia contiene, entretejida en ella, profecía. El escritor de la Epístola a los Hebreos escribió respecto a aquellos que por fe conquistaron reinos, hicieron justicia, alcanzaron promesas, taparon bocas de leones. Lo leemos en Hebreos 11:33. Creo que estas referencias indudablemente incluyen a Sansón, allí en Jueces 14, a David, en primer libro de Samuel 17, pero también incluyen a Daniel. En el Salmo 57:4, David escribió, «Mi vida está entre leones». Ahora, si esos leones de la vida de David eran literales o no, no puedo decirlo. Sin embargo, sí sabemos que el comentario en Hebreos 11:36 está basado en la historia del Antiguo Testamento. Bueno, mucho más diremos respecto a esta experiencia con leones a medida que avancemos en el texto. Así que por ahora dejaremos a los leones de lado por un momento. Déjeme aclararle que, como en el capítulo 3 del libro de Daniel, el paradero de Daniel fue cuestionado porque estaba ausente cuando sus tres amigos hebreos fueron arrojados al horno ardiente, así también surgen las preguntas respecto al paradero de esos amigos en este capítulo, en que Daniel fue arrojado solo al foso de los leones. En el capítulo 3 sugerimos que debido a la posición de importancia que tenía Daniel, posiblemente él estaba en alguna otra parte del imperio, en negocios oficiales, cuando sus tres amigos fueron arrojados al horno de fuego. Pero la Biblia guarda silencio respecto a eso. Sin embargo, podemos estar seguros que donde sea que Daniel hubiera estado, permaneció fiel a Dios y no se inclinó ante ninguna imagen de Nabucodonosor. Él tampoco, ¿eh? Con respecto a los tres amigos de Daniel aquí en capítulo 6, ellos no aparecen. Y debemos recordar que donde la Biblia guarda silencio, es mejor no especular y creo que es sabio proceder así. Yo simplemente sugiero que debido al lapso de tiempo aquí, es probable que sus tres amigos ya no estuviesen vivos. Recuerde que en este punto de la narración, Daniel tiene alrededor de unos 85 años de edad. Ahora bien, note la posición de Daniel en los versículos 1 al 3. Digo, estamos en el capítulo 6 de Daniel, 1 al 3. El capítulo comienza donde termina el capítulo 5, obviamente sí, es decir, con Babilonia, aquella cabeza de oro que aquella noche fue reemplazada por el imperio medo-persa. Aquella cabeza de oro reemplazada por el imperio medo-persa que en la imagen de Daniel 2 tenía el torso y los brazos de plata. Al ascender el rey Darío al trono del nuevo imperio allá en el 538 a.C., Daniel, que había pasado por el período entre los dos poderes gentiles mundiales, estaba todavía activo a pesar de su edad. Este profeta de Dios había observado el surgimiento de dos de aquellos reinados que él mismo había profetizado en el capítulo 2 bajo la guía y revelación de Dios. Entonces la cabeza de oro había sido quitada y el tiempo había avanzado y dado lugar al imperio medo-persa, pero el anciano profeta estaba todavía vivo y más aún, permanecía sin mancha en medio del lujo y la lascivia de aquellos reinos. Su cuartel general estaba sin dudas en un palacio, pero un palacio que posiblemente era muy sencillo. Es notable que un hombre se mantuviera sin mancha en el medio de gobernantes que eran sensuales, pecadores, egocéntricos. Su pureza era aún más pronunciada debido a la impureza que le rodeaba. Ahora bien, la inferioridad de este segundo reino de plata con respecto al primero de oro se nota de inmediato. El gobierno de Nabucodonosor en Babilonia fue una monarquía absoluta. Era autocrático. Él no quería compartir su autoridad con nadie más y era el único dictador de su reino. A quien quería mataba y a quien quería dejaba vivo. Pero bajo el reinado de Darío ya se observa un cambio. Este segundo imperio mundial no fue una monarquía absoluta. Darío colocó en su gobierno, con buena organización, 120 principales y sobre ellos a tres gobernadores, de los cuales Daniel fue nombrado jefe, teniendo así superioridad sobre los demás. La razón por la cual el rey eligió a Daniel fue por la excelencia de espíritu que había en él. Y esto significa que Daniel estaba lleno de y conducido por el Espíritu Santo. El rey no sabía exactamente quién era ese espíritu superior, pero yo estoy seguro que era el Espíritu Santo. La razón para la clara organización con Daniel como cabeza se sugiere en el versículo 2. Allí leemos, sobre ellos, tres gobernadores, de los cuales Daniel era uno, a quienes estos sátrapas diesen cuenta, para que el rey no fuese perjudicado. El rey Darío sabía que los hombres en su gobierno podían llegar a ser deshonestos administrando los asuntos del imperio, pero también supo que un hombre como Daniel era honesto e íntegro y que no toleraría la corrupción en el gobierno. Debido a esto, confió a Daniel todo el reino, dándole un segundo puesto en autoridad después del rey, según leemos allí en el versículo 3. El principal objetivo del nombramiento entonces fue que el rey no sufriera ningún daño, ninguna pérdida. Darío no fue lento al reconocer el valor de Daniel, porque este siervo de Dios era un hombre de Dios en quien se podía confiar. Así Daniel fue preferido o distinguido por encima de los gobernadores y otros líderes. Este veterano anciano caballero, un veterano que tenía 70 años de trabajo en el oficio público, fue promovido a esta nueva posición. Los recursos y capacitación que Dios le había dado a su siervo devoto siempre fueron bien usados durante todo su largo tiempo de vida. Qué bueno es eso de parte de Dios y qué bueno es el ejemplo de Daniel administrando lo que Dios le concedía. Sin embargo, en los versículos 4 al 9 descubrimos un plan en contra de Daniel. El lugar de primacía de Daniel marcó el comienzo de algunos verdaderos problemas para este santo anciano. Los pecados gemelos, la envidia y los celos, irrumpieron en los corazones de los otros miembros del gabinete del rey y los condujo a maquinar un plan en contra de Daniel. Su juego anticipado por medio de soborno y otros medios deshonrosos pondrían en riesgo a Daniel mientras estuviera en el puesto número uno del gabinete del rey. Y tampoco podían tolerar tener a ese extranjero, a ese hebreo, y por qué no a ese anciano, en una posición superior a la de ellos. Ellos procedieron con su plan maligno a pesar de que sabían que Daniel no tenía falta ni errores. Ellos dijeron, según el versículo 5, «No hallaremos contra este Daniel ocasión alguna para acusarle, si no la hallamos contra él en relación con la ley de su Dios». Este es por excelencia el ideal de un hombre de Dios. Él no podía ser responsabilizado de deshonestidad, tampoco de ineficiencia o deslealtad. Vemos que Daniel era como Pablo, quien dijo en Hechos 24:16, «Por esto procuro tener siempre una conciencia sin ofensa ante Dios y los hombres». Toda vez que usted encuentre un hombre de Dios que está viviendo una vida santa en el mundo y los enemigos de Dios se dan cuenta de la marcada diferencia, el hombre del mundo se sentirá agraviado por el ejemplo del hombre de Dios. Fue así con Pablo y también con Daniel. Pero gracias a Dios por hombres como Daniel, que tienen un buen testimonio ante aquellos que no lo tienen. Los hombres de Dios que son sin culpa, que son sin mancha en medio de una generación maligna y perversa, ya sea en el tiempo de Daniel, o en los días del apóstol Pablo, o en nuestros días, cada cristiano debe tener un testimonio, de tal manera que cualquier acusación en contra, hecha por hombres malvados, pueda probarse que es una mentira. Aquellos mezquinos políticos del gabinete de Darío, aquellos gobernadores y sátrapas se pusieron de acuerdo para idear una acusación religiosa en contra de Daniel. Y como él era fiel y no tenía ni error ni falta, aquellos malvados se pusieron de acuerdo en contra de él y estaban listos para ir ante el rey con su acusación. Ellos tramaron algo y vinieron delante del rey. Y cuando estuvieron allí reunidos, le saludaron con el saludo acostumbrado. Versículo 6. Rey Darío, para siempre vive. Cualquiera haya sido el plan acordado, no debían permitir que Darío supiera que Daniel era el objetivo. Por eso comenzaron hablando con falsedad. Porque dice en el versículo 7, todos los gobernadores del reino, magistrados, sátrapas, príncipes y capitanes, han acordado por consejo, rey, que promulgues un edicto real y lo confirmes. El primer punto en el cual el rey debía ser engañado es respecto a la completa unidad de todos los hombres en el oficio. Pero sin duda ellos al presentar el caso al rey estaban mintiendo. Aquí ya tenemos deshonestidad y engaño. Ellos dijeron, todos han acordado por consejo, pero eso no era verdad, porque ellos no habían consultado a todos, no habían consultado a Daniel, y Daniel era uno de los gobernadores. Y luego de usar de esa falsedad, ellos recurrieron a la lisonja. En el versículo 7 dice, promulga un edicto que cualquiera que en el espacio de 30 días demande petición de cualquier dios u hombre fuera de ti, oh rey, sea echado en el foso de los leones. Aquí ellos estaban lisonjeando al rey, sugiriéndole que todas las oraciones debían estar dirigidas a él, honrándole así como un dios. Era común que los súbditos de un reino consideraran a su rey como una deidad. Por eso no fue algo extraño que Darío aceptara el honor de buena fe, creyendo que sus hombres le respetaban y reverenciaban sinceramente. Ellos hicieron que su objetivo malvado apareciera como lealtad sincera. ¿Por qué el rey debería sospechar de engaño o deslealtad? La propuesta de los hombres del rey entonces se parecía a lo que vimos en el capítulo 3, es decir, la adoración de la imagen de Nabucodonosor. podemos ver que todo estaba inteligentemente organizado, un complot de Satanás para hacer de un hombre un dios, y creo que al rey le gustó en su orgullo, en su vanagloria. Ahora, ¿por qué estos hombres pusieron, sin decirlo directamente, énfasis en la oración? Bueno, ellos sabían que la costumbre de Daniel era orar todos los días en distintos momentos. Lo leemos en el versículo 10 de este capítulo. Y además lo dijeron porque orar era un factor importante en la religión persa. Omitir la oración significaría el colapso de todo. Entonces podemos entender por qué los enemigos de Daniel se concentraron en la petición, en la oración. El complot tenía un velo religioso y hasta piadoso. Bueno, habiendo impresionado al rey con la idea de que era para su honor y dignidad, ellos lo presionaron para que promulgara el edicto y lo firmara, lo sellara con su anillo para que no pudiera ser cambiado hasta la fecha de su finalización. Déjeme informarle que la ley de los medos y los persas estaba basada en la idea que, como el rey representaba a los dioses, sus decretos no debían ser cambiados. Aun si un rey sentenciaba a muerte a uno de sus súbditos y la evidencia posterior le llevaba a la conclusión de que se había equivocado, no podía revertir su decisión. Era en realidad una ley ridícula, pero era la que estaba vigente en ese tiempo. Todo esto fue tenido en cuenta por estos que se pusieron de acuerdo para ejecutar el plan para deshacerse de Daniel. Por eso, cuando Darío selló el decreto, ni siquiera él mismo podía hacer nada para cambiarlo. En realidad, él se ató a sí mismo al decreto. El versículo 9 dice: firmó pues el rey Darío el edicto y la prohibición. Quedaba prohibido entonces orar a cualquier otro dios, tenían que hacer peticiones al rey. Cuando los gobernadores y príncipes salieron de la presencia del rey, sin duda sentían que su plan iba a tener un éxito y que pronto Daniel iba a morir. Pero no se dieron cuenta que estaban atacando a un hombre poco común, que estaban atacando a un siervo del Dios Altísimo, el Dios Altísimo que creó los cielos y la tierra. La ley de los medos y los persas no estaba sujeta a cambio, pero estos hombres malvados no tuvieron en cuenta al Dios Altísimo. Ahora bien, en los versículos 10 y 11 vemos más ampliamente la vida de oración del profeta Daniel. Aunque en todo el capítulo 6 vemos un solo versículo que se refiere al hábito de orar de Daniel, ese solo versículo nos da una clave para comprender al hombre Daniel y al milagro que Dios hizo aquí en su favor. Quiero decirle que hay al menos tres momentos en el libro de Daniel en que lo encontramos orando. Es en el capítulo 2, aquí en capítulo 6 y después en capítulo 9. Planeo dedicar más tiempo al estudio de la vida de oración de Daniel cuando lleguemos al capítulo 9, el cual ciertamente es uno de los capítulos clásicos de la Biblia respecto a la oración. Así que, por lo tanto, no nos vamos a referir mucho a ella en este momento. Si hubo un momento en que Daniel necesitó orar, realmente era este. ¿Qué debería hacer? Lo primero que tenía que decidir es dónde estaba puesta su lealtad. Tenía que elegir entre la lealtad a Dios o la lealtad a un rey que estaba prohibiendo serle leal a Dios. Es necesario que recordemos aquí que fue sobre la base de la ley de Dios, capítulo 6, versículo 5, que sus enemigos complotaron en su contra. Ahora, recordemos que nuestro Señor Jesucristo dijo en Lucas 20:25, «Dad a César lo que es de César y a Dios lo que es de Dios». Además, Pablo dijo en Romanos 13:1, «Sométase toda persona a las autoridades superiores, porque no hay autoridad sino de parte de Dios, y las que hay por Dios han sido establecidas». Ahora, ¿qué hace un hombre de Dios en una situación similar? Bueno, el Hijo de Dios debe tener en cuenta que la ley de Dios está por encima de la ley de los hombres. Cada vez que las leyes humanas se opongan a las leyes de Dios, el Hijo de Dios tiene una sola elección. Es la determinación que tomó el apóstol Pedro allí en Hechos 5:29. Él dijo, es necesario obedecer a Dios antes que a los hombres. Ahora, algunos de nosotros podríamos preguntar, ¿no podía Daniel haber entrado en su habitación, cerrado la puerta con llave, cerrado las ventanas y orar silenciosamente a Dios? Bueno, confieso que esto es lo que yo hubiese estado tentado a hacer, pero Daniel estaba hecho con una mejor materia prima. Note cuidadosamente lo que dice el versículo 10. Entró en su casa y abierta las ventanas de su cámara, que daban hacia Jerusalén, él se puso a orar. Aquí vemos que él no abrió las ventanas en forma deliberada para desafiar el decreto del rey, y había una razón específica para eso. Al tener ventanas hacia Jerusalén en todo momento para orar, Daniel estaba obedeciendo la instrucción de Dios. Recuerde que cuando Salomón dedicó el templo, anticipó un día en que el pueblo sería llevado cautivo a otra tierra, y de esta manera se expresó en el segundo libro de Crónicas, capítulo 6, 36 al 39. Dijo así Salomón, si pecaren contra ti, pues no hay hombre que no peque, y te enojares contra ellos y los entregares delante de sus enemigos, para que los tomaren los lleven cautivos a tierra de enemigos, lejos o cerca, y ellos volvieren en sí en la tierra donde fueren llevados cautivos, si se convirtieran y oraran a ti en la tierra de su cautividad, y dijeren, pecamos, hemos hecho inicuamente, impíamente hemos hecho, si se convirtieren a ti de todo su corazón y de toda su alma en la tierra de su cautividad, donde lo hubieses llevado cautivos, y oraren hacia, preste atención a estas palabras, y oraren hacia la tierra que tú diste a sus padres, hacia la ciudad que tú elegiste, y hacia la casa que he edificado a tu nombre, tú oirás desde los cielos, desde el lugar de tu morada, su oración y su ruego, y ampararás su causa, y perdonarás a tu pueblo que pecó contra ti. Mi amigo, es una declaración impactante. Yo subrayé en mi Biblia la frase, y oraren hacia la tierra que tú diste a sus padres. Es muy significativo. En los tiempos del Antiguo Testamento, Jerusalén era la ciudad santa y el lugar apropiado para que los judíos adoraran a Dios. Si en algún momento ellos estuvieran lejos de ese centro señalado para la adoración divina, debían orar en aquella dirección. Y desde que Daniel había sido tomado cautivo en Babilonia, aproximadamente unos 70 años antes, este había sido su hábito diario. Lo hacía por la instrucción dada por el Dios Todopoderoso. Y ahora que su vida estaba en peligro, ¿qué iba a hacer él? ¿Iba a cambiar sus hábitos de oración? ¿O se iba a mantener fiel a Dios al pie de la letra, podríamos decir? Bueno, hoy nosotros estamos bajo la gracia y ningún lugar en el planeta Tierra se prefiere sobre otro para orar. Pero Daniel tenía solo una elección y solo una dirección. Queridos oyentes, él no abrió su ventana en forma deliberada para provocar a estos hombres o al rey, sino que simplemente hizo lo que estaba acostumbrado a hacer en todo momento. Él no permitiría que el decreto del rey se interpusiera entre él y su Dios. Daniel tenía respeto y consideración hacia el rey, pero él no iba a permitirse a sí mismo separarse de la fuente de poder de Dios y de su protección. Él no iba a recurrir a ningún engaño ni carnalidad, su arma tenía que ser espiritual. Y aquí nosotros podemos aprender una lección tremenda, la lección de que el más fino de los siervos de Dios debe mantener hábitos regulares de oración para permanecer firme en su devoción al Señor. Un hombre piadoso continuará en el camino santo, aunque todo el mundo esté en contra de él. Ahora, Daniel sabía lo que sucedería, pero en el versículo 10 dice, se arrodillaba tres veces al día y oraba y daba gracias delante de su Dios, como lo solía hacer antes. Note esa expresión al final, como lo solía hacer antes. En relación con la decisión de Daniel, me gustan las palabras de Pedro en 1 Pedro 4:19. De modo que los que padecen según la voluntad de Dios, encomienden sus almas al fiel Creador y hagan el bien. Sé que es muy posible que uno le dé mucha importancia a la postura en la oración y estar convencido de que esta es la mejor posición para orar, especialmente en la oración privada. Lucas nos recuerda que en el jardín de Getsemaní nuestro Señor se arrodilló y oró. Además, en Hechos 7:60, Esteban, mientras moría, se arrodilló y oró. Cuando Pedro se acercó donde estaba el cuerpo de Dorcas, en Hechos 9:40, se acercó, se arrodilló y oró. Cuando Pablo se reunió con los ancianos de Éfeso, en Hechos 20:36, se arrodilló junto a ellos y oró. Y también lo vemos a Pablo pasando por la ciudad de Tiro, y dice el historiador Lucas, nos arrodillamos en la playa y oramos. Bueno, al decir esto no estoy sugiriendo que la oración, para que sea efectiva, debe hacerse de rodillas. Conozco algunos santos que están enfermos en cama y que tienen grandes vidas de oración y nunca pueden arrodillarse. Estoy seguro que ellos fueron bendecidos por Dios y que a su vez fueron de bendición para otros. Pero sea lo que sea, Daniel nos da el ejemplo y se arrodilló. Y hay algo en el versículo 10 que me gusta y que me es de bendición. El corazón de Daniel estaba lleno de alabanza, porque él daba gracias a Dios. No pierda este aparente pequeño detalle, porque es muy importante. Con frecuencia en nuestras oraciones le falta la nota de agradecimiento. ¿Cómo puede un hombre agradecer cuando está mirando la muerte cara a cara? Bueno, la respuesta es simple. Daniel había estado agradeciendo a Dios tres veces cada día la mayor parte de sus años. Por lo tanto, él nunca estuvo sin una causa para alabar a Dios. Las Escrituras exhortan a los cristianos, «Dad gracias en todo, porque esta es la voluntad de Dios en Cristo Jesús». Ahora, terminando ya nuestro programa en el día de hoy, mi amigo, le pregunto, ¿qué dirección tomaría el creyente en circunstancias tan difíciles como esta? Bueno, levante la vista, agradezca a Dios. Él nos oye, nos ve y nos ama. Daniel era un hombre que poseía la extraña combinación de coraje y gratitud. Daniel se rehusó a esconder sus hábitos de oración, fue descubierto rápidamente y fue acusado delante del rey. Los espías se presentaron ante Darío para recordarle el decreto. Ellos dijeron, «No te olvides que firmaste un decreto y que fue conforme a la ley de Media y de Persia, no puede abrogarse». Daniel, que es de los hijos de la cautividad de Judá, no te respeta a ti, oh rey, ni acata el edicto que confirmaste, sino que tres veces al día hace su petición. Creo que el rey supo de inmediato que había sido engañado, pero reconoció que era demasiado tarde. El engaño de los gobernadores y príncipes había hecho su trabajo efectivo, y el orgullo de Darío lo había enceguecido y evitó que tuviera un mejor juicio. Dándose cuenta que había sido hecho víctima de un engaño, el rey se sintió molesto y trató de liberar a Daniel. Pero le insistieron. El edicto no podía cambiarse. Darío buscó la ocasión y al final no tuvo otra elección que hacer traer a Daniel delante de él y pronunciar la sentencia. Pero además agregó estas palabras. Lo leemos allí en el versículo 16. Hablándole a Daniel, le dijo, «El Dios tuyo, Daniel, a quien tú continuamente sirves, Él te libre». Bueno, tenemos que hacer una pausa. En nuestro próximo programa continuaremos la historia. Ahora preguntémonos y les pregunto, mi hermano, ¿es usted fiel en la administración de lo que Dios le ha dado para hacer en este mundo? ¿Es usted fiel y persevera en la fe frente a la adversidad? ¿Permanece en fe y en oración ante la oposición? Otra pregunta, ¿confía en Dios y sus oportunas intervenciones? Bueno, les espero en nuestro próximo programa en este mismo horario. Mi amigo, confíe en el Dios de Daniel. Confíe en el Dios de Daniel y no será defraudado.
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0: Bienvenidos a Respuestas Hoy. Soy Joe Owen de Respuestas en Génesis. ¿Por qué nuestras naciones están divididas? En los últimos meses, los medios de comunicación en el mundo han estado hablando acerca de cómo las naciones están divididas. Pero no están abordando el problema real ni la solución. Nuestras naciones han sido y siempre serán naciones divididas porque hay una batalla espiritual. Una que ha estado en pleno auge desde hace 6,000 años. El libro de Efesios dice que no tenemos lucha contra sangre y carne. Realmente hay un choque de cosmovisiones porque la gente tiene diferentes puntos de partida. Es la palabra de Dios contra la palabra del hombre. Así que debemos tomar tiempo para orar. Esta batalla espiritual no se combate con armas físicas. Se combate con la oración, la palabra de Dios y la predicación del Evangelio a todas las naciones.
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0: Bienvenidos a Respuestas Hoy. Soy Joe Owen de Respuestas en Génesis. Un día es un día. En un intento de encajar millones de años en la Biblia, algunas personas dicen que los días en el capítulo 1 de Génesis no son días de 24 horas. ¿Pero podemos saberlo? Bien, tres cosas. Primero, contexto. Día se usa más de 2,000 veces en el Antiguo Testamento y siempre sabemos lo que significa por el contexto. Y Génesis 1 tiene todas las claves para decirnos que estos son días normales. Segundo, incluso si los días pudieran ser alargados, no resuelve el problema. El orden de los acontecimientos es totalmente diferente entre la Biblia y la teoría Big Bang, así como la evolución biológica. Tercero, millones de años siempre colocan a la muerte antes que el pecado, pero la muerte fue el castigo por el pecado, así que no coinciden de ninguna manera.
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1: Cuando los atletas se preparan para los Juegos Olímpicos, deben mantener el rumbo durante su entrenamiento. Si pierden un día o se relajan en sus rutinas, nunca alcanzarán su objetivo de ganar una medalla. La vida cristiana se asemeja mucho a entrenar para los Juegos Olímpicos. Pablo dice en 2 de Timoteo 4:7, «He peleado la buena batalla, he acabado la carrera, he guardado la fe». ¿Estás corriendo tu carrera de tal manera que, cuando la completes, puedas decir que te mantuviste firme y peleaste la batalla? Nuestro objetivo final es el cielo. ¿Cómo estás corriendo tu carrera hoy? Todos debemos terminar bien nuestra carrera para que, cuando veamos al Señor, Él nos diga: «Bien, siervo bueno y fiel».
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0: Hola, soy Felipe, su siervo de Radio Nueva Vida.
1: Un sábado por la mañana, hace varios años, yo estaba solo en Radio Nueva Vida, sentado en mi escritorio. Tenía la puerta de mi cuarto cerrada mientras yo escuchaba una canción poderosa, de adoración, una y otra vez. De repente, fue como que el Dios vivo abrió la puerta de mi cuarto y entró. Comencé a sentir el calor maravilloso de la presencia de Dios. Su espíritu vino y me tocó tan fuerte que no me pude quedar sentado. Caí al piso, me arrodillé y volteé hacia una caja grande que estaba al lado de mi escritorio, llena de cartas de nuestros oyentes. Esta caja grande se convirtió en un altar santo para mí. Lloré y lloré mientras Dios llenaba mi cuarto con su maravillosa presencia. Ahora sé que antes de este día, Dios había puesto un vacío dentro de mi corazón para poder clamar a Él en desesperación, porque aún nuestra hambre por Dios viene de Él. Todo comienza y termina con Él. En este día increíble, Dios me mostró claramente sus planes y su amor para su amado pueblo hispano. Al poner mis manos sobre estas cartas, mis lágrimas cayeron sobre ellas, cuando sentí el inmenso amor de Dios por ustedes. Este amor de Dios que yo sentí por ustedes, literalmente estremeció mi cuerpo. Llegó sobre mí una y otra ola del amor de Dios por ustedes. Fue un momento increíble en su espíritu. Luego sentí que el Señor me pidió que me levantara y escribiera las siguientes palabras solo para ustedes. Y dice así: a mi amado pueblo hispano, a los que me anhelan, pronto vengo a sus brazos. A los que tienen hambre, comerán de mis manos. A los que sus labios están agrietados por la resequedad de la tierra, los sumergiré en mi agua, agua pura del pozo de la vida. Mis manos no son lentas, mi corazón no es duro. Yo me derramaré sobre ustedes sin medida. Caminaré entre ustedes, hijos míos. Mi mano los sostendrá con una firmeza que nunca han sentido antes. Y sus hijos se gozarán juntamente con ustedes en su baile de la vida, porque la oscuridad del invierno terminará, y un capullo de vida plantado en fe florecerá. A través de una semilla, una simple semilla, plantada en mí por sus humildes manos. Me revelaré por medio de ustedes, mis hijos. Mi rostro será su rostro, brillando con mi belleza sobre la tierra. Ya verán que algo nuevo será derramado en ustedes. Con los sencillos confundiré a los sabios de este mundo. Ustedes serán mis brazos, cargando a los que están paralizados por el pecado. Bailarán con los moribundos, enriqueciéndolos con mi vida. Porque aún los que han endurecido su corazón a causa del dolor y el fracaso, verán que tan solo un susurro de mis labios dará aliento de vida a la humanidad. Miren hacia arriba, hijos míos. Su Padre pronto viene a ustedes, para abrazarlos y alimentarlos, para entregar mi reino en sus manos. Porque es mi buena voluntad dar mi reino a mis hijos. Así que prepárense, prepárense, hijos míos, prepárense, porque pronto vengo para morar con ustedes, mis amados. Estas son las palabras que yo creo que Dios me hizo escribir para ustedes en aquel día especial. Que Dios nos ayude a prepararnos, porque nuestro Dios viene en una manera muy especial para llevar a cabo sus propósitos de su reino, con planes y bendiciones para su amado pueblo hispano. Ven, Señor Jesús, ven.
0: Hasta la próxima vez. Este es Felipe. Dios le bendiga.
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0: ¿Cómo ha marchado mi vida hasta ahora? ¿Cuál es la siguiente meta que deseo alcanzar? El ser humano nunca deja de hacerse preguntas existenciales. Las respuestas a estas preguntas no se encuentran observando lo que otros han logrado, porque somos personas únicas. Cada uno de nosotros tiene dones y habilidades particulares y una misión propia que cumplir. Tal vez usted está pasando por un momento donde siente que sus habilidades no están siendo bien aprovechadas. Pero si decide caminar con la meta de descubrirse, será una aventura que le permitirá disfrutar el viaje de la vida hasta que encuentre el lugar correcto. Cada etapa de la vida tiene sus propios beneficios y dificultades. Aprenda a disfrutar cada momento que vive y aproveche las oportunidades que se le presentan. Le habla Sixto Porras de Enfoque a la Familia.
1: Visite Enfoque a la Familia.

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1: Todos hemos mirado con admiración la asombrosa transformación de una oruga en una polilla. Sin embargo, se había percatado de que una polilla necesita un tipo de cerebro completamente diferente al de una oruga. Realmente podemos decir que aquí tenemos un insecto con dos cerebros. En la etapa de oruga, la polilla se mueve pesadamente en un cuerpo que está diseñado principalmente para comer. Su cerebro debe poder controlar mandíbulas poderosas y un sistema digestivo comparativamente enorme, así como las complejidades de la locomoción de las orugas. El mundo de la oruga es muy diferente al mundo de la polilla. Durante la metamorfosis, la oruga se disuelve por completo y la polilla se reconstruye a partir de líquido. El cerebro, por ejemplo, requiere nuevas células nerviosas y nuevas conexiones entre las células cerebrales, mientras que algunas células cerebrales cambian de función, migran a nuevas ubicaciones o incluso mueren. El resultado es un cerebro que es 10 veces más grande que el de la oruga y está listo para controlar el vuelo. El propósito principal de la polilla en la vida es reproducirse. Entonces, su nuevo cerebro es capaz de generar los olores que usan las polillas para identificar y comunicarse con posibles parejas. Solo nuestro Creador Todopoderoso pudo convertir completamente una oruga en una polilla. 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

0: Soy Eduardo Palacio con Pautas para Vivir. Jonathan siempre se divertía con sus compañeros de trabajo en la tienda donde vendían zapatos, pero se sorprendió al ver cómo sus amigos mentían cuando querían un día libre o cuando llegaban atrasados al trabajo. Un día Jonathan se hizo tarde. Cuando finalmente llegó al trabajo, no inventó una historia, solo admitió que había estado viendo televisión y perdió la noción del tiempo. Fue reprendido, pero dio un ejemplo a sus amigos sobre decir la verdad. Algunas mentiras son más devastadoras. Pueden comenzar como una exageración o suposición. No obstante, engañar deliberadamente a las personas es un problema desenfrenado, tanto en la cultura de los inconversos como en la cristiana. Las personas sufren como resultado del fraude financiero, psicológico y emocional. Es por eso que el libro bíblico de Lucas advirtió que sería mejor atar una piedra alrededor de su cuello y tirarse al agua que engañar a los inocentes. Satanás es el principal mentiroso porque su trabajo constante es distorsionar la verdad de Dios. Seamos celosos con la verdad, pero también bondadosos. Si Jonathan se hubiera burlado de sus amigos en la zapatería cuando mentían, puede haber causado más daño que bien. Decir la verdad es una forma en la que nosotros, como pueblo de Dios, rechazamos el mal. Decir la verdad es un testimonio refrescante y buscar la verdad es una forma en la que irradiamos la luz, donde quiera que haya oscuridad.
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4: El problema de las personas sin hogar es tan grande que nos pone en la tentación de rendirnos e ignorar todo ese asunto. Michael y Haley DiMarco aseguran que siempre hay maneras de evitar que estas personas, por un lado, abusen de uno y, por otro lado, evitar la apatía frente a la realidad. Descubra cómo puede levantarse por encima de la apatía al obedecer, según el corazón de Dios, por el cuidado de las personas más pequeñas y de los menos preciados. Una de las afirmaciones más inusuales que Jesús hizo de sí mismo fue la siguiente: las zorras tienen madrigueras y las aves del cielo tienen nidos, pero el Hijo del Hombre no tiene dónde recostar la cabeza.
5: Para nosotros ha sido una grandiosa oportunidad en la que nuestra hija Adi puede ver que no todos tienen la vida resuelta y que está bien. Podemos ayudar a los que tienen necesidades en lugar de juzgarlos o de alejarnos de ellos. Ha sido una oportunidad para que ella pueda dar. Le damos el permiso, si ella sí lo quiere, de regalarle sus juguetes a los niños. Esta ha sido una travesía interesante para ella porque solo tiene 4 años. Es bastante difícil regalar las cosas que le encantan, pero es lo que ha estado aprendiendo. Por eso creo que todos podemos enseñarles a nuestros hijos algunas lecciones espirituales valiosas si estamos dispuestos a arriesgarnos a ir a algún lugar donde se pueda apreciar este conflicto.
4: Esto es Vida en Familia Hoy. Nuestro anfitrión es Denis Reini y yo soy Roberto Lepin. La Navidad es una época en la que debemos tener en mente como una prioridad para ayudar a los más pequeños cuando llegue este tiempo. Bienvenida y bienvenido a Vida en Familia Hoy. Gracias por acompañarnos.
6: Haley, en el programa anterior tú nos mencionabas que uno de los problemas de las personas que viven en las calles se encuentran en esa circunstancia es por el abuso de sustancias como drogas y alcohol. Muchos de estos amigos no tienen hogar porque han tomado la decisión de abusar de esas sustancias.
5: Creo que hay muchas mujeres jóvenes que se meten en problemas en lo que se refiere a involucrarse con las drogas y se quedan embarazadas. Bueno, ustedes saben que cuando tenemos hijos, nuestras ideas sobre Dios y sobre el mundo cambian y empezamos a pensar, oh sí, tengo que hacer algunos cambios. Hay mujeres que no quieren quedarse más en ese patrón y tan solo necesitan ayuda. Definitivamente hay muchas personas, tanto varones como mujeres, que terminan en la calle a causa de eso. No es algo exclusivo.
4: El problema de la violencia doméstica también es serio, ¿verdad?
5: Es un problema muy frecuente.
4: Cuéntanos sobre esto, Michael.
7: Bueno, ambos problemas normalmente van de la mano, especialmente cuando visitamos los refugios para mujeres. Usualmente hay alguna historia que incluye el abuso de drogas o el alcohol, aunque no siempre. Pero lo normal es que sí sea el caso. Como dijo Hayley, una vez que un niño entra en la situación, el instinto maternal toma el control y ahí es cuando ven la oportunidad para empezar desde cero. Pero casi todas las personas que trabajan en estos refugios que ayudan a las mujeres, de forma exclusiva o en conjunto con los varones, casi todos dicen textualmente las mismas palabras. La mayoría de estas mujeres, más allá del alcohol o de las drogas, tienen una adicción a los hombres. Se sienten indefensas, tienen una mentalidad de víctima, invitan al abuso o buscan que los varones resuelvan todos sus problemas. Pueden estar con un mal hombre si él provee lo necesario para sus hijos.
6: Aun cuando exista maltrato.
7: Sí, por esta razón existe una enorme oportunidad para el crecimiento espiritual, para desintoxicar a estas mujeres que salieron de una mala situación familiar o que simplemente han sido rebeldes, que fueron adolescentes rebeldes y se fueron por su camino, tal como el hijo pródigo. La hija pródiga dice, no puedo llamar a mi papi, no puedo decirle lo que he hecho, no puedo contarle las cosas por las que he pasado. Por eso siguen cavando un agujero cada vez más profundo y no botan la pala. Para esto están aquí los ministerios.
6: Bueno, saben, mientras nos contaban sobre esto, no pude evitar pensar en una familia que está escuchando el programa en este momento y dice, sí, claro, realmente debería llevarles a mis hijos allá. Deberíamos acercarnos, salir del frasco de nuestra cultura materialista en la que vivimos y acercarnos a las personas que tienen menos. Bueno, realmente hay algunos beneficios para nuestros jóvenes de los que no hemos hablado todavía. Hayley, tú eres mamá de una hija. Tu hija viaja con ustedes. ¿Es seguro hacerlo? ¿Verdad? ¿Es seguro acercarse a las personas sin hogar? Creo que algunos erróneamente creen que es extremadamente peligroso y que la vida está en riesgo si nos acercamos a estos lugares.
5: Por supuesto, cuando les conté a algunas amigas lo que estaba haciendo, me preguntaron, ¿crees que sea seguro? Muchas de ellas cuestionaban, ¿vas a llevar a Adi contigo? Supongo que ese es nuestro instinto natural como madres. Eso puede ser muy peligroso. No, no estoy hablando de ir bajo el puente y preguntar a las personas que viven en sus chozas de cartón si les podemos dar comida o dinero. Estamos hablando de organizaciones que están bien administradas y que tienen un lugar para que personas como nosotros podamos conectarnos. Para nosotros ha sido una grandiosa oportunidad en la que Adi puede ver que no todos tienen la vida resuelta y que está bien. Podemos ayudar a los que tienen necesidad en lugar de juzgarlos o de alejarnos de ellos. Ha sido una oportunidad para que ella pueda dar. Le damos el permiso, si ella sí lo quiere, de regalarles sus juguetes a los niños. Esta ha sido una travesía interesante para ella porque solo tiene 4 años. Es bastante difícil regalar las cosas que le encantan, pero es lo que ha estado aprendiendo. Por eso creo que todos podemos enseñarles a nuestros hijos algunas lecciones espirituales valiosas. Si estamos dispuestos a arriesgarnos a ir a algún lugar donde se pueda apreciar este conflicto.
4: Quiero hacer otra confesión. Ya hice una confesión durante esta serie, pero mejor será que me sincere de una vez por todas. Hay veces en las que he interactuado con personas necesitadas que no tienen un hogar o que buscan dinero y nos metemos en alguna conversación espiritual. Casi siempre estos amigos se identifican como cristianos. La confesión es que siento que están jugando conmigo. Estoy siendo honesto, siento como si esta persona supiera que si le digo Jesús a este hombre que acaba de identificarse, entonces abrirá un poco más su billetera. Sentirá que debe tener más compasión porque soy como él. ¿Qué puedo hacer en este caso? ¿Qué consejo me darían en el sentido que alguien me está dando el discurso de Jesús solo para sacarme más dinero?
7: Bueno, eso se parece mucho a las experiencias similares que he tenido en las calles. Todos hemos desarrollado nuestro radar, por así decirlo. Esa es la razón por la que Es muy beneficioso tomar las buenas motivaciones que tenemos en esos momentos y canalizarlas en las organizaciones locales, incluso en las organizaciones nacionales. Investiguemos para saber cuáles son estas instituciones y luego conectémonos, dediquemos nuestro tiempo, nuestro esfuerzo y nuestro dinero en las organizaciones. Ya sabemos que la gente necesitada está ahí, que ha hecho un compromiso y que hay una buena estrategia para sacar a esas personas de su ciclo de indigencia.
6: Bueno, en este punto, yo también necesito confesar mi cinismo acerca de algunos de estos refugios para personas sin hogar con los que me he encontrado en todos estos años. Uno escucha historias sobre cómo se desvían los fondos. Y con frecuencia, las donaciones no alimentan ni visten a los necesitados como uno quería. Me parece que una buena práctica es hacer la investigación, como acabas de sugerir, Michael. Eso no nos garantiza que la organización sea 100% pura en sus motivaciones, pero podemos buscar instituciones que estén rindiendo cuentas a alguna clase de auditoría. E investigar si la junta directiva no está compuesta por miembros de la misma familia. Tiene que ser una organización compuesta por personas distintas y que está sujeta a una rendición de cuentas a otra institución externa que supervisa que el dinero se gaste según lo que muestran ante el público.
4: ¿Y eso no se aplica solamente a las misiones de rescate o a las organizaciones que ayudan a las personas sin hogar? Eso se aplica a todos los ministerios, Dennis. De hecho, siempre he animado a nuestros amigos que cuando busquen un ministerio para hacer una donación, ya sea un programa de radio o un hogar para personas sin hogar, busquen que sean miembros de algún organismo de rendición de cuentas. Si no es así, tiene que preguntarse por qué. Eso no significa que nunca tiene que dar donaciones a quienes no rinden cuentas, pero sí significa que usted debería saber por qué no son miembros de esas organizaciones que rinden cuentas antes de tomar una decisión.
6: Bueno, me alegro que lo menciones, Roberto, porque conozco algunas excelentes organizaciones que dan dinero a los pobres y alimentan a los hambrientos que no son miembros de ningún organismo de rendición de cuentas. Y sé sobre ellos porque yo fui miembro de la junta directiva de este organismo por varios años y he animado a estas instituciones para que se afilien, porque estar fuera de la rendición de cuentas levanta sospechas sobre su ministerio. Poniendo de lado todo esto, este es el desafío para las personas solteras que nos escuchan, para la mamá soltera, para la pareja de casados o incluso para algunos abuelos que oyen nuestro programa. Michael y Haley nos desafían en este día a hacer algo por lo que vale la pena orar y preguntarle a Dios si hay algo que quisiera que haga en el nombre de Cristo en su comunidad. Vamos. Involúcrese, conéctese y quizá ayude económicamente durante esta época de Navidad a los amigos que alimentan, visten, capacitan a las personas que han sido afectadas por el clima económico que vive nuestro mundo. Me gustaría decir también que cuando Vida en Familia evaluó su propósito hace algunos años y realmente determinó que tenemos que involucrarnos en la misericordia y en mostrar compasión a la comunidad, ahí fue que iniciamos un ministerio llamado Esperanza para los Huérfanos. Y de esta manera nos acercamos al sistema de adopciones, pero también quedamos expuestos ante las necesidades de los huérfanos y pudimos abordar el tema de la adopción. Bueno, eso ha sido bueno para nuestra organización. Creo que Michael y Haley nos están hablando de algo que será bueno para los solteros, para las parejas, para las familias, durante la época de Navidad. Quiero agradecerles por soportar esos 10.001 kilómetros exactamente. Le pido a Dios que no tengan más llantas bajas. Y de hecho, no se les ha bajado la llanta en los 10.000 kilómetros.
5: No, pero hemos tenido otros desafíos.
7: Bueno, y sí se nos bajó una llanta, pero no fue mientras íbamos por la carretera. Este viaje Realmente está probando mis habilidades para arreglar las cosas.
6: ¡Ah, qué bien, qué bien!
7: Ahora tengo más recibos de ferreterías y de tiendas para acampar. Mi esperanza es que las familias, iglesias y organizaciones vean este DVD y los demás recursos para que se inspiren a hacer lo que acabas de decir, que se conecten localmente o incluso a nivel nacional para ayudar a los necesitados.
4: Creo que cualquiera que vea lo que han hecho y que conozca por video a las personas que ustedes han conocido en persona quedará conmovido, Michael y Haley. Es la oportunidad para ver una cara diferente de este problema, distinto a lo que normalmente nos viene a la mente. Espero que las familias, los grupos pequeños y las iglesias sean parte del alcance a las personas sin hogar. Michael y Haley, gracias por su valiosa experiencia. Sé que muchas vidas han sido tocadas por ese testimonio tan grande de amor hacia aquellos que necesitan. Por favor, queremos conocer de usted que nos está escuchando. Queremos saber cómo este programa ha ayudado su vida, su ministerio, su familia. Así que escríbanos sus dudas, comentarios o sugerencias al siguiente correo electrónico: comentarios@vidaenfamiliahoy.com. Estuvimos junto a usted, Vicente Vieira como Denis Sorreini, Cristina Gandarillas como Haley DiMarco, Patricio Mena como Michael DiMarco y quien les habla, Duval Rueda, interpretando a Roberto Lepín. Que Dios le bendiga.
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0: Bienvenidos a Respuestas Hoy. Soy Joe Owen de Respuestas en Génesis. ¿Habría flotado el arca? Los escépticos de la Biblia con frecuencia me dicen que un barco de madera del tamaño del arca de Noé nunca podría haber flotado. Pero esta afirmación ignora el hecho de que los grandes barcos de madera han sido utilizados con éxito durante milenios. Esto también ignora un estudio realizado por un centro de investigación de navíos de clase mundial en Corea del Sur. Este equipo, dirigido por un evolucionista, descubrió que las dimensiones dadas en las escrituras para el arca de Noé eran las mejores posibles para lograr máxima estabilidad, comodidad, resistencia. El arca de Noé en realidad tenía las mismas dimensiones que los buques de carga modernos. El arca de Noé fue un barco real que fue construido para mantener la humanidad y los animales vivos durante un verdadero diluvio. A pesar de estas declaraciones escépticas, podemos confiar en la palabra de Dios.
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0: aplauda la fidelidad de Dios. Dele gracias porque Él es fiel, siempre es fiel, siempre es fiel. Dele gracias, dele gracias. Él es fiel, hoy y siempre.
1: 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En Marcos 12:41, Jesús cuenta la historia de la mujer que dio todo lo que tenía para vivir y lo entregó a la iglesia. Esa historia me recuerda a mi bisabuela, quien entregó su anillo de diamantes a su iglesia. Ella quería devolverle al Señor lo que tenía. ¿Estás dando al Señor el 10% de lo que ganas? ¿O te aferras a tu dinero? El dinero que ganamos no es nuestro, es del Señor. Cuando morimos, no nos llevamos nada. Examina hoy cuánto estás devolviendo al Señor. Nunca es demasiado tarde para comenzar. Ya sea que ganes poco o mucho, debemos devolvérselo a Dios porque todo le pertenece.
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1: Hace tiempo vino un joven a Radio Nueva Vida para pedir oración. Otras dos personas y yo íbamos a orar por él. Una de estas personas era Irma, la que traduce mis programas. Dios ha bendecido a Irma con una gran sensibilidad espiritual. La otra persona era mi amigo David. David y yo hemos sido compañeros de oración por más de 24 años. Muchas veces hemos orado juntos por las personas, así como lo íbamos a hacer en este día. David se crió en un hogar cristiano, pero por un tiempo él se alejó de Jesús y se involucró con las fuerzas de la oscuridad. Después de un tiempo, Jesús lo rescató en una manera maravillosa. Pero Dios usó el tiempo que él anduvo sirviéndole a Satanás para enseñarle acerca de la batalla espiritual intensa que se está llevando a cabo en nuestro mundo. Ahora David es muy dotado en la guerra espiritual y la liberación. Por 30 años, él ha ayudado a la gente que quiere ser libre, escapar de las garras de Satanás a los brazos de Jesús. Él nunca ha salido buscando por quién orar, sino que Dios siempre le ha traído a la gente. Así como a un hombre desesperado que abrió las páginas del directorio telefónico y en desesperación clamó a Dios diciendo, Dios, si tú eres real, permite que esta persona me ayude. Y al decir esta oración, al azar escogió el número del teléfono de David entre los miles y miles de nombres en el directorio. Luego llamó y preguntó, ¿conoces a Dios? ¿Me puedes ayudar? Y Dios usó a David para liberar a este hombre de las influencias satánicas. Así que en este día, los tres de nosotros estábamos esperando a este joven que llegara para orar por él. Cuando él entró a mi oficina, inmediatamente vimos que un espíritu maligno se comenzó a manifestar en él y su rostro cambió dramáticamente. El demonio transformó el rostro de este hombre. Sus ojos estaban llenos de ira. Primero, él volteó hacia mi amigo David, a quien nunca había visto, y lo escupió en la cara y le dijo que era un traidor, porque David había regresado con Jesús. Luego volteó con Irma y con una mirada feroz le dijo una grosería. Pero el joven no hablaba español. Fue el espíritu quien dijo la grosería en español. Y tú, mirándome a mí, con ira, dijo, te voy a matar. Y se movió y se me vino encima, hasta que le dije, en el nombre de Jesús, detente y siéntate. Y mirándome con gran odio, obedeció y se sentó, por el poder y la autoridad de Jesús. Luego exclamó, tú eres un tonto, no puedes contra nosotros, somos muchos, qué tonto eres. Pero el Señor estaba con nosotros, e inmediatamente le dijimos al Espíritu que se quedara quieto y se callara. Y tranquilamente le dije, es verdad que soy un tonto, pero soy un tonto por Jesús. Y sí, ustedes son muchos, yo lo sé, pero el Espíritu de Jesús vive en mí. Tú conoces a Jesús, ¿verdad? Porque ustedes lo han visto a Él en toda su gloria y su esplendor. Y ahora, en Jesús, se nos ha dado autoridad sobre ustedes. Entonces le ordenamos a este demonio que soltara a este joven para poder hablar con él. Luego el joven regresó en sí, muy desorientado, preguntando que qué había sucedido. Le explicamos lo que había sucedido y luego con la ayuda de Dios oramos por su liberación. Es probable que usted no oiga hablar acerca de estas cosas en otros programas de radio. Y no es mi intención asustarlos ni tampoco exaltar estas cosas. Yo les comparto esto porque yo creo que es tiempo que el pueblo de Dios despierte a la realidad de la batalla espiritual violenta que está a nuestro alrededor. Y que reconozcan plenamente la autoridad que Jesús ha dado a cada uno de sus discípulos para libertar a los cautivos.
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0: ¿Alguna vez se ha sentido tentado a revisar el celular, redes sociales o información personal de algún miembro de su familia? En algunas familias los límites de privacidad están tan ausentes que no se logra reconocer el espacio personal de cada miembro en casa. Algunos cónyuges o padres de hijos adultos desean tener todo bajo su control al grado de hacerlos sentir vigilados. Pero las cosas en familia no funcionan de esta forma. En casa debemos enseñar que la confianza en los seres amados es el regalo más valioso que podemos dar y es el mejor premio que podemos recibir. Si realmente deseamos una relación familiar fundamentada en la calidez y el respeto, debemos cultivar el amor y la confianza. Le habla Sixto Porras de Enfoque a la Familia.
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1: En una ocasión estaba predicando en un avivamiento y una mujer se me acercó y me dijo: "Usted es un Rogers, ¿no es así?". Yo le contesté: "Sí, señora, así mismo es". Ella continuó: "Pues le contaré que he estado trabajando e investigando nuestro árbol genealógico". Hizo una ligera pausa y agregó: "Yo también soy una Rogers. Y a usted le interesará saber que los Rogers descendemos de los primeros colonos que llegaron a este continente". Y yo le dije: "Eso es maravilloso. Y le diré que yo he llegado mucho más allá en nuestro árbol genealógico". Esto hizo que ella se entusiasmara. Y le dije: "Yo he llegado hasta el principio. Y usted necesita saber que descendemos de un corrupto agricultor y de un marinero ebrio. El agricultor fue Adán y el marinero fue Noé". Esto hizo que el orgullo de ella se desinflara. Pero a pesar de ese trasfondo genealógico negativo, hoy quiero compartir con usted la historia de El Amor Redentor.
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1: Amigas y amigos, es un placer el saludarles y decirles que son muy bienvenidos a nuestro programa El Amor que Vale. Hoy hablaremos acerca del maravilloso y asombroso amor redentor de Dios. Somos pecadores, estamos perdidos y vendidos en esclavitud, pero gracias a Dios, Jesús con su sangre preciosa nos volvió a comprar. Él nos ha redimido. ¿Es usted redimido? Lo es. El tema del mensaje de hoy es el amor redentor. Me contaron que un niño entró en una tienda de mascotas para comprar un cachorro y fue con su papá. Había una caja llena de cachorritos y usted sabe que los cachorros son preciosos, por lo menos lo son mientras son cachorros. Y todos estaban allí en la caja. Había un cachorrito que el niño quería más que cualquier otro. Era un cachorro que estaba meneando su cola alegremente y el niño dijo: papi, yo quiero el del final feliz". Bien, amigo, la historia de hoy tiene para nosotros un final feliz. No empezó alegremente, pero termina alegremente. Empezó con un entierro, pero termina con una boda. Empezó con hambre, pero termina con abundancia. Y usted sabe que la Biblia dice en el Salmo 30, versículo 5, que por la noche durará el lloro y a la mañana vendrá la alegría. Y este es el final feliz de esta historia. Es una historia maravillosa acerca de dos personas que se casan y nos dan deseo simplemente de agregar un último versículo a este libro, un versículo que diga: "Y vivieron felices para siempre". Es la historia de un matrimonio entre una mujer cuyo nombre era Ruth y un hombre cuyo nombre era Boaz. Es una historia de amor maravillosa en sí misma. Pero Ruth era una moabita y Boaz era un israelita. Y Ruth era una forastera, una extranjera. Era de Moab, que era una nación odiada y aborrecida, que tenía una maldición sobre ella. Ruth no pertenecía a la ciudadanía de Israel. Mas, sin embargo, Booz la redimió, se casó con ella, y Ruth se convirtió, por consiguiente, en una ilustración de todos nosotros. Ruth es una ilustración de la iglesia, que es la esposa de Cristo. Y Booz, que la redimió, es una ilustración del Señor Jesucristo, nuestro pariente redentor. Esto ya lo he mencionado varias veces, y no quiero cansarle con lo mismo, mas deseo que lo mantenga en su corazón y en su mente. Ahora, en el libro de Ruth, capítulo 4, la palabra clave es redención. ¿Lo comprendió? La palabra clave es redención. La palabra redención se usa por lo menos 15 veces en este capítulo. Simplemente tomemos un versículo y captará la idea. Mire el versículo 4. Y yo decidí hacértelo saber y decirte que la compres en presencia de los que están aquí sentados y de los ancianos de mi pueblo. Si tú quieres redimir, redime. Y si no quieres redimir, decláramelo, para que yo lo sepa. Porque no hay otro que redima sino tú, y yo después de ti. Y él respondió, yo redimiré. Quizás usted no sabe el significado de este versículo, pero solo lo estoy leyendo para mostrarle la palabra redimir, redimir, redimir, redimir. Amigo, hablamos acerca de la redención y nuestro pariente redentor, es decir, aquel que está muy cercano de nosotros, el Señor Jesús, es el que nos ha redimido. Recuerde que esta es la historia que empieza con un funeral, pero termina con una boda. Empieza con hambre, mas termina con abundancia. Empieza con llanto, pero termina en gozo. Hay tres ilustraciones que quiero que usted vea en este capítulo 4. Tres ilustraciones. Recuerde que mencionamos que en el Antiguo Testamento tenemos ilustraciones de la salvación y de nuestro Señor Jesucristo. A veces tenemos que mirar por mucho tiempo y entonces éstas saltan delante de nuestros ojos. ¿Por qué Dios esconde estas cosas? Bien, creo que por una razón, para que nosotros podamos tener el gozo de descubrirlas. Es una de las grandes afirmaciones y confirmaciones de la inspiración de las Escrituras. Ninguna de estas cosas pudo pasar por casualidad, pero usted va a ver tres ilustraciones de la salvación aquí, en el capítulo 4 del libro de Ruth. Y lo que va a ver es una ilustración de nuestro Señor Redentor, que es el Señor Jesús, y luego veremos una ilustración de nuestra vida renovada, lo que pasa cuando venimos a Jesús, y después veremos una ilustración de nuestro legado restaurado, lo que recibimos cuando regresamos a la familia de Dios. ¿Está listo? Por favor, miremos la ilustración de nuestro Señor Redentor que se encuentra en este libro. Leamos, por favor, Ruth, capítulo 4, del versículo 1 al 6. Booz subió a la puerta y se sentó allí, y he aquí pasaba aquel pariente de quien Booz había hablado, y le dijo, fulano, ven acá y siéntate. Y él vino y se sentó. Entonces él, o sea, Booz, tomó a 10 varones de los ancianos de la ciudad y dijo, sentaos aquí. Y ellos se sentaron. Luego dijo al pariente, Noemí, que ha vuelto del campo de Moab, vende una parte de las tierras que tuvo nuestro hermano Elimelec. Y yo decidí hacértelo saber y decirte que la compres en presencia de los que están aquí sentados y de los ancianos de mi pueblo. Si tú quieres redimir, redime. Y si no quieres redimir, decláramelo, para que yo lo sepa. Porque no hay otro que redima sino tú y yo después de ti. Y él respondió, yo redimiré. Entonces replicó Booz, el mismo día que compras las tierras de mano de Noemí, debes tomar también a Ruth la Moabita, mujer del difunto, para que restaures el nombre del muerto sobre su posesión. Y respondió el pariente, no puedo redimir para mí, no sea que dañe mi heredad. Redime tú, usando de mi derecho, porque yo no podré redimir. Ahora, si usted no está familiarizado con esto, ¿O es un creyente nuevo y por lo tanto nuevo en el conocimiento de la Biblia? Todo esto le será muy confuso. Tal vez tenga muy poco o ningún sentido para usted. Por lo tanto, permítame darle un trasfondo que le ayudará a clarificar este asunto. Este evento se desarrolló en el antiguo Israel y había entonces algunas leyes que usted necesita entenderlas. Primero, había la ley del pariente redentor y segundo, la ley del matrimonio levirato. Ahora, Dios otorgaba tierras a una familia dentro de una tribu y quería que esa tierra permanezca en esa familia. Algunas veces el propietario de esa tierra la hipotecaba, se iba a la bancarrota y vendería esa tierra a alguien más. Pero Dios tenía un plan. Un hombre, pariente cercano, podía venir y redimir esa tierra, comprándola. Por eso, obviamente, el nombre de pariente redentor. También había la ley conocida como matrimonio levirato. Si un hombre se casaba y él y su mujer no llegaban a tener hijos y él moría, entonces a fin de preservar su nombre, un hermano de este hombre debía venir y casarse con su cuñada, que había enviudado, y procurar tener hijos a fin de que el nombre del difunto sea perpetuado. Por eso la tierra y el nombre son muy importantes para los judíos. Así, había el pariente redentor que podía venir y comprar la tierra, redimiéndola, y el pariente que venía y se casaba con la viuda para procrear hijos. Vos es el pariente redentor, pero es también el que se va a casar con Ruth, quien es una viuda. Su marido había muerto, sus propiedades vendidas, y ese es el trasfondo de este pasaje de las Escrituras. Si usted no entiende esto, le será difícil entender lo demás. Había algunas cosas que era necesario que un hombre haga a fin de poder comprar la tierra, redimir la propiedad y aceptar a la viuda que venía con la propiedad. En primer lugar, debía estar calificado legalmente, es decir, debía ser el pariente más cercano. En segundo lugar, debía estar calificado financieramente, es decir, debía tener suficiente dinero como para comprar la propiedad. En tercer lugar, debía querer hacerlo. Nadie le iba a forzar a hacerlo. Él debería hacerlo voluntariamente. Así que debía ser el pariente más cercano, debía ser acaudalado y debía hacerlo voluntariamente. Mi amigo, ese es un retrato de nuestro Señor Redentor y quiero que usted lo vea claramente. Quiero que vea cómo es que Jesús está retratado en esto. De paso, le diré que si usted quiere estudiar más sobre estas leyes, lea el capítulo 25 de Levítico y el capítulo 25 de Deuteronomio. Ahora quiero que usted vea cómo Booz, primero, era legalmente digno. Mire el versículo 6. Y respondió el pariente, «No puedo redimir para mí, no sea que dañe mi heredad. Redime tú, usando de mi derecho, porque yo no podré redimir». ¿Qué significa eso? Bien, Booz le dice, «Ruth, yo estaría feliz de volver a comprar este terreno y de casarme contigo, pero no soy el primero en fila. Hay alguien que está primero que yo. Yo soy un pariente cercano, pero hay uno aún más cercano a ti que yo, y él debe tener prioridad, y si él no lo hace, entonces yo lo haré». Luego Booz salió a la puerta de la ciudad y esperó hasta ver a ese hombre que era el pariente más cercano, y le dijo, «Mira tú, espera un minuto, ven acá, quiero hablar contigo». Y él le explicó acerca de Ruth y Noemí, del terreno y todo eso, y le dijo, «¿Quieres comprar esta propiedad? ¿Quieres redimirla? Tú puedes hacerlo, tienes el derecho, tú eres el primero en la fila, eres el pariente más cercano, tú eres un pariente redentor». Y él le respondió, «Bien, la compraré». Pero entonces él le explica, espera un minuto, con el terreno va una mujer, Ruth. Tú tienes que casarte con Ruth si compras esta propiedad. Tú adquieres a Ruth junto con el terreno. Entonces le contestó, no, lo siento, yo no puedo redimirlo porque perjudicaría mi propia herencia. Interesante, ¿no le parece? Pero, ¿quién es este hombre, este pariente cercano? Si vos representa al Señor Jesucristo, ¿quién es este pariente cercano que no puede redimir? Es Adán. Verá, todos estamos o en Adán o en Cristo. ¿Quién es realmente mi pariente más cercano? Adán. Y todos estamos emparentados con Adán, ¿verdad? Y en Adán todos morimos. Él es el pariente más cercano que todos tenemos. En una ocasión estaba predicando en un avivamiento y una mujer se acercó y me dijo, «Usted es un Rogers, ¿no es así?». Yo le respondí, «Sí, señora». Ella continuó, «Bueno, yo he estado trabajando e investigando nuestro árbol genealógico». Hizo una ligera pausa y agregó, «Yo soy también una Rogers». Y agregó, «¿A usted le interesaría saber que los Rogers...» Y a usted le interesará saber que los Rogers descendemos de los primeros colonos que llegaron a este continente. Yo le contesté, eso es maravilloso. Y le diré que yo he llegado mucho más allá en nuestro árbol genealógico. Eso hizo que ella se entusiasmara. Y le dije, yo he llegado hasta el principio y usted necesita saber que descendemos de un corrupto agricultor y de un marinero ebrio. El agricultor fue Adán y el marinero fue Noé. Esto hizo que el orgullo de ella se desinflara. Nuestro pariente más cercano es Adán, y en Adán todos morimos. Recuerde lo que vos dijo cuando se sentó a la puerta. Tengamos 10 testigos. ¿Quiénes son los 10 testigos que dicen que nuestra naturaleza adámica no puede salvarnos? Los 10 mandamientos. Y de paso diré que todos somos culpables de quebrantarlos. Usted me dirá, pastor, yo nunca he cometido adulterio ni he matado a alguien. Amigo, escúcheme, la ley es una sola, y la Biblia dice que si quebrantamos la ley en un punto, nos hacemos culpables de todos. Dios demanda perfección. Digamos que usted ha quebrantado uno de los mandamientos. Ahora suponga que usted está colgado sobre el fuego, sostenido por una cadena de 10 eslabones. 9 de esos eslabones son de acero y un eslabón es de papel crepé. ¿Cuán seguro se sentiría usted colgado allí sobre el fuego? ¿Lo entendió? Mi amigo, Dios demanda perfección. Hay 10 testigos que dicen que no podemos redimirnos por nosotros mismos, y note cuán lleno de egoísmo es este pariente cercano. Él dijo, yo necesito mi herencia, no puedo redimir. Por supuesto que no puede, tan lleno de sí mismo y ególatra. Pero hay otro pariente, el siguiente en la línea, el Señor Jesús. Y Jesús se hizo humano a fin de poder ser nuestro pariente cercano. Esa es la razón de la encarnación. ¿Por qué Jesús dejó su gloria? Y en una oscura noche en Judea nació a través de los portales del vientre de una virgen. ¿Por qué el gran y eterno Dios se hizo hombre? ¿Por qué la encarnación? ¿Por qué el nacimiento virginal? Para poder ser nuestro pariente más cercano. Anote al margen Hebreos 2:14. Así que por cuanto los hijos participaron de carne y sangre, esto hace referencia a todos nosotros, él también participó de lo mismo. Jesús, debido a que usted y yo somos carne y sangre, él se hizo carne y sangre, para destruir por medio de la muerte al que tenía el imperio de la muerte, esto es, al diablo. Y la Biblia llama al Señor Jesucristo nuestro hermano. Por eso Él se hizo hombre para poder ser nuestro pariente redentor. Por eso Jesús es legalmente digno de serlo. A pesar de ser Dios, no podía redimirnos como Dios. Tenía que redimirnos como hombre. Tenía que hacerse nuestro pariente cercano. Nuestra propiedad se perdió por un hombre, Adán. Debía ser redimida por un hombre, Jesucristo. Permítame compartir con usted algo del libro de Apocalipsis, capítulo 5. Escuche. Estamos hablando de nuestro Señor, quien es legalmente digno. El apóstol Juan está en la isla de Patmos y tiene una visión de las cosas que están por venir. Y vi en la mano derecha del que estaba sentado en el trono un libro escrito por dentro y por fuera. El que está sentado en el trono es, por supuesto, el Dios Todopoderoso. Y Juan ve que el Padre tiene un libro escrito por dentro y por fuera, sellado con 7 sellos, y vi un ángel fuerte que pregonaba a gran voz: ¿quién es digno de abrir el libro y desatar sus sellos? Mi amigo, este libro es el título de propiedad de toda la tierra. Este libro es el documento oficial que determina el destino final de toda la historia. Y Juan ve este libro que está sellado y oye la pregunta del ángel: ¿quién es digno de abrir el libro y desatar sus sellos? Y Juan dice: y ninguno, ni en el cielo, ni en la tierra, ni debajo de la tierra, podía abrir el libro, ni aún mirarlo. Y lloraba yo mucho, porque no se había hallado a ninguno digno de abrir el libro, ni de leerlo, ni de mirarlo. Y uno de los ancianos me dijo: no llores. He aquí el león de la tribu de Judá, hace referencia a Jesús, la raíz de David, o sea Jesús, ha vencido para abrir el libro y desatar sus 7 sellos. Mi amigo, solo Jesús es digno. Él es nuestro Redentor. Y así como Booz redimió a Ruth borrando su pasado, dándole un seguro presente y sellando un increíble futuro, de la misma manera Jesús quiere darle a usted perdón por su vida pasada, una vida cambiada en el presente y vida eterna en el futuro. ¿Es Jesús su Redentor? Si aún no lo es, pero usted quiere que lo sea, le invito a que diga conmigo la siguiente sencilla oración. Eterno Dios, tú conoces la magnitud de mis pecados y de mis rebeliones contra ti. Sé que mi culpa merece castigo, pero vengo a solicitar misericordia y perdón. Señor Jesús, ahora entiendo completamente que tú, por el amor que me tienes, quieres redimirme y sacarme de la esclavitud de mis pecados. Te agradezco por eso. Y este mismo momento, con sincera y profunda convicción, te recibo en mi corazón y mi vida como mi Salvador y Señor. Límpiame, sáname, sáname integralmente y ayúdame a vivir de tal manera que mi vida traiga honor y gloria a tu precioso nombre. Ayúdame a nunca avergonzarme de ti. Lo pido en tu santo nombre. Amén. Será una satisfacción para nosotros el saber que usted hizo esta decisión por Cristo. Por eso le invito a que nos escriba y nos dé también la oportunidad de orar por usted. Que Dios le colme de bendiciones.
0: Así es, nos agrada escuchar de usted. 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

0: Bienvenidos a Respuestas Hoy. Soy Joe Owen de Respuestas en Génesis. Un pájaro y un lagarto. La típica historia de la evolución es así. Los fósiles se forman lentamente cuando las criaturas mueren y son enterradas lentamente. Eso es probablemente lo que aprendiste en la escuela, pero no coincide con lo que observamos. Aquí hay un ejemplo. El año pasado, los científicos anunciaron el descubrimiento de un microraptor con un lagarto en su vientre. Ahora, un microraptor es solo una variedad de ave extinta y se alimentaba de lagartos de la misma manera que algunos pájaros lo hacen hoy en día. La cabeza primero y luego el resto del cuerpo. Pero este descubrimiento apunta a un rápido entierro. Este pájaro no terminó de digerir su almuerzo antes de ser enterrado catastróficamente. Los fósiles no se formaron durante mucho tiempo, se formaron rápidamente cuando las criaturas fueron enterradas durante el diluvio de Noé, tal como nos dice la Biblia.
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1: En el Antiguo Testamento leemos acerca de la ciudad de Jericó, que estaba bajo el juicio de Dios a causa de su pecado. Porque la paga del pecado es la muerte, dice en Romanos 3:23. Antes de destruir a Jericó, Josué, líder del pueblo de Dios, envió a 2 espías a la ciudad para conocer sus debilidades. Estos espías se quedaron en la casa de Rahab, una prostituta. Esta casa estaba localizada en la muralla de Jericó. Alguien fue y le dijo al rey de Jericó acerca de los espías que estaban en la casa de Rahab, y él envió un escuadrón de soldados para capturarlos. Rahab fue forzada a tomar una decisión muy difícil. Ella podía entregar a estos espías a los soldados o los podía proteger, pero esto pondría su vida en peligro. Dios estaba trabajando en la vida de Rahab. Aunque ella no conocía mucho acerca del Dios de los hebreos, ella sí creía que él era el Dios supremo y que él iba a destruir a Jericó. Y creyendo que esto iba a suceder, cuando llegaron los soldados, ella escondió a los 2 espías en el techo de su casa debajo de un montón de lino que se estaba secando. Después que se fueron los soldados, Rahab le dijo a los espías: una cosa les ruego, júrenme por el nombre sagrado de su Dios que cuando conquisten a Jericó, me dejarán vivir juntamente con mi padre y mi madre y mis hermanos y hermanas y sus familias. Los espías le dijeron: si tú no nos traicionas, nosotros te aseguramos que ningún daño te llegará a ti o a tu familia. Y como ya habían cerrado las puertas de Jericó y la casa de Rahab estaba en la muralla de la ciudad, ella dejó escapar a los espías por la ventana con una cuerda. Y cuando cayeron los muros, Josué dio órdenes para que no le hicieran daño a ella o a su familia. En el libro de los Hebreos 11:31 leemos que por fe, porque ella creyó en Dios y su poder, Rahab la prostituta no murió con los demás en la ciudad. No solo se le perdonó la vida a Rahab, sino que también leemos que ella se casó con un israelita y tuvo a un hijo que se llamó Boaz. Boaz se casó con Ruth, quien tiene un libro de la Biblia escrito a su nombre. Ruth, la nuera de Rahab, tuvo un hijo, Obed, y Obed tuvo un hijo, Isaí, quien fue el padre del rey David. Así que Rahab era la tatarabuela del rey David. Rahab, la prostituta, también estaba en el mismo linaje que Jesús. Rahab se salvó por su fe en Dios. Santiago 2:25 dice: ¿acaso Rahab, la ramera, no fue justificada por sus obras cuando recibió a los espías y los envió por otro camino? Y ella no estaba satisfecha solo salvándose a sí misma, sino que también quiso que su familia fuera salva. Y su fe en acción los salvó a todos. ¿Puede imaginarse a Rahab reuniendo a toda su familia en su pequeña casa, arriba en la muralla de la ciudad, mientras veían a los israelitas marchar alrededor de Jericó? Probablemente dudaron de ella, quizá aún se rieron y se burlaron de ella, especialmente cuando vieron que durante 6 días los israelitas se retiraban cada vez que marchaban. Pero su fe en Dios hizo que ella trabajara arduamente para mantener a todos juntos. Hasta el 7º día, cuando cayeron todos los muros, excepto el lugar donde estaba colgada la cuerda que Rahab había puesto en la ventana. Solo Rahab y su familia se escaparon vivos de la ciudad. Fueron protegidos de la muerte por un Dios misericordioso, quien estuvo dispuesto a perdonar incluso a una prostituta que vivía en una ciudad maldecida, pero que tenía fe. Y no solo a ella, sino que a través de ella también a toda su familia. Y no solo la salvó, sino que también la incluyó en el linaje de Jesús, su propio hijo. Hoy les compartí la historia de Rahab para dar esperanza a su corazón.
0: Hasta la próxima vez. Este es Felipe. Dios le bendiga.
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0: Es muy grato para mí, Lemuel La Rosa, anfitrión de este programa, estarles acompañando al inicio de nuestro estudio de la Biblia, Palabra de Dios Todopoderoso. Le acompañamos diariamente por este medio de comunicación con la oración en nuestros labios para que Dios le bendiga, que Dios le enseñe su palabra, su buena voluntad, que usted pueda crecer en el conocimiento de la palabra de Dios. Por eso le ofrecemos diferentes herramientas que le ayuden a profundizar las Sagradas Escrituras. Entre esas herramientas, pues, contamos con un sitio web que queremos ofrecerle otra vez, sobre todo si usted es la primera vez que nos escucha. 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En nuestros estudios diarios hemos llegado al libro de Habacuc que estamos estudiando en estos días. Le invito para que abra su Biblia en ese libro del Antiguo Testamento, Habacuc, capítulo 2, verso número 4. Ese será el texto de hoy, un texto breve, pero ¿cuánto tiene para decirnos? Habacuc, capítulo 2, verso 4. Le propongo también que busque el libro Notas y Bosquejos de Habacuc, lo tenga junto con su Biblia y disfrute el estudio bíblico de hoy, que tenga una mente abierta para saber más de la voluntad de Dios para su vida. Si no tiene el libro Notas y Bosquejos de Habacuc, aún hay tiempo de pedirlo. Escriba a la dirección que le daremos al finalizar nuestro estudio de hoy o ingrese en nuestro sitio internacional de este programa a través de la biblia.org y ahí puede encontrar también la información de nuestros libros, de cada libro de la Biblia. 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Así que pida el que corresponde al estudio actual, el libro Notas y Bosquejos sobre Habacuc. Bien, está pronto con su Biblia, tiene el libro Notas y Bosquejos. 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Y ahora, ¿qué le parece si oramos? Gracias, oh Dios, por la Biblia, tu palabra, y porque podemos estudiarla con libertad y alegría. Guíanos al estudiarla hoy, en el nombre de Jesús. Amén.
2: Continuamos hoy, amigo oyente, nuestro viaje por el libro de Habacuc. Estamos en el capítulo 2 y vamos a considerar lo que nos dice el versículo 4. En nuestro programa anterior dijimos que este es el versículo más importante de las Escrituras. Bueno, quizá deberíamos reducir un poco el tono de esa afirmación y más bien decir que es uno de los versículos más importantes de la Escritura. Es el versículo clave para este pequeño libro de Habacuc. También lo encontramos citado en tres de las grandes epístolas doctrinales que tenemos en el Nuevo Testamento, y en realidad da la clave a esas epístolas. Por tanto, creemos que sería bueno leer este versículo ahora. El versículo 4 del capítulo 2 de Habacuc dice: «He aquí que aquel cuya alma no es recta se enorgullece, mas el justo por su fe vivirá». Se ha hecho mucho tratando de evitar el impacto tremendo que tiene este versículo. Este versículo presenta el tema central de la Biblia. El propósito mismo de la vida y de la muerte se describe aquí. Y los dos caminos que están abiertos para la humanidad se nos presentan aquí también. Hay varias cosas que debemos señalar en cuanto a este versículo y que son de importancia. Él está mencionando aquí los dos grupos de personas que existen en el mundo. La humanidad, ante Dios, está dividida en dos grupos. Están los perdidos y los salvos. Aquellos que han confiado en Dios, que han creído en Dios, y aquellos que no le han creído a Dios. Podemos indicarlo diciendo que de un lado están los santos y del otro los que no lo son. Y esto hace también una división muy marcada para ellos. Veamos lo que tenemos aquí. Dice que Habacuc tiene que ir a su torre de vigía y que allí debe esperar un mensaje. Y este será el gran mensaje de Dios para el profeta. Ese mensaje explicará su trato, es decir, el trato de Dios con los individuos. Explicará la forma de tratar que tiene Dios con las naciones. Y este es un gran principio el que ha señalado aquí. Esto en realidad es un axioma de la Biblia. Usted bien sabe, amigo oyente, que cuando uno estudia geometría, aprende ciertos axiomas que uno acepta y que no se trata de comprobar. Por ejemplo, se le dice a uno que una línea recta es la distancia más corta entre dos puntos. Bueno, eso puede ser comprobado con un problema geométrico, pero es un axioma. Y a uno siempre se le permite hacer esa declaración sin necesidad de comprobarla. Uno tiene que probar todo lo demás, pero eso no es necesario probarlo. Asimismo, hay ciertas declaraciones en las Escrituras que son grandes axiomas. Y aquí tenemos uno de ellos. Escuchemos lo que dice la primera parte del versículo 4 de este capítulo 2 de Habacuc. «He aquí que aquel cuya alma no es recta se enorgullece». Este es un grupo de personas. Este es el orgulloso. Estos son aquellos que están tratando de lograr su propia salvación. O deberíamos decir mejor que no lo están logrando. Están viviendo nada más que para el día de hoy. Comamos y bebamos que mañana moriremos. Ellos piensan que la vida es todo y por eso no tienen ningún propósito. No tienen ningún objetivo en la vida. Así es como se nos presenta esto aquí. He aquí que aquel cuya alma no es recta se enorgullece. Él está equivocado, está en el camino equivocado, está siguiendo un sendero equivocado. Hay camino que al hombre le parece derecho, pero su fin es camino de muerte. Y quizá le sorprenda a usted, amigo oyente, saber que esta clase de gente puede ser encontrada en las iglesias. Son personas que es como si tuvieran almas infladas, como un globo lleno de aire. Se han inflado, se elevan con su orgullo, están corriendo como un río que se dirige a la mar de la destrucción. Caminan tranquilos por el sendero, sin preocuparse, cortando flores a la vera del camino. Andan con calma, y una de las cosas que dicen es que uno no debe preocuparse. Ellos no se preocupan en cuanto a su destino. Se dirigen calmadamente como un río tranquilo que al fin descubre que llega a una mar de destrucción. ¿Y qué ocurre con ellos? Bueno, ese es su fin. La Escritura nunca habla mucho en cuanto a los perdidos, como usted ya habrá notado. El Señor Jesucristo, usted recordará que mencionó una historia en cuanto a un hombre rico y a un hombre pobre llamado Lázaro. Y él habló de la muerte de ambos. Y el Señor Jesucristo dijo: aconteció que murió el mendigo y fue llevado por los ángeles al seno de Abraham. Y murió también el rico y fue sepultado. Y en cuanto a Judas, dice, se fue a su propio lugar. Es decir que él murió. Esa clase de vida, amigo oyente, le lleva a uno a un fin que es la destrucción. El fin es una eternidad perdida, si usted puede aceptar algo así. Ahora, el otro grupo está formado por aquellos que han sido salvos por la fe. Y ellos están andando por el río de la vida hacia la ciudad de Dios y un conocimiento completo. El apóstol Pablo nos dice allá en su primera epístola a los Corintios, capítulo 13, versículo 12, ahora vemos por espejo oscuramente, mas entonces veremos cara a cara. Ahora conozco en parte, pero entonces conoceré como fui conocido. Nosotros hoy no tenemos todas las respuestas, pero andamos por la fe. Entre el momento de la salvación y ese entonces, los salvos andarán por la fe. Entonces conoceremos, pero ahora somos salvos por la fe. Ahora vamos a andar por la fe. Quizá usted no tenga la respuesta ahora, amigo oyente, pero la tendremos algún día. Así es que aquí tenemos a aquellos que tienen un alma llena de orgullo, que deben ser juzgados por ciertos pecados que van a ser mencionados aquí y que van a ser presentados ante nosotros en cinco maneras. Vamos a ver en esta parábola que comienza en el versículo 5 lo que nos dice el profeta. Pero permanezcamos con este versículo 4 unos momentos más, porque este versículo 4 del capítulo 2 de Habacuc es citado en la epístola a los Romanos, también en la epístola a los Gálatas y luego en la epístola a los Hebreos, y es la clave para esas tres epístolas. En primer lugar, queremos observar lo que nos dice el apóstol Pablo en su epístola a los Romanos, en el capítulo 1, versículos 16 y 17. Leamos. Porque no me avergüenzo del Evangelio, porque es poder de Dios para salvación a todo aquel que cree, al judío primeramente y también al griego. Porque en el Evangelio la justicia de Dios se revela por fe y para fe, como está escrito, mas el justo por la fe vivirá. El énfasis en la epístola a los Romanos es en la justificación por la fe, en la salvación. Y nosotros podríamos leerlo de esta manera. El justo, aquel que ha sido justificado por la fe, también vivirá por la fe. Ese es el mensaje más grande que encontramos en la epístola a los Romanos. Cuando leemos la epístola a los Gálatas, encontramos que allí también ha sido citado este versículo en el capítulo 3, versículo 11, de la epístola a los Gálatas, que dice, «Y que por la ley ninguno se justifica para con Dios, es evidente, porque el justo por la fe vivirá». Nuevamente Habacuc ha citado aquí, y el énfasis aquí es un poquito diferente. Y la razón es porque si regresamos a ver lo que Pablo está diciendo en el versículo 20 del capítulo 2 de Gálatas, notamos que él expresa, «Con Cristo estoy juntamente crucificado». Ahora, ¿cuándo fue crucificado con Cristo? Cuando Cristo murió hace 2000 años. «Con Cristo estoy juntamente crucificado, y ya no vivo yo, mas vive Cristo en mí. Y lo que ahora vivo en la carne, lo vivo en la fe del Hijo de Dios, el cual me amó y se entregó a sí mismo por mí». El énfasis en la epístola a los Romanos era dado a la justificación por la fe, salvación por la fe. Ahora, el énfasis en esta epístola a los Gálatas es en la fe, y no solo en la fe que salva, sino que es una fe en la cual uno vive a través de toda esta vida. Ese es el énfasis aquí. Pasemos ahora a la epístola a los Hebreos. Y en esa epístola, capítulo 10, versículo 38, leemos esto. «Mas el justo vivirá por fe». Ahora, el escritor de esta epístola a los Hebreos está citando del libro de Habacuc y dice, «Mas el justo vivirá por la fe, y si retrocediere, no agradará a mi alma». y el énfasis aquí es en la palabra vivirá. Ahora tomemos estas tremendas palabras, mas el justo por su fe vivirá. El apóstol Pablo en su epístola a los Romanos le da énfasis al justo, a la justificación por la fe o por la salvación. En su epístola a los Gálatas, Pablo le da énfasis a la fe, ya que él dice que el justo vivirá por la fe. El énfasis es sobre la fe, que nosotros no vivimos por la ley. Pablo está diciendo que por la ley ninguno se justifica para con Dios, sino que el justo por la fe vivirá. Y cuando llegamos a la epístola a los Hebreos, allí el énfasis es en vivirá. Y luego de haber citado este versículo en el capítulo 10, versículo 38 de la epístola a los Hebreos, él, en el capítulo 11 de Hebreos, nos presenta a hombres y mujeres que han vivido por la fe, y el énfasis es sobre el vivir. Así es que se le da tres grandes énfasis en las tres grandes epístolas doctrinales. Por tanto, vemos que a este hombre Habacuc, en este capítulo 2 de su profecía, se le da este maravilloso versículo. Y Habacuc miraba hacia el futuro, y su pregunta es, ¿por qué? Nosotros miramos hacia atrás, a la historia, no hacia el futuro ni a la profecía, pero vemos la respuesta a Habacuc. Dios envió a su pueblo a la cautividad. Él hizo eso y sirvió un propósito, un gran propósito. Y eso le permitió a él traer al Salvador al mundo en el cumplimiento del tiempo. Cuando el apóstol Pablo se encontraba en Antioquía de Pisidia, él predicó lo que nosotros siempre hemos considerado como uno de los mejores sermones que él haya predicado. En el capítulo 13 del libro de los Hechos de los Apóstoles, versículos 37 al 41, queremos leer algo que es de suma importancia. Él dice, «Mas aquel a quien Dios levantó no vio corrupción. Sabed, pues, varones hermanos, que por medio de él se os anuncia perdón de pecados, y que de todo aquello de que por la ley de Moisés no pudisteis ser justificados, en él es justificado todo aquel que cree». Mirad pues que no venga sobre nosotros lo que está dicho en los profetas. Mirad, oh menospreciadores, y asombraos y desapareced, porque yo hago una obra en vuestros días, obra que no creeréis si alguien os la contare. Por tanto, el apóstol Pablo los coloca en el único camino a Dios, es decir, por medio de la fe, según dice él. Este es el único camino. Y el mensaje es el mensaje de que Cristo murió por nuestros pecados según las Escrituras, que Él fue sepultado y que resucitó al tercer día. ¿Y qué es lo que usted hace con eso? Usted le acepta a Él como su Salvador personal. Usted confía en Él y usted anda por fe, no por la ley. Hay tantos hoy que nos están colocando no solo bajo los 10 mandamientos, sino que nos están colocando bajo un sistema legal que han creado ellos mismos. Y hay tantas reglas y normas para la familia, para el esposo, para la esposa y para todo lo demás. Amigo oyente, permítanos decirle hoy que si usted ha sido salvo por fe en el Señor Jesucristo, entonces usted le ama a Él. Y la pregunta que le hace a usted, si usted es un hijo de Él, es, ¿me amas? Y si usted le ama, amigo oyente, eso va a resolver el problema. Eso va a permitir que usted ande en el Espíritu, y para andar en el Espíritu, usted será lleno con el Espíritu y tendrá gozo en su corazón. Hará de usted un esposo mejor, hará de usted una esposa mejor, hará de usted un hijo mejor, hará de usted un mejor obrero donde trabaja, hará de usted una persona mejor donde quiera que esté. Quien quiera que sea usted, camina por la fe. Y uno de estos días usted entrará a su propia presencia, a la presencia del Dios Santo, y estaremos en su presencia para siempre jamás. ¡Cuán maravilloso es esto aquí, amigo oyente! Ahora, lo importante que este hombre Habacuc podía decir es, yo he ido a la torre de vigía y voy allí a esperar. Yo confío en aquel que sí tiene la respuesta. Es que sin fe, amigo oyente, es imposible agradar a Dios, porque es necesario que el que se acerca a Dios crea que le hay y que es galardonador de los que le buscan. Eso es lo que nos dice el escritor de la Epístola a los Hebreos en el capítulo 11, versículo 6. Ahora notemos, amigo oyente, que aquí en Habacuc dice que el justo por su fe vivirá. Amigo oyente, Dios le está llamando a usted para que vaya a Él, y la única manera por la cual usted puede llegar a Él es acercándose por medio de la fe. ¿Qué podemos decir entonces en cuanto a la otra gente? Bueno, él dice aquí que aquel cuya alma no es recta se enorgullece. Él está equivocado. El profeta va a señalar aquí cinco cosas diferentes. La primera la encontramos en el versículo 5, donde se habla de la embriaguez. Y esa es la forma en que Dios va a juzgar a Babilonia. Vamos a ver esto, Dios mediante, en la próxima oportunidad. Vamos a entrar en más detalles en cuanto a esto. En el versículo 9 podemos leer, «Ay del que codicia injusta ganancia para su casa». La codicia era uno de los grandes pecados de Babilonia, así como también la embriaguez. Luego, en el versículo 12 vemos, «Ay del que edifica la ciudad con sangre, del que funda una ciudad con iniquidad». Amigo oyente, debemos decir que esta gente trató de manera horrible a aquellos que caían en sus manos como cautivos. Ellos eran notables, se destacaban por su brutalidad. Usted puede leer en el Salmo 137 y ver allí cómo tratan ellos a los hijos de Israel. Ahora, en el versículo 19 se nos dice, «Ay del que dice al palo, despiértate, y a la piedra muda, levántate». La idolatría era uno de los grandes pecados de Babilonia también. Tenían cinco grandes pecados. Amigo oyente, el orgullo hace que el hombre se desvíe en estas direcciones. Los lleva a la bebida, los lleva a la codicia y a muchas otras cosas más. Hace de ellos personas crueles, brutales, en la forma en que tratan a los demás. También hace de ellos idólatras. Ahora alguien nos va a decir que ya no existen personas que adoren a los ídolos. Amigo oyente, quizá no sean los mismos ídolos que adoraban a estas personas antes, pero hay muchos que adoran a ídolos en el presente. El dinero es uno de los ídolos más adorados. ¿Cuántos hombres y mujeres en el presente están adorando el sexo? ¿Cuántos hoy están adorando al placer? Todos están tratando de adorar una u otra cosa. Muchas mujeres entregan sus cuerpos, muchos hombres entregan su vida y su honor. Amigo oyente, ¿qué es lo que sucede? Bueno, esa alma se ha inflado, se ha llenado con el orgullo, y esa es la dirección en la cual usted se está dirigiendo. Y ese será su resultado, ese será su fin, una eternidad perdida. El justo por su fe vivirá. Y nosotros podemos esperar hoy. Permanezcamos entonces en nuestra torre de vigía. Dios tiene la respuesta. Cuando uno observa a su alrededor en este mundo, considera que el mundo se ha vuelto loco. Y hay muchas personas que se preguntan, ¿cuál será el resultado? Bueno, nosotros sabemos cuál es el resultado. Nosotros creemos que tenemos por delante días terribles. No queremos presentar un cuadro deprimente, pero ¿a qué otra conclusión podemos llegar al mirar a nuestro alrededor? Usted puede decir, bueno, ustedes son pesimistas. No lo somos, amigo oyente. Somos optimistas. Y un día glorioso se acerca. Nosotros estamos andando por fe, no estamos andando por vista. A nuestro alrededor podemos ver estas cosas que no han cambiado. Pero nosotros tenemos a uno que va a ser el cambiador. El Señor Jesucristo vendrá a la tierra a establecer su reino. Y amigo oyente, Él va a cambiar las cosas. Pero Él va a sacar a su iglesia antes de que Él venga. ¿Cuándo? No lo sabemos. Estamos solamente aquí en la torre del vigía, velando, andando por fe. Amigo oyente, ¿está usted andando por la fe? Esto hace que las cosas sean muy diferentes. Permítanos concluir diciendo que hemos analizado solamente un versículo, pero ha sido un versículo maravilloso. Retornaremos, Dios mediante, en la continuación de este estudio sobre la profecía de Habacuc en nuestro próximo programa. Mientras tanto, le sugerimos leer todo el capítulo 3 de Habacuc para estar mejor informado de lo que consideraremos en nuestro próximo estudio. Es nuestra oración que Dios le bendiga en gran manera.
0: Y así terminamos por hoy. 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

0: Bienvenidos a Respuestas Hoy. Soy Joe Owen de Respuestas en Génesis. El vuelo de reconocimiento de Plutón el año pasado reveló características que sorprendieron a los astrónomos seculares. Pensaban que el planeta enano sería frío e inactivo después de 4.000 millones de años. Pero lo que encontraron estaba muy lejos de eso. Los miles de cráteres que se esperaban después de miles de millones de años no se ven en ninguna parte. Entonces los secularistas están obligados a admitir que Plutón debe ser geológicamente activo para deshacerse de estos cráteres. Pero ¿cómo podría un planeta tan lejos del Sol permanecer activo durante 4.000 millones de años? Quizá Plutón no tiene 4.000 millones de años. Los astrónomos seculares que estudian a Plutón han rechazado esta explicación. La evidencia creciente de que Plutón es joven es exactamente lo que es predicho desde una cosmovisión bíblica.
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0: 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En Marcos 12:41, Jesús cuenta la historia de la mujer que dio todo lo que tenía para vivir y lo entregó a la iglesia. Esa historia me recuerda a mi bisabuela, quien entregó su anillo de diamantes a su iglesia. Ella quería devolverle al Señor lo que tenía. ¿Estás dando al Señor el 10% de lo que ganas? ¿O te aferras a tu dinero? El dinero que ganamos no es nuestro, es del Señor. Cuando morimos, no nos llevamos nada. Examina hoy cuánto estás devolviendo al Señor. Nunca es demasiado tarde para comenzar. Ya sea que ganes poco o mucho, debemos devolvérselo a Dios porque todo le pertenece.
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0: Soy Felipe, su siervo de Radio Nueva Vida.
1: En el Antiguo Testamento leemos acerca de la ciudad de Jericó, que estaba bajo el juicio de Dios a causa de su pecado. Porque la paga del pecado es la muerte, dice en Romanos 3:23. Antes

0: de destruir a Jericó, Josué, líder del pueblo de Dios, envió a 2 espías a la ciudad para conocer sus debilidades. Estos espías se quedaron en la casa de Rahab, una prostituta. Esta casa estaba localizada en la muralla de Jericó. Alguien fue y le dijo al rey de Jericó acerca de los espías que estaban en la casa de Rahab, y él envió un escuadrón de soldados para capturarlos. Rahab fue forzada a tomar una decisión muy difícil. Ella podía entregar a estos espías a los soldados o los podía proteger, pero esto pondría su vida en peligro. Dios estaba trabajando en la vida de Rahab. Aunque ella no conocía mucho acerca del Dios de los hebreos, ella sí creía que él era el Dios supremo y que él iba a destruir a Jericó. Y creyendo que esto iba a suceder, cuando llegaron los soldados, ella escondió a los 2 espías en el techo de su casa debajo de un montón de lino que se estaba secando. Después que se fueron los soldados, Rahab le dijo a los espías: una cosa les ruego, júrenme por el nombre sagrado de su Dios, que cuando conquisten a Jericó, me dejarán vivir juntamente con mi padre y mi madre y mis hermanos y hermanas y sus familias. Los espías le dijeron: si tú no nos traicionas, nosotros te aseguramos que ningún daño te llegará a ti o a tu familia. Y como ya habían cerrado las puertas de Jericó y la casa de Rahab estaba en la muralla de la ciudad, ella dejó escapar a los espías por la ventana con una cuerda. Y cuando cayeron los muros, Josué dio órdenes para que no le hicieran daño a ella o a su familia. En el libro de los Hebreos 11:31 leemos que por fe, porque ella creyó en Dios y su poder, Rahab la prostituta no murió con los demás en la ciudad. No solo se le perdonó la vida a Rahab, sino que también leemos que ella se casó con un israelita y tuvo a un hijo que se llamó Boaz. Boaz se casó con Ruth, quien tiene un libro de la Biblia escrito a su nombre. Ruth, la nuera de Rahab, tuvo un hijo, Obed, y Obed tuvo un hijo, Isaí, quien fue el padre del rey David. Así que Rahab era la tatarabuela del rey David. Rahab, la prostituta, también estaba en el mismo linaje que Jesús. Rahab se salvó por su fe en Dios. Santiago 2:25 dice: ¿acaso Rahab, la ramera, no fue justificada por sus obras cuando recibió a los espías y los envió por otro camino? Y ella no estaba satisfecha solo salvándose a sí misma, sino que también quiso que su familia fuera salva. Y su fe en acción los salvó a todos. ¿Puede imaginarse a Rahab reuniendo a toda su familia en su pequeña casa, arriba en la muralla de la ciudad, mientras veían a los israelitas marchar alrededor de Jericó? Probablemente dudaron de ella, quizá aún se rieron y se burlaron de ella, especialmente cuando vieron que durante 6 días los israelitas se retiraban cada vez que marchaban. Pero su fe en Dios hizo que ella trabajara arduamente para mantener a todos juntos. Hasta el 7º día, cuando cayeron todos los muros, excepto el lugar donde estaba colgada la cuerda que Rahab había puesto en la ventana. Solo Rahab y su familia se escaparon vivos de la ciudad. Fueron protegidos de la muerte por un Dios misericordioso, quien estuvo dispuesto a perdonar incluso a una prostituta que vivía en una ciudad maldecida, pero que tenía fe. Y no solo a ella, sino que a través de ella también a toda su familia. Y no solo la salvó, sino que también la incluyó en el linaje de Jesús, su propio hijo. Hoy les compartí la historia de Rahab para dar esperanza a su corazón.
1: Hasta la próxima vez. Este es Felipe. Dios le bendiga.
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0: La frustración es el resultado de no poder lograr, alcanzar o recibir lo que queremos. Se nos ponen trabas y se nos impide hacer realidad nuestros deseos y, por lo tanto, experimentamos frustración. Pero la Biblia nos ayuda a superar esto.
1: 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Dios permite ciertas frustraciones en nuestra vida para nuestra propia madurez espiritual o para conseguir algo que quiere, lo cual está más allá de nuestro entendimiento, nuestro pensamiento o nuestra comprensión. Así que la pregunta es esta: ¿cómo podemos aprender a vivir con nuestras frustraciones?
0: Vayamos por favor a Filipenses capítulo primero. En este pasaje hallaremos algunos principios que nos ayudarán a lidiar con las frustraciones. Cuando oramos y Dios nos responde que sí, decimos, ¡alabado sea el Señor! Y nos regocijamos en Él y seguimos adelante. Cuando nos responde que no, en cierto modo nos detenemos, nos levantamos y le preguntamos por qué dijo que no. Pues para empezar, debemos examinarnos para ver si se trata de algo en nosotros que haya hecho que Dios dijera que no. O si nos parece que no ha dicho que no, sino que todavía no, es decir, que esperemos. No nos importará esperar hasta mañana o quizás hasta la próxima semana. Pero luego transcurren 30 días y entonces decimos, Señor, ¿qué ha pasado? Y Él nos dice que esperemos. Y 6 meses después dice lo mismo. Y luego pasan 2 años y sigue diciendo que esperemos. Y entonces el no y el hecho de esperar nos causan frustración. Ahora bien, la frustración es el resultado de no poder lograr, alcanzar o recibir lo que queremos. Se nos ponen trabas y se nos impide hacer realidad nuestros propios deseos y, por lo tanto, experimentamos frustración, la cual es la incapacidad de lograr, de alcanzar, de terminar o de recibir lo que queremos. Ahora bien, no pretendo darle el ABC o los rudimentos básicos sobre cómo deshacerse de sus frustraciones. Lo que quisiera decirle es que no hay nada en la Biblia que diga que existe una clave para eliminar todas las frustraciones de la vida, porque no lo hay. Sin embargo, hay algunos principios que nos enseñan a vivir con nuestras frustraciones, aunque éstas no sean de Dios. Pues bien, permítame solamente poner al apóstol Pablo como ejemplo de frustración en la vida. Veamos lo que ocurre con él. Después de haber terminado 3 viajes misioneros y de haber establecido varias iglesias casi en toda región importante de lo que hoy conocemos como las tierras bíblicas, las cuales incluyen Turquía, Grecia, Tierra Santa y demás. Y ahora Dios lo tiene en una cárcel y no puede regresar para ver lo que ocurre en esas iglesias, y de lo único que escucha es de los problemas que éstas tienen, lo cual hace que se encuentre aquí frustrado. Y la mayoría de nosotros estaríamos desesperados, arrancándonos los pelos y comiéndonos las uñas, tratando de explicarnos qué hacer para llevar a cabo la obra del Señor mientras estamos sentados en una cárcel. Señor, diríamos, ¿por qué me pusiste en la cárcel? Tú sabes todo lo que he hecho. ¿Por qué me tienes en esta situación? Ahora bien, puede que usted no se encuentre en una cárcel, pero a lo mejor se siente aprisionado y tan frustrado con sus circunstancias presentes que no puede cambiar lo que hay en su vida, lo cual le impide alcanzar lo que realmente quiere. ¿Qué hará entonces? ¿Se rebelará contra Dios? ¿Luchará contra Él? ¿Tratará de hallar a alguien a quien acusar del problema? ¿O aprenderá a vivir con la frustración? En primer lugar, al considerar la vida del apóstol Pablo, lo primero que debemos hacer para poder vivir con una frustración es aprender a regocijarnos en ella, no importa cuán doloroso sea. Mire, yo he estado en Roma y he visto el lugar, según dicen, en el que Pablo estuvo preso, y puede ser que sea cierto, pero se dice que a él lo bajaron por un agujero pequeño en el concreto desde una altura de 2 pisos. y la única forma de que pudiera salir de ahí era que lo sacaran con una cuerda a través de un agujero en esa área en particular. Por lo tanto, no había forma de que Pablo pudiera construir un túnel para salir de esa cárcel. Así que estaba preso ahí en presencia de un soldado que era sustituido cada cierto número de horas. Y entonces le escribe a la iglesia de Filipos y el tema de su epístola es regocijarse en el Señor. De manera que me gustaría que se fije, por favor, en varias cosas que dice Pablo aquí y quisiera que veamos solo algunos de estos versículos del capítulo primero, empezando por el 18, el cual dice así. ¿Qué pues? Que no obstante, de todas maneras, o por pretexto o por verdad, Cristo es anunciado, y en esto me gozo y me gozaré aún. Aquí tenemos a Pablo regocijándose por estar en la cárcel. Y veamos lo que dice luego en el capítulo 2, versículo 17. Aunque sea derramado en libación. Lo que Pablo esperaba aquí era el juicio delante de Nerón, sabiendo que podría ser ejecutado o quizás liberado. Las posibilidades eran de un 50% y tal vez un poco inclinadas hacia su ejecución. Veamos de nuevo lo que dice en Filipenses 2, versículo 17. Y aunque sea derramado en libación sobre el sacrificio y servicio de vuestra fe, me gozo y regocijo con todos vosotros. Preso. De cara a la muerte, y habla de compartir su gozo con ellos y les pide con insistencia que se regocijen con él. Veamos lo que dice en el capítulo 3, versículo 1. Por lo demás, hermanos, gozaos en el Señor. Y note lo que dice en el capítulo 4, versículo 4. Regocijaos en el Señor siempre. Otra vez digo, regocijaos. Y en el versículo 10 dice, en gran manera me gocé en el Señor de que ya al fin habéis revivido vuestro cuidado de mí. Aquí tenemos a un hombre en prisión que tiene todas las razones en el mundo para sentirse frustrado, angustiado y ofendido, pero veamos lo que dice y cuáles son sus argumentos para no estar frustrado y dónde centra su atención. Fíjese en esto porque se trata de una de las claves para aprender a vivir con frustración y es la siguiente. Tengo que aprender a regocijarme incluso en medio del dolor. El dolor puede ser físico o puede ser emocional, o también puede ser el dolor de saber que no puedo hacer lo que necesito o lo que deseo. Pablo dice que primero tenemos que aprender a regocijarnos en eso, lo cual pudo hacer cuando aprendió un secreto muy sencillo, que es enfocarse en las cosas positivas y buenas, incluso en medio de las cosas dolorosas. ¿Sabe por qué Pablo no andaba dando vueltas por la prisión desesperado y preocupado por toda la gente de Corinto, la gente de Filipos, la gente de Berea, de Tesalónica, de Listra, de Iconio y de todos esos lugares? La razón por la que no se comportaba de esa manera era porque había aprendido a mantener su enfoque en Dios, a entregarse por completo a Él y a dejar todo eso en manos del Señor. En segundo lugar, quisiera que se fije en que Pablo había aprendido a dignificar sus frustraciones. Fíjese en lo que nosotros hacemos a veces. Cuando estamos frustrados por no poder llevar a cabo algo, ¿qué hacemos? Decimos, no puedo. ¿Qué pasa conmigo? ¿Qué he hecho? ¿Por qué las cosas no me salen bien? Y lo que hacemos entonces, sin darnos cuenta, es presentar argumentos convincentes contra nosotros mismos. Pero Pablo no hizo eso. Él no dijo, ¿qué he hecho para merecer la cárcel? ¿Por qué no puedo salir de este lugar? No hizo nada de eso, sino que se enfocó en los aspectos positivos y, en segundo lugar, aprendió a dignificar aquello mismo que habría humillado a la mayoría de las personas. Y ahora fíjese en algo aquí y me gustaría que me acompañe un momento a Efesios capítulo 3, ya que el apóstol menciona dos veces el hecho de que está preso porque estas dos epístolas se escribieron desde la prisión, así como también Colosenses y creo que Filemón. Bueno, dice así en Efesios capítulo 3, versículo primero. Por esta causa yo, Pablo, prisionero de Cristo Jesús por vosotros los gentiles, Y en el capítulo 4, versículo 1 dice, «Yo pues preso en el Señor, os ruego que andéis como es digno de la vocación con que fuisteis llamados». Ahora preste atención. Esto es lo que dijo Pablo, quien dignificó sus circunstancias. Está en prisión, pero la pregunta no es, ¿está en prisión? Sino que la pregunta es esta, ¿de quién es prisionero? ¿Es prisionero de Nerón o del Señor Jesucristo? ¿Qué dice Pablo a lo largo de sus epístolas? ¿Qué dice que era? Siervo de Jesucristo. Se veía a sí mismo como esclavo. Así que al considerar su condición como prisionero, alababa a Dios y se regocijaba. ¿En qué? En el hecho de considerarse digno de ser prisionero de Jesucristo su Señor. Puedo mirar mi propia vida y darme cuenta de eso mismo. De que a veces he tardado mucho en aprender algunas lecciones muy sencillas que Dios trataba de enseñarme. Por lo tanto, seguía adelante con la presión, con la frustración y con las circunstancias el tiempo suficiente hasta que finalmente me veía obligado a rendirme debido a la desesperación. De manera que lo que debemos hacer es tener la actitud adecuada que, por supuesto, Pablo tuvo aquí. Y vemos entonces es que para empezar, Pablo se planteó esta pregunta. ¿De quién soy prisionero? Además dijo, soy embajador, estoy aquí en nombre de Jesucristo. Y usted dirá, yo no quisiera estar en ninguna prisión en nombre de ninguna persona. Claro, pero fíjese en que Pablo hizo un compromiso. Escuche en esencia el compromiso que hizo Pablo. Para mí, el vivir es Cristo. Esté donde esté, sean cuales sean las circunstancias, da igual lo que suceda. Para mí, el vivir es Cristo. Por tanto, si eso era cierto, ¿de quién era la responsabilidad de enviarlo o de permitir que fuera a donde sea que quisiera? De nadie más, sino de Jesucristo, a quien Pablo representaba. Si pudiera verme a mí mismo como Pablo, quien decía, para mí el vivir es Cristo porque Cristo vive en mí, entonces para mí también el vivir es Cristo, puesto que Cristo vive en mí. Si Cristo vive en mí y mi vida es la vida de Cristo, entonces, ¿qué importancia tiene el lugar donde esté? Es decir, si me he comprometido a hacer lo mío, cueste lo que cueste, tengo un problema, pero si me he comprometido a hacer su voluntad y no la mía, punto. A donde quiera que a Dios le parezca enviarme, y cualesquiera que sean las circunstancias, tengo motivos para regocijarme porque Él, quien es mi Señor, controla mi vida. De modo que la razón por la que Pablo no andaba dando vueltas por la cárcel nerviosamente es porque había aprendido a fijar su pensamiento o su enfoque en las cosas buenas. Su mente estaba en Cristo. Veamos lo que dice en Gálatas capítulo 2, versículo 20. Con Cristo estoy juntamente crucificado, y ya no vivo yo, mas vive Cristo en mí. Y ahora dice así en el versículo 21, porque para mí el vivir es Cristo. Soy embajador de Cristo. Y veamos ahora lo que dice en Romanos capítulo 8, versículo 28. A los que aman a Dios, todas las cosas les ayudan a bien. Estoy preso físicamente en Roma, pero no en mi espíritu. Porque el espíritu de Pablo todavía estaba ya en aquellas iglesias impregnando, saturando a hombres y mujeres que compartían el evangelio de Jesucristo, aún motivados por el mensaje del apóstol Pablo cuando estuvo en sus ciudades y motivados por la valentía y el ánimo de este hombre, ya que escuchaban que incluso en aquella cárcel los soldados encontraban la salvación en Cristo. No se puede encerrar en prisión el espíritu de un hombre o de una mujer que entiende su verdadera relación con Jesucristo, así como no se puede sepultar a un santo cuando muere. No se puede sepultar a un hijo de Dios. Podemos poner su cuerpo en el ataúd, colocarlo en la tumba, pero jamás podremos sepultar a un santo. El cuerpo es entregado a la tierra, pero estamos ausentes del cuerpo y presentes al Señor. Por lo tanto, Pablo dignificó su posición. No se sentía humillado al estar en prisión, sino que se regocijaba en el Señor. Y ahora quisiera que veamos un tercer aspecto aquí que es sumamente importante. Pablo aprendió a sacar provecho de su frustración. En su pequeño círculo de frustración, Pablo centró su atención en tener lo suficiente, en que el Evangelio avanzara en las cosas buenas, y como resultado de eso, y con la dirección de Dios, pudo sacar provecho de su frustración al estar en prisión. Veamos lo que dice en Filipenses capítulo 1, versículo 20. Conforme a mi anhelo y esperanza de que en nada seré avergonzado, antes bien con toda confianza, como siempre, ahora también será magnificado Cristo en mi cuerpo, o por vida o por muerte. Pablo decía, de una cosa voy a sacar provecho aquí. Si me ejecutan, eso será para gloria de Dios Todopoderoso. Y es que Pablo sabía que si lo ejecutaban, solo habría un resultado. La llama interior de la iglesia de Jesucristo brillaría más. Un segundo aspecto del que sacó provecho aquí es este. Pablo no tenía elección, pero si leemos sus epístolas, ¿cuántas veces habla de que anhelaba ir a Roma y ahora está en una cárcel en Roma? Si pudiéramos preguntarle a Pablo, Pablo, si hubiera un lugar donde te gustaría compartir el Evangelio, ¿dónde sería? Probablemente diría, en la casa de Nerón. Ese es mi objetivo final. Pero ahora, ¿qué pasa? Que está en la cárcel. Y han enviado a un soldado pretoriano que estaba encadenado a Pablo, o que esta vez quizás le haya dado la libertad de moverse por ahí. ¿Y qué debía hacer este guarda? Solamente estar ahí de pie durante 8 o 4 horas o el tiempo que fuera necesario. Y quizás Pablo le decía, ¿alguna vez has oído acerca de Jesucristo? ¿O es posible que le dijera, Dios tiene un plan maravilloso para tu vida? O que le haya preguntado, ¿sabías que Dios te ama? Estoy seguro de que de una forma admirable y relajada iniciaba esa conversación, y así, de uno en uno, Pablo compartió su fe con aquellos soldados romanos. Piense en esto, en que él podía predicarle a toda una iglesia en algún lugar, en el campo abierto, pero ahora este guarda no tenía más remedio que escucharlo. ¿Cómo ve? Se dice que Pablo estaba cautivo, pero ahora no era él quien estaba cautivo, porque tenía cautiva la atención de estos soldados uno por uno. Y esa es la mejor forma, porque podían conversar entre ellos. ¿Qué hizo Pablo entonces? Tener una congregación totalmente distinta con la cual compartía su fe uno a uno. Dios lo dejó ahí el tiempo suficiente para que estos soldados fueran salvos. Y la historia nos cuenta que se necesitó otra generación para que las familias del César comenzaran a convertirse a Cristo. Pero como podemos ver, Pablo no tenía ninguna prisa. Se había comprometido a ser obediente al Señor Jesucristo y a seguirlo en cualquier momento y a donde quiera que lo enviara, porque Pablo decía, ya no vivo yo, mas vive Cristo en mí, y para mí el vivir es Cristo. Había hecho un compromiso. Mire, ¿sabe qué es lo más importante para aprender a vivir con frustración? Lo más importante para aprender a vivir con frustración, ya sea durante cierto tiempo o por el resto de nuestra vida, es estar comprometido con Jesucristo y nada más. Señor, sin ataduras y sin reservas, lo que desees para mi vida, donde quiera y cuando quiera que lo desees, me comprometo a hacer todo aquello a lo que me llames. Eso pasa cuando nos consumimos de impaciencia y procuramos rechazar la frustración, vencerla y superarla, cueste lo que cueste, lo cual dice algo sobre nuestro compromiso con Jesucristo. Y Pablo sacó provecho de eso. Como podemos ver, la prisión no frustró a Pablo, sino que él sacó provecho de eso y lo hizo de esta forma. Escuche con atención. Mientras estuvo fuera de la cárcel, iba de un lugar a otro, pero ya estando en prisión, todo era serenidad. Nadie lo interrumpía. Ni siquiera tenía un horario, ni tampoco tenía que ir a predicar a ningún lugar. Todo lo que Pablo tenía que hacer era pensar, meditar, orar, compartir su fe, escuchar a Dios y escribir estas grandiosas epístolas eternas para que 2000 años después podamos decir, gracias Dios, gracias, gracias por nuestra relación con Jesucristo, la cual quizás se describe mejor en Efesios, Filipenses y Colosenses que en cualquier otro libro de la Biblia. Nuestra relación con Jesucristo. Así que Pablo aprovechó su frustración. Amable oyente, ahora quisiera preguntar esto. ¿Cómo respondemos a la frustración? ¿Aprenderemos a regocijarnos en ella? ¿Aprenderemos a dignificarla por lo que es y por saber de dónde proviene? ¿Permitiremos que Dios nos muestre cómo sacar provecho de ella para que ésta llegue a ser una bendición para alguien más?
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0: ¿Ha tomado alguna vez la decisión de obedecer a Dios como estilo de vida? No me refiero a obedecer a Dios solo de vez en cuando, sino a que sea la base de su forma de tomar decisiones. Mire, la obediencia como estilo de vida significa esto, que en algún momento de su vida toma una decisión definida y deliberada de obedecer a Dios en todas las circunstancias de su vida sin importar lo que pase, es decir, va a obedecer a Dios dejando todas las consecuencias a Él. Va a obedecerle en su vida y va a verle obrar. Ahora a veces tenemos que orar y averiguar cuál es la voluntad de Dios. Pero el resultado final debe ser siempre que voy a obedecer a Dios sin importar lo que pase. Amable oyente, si Dios tiene el control de todas las cosas, su vida no está fuera de control. Dios tiene su vida en control y la pregunta es simplemente esta. ¿Confío en este Dios a quien sirvo? ¿Confío en este Dios del que hablo? ¿Confío en Él lo suficiente como para saber en mi corazón que va a guiarme y a conducirme a tomar la decisión correcta? Amable oyente, tome la decisión definitiva y deliberada de obedecer a Dios y dejar todas las consecuencias a Él.
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0: Bienvenidos a Respuestas Hoy. Soy Joe Owen de Respuestas en Génesis. ¿Cómo cuidó Noé a los animales? Con el arca de tamaño real que hemos construido en Kentucky, respondemos las preguntas de la gente sobre el diluvio y el arca. Una de las cosas que mostramos es cómo Noé pudo haber cuidado fácilmente los pocos miles de animales que necesitaba llevar consigo en el arca. Hoy en día, muchas granjas cuidan miles de animales mediante el uso de simples dispositivos de ahorro de trabajo. Los comedores de gravedad proporcionan a los animales alimentos y agua para varios días, reduciendo el tiempo de alimentación. Los pisos inclinados dirigen el excremento hacia una zanja central, facilitando la remoción de desechos incluso para unas cuantas personas. Estos dispositivos reducen el tiempo empleado para cuidar a los animales. Noé y su familia pudieron haber empleado fácilmente estas mismas tecnologías a bordo del arca durante su estadía de un año.
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1: Cuando los atletas se preparan para los Juegos Olímpicos, deben mantener el rumbo durante su entrenamiento. Si pierden un día o se relajan en sus rutinas, nunca alcanzarán su objetivo de ganar una medalla. La vida cristiana se asemeja mucho a entrenar para los Juegos Olímpicos. Pablo dice en 2 de Timoteo 4:7, «He peleado la buena batalla, he acabado la carrera, he guardado la fe». ¿Estás corriendo tu carrera de tal manera que, cuando la completes, puedas decir que te mantuviste firme y peleaste la batalla? Nuestro objetivo final es el cielo. ¿Cómo estás corriendo tu carrera hoy? Todos debemos terminar bien nuestra carrera para que, cuando veamos al Señor, Él nos diga, «Bien, siervo bueno y fiel».
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0: Hola, soy Felipe, su siervo de Radio Nueva Vida.
1: Hace tiempo vino un joven a Radio Nueva Vida para pedir oración. Otras dos personas y yo íbamos a orar por él. Una de estas personas era Irma, la que traduce mis programas. Dios ha bendecido a Irma con una gran sensibilidad espiritual. La otra persona era mi amigo David. David y yo hemos sido compañeros de oración por más de 24 años. Muchas veces hemos orado juntos por las personas, así como lo íbamos a hacer en este día. David se crió en un hogar cristiano, pero por un tiempo él se alejó de Jesús y se involucró con las fuerzas de la oscuridad. Después de un tiempo, Jesús lo rescató en una manera maravillosa. Pero Dios usó el tiempo que él anduvo sirviéndole a Satanás para enseñarle acerca de la batalla espiritual intensa que se está llevando a cabo en nuestro mundo. Ahora David es muy dotado en la guerra espiritual y la liberación. Por 30 años, él ha ayudado a la gente que quiere ser libre, escapar de las garras de Satanás a los brazos de Jesús. Él nunca ha salido buscando por quién orar, sino que Dios siempre le ha traído a la gente, así como a un hombre desesperado que abrió las páginas del directorio telefónico y en desesperación clamó a Dios diciendo, «Dios, si tú eres real, permite que esta persona me ayude». Y al decir esta oración, al azar escogió el número del teléfono de David entre los miles y miles de nombres en el directorio. Luego llamó y preguntó, «¿Conoces a Dios? ¿Me puedes ayudar?». Y Dios usó a David para liberar a este hombre de las influencias satánicas. Así que en este día, los tres de nosotros estábamos

0: años esperando a este joven que llegara para orar por él. Cuando él entró a mi oficina, inmediatamente vimos que un espíritu maligno se comenzó a manifestar en él y su rostro cambió dramáticamente. El demonio transformó el rostro de este hombre. Sus ojos estaban llenos de ira. Primero, él volteó hacia mi amigo David, a quien nunca había visto, y lo escupió en la cara y le dijo que era un traidor, porque David había regresado con Jesús. Luego volteó con Irma y con una mirada feroz le dijo una grosería. Pero el joven no hablaba español. Fue el espíritu quien dijo la grosería en español. Y tú, mirándome a mí, con ira, dijo, te voy a matar. Y se movió y se me vino encima, hasta que le dije, en el nombre de Jesús, detente y siéntate. Y mirándome con gran odio, obedeció y se sentó, por el poder y la autoridad de Jesús. Luego exclamó, tú eres un tonto, no puedes contra nosotros, somos muchos, qué tonto eres. Pero el Señor estaba con nosotros, e inmediatamente le dijimos al Espíritu que se quedara quieto y se callara, y tranquilamente le dije, es verdad que soy un tonto, pero soy un tonto por Jesús. Y sí, ustedes son muchos, yo lo sé, pero el Espíritu de Jesús vive en mí. Tú conoces a Jesús, ¿verdad? Porque ustedes lo han visto a Él en toda su gloria y su esplendor. Y ahora, en Jesús, se nos ha dado autoridad sobre ustedes. Entonces le ordenamos a este demonio que soltara a este joven para poder hablar con él. Luego el joven regresó en sí, muy desorientado, preguntando que qué había sucedido. Le explicamos lo que había sucedido y luego con la ayuda de Dios oramos por su liberación. Es probable que usted no oiga hablar acerca de estas cosas en otros programas de radio. Y no es mi intención asustarlos ni tampoco exaltar estas cosas. Yo les comparto esto porque yo creo que es tiempo que el pueblo de Dios despierte a la realidad de la batalla espiritual violenta que está a nuestro alrededor y que reconozcan plenamente la autoridad que Jesús ha dado a cada uno de sus discípulos para libertar a los cautivos.
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Este día voy a emprender algo de lo cual no soy digno. Y solo por la gracia de Dios sería capaz de hacerlo. Quiero enseñar sobre uno de los temas más grandes de toda la Biblia, que es la resurrección. Yo estoy aquí y ante ustedes digo que no estoy adecuado para este glorioso tema. Pero siento que Dios, sin embargo, quiere que yo lo presente lo mejor que pueda. Me pregunté a mí mismo cuándo fue la última vez que escuché un mensaje sobre la resurrección. Y no podía recordar, debe haber sido hace muchos años. Y esto me hizo evidente el hecho de que los cristianos en esta era somos muy egocéntricos. Nos preocupamos tanto de nuestros problemas y sus soluciones. Y tratamos de ver cómo salir de alguna situación que pocas veces nos damos el tiempo para ocuparnos de las verdades admirables y majestuosas de la Biblia. Y siempre nos quedamos cortos porque son aquellas verdades que por última instancia dan la respuesta final a nuestros problemas. Así que voy a hablar este día sobre la resurrección. Me baso en 1 de Corintios capítulo 15, que es el capítulo de la resurrección, y les quiero brindar una serie de temas sucesivos sobre este capítulo y su mensaje. En primer lugar, estamos hablando de la resurrección de Jesús de entre los muertos. Fue sepultado y al tercer día resucitó de entre los muertos. Y hace poco leí una declaración que llamó mi atención. Decía, Jesús es la única persona que hizo una cita más allá de la tumba y que la cumplió. Él es el único. En muchos aspectos, Él es único. Y una de las características únicas de su vida es que Él murió, fue sepultado y fue resucitado. Y debido a que fue resucitado, todo aquel que cree en Él y le sigue también será resucitado. Así que cuando hablo de la resurrección, hablo primero que nada acerca de la resurrección de Jesús. Pero también hablo de la resurrección de todos los creyentes verdaderos. Nosotros saldremos de la tumba. Voy a nombrar unas declaraciones sucesivas sobre esto en 1 Corintios capítulo 15, empezando con los versículos 3 y 4. Pablo les está hablando a los cristianos de Corinto acerca del mensaje que les había traído y dice, porque primeramente os he enseñado lo que asimismo recibí, que Cristo fue muerto por nuestros pecados conforme a las Escrituras y que fue sepultado y que resucitó al tercer día conforme a las Escrituras. Observen que la máxima y única autoridad para la resurrección son las Escrituras. Esa es siempre la autoridad máxima para cualquier verdad. Y Pablo lo dice dos veces. Según las Escrituras, según las Escrituras. Me pregunto, ¿cuántos de ustedes tendrían una respuesta a la pregunta ¿cuál es la Escritura donde nos dice que Jesús resucitaría el tercer día? ¿Cuántos saben eso? Les daré una pista, mas no iremos allí. Se encuentra en Oseas capítulo 6, versículo 1 y 2. Dice específicamente al tercer día. Y no dice simplemente que Él va a ser resucitado, sino que seremos resucitados, porque su resurrección es la garantía de nuestra resurrección. Y la autoridad fundamental y final son las Escrituras. Luego Pablo pasa a enumerar una serie de testigos significativos a esta verdad. En los versículos 5 al 8. Y que apareció a Cefas, este es Pedro, y después a los 12, los apóstoles. Después apareció a más de 500 hermanos juntos, de los cuales muchos viven aún y otros son muertos. Después apareció a Jacobo, después a todos los apóstoles, y el postrero de todos, como a un abortivo, me apareció a mí. Según la ley judía, dos testigos, varones fiables, son suficientes para dar fe sobre los veredictos de cualquier caso. Y Dios nos ha dado mucho más que dos testigos confiables. Aparte del testimonio de las Escrituras, tenemos el testimonio de las personas que vieron a Jesús después de haber resucitado entre los muertos. Fueron más de 500 personas. La tercera cosa es que la fe en la resurrección es esencial para la salvación. Si no crees en la resurrección, no eres salvo ni puedes ser salvo. Voy a leer los versículos 12 y los siguientes.
Y si Cristo es predicado que resucitó de los muertos, ¿cómo dicen algunos entre nosotros que no hay resurrección de muertos? Esta era una enseñanza falsa que ya había penetrado en la iglesia en el tiempo de Pablo, que no había resurrección. Porque si no hay resurrección de muertos, Cristo tampoco resucitó. Y si Cristo no resucitó, vana es entonces nuestra predicación y vana es también nuestra fe. Y aún somos hallados falsos testigos de Dios, porque hemos testificado de Dios que Él haya levantado a Cristo, al cual no levantó, si en verdad los muertos no resucitan. Porque si los muertos no resucitan, tampoco Cristo resucitó. Y si Cristo no resucitó, nuestra fe es vana, aún estáis en vuestros pecados. Entonces también los que durmieron en Cristo son perdidos. Si en esta vida solamente esperamos en Cristo, somos los más miserables de todos los hombres. Cuando escucho algunas prédicas y algunos testimonios, pienso en eso. Algunas personas, incluso cristianos, tienen la actitud de que todo lo que vamos a conseguir es el aquí y ahora. Tendremos sanidad, prosperidad, algunas clases de bendiciones. Si esto es solo en esta vida, Pablo dice, somos de todos los hombres los más dignos de lástima. Y lo siento por los cristianos cuya esperanza y expectativas están solo en esta vida. Ellos son de todas las personas los más dignos de lástima. Si no hay resurrección, entonces somos miserables. No tenemos ninguna esperanza. La tumba es nuestro objetivo y la tumba es nuestro fin. Gracias a Dios que hay una resurrección. Y si quieres ser salvo, hay que creer en la resurrección. Porque en Romanos 10:9, Pablo dice que si confesares con tu boca al Señor Jesús y creyeres en tu corazón que Dios le levantó de los muertos, serás salvo. Para ser salvo hay dos cosas que hacer. Hay que creer que Dios resucitó a Jesús de los muertos y hay que confesarlo con la boca. Si no crees que Dios resucitó a Jesús de entre los muertos, entonces eres un alma perdida, no eres salvo. No importa qué tan religioso pueda ser, no importa cuántas veces vaya a la iglesia, si no cree en la resurrección personalmente, eres un alma perdida que se dirige a una eternidad de perdición. Y luego Pablo continúa diciendo que la resurrección es en tres etapas sucesivas. Versículos 22 al 24. Porque así como Adán todos mueren, así también en Cristo todos serán vivificados, todos seremos resucitados tarde o temprano. Mas cada uno en su orden. Cristo las primicias, este es el número uno. El número dos, luego los que son de Cristo en su venida. Número tres, luego el fin, cuando entregue el reino a Dios y Padre. Así que hay tres sucesivas fases principales. Primero está Jesús, quien forma las primicias, la garantía de nuestra resurrección. En segundo lugar están los que son de Cristo en su venida. Cuando regrese serán arrebatados para encontrarse con Él en el aire y estarán con Él para siempre. Y finalmente, como se describe en Apocalipsis 1, está el juicio del gran trono blanco, cuando todos los muertos restantes sean llamados a presentarse ante Dios y a responder por las vidas que han vivido. Entonces Pablo continúa diciendo que el negar la resurrección es peligroso. Dice en los versículos 29 y siguientes, que si no hubiera la resurrección, de otro modo, ¿qué harán los que se bautizan para los muertos si en ninguna manera los muertos resucitan? No hay una explicación absolutamente garantizada, pero en mi entender esto es una situación en la que una persona es salva por su fe en Jesús, pero no puede ser bautizada. Por ejemplo, un criminal en espera de ejecución penal es llevado al Señor en el área de ejecución, pero no puede ser bautizado, mientras que otra persona puede, por poder, ser bautizado en su lugar. Esto es simplemente la teoría de Prince, no tiene por qué creerla, pero hay que dar alguna explicación. Pero Pablo dice, si no hay resurrección, ¿por qué nos ocupamos de este hombre que ha sido ejecutado? Simplemente que muera. Y luego pasa a decir, ¿y por qué nosotros peligramos a toda hora? Si por la gloria que en orden a vosotros tengo en Cristo Jesús, Señor nuestro, cada día muero. Este fue el estilo de vida de Pablo. Era un estilo mortífero. Pero nunca se preocupaba porque sabía que, incluso en caso de morir, sería resucitado. Y tenemos que entender que, incluso si no llevamos el mismo tipo de vida de Pablo, tarde o temprano, uno va a morirse. Esa es una realidad cierta.
Quiero decir algo que es difícil para mí decirlo, pero justo al final del año pasado, Dios se llevó a mi esposa, Ruth, a su casa. Una situación muy, muy difícil para mí. Pero Dios por su gracia me ha sacado a través de eso en victoria. Y me regocijo en el hecho de que hay una resurrección. Y saben, quizá no puedan entender lo siguiente, pero a veces miro a las parejas casadas y pienso, tarde o temprano, uno de ellos va a partir. Yo siento la necesidad de impartirles la verdad para que cuando llegue el momento salgan victoriosos. Dios me ha dado victoria, es un regalo. Yo no he demandado ningún beneficio, ninguno. No pretendo que es el resultado de mi justicia, pero sí creo en la resurrección. Creo en la resurrección. ¿De verdad cree usted en la resurrección? Tengo que decirlo de la manera correcta. Tengo dos esposas que me esperan en el más allá. No me casé con las dos al mismo tiempo, para que sepan, una después de otra. Viví con la primera 30 años y con la segunda 20 años. He estado casado durante 50 años. ¿Quieren saber algo maravilloso? Voy a verlas a las dos. Voy a verlas a las dos. Queridos hermanos y hermanas, por favor, atribúyanle la verdadera importancia a la resurrección, porque llegará el tiempo en sus vidas en donde le será de mucha importancia que haya una resurrección. Yo lo sé, gracias a Dios. Eso no significa que no me duela. Pablo dice, no estés tristes como los otros que no tienen esperanza. Estoy deseando reencontrarme con Ruth y reencontrarme con Lidia. Y estoy deseando una cosa más, ¿saben cuál es? Encontrarme con Jesús. Amén. La muerte no es el fin. Vamos a ver un poco más. Pablo continúa y dice, no erréis, las malas conversaciones corrompen las buenas costumbres, no mantengas la compañía equivocada porque le alejarán de su fe. No puede darse el lujo de tener compañía y comunión con los no creyentes, puede ser misericordioso, amable, cariñoso, pero no debe aceptar que influyan en su vida porque su fe será destruida. Pablo dice, velad debidamente y no pequéis, porque algunos no conocen a Dios, para vergüenza vuestra hablo. Tal vez este sea el caso para algunos de ustedes. No tienen el conocimiento de Dios, no conocen el plan de Dios, no conocen la salvación de Dios. Y Pablo dice, para vergüenza vuestra hablo, deben de entenderlo. ¿Qué has hecho en la iglesia todos estos años? ¿Qué ha estado escuchando? ¿Qué ha estado escuchando? Tal vez ha estado escuchando mentiras. Tal vez ha estado escuchando las críticas falsas y necias contra el Evangelio. Tenga cuidado con lo que escucha. Jesús dijo, mirad lo que oís, porque con la medida con que medís, os será medido. Amados, quiero que sepan que soy muy, muy cuidadoso a lo que expongo mi mente. Ruth solía decir de mí, nunca he conocido a alguien que es tan cuidadoso con lo que permite entrar a su mente. ¿Saben por qué? Porque si permito que algo entre a mi mente, eso saldrá de mi boca. Y yo soy un mensajero de Dios que quiero traer a las personas solamente la verdad de las Escrituras, simple, pura y sin mancha. Muy bien, ahora tenemos unas preguntas interesantes. Siguiendo con el versículo 35. Mas dirá alguno, ¿cómo resucitarán los muertos? ¿Con qué cuerpo vendrán? Esa es una pregunta muy interesante, ¿no es así? ¿Cómo íbamos a ser resucitados? ¿Qué clase de cuerpo tendremos? Y luego Pablo dice, necio, lo que tú siembras no se vivifica si no muriere antes. Y lo que siembras, no siembras el cuerpo que ha de salir, sino el grano desnudo, acaso de trigo o de otro grano, mas Dios le da el cuerpo como quiso y a cada simiente su propio cuerpo. Así que la resurrección es como poner un grano de trigo o de otra semilla en la tierra. El cuerpo que se entierra no es el cuerpo que sale. Se relaciona, pero hay más diferencia que similitud. Y cuando uno mete tal cosa tan preciosa dentro de la tierra, es que está sembrando. Pero va a brotar de forma totalmente diferente. Glorioso, les contaré cómo será en unos momentos.
Me estoy emocionando en ese instante. Y luego continúa diciendo, mas Dios le da el cuerpo como quiso y a cada simiente su propio cuerpo. Toda carne no es la misma carne, mas una carne ciertamente es la de los hombres, y otra carne la de los animales, y otra la de los peces, y otra la de las aves. Así que hay diferentes tipos de carne. Somos sepultados con un tipo de carne, resucitamos con un tipo de cuerpo totalmente diferente. Y Pablo dice que hay muchos tipos de cuerpos diferentes. Luego dice, y cuerpos hay celestiales y cuerpos terrestres. Mas ciertamente una es la gloria de los celestiales y otra la de los terrenales. Otra es la gloria del sol y otra la gloria de la luna y otra la gloria de las estrellas. Porque una estrella es diferente de otra en gloria. Así que en la resurrección habrá muchas estrellas de diferentes tipos. Algunas serán más brillantes y más gloriosas que otras. Esto se predijo en Daniel capítulo 12, que es una predicción clara de la resurrección en el Antiguo Testamento. Daniel capítulo 12. Vamos a leer los tres primeros versos. Y en aquel tiempo se levantará Miguel, el gran príncipe que está por los hijos de tu pueblo. ¿Quiénes son los hijos de tu pueblo? Cuando hablamos de Daniel, el pueblo judío. Como ven, siempre que se nos presenta Miguel, podemos ver que los judíos son el enfoque. Serán momentos angustiosos, como jamás los hubo desde que la humanidad existe. A eso se le llama la gran tribulación. La gran tribulación será asociada de alguna manera con la resurrección. Pero llegado el momento, tu pueblo será liberado, lo mismo que todos los que están registrados en el libro. ¿Está escrito su nombre en el libro? Porque Jesús tiene un libro de la vida, y sólo aquellos cuyos nombres están escritos en el libro serán resucitados. Sólo aquellos cuyos nombres están escritos en el libro. Y entonces, Daniel continúa, y muchos de los que duermen en el polvo de la tierra serán despertados. Esa es la resurrección. Unos para vida eterna y otros para vergüenza y confusión perpetua. Los entendidos resplandecerán como el resplandor del firmamento, y los que instruyen a muchos en la justicia serán como las estrellas por toda la eternidad. Pablo se refiere a aquello cuando dice, así como difieren entre sí en la magnitud y la gloria del brillo de las estrellas, así será la resurrección. Cada uno de nosotros tendrá gloria, pero aquellos que han convertido a muchos a la justicia brillarán como las estrellas por la eternidad. Una cosa que hay que tener en cuenta es que Dios es un galardonador. No es que trabajemos por las recompensas, pero sí hay una recompensa. No nos esforzamos por conseguir algo, pero créame que lo que obtendremos será en proporción exacta a nuestra fidelidad en esta vida, cada uno de nosotros incluyéndome a mí. Entonces Pablo sigue. Uno es el esplendor del sol, otro el de la luna, otro el de las estrellas, pues una estrella es diferente de otra en su magnificencia. Así será también la resurrección de los muertos. Ahora tenemos cinco cambios que ocurren en la resurrección. Como saben, el 5 es el número de los sentidos. Los números forman parte de ciertos principios en la Biblia. 2 es el número de ser testigos, 7 es el número del Espíritu Santo. El 5 es el número de las cosas que son visibles, que son percibidos por medio de los sentidos. Y así hay 5 cambios perceptibles y visibles que ocurren en nuestros cuerpos en la resurrección. Y quiero compartirlos con ustedes. 1 Corintios 15:42. Así también es la resurrección de los muertos. Se siembra en corrupción, se levantará en incorrupción. La corrupción significa que es perecedero, se descompone. El cuerpo que se entierra es un cuerpo en descomposición. El cuerpo que será resucitado no se descompone. Es incapaz de descomposición. Perdurará por la eternidad. Y luego continúa diciendo, en el versículo 43, se siembra en vergüenza, se levantará con gloria. Seamos honestos, realmente no hay nada honorable de un cadáver humano. No es algo en lo que nos guste pensar o contemplar. Es el resultado del pecado humano.
Se siembra en la deshonra, pero bendito Dios que se cosecha. ¿Cómo? En la gloria. Amén. ¿Qué cambio de la deshonra a la gloria? El tercer cambio. Se siembra en debilidad, se levantará con poder. ¿Qué débiles somos? El más fuerte entre nosotros es tan débil. Y cuando le pagamos la última deuda al pecado, morimos, lo cual es la máxima expresión de la debilidad. No hay nada más débil que un cuerpo muerto. Se siembra en debilidad, pero se cosecha en poder. ¡Qué maravilloso! Y luego continúa diciendo en el versículo 44, se siembra un cuerpo natural, se resucita un cuerpo espiritual. Si hay un cuerpo natural, hay también un cuerpo espiritual. Ahora, lamentablemente la traducción aquí es engañosa. La palabra que se traduce como natural se deriva directamente de la palabra griega que significa alma. Se siembra un cuerpo anímico y se resucita un cuerpo espiritual. En varios idiomas y en todos los idiomas escandinavos tienen la palabra Schalisk. En alemán hay la palabra Salish. Y estoy seguro de que existe en holandés. Todos estos idiomas están relacionados. Y en aquellas traducciones de la Biblia, en las traducciones escandinavas y en las traducciones alemanas, la palabra utilizada es alma. La palabra natural no nos dice nada. Anímico es la palabra que debemos entender. Se siembra un cuerpo anímico, se resucita un cuerpo espiritual. ¿Y cuál es la diferencia entre un cuerpo anímico y un cuerpo espiritual? Les digo que no les estoy cobrando nada por esto, es gratis. Pero por lo que puedo ver, muy pocos han descubierto esta realidad. Como ven, hay que entender la naturaleza del cuerpo natural. Cuando David en el Salmo 103 quiso alabar al Señor, su espíritu estaba listo, pero su alma no estaba preparada. Y no podía alabar al Señor hasta no haber conseguido la cooperación de su alma. Así que dijo, bendice alma mía al Señor, vamos alma, despiértate, haz algo. Pero fue el espíritu que trabajaba en el alma, en el cuerpo a través del alma. Eso es un cuerpo anímico. Pero un cuerpo espiritual, lo cual nunca ha visto, lo cual nunca he visto, el espíritu controla directamente el cuerpo. Y tenemos un ejemplo. Se encuentra en Ezequiel capítulo 1. Ezequiel capítulo 1, le aparecieron estos seres. Esta es una visión que impulsó a Ezequiel a ser profeta. Y tuvo una visión de cuatro seres vivientes. Y este era su parecer. Había en ellos semejanza de hombre, y cada uno tenía cuatro rostros y cuatro alas. Y los pies de ellos eran derechos, y la planta de los pies como la planta de un pie de becerro, y centellaban a manera de bronce muy bruñido. Y luego continuó un poco más adelante. Tales eran sus rostros, y tenían sus alas extendidas por encima, cada uno dos, las cuales se juntaban, y las otras dos cubrían sus cuerpos, y cada uno caminaba en derecho de su rostro hacia donde el espíritu era que anduviesen. Andaban, cuando andaban, no se volvían, tenían cuerpos espirituales. No tenían que esforzarse a través del alma, a donde el espíritu de cada uno deseaba ir, ahí iban. Y continúa diciendo un poco más adelante, hacia donde el espíritu era que anduviesen, andaban, hacia donde era el espíritu que anduviesen. Así que eso es lo que es tener un cuerpo espiritual. Nosotros vamos a tener un cuerpo que no dependerá del alma para que éste responda a algo. El cuerpo responde directamente al espíritu. Al espíritu le gustaría hacer muchas cosas, pero el alma está demasiado ocupada para hacerlo. Nos daríamos cuenta de la bendición que será cuando tengamos un cuerpo espiritual. No tenemos que despertar el alma para despertar al cuerpo. Será espiritual. Actualmente, usted y yo tenemos un cuerpo anímico. Se controla a través del alma. Se podría decir que el alma es la palanca de cambio a través del cual el espíritu maneja el cuerpo. Pero
Al ser resucitados, el sistema será sin engranajes. No habrá necesidad de un engranaje. El espíritu dirigirá al cuerpo directamente. No sé cómo les parezca esto a ustedes, pero a mí me emociona. Quiero decir, a mí me gusta algo que sea un poco nuevo y un poco diferente. Puede ir detrás de los autos de lujo que le gusten a usted más. Pero a mí me interesa más un cuerpo resucitado. Eso sí que es algo que no se puede duplicar. Permítame decirle que el auto que conduzco es un Mercedes. Lo solía conducir cuando tenía licencia. No tengo licencia por causa de mi vista. Mi auto tiene unos 18 años, pero todavía funciona muy bien. De todos modos, dejemos el tema de los coches a un lado. Se siembra un cuerpo natural o anímico, se resucita un cuerpo espiritual. Hay un cambio más en el versículo 53. Porque es menester que esto corruptible sea vestido de incorrupción, ya lo vimos, y esto mortal sea vestido de inmortalidad. Es un cambio de lo mortal, lo cual está sujeto a la muerte, a lo inmortal, lo cual no está sujeto a la muerte. Cuando seamos resucitados, no existirá más la muerte. Permítame que les repita estos cinco cambios. Espero que les causen emoción. Si sabe que va a ser resucitado, debe de estar emocionado. Si no sabe que va a ser resucitado, quizás sería bueno que se emocione. Muy bien, número uno, de la corrupción a la incorrupción. El cuerpo actual que tenemos es corruptible. Puede tenerle el mejor cuidado, se pueden hacer todo tipo de cosas por su salud, pero sin embargo es corruptible. Este se descompone. La descomposición se puede retrasar, pero nunca se podrá llegar a erradicar la descomposición. Es un cuerpo corruptible. Es un cuerpo en deshonra. Es un cuerpo que está bajo sentencia a causa del pecado y va a pagar una deuda final con muerte y decadencia. Así que si cambiamos de la deshonra a la gloria, estoy esperando tener un cuerpo glorioso, si es que logro llegar. Se intercambia su debilidad por fuerza. ¿Alguna vez se ha sentido frustrado por sus mismas debilidades? Créame que cuando ha vivido 83 años lo sentirá. Hay cosas que me suceden y que desearía que no me sucedieran, pero no son permanentes. Este va de la debilidad a la fuerza. Entonces hemos tratado con el hecho de que parte de un cuerpo anímico a un cuerpo espiritual y finalmente de lo mortal a lo inmortal, de un cuerpo que está sujeto a la muerte a uno que no morirá. Repetiré estos cinco puntos de nuevo. De la corrupción a la incorrupción, de la deshonra a la gloria, de la debilidad a la fuerza, de lo anímico a lo espiritual, de lo mortal a inmortal. Bien, esta es la pregunta más importante. ¿Cómo calificamos usted y yo para formar parte en la primera resurrección? Esta es la pregunta práctica más importante. Es importante para cada una de las personas presentes aquí. Por favor, escuche con atención, se lo diré. No tiene por qué perdérselo. ¿Cuál es el primer y básico requisito? Pues ya fue indicado en 1 Corintios 15, versículo 23. Mas cada uno en su orden. Cristo las primicias, luego los que son de Cristo en su venida. Eso lo resume todo. ¿Cómo se puede calificar para la primera resurrección? Tiene que pertenecerle a Jesucristo. Tiene que ser de Cristo. Ahora, Jesús le ama, pero Él es un amante celoso. Muchas veces la Biblia nos dice que Dios es celoso. Yo solía pensar que era una de las debilidades de Dios, pero es que de repente me he dado cuenta con el tiempo y a lo largo de los años que este es un signo de su amor. ¿No es increíble que el Creador deba estar celoso de un pequeño pedazo de barro en el que Él sopló su espíritu? Pero Él es celoso. Hay muchos, muchos pasajes. Estamos tratando con Jesús, quien es amante celoso. Él le ama, le quede tan solo para Él, pero Él no lo compartirá con nadie más. No lo compartirá con el mundo y no lo compartirá con el diablo. Si va a formar parte de la primera resurrección, tiene que saber que le pertenece a Jesucristo sin medidas. Solo los que son de Cristo.
no casi de Cristo o parcialmente de Cristo, pero totalmente de Cristo. Ese es el requisito básico. Y les pido a cada uno de ustedes aquí que comiencen a preguntarse, ¿realmente pertenezco a Jesucristo totalmente y sin reservas? ¿O existen áreas en mi vida que no han sido rendidas a Él? ¿Existen áreas en mi vida en donde se ha establecido algún otro derecho? ¿En donde algo más demanda mi afecto, mi atención? Si es así, entonces en este momento no cumple con los requisitos. Va a tener que cambiar. Va a tener que enderezar las cosas. Va a tener que hacer un compromiso total con Jesús. Ese es el primer requisito. Entonces, mientras meditaba sobre esto, pensé en una declaración muy notable en el libro de Malaquías. No hay que buscarlo. Pero Dios habla y dice, y amé a Jacob y a Esaú aborrecí. Y quiero que sepan que Dios es una persona con sentimientos fuertes. Él tanto ama como también odia. Y empecé a preguntarme, ahora, ¿por qué Dios ama a Jacob? Él no fue un personaje agradable en muchas cosas. Creo que Jacob tenía una cosa que lo redimió, que fue elogiado por Dios. Él realmente quería lo mejor de Dios. A veces buscaba conseguirlo por medios torcidos, pero sus prioridades eran correctas. Él quería la primogenitura, él quería la bendición. En cambio, Esaú, quien debía haber tenido la primogenitura, era indiferente. Le dio hambre después de una excursión de cacería, regresó y ahí estaba Jacob con lo que se le llama en árabe chorbatadas. Y mis hijas aquí se criaron en Palestina y saben lo que son las chorbatadas. Significa sopa de lentejas. Y quiero que sepan que cuando se prepara la sopa de lentejas, el olor impregna la casa. Y en lo único que se puede pensar es en la sopa de lentejas. A mí me encanta, es delicioso. Y aparte es muy saludable. Así que aquí viene Esaú después de una larga cacería, muriéndose de hambre. Y él huele esa sopa de lentejas. Y Jacob, bastante vivo, dice, te sirvo un poco, si solo me vendes tu primogenitura. Bueno, dice Esaú, ¿de qué me sirve mi progenitura? Tengo hambre. Lo único que necesito es comer. ¿Y sabe lo que Dios dice de esa actitud? Dios la odia. Dios odia una actitud que no aprecia la primogenitura. Él odia la actitud que favorece un pequeño trozo de carne y que lo antepone a su primogenitura. Pueden ser muchas cosas, puede ser comida. Algunos de ustedes, sinceramente, son esclavos de los alimentos, hablando en verdad. Es lo más importante en su vida, es de las cosas que más habla. Es lo que más ocupa su tiempo, es donde usted gasta más dinero. No hay nada malo con los alimentos, pero que no se convierta en un ídolo. Porque si se convierte en un ídolo, le absorbe demasiado tiempo y atención. Y está en la misma categoría que Esaú. Hay muchas otras cosas. Está el alcohol, está el sexo. No es necesario ir por todo el listado de las tentaciones. Pero cualquier cosa que ocupa un lugar en su vida y que prevalece sobre la primogenitura de Dios, su bendición, su provisión, si usted acepta eso, ¿sabe qué? Dios lo odia. Dios es un buen amante, pero Dios también sabe odiar. Hay algunos de ustedes aquí quienes tienen cosas en sus vidas que Dios odia y que será mejor que haga algo al respecto. Posiblemente nunca más se le hablará de esto. Puede que nunca vuelva a escuchar este mensaje. Esta noche puede ser su noche. Escuche con atención. Así que escuchemos las palabras del apóstol Pablo en Filipenses capítulo 3. Ahora considero que Pablo estaba al menos tan comprometido como nosotros aquí, ¿no le parece? Es decir, él era un apóstol, vio al Señor, tenía dones del Espíritu Santo, había predicado y visto resultados. Diría que una persona como él, obviamente, es un candidato para la resurrección. Pablo no pensaba así de sí mismo.
y creo que vale la pena considerar su opinión. Quiero hablarles lo que Pablo dice acerca de formar parte en la resurrección. Filipenses capítulo 3, versículo 11. Pablo dice, leamos desde el versículo 8. Y Pablo dice, y a decir verdad, incluso estimo todo como pérdida, por la excelencia del conocimiento de Cristo Jesús mi Señor, por su amor lo he perdido todo y lo veo como basura, para ganar a Cristo y ser hallado en él, no por tener mi propia justicia que viene por la ley, sino por tener la justicia que es de Dios y que viene por la fe. Por favor, recuerden que su rectitud religiosa, sus buenas obras, su asistencia a la iglesia, sus oraciones no son suficientes. Tienen que tener la justicia de Dios por medio de la fe. Esa es la justicia de Dios. Nada es lo suficientemente bueno. Puede ser una persona muy religiosa, asistir a la iglesia regularmente, dar generosamente a la caridad, pero si no tiene la justicia de Dios, esto no lo llevará al cielo. Y Pablo estaba muy preocupado por esto. Él dijo que no pueda confiar en mi propia justicia, sino que tenga la justicia que es de Dios por la fe. Y luego sigue en el versículo 10. Y este es un versículo que he contemplado desde hace muchos años y muchas veces me he preguntado, ¿podría decir sinceramente lo que dijo Pablo? Pablo dijo, a fin de conocer a Cristo, que yo pueda decir eso. Y el poder de su resurrección. Amén. Yo quiero poder. Y cuando llegamos a la siguiente frase, es donde yo me pregunto si sinceramente puedo decirlo y de participar de sus padecimientos, para llegar a ser semejante a él en su muerte. He reflexionado en esto. Creo que hoy, por la gracia de Dios, sí puedo afirmarlo. Quiero ser partícipe de sus padecimientos. Prefiero sufrir y estar con Jesús que estar exento del sufrimiento y separado de Jesús. Yo serví como asistente médico y quiero que sepa que soy un enfermero de segunda clase, ordenado en el ejército real. Y he tenido que tratar con soldados que habían pasado por las condiciones de la batalla. Yo descubrí una cosa, que cuando los hombres pasan juntos por un momento muy duro, aunque sean muy distintos de muchas maneras y tengan diferentes niveles sociales o intelectuales, sin embargo están unidos entre sí de una manera que nada los puede romper. Creo que es por eso que Pablo dijo, a fin de conocer a Cristo y participar de sus padecimientos, quiero tener una unión con Jesús de tal manera que nada pueda romperla. Realmente no creo que seamos llamados a pasar por todo lo que Jesús sufrió por nuestra redención. Nos podría tocar lidiar con algo, pero cuando se habla de los sufrimientos de Jesús, me inclino a pensar que se habla de lo que sufre hoy por su iglesia. Y en realidad, hermanos y hermanas, si ven las cosas como yo las veo, que es por lo que yo puedo lograr desde un punto de vista bíblico. Jesús debe estar sufriendo mucho por su iglesia. Porque profesamos muchas cosas, cantamos esos himnos y coros maravillosos, pero vivimos unas vidas muy indignas. ¿Es cierto eso? No es por criticar. Hablo sobre todo de mí mismo. Ahora, déjeme preguntarle esto. Vamos a repasarlo. Que pueda conocerlo. ¿Puede decir amén a esto? Que yo conozca el poder de su resurrección. Amén. ¿Qué pasa con ser partícipes de sus padecimientos? Todo va en conjunto. No se puede conocer el poder de su resurrección si no está dispuesto a conocer la comunión de su sufrimiento. No se puede subir al tren justo antes de que llegue a la estación. Tiene que abordarlo en la estación anterior. ¿Ve a qué me refiero? Quiero decir una cosa. Yo creo que nadie tiene derecho a dar por hecho que él participará en la primera resurrección. Creo que es un objetivo al que tenemos que apuntar continuamente. Escuche lo que Pablo dice. Vamos a leerlo. No es que lo haya alcanzado y él fue un apóstol maduro con un tremendo éxito, ni que ya sea perfecto, sino que sigo adelante
por ver si logro alcanzar aquello por lo cual fui también alcanzado por Cristo Jesús. Hermanos, yo mismo no pretendo haberlo alcanzado ya, pero una cosa sí hago. Me olvido ciertamente de lo que ha quedado atrás y me extiendo hacia lo que está adelante. Prosigo a la meta, al premio del supremo llamamiento de Dios en Cristo Jesús. Así que Pablo no dio por hecho que él llegaría a la resurrección. No lo hizo, a pesar de todos sus logros. Dijo, tengo que seguir, y seguir, y seguir continuamente. Tengo que llegar a la meta. Quiero decir que personalmente no presumo que voy a participar en la primera resurrección. Tengo que cumplir con las condiciones. Yo tengo que continuar cumpliendo con las condiciones. Pablo dijo, si de alguna manera llegase a la resurrección, no importa lo que cueste. Y él no asumió que lo haría. Él tenía que cumplir con las condiciones. ¿Y qué me dice de usted? ¿Cree en la resurrección? Si no cree, no puede ser salvo. Porque para ser salvo hay que confesar con la boca a Jesús como Señor y creer en su corazón que Dios lo resucitó. Así que tiene que tomar la decisión, ¿cree en la resurrección? Muy bien, ¿cree en la resurrección? Ahora, la siguiente pregunta ¿es de Cristo? ¿Le pertenece a Jesús sin reservas, totalmente, en espíritu, alma y cuerpo, para el tiempo y la eternidad? Esa es la pregunta que tiene que aclarar, porque Jesús va a volver por aquellos que le pertenecen a Él. Él no va a hacer un trato con el diablo diciéndole, bueno, dame parte de ella y me llevo parte de aquella. No, Él es un amante celoso. Él lo ama con pasión, celosamente, pero el ser amado por Jesús es una tremenda responsabilidad, ¿lo sabía? No se puede llevar una vida normal cuando alguien es amado por Jesús. Lo hace a uno diferente. No se pueden hacer las cosas que otros hacen. No se puede hablar de la forma que otros hablan. Sus prioridades tienen que cambiar. En la mayoría de los casos yo diría que tienen que pasar menos tiempo frente al televisor. Amén. Él está de acuerdo conmigo. Quiero decir que es un compromiso total de lo que estamos hablando. Escribí al final de mi pequeño esquema, y que no lo he seguido exactamente, pero he escrito esta frase corta. Nadie entra al cielo a la deriva. Tiene que ser su primera prioridad. Tiene que pertenecer totalmente y sin reservas a Jesucristo. Esto no es algo malo, es una cosa maravillosa. Pero hay que tener claro en su mente de lo que se requiere. Así que vamos a decidirlo. Le hago la pregunta. ¿Tal como está ahora, le pertenece sin reservas a Jesucristo? Podría decir, si le pertenezco en espíritu, alma y cuerpo para toda la eternidad, creo que puedo decirlo. Dios, si estoy equivocado, perdóname. Pero por lo que sé en mi propio corazón y en mi mente y vida, pertenezco a Jesucristo. He caminado con Él por 58 años. Una cosa que puedo decir es que es un compañero maravilloso. Es el mejor amigo que pueda desear. He tenido amigos maravillosos y doy gracias a Dios que todavía los tengo. He tenido dos esposas maravillosas, mucho mejor de lo que pudiera merecerme. Sin embargo, nadie se compara con Jesús. Él está en otra categoría por sí mismo. Él es perfecto. Él es amoroso, fiel, paciente, comprensivo. Él entiende sus debilidades, entiende sus tentaciones, entiende todo lo que está pasando. Y si se comprometiera con Él, Él dijo, nunca te dejaré ni te abandonaré. Mis queridos amigos, no creo que la vida llegue a ponerse más fácil en este planeta. Esa es la forma en que leo la Biblia.
Creo que estamos en el comienzo de los dolores del parto de una nueva era, y no me refiero a los que suelen llamar la nueva era. Creo que no se puede buscar un tiempo fácil en la vida. Pero sí creo que se puede tener absoluta confianza en Jesús. Así que, permítame presentárselo de esta manera. Si no estás seguro de que perteneces sin reservas a Jesús, pero desea pertenecerle y quiere entregarse a Él, y desea comprometerse con Él sin reservas, entonces quiero darle la oportunidad de hacerlo aquí este día. Esta será la última oportunidad que tendrá en este campo, tal vez la última oportunidad que tendrá en la vida. Así que, si se toma unos momentos para reflexionar lo que he estado diciendo acerca de la resurrección, sobre los temas claros, sobre lo que significa ser de Cristo, permítame volver a enfatizar, Él solo va a volver por aquellos que son suyos en esta primera resurrección. Y le conviene estar entre estos. Y estar dispuesto a hacer un compromiso en su vida a Jesús, confiando en su gracia y no su religiosidad o inteligencia. ¿Hará algo ahora mismo? ¿Se pondrá de pie donde quiera que esté dentro de ese auditorio? Y dirá, quiero hacer un compromiso. Un compromiso sin reservas de mi vida a Jesucristo. Donde quiera que esté, ¿se pondrá de pie? Ahora le pido a los músicos que pasen acá arriba. No, no haga nada, solo espere. Ah, muy bien, vamos a hacer una cosa más. Esta es la última cosa. Quiero que pasen adelante desde atrás, vengan acá adelante y párense enfrente de mí. Pasen, pasen, ahora mismo, rápido. Pasen, si trajo a alguien con usted y que necesite hacer eso, también dígale que venga, tráigalo enfrente. Hermano Don, pase acá junto a mí. Vamos a darle un poquito más de tiempo y recuerde, es un compromiso total. Ahora, para los que están totalmente comprometidos, oren por estas personas. Esta puede ser la noche que transformará a estas personas.

Repitan después de mí, Señor Jesucristo, yo creo que tú eres el Hijo de Dios y el único camino a Dios, que moriste en la cruz por mis pecados, que fuiste sepultado y resucitaste al tercer día. Y ahora toda la autoridad en el cielo y en la tierra te es entregada a ti. Y por lo que hiciste por mí en la cruz, al llevar mis pecados y pagar mi castigo, sobre esa base, te pido ahora que perdones todos mis pecados y limpies mi corazón de toda maldad. Y me comprometo con mi vida a ti, ahora que tú puedes ser mi Señor y mi Salvador, para que pueda pertenecerte a ti, ahora y por toda la eternidad. Señor Jesús, por tu misericordia y por tus promesas, yo creo que ahora me recibes y te doy las gracias, en el nombre de Jesús. Ahora continúe orando con las palabras que le salgan de su corazón. Que Dios lo bendiga, que Dios lo bendiga.

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Shalom Alejem para cada uno de ustedes. Queremos darle la bienvenida a nuestra serie en el libro de Marcos, el principio del Evangelio de Jesucristo, Hijo de Dios. Como se puede leer en su primer versículo, sí, este libro es su palabra para nosotros. Marcos relata acontecimientos de la vida del Mesías de tal manera que revela otras facetas de la verdad infinita de Dios. El relato se desarrolla a un ritmo rápido, amplifica y profundiza los acontecimientos relatados. A menudo sentimos como si estuviéramos allí, caminando con Jesús. Presenta a Yeshua de una manera muy poderosa y al mismo tiempo nos lo revela progresivamente. Pero es precisamente así como descubrimos a nuestro Salvador en nuestro día a día, en un despliegue progresivo y continuo de su persona a medida que caminamos con Él. Este estudio es impartido originalmente en inglés por el líder mesiánico Jack Isaac Gabizón, pastor y maestro de la congregación Beth Ariel en Montreal, Canadá. Creyente judío en Yeshua, con profundo amor y búsqueda en la palabra de Dios desde una perspectiva judía. Ahondemos en la lectura de este libro y que el Espíritu de Dios nos guíe a través de estos estudios. Que la bendición de Yeshua esté con ustedes al escucharlos y Shalom. Esto se puede entender a partir de la descripción de la falsa Babilonia en Apocalipsis capítulo 17, llamada la madre de las rameras y de las abominaciones de la tierra, la madre de las rameras, la madre de las religiones falsas, que son las abominaciones de la tierra. La palabra abominación es la misma que la de la abominación desoladora. Las religiones y creencias falsas alcanzarán su nivel más alto allí. Y esto es por lo que Yeshua dice: no les crean. Lo que Yeshua llama falsos mesías y falsos profetas en el versículo 22 no se limita únicamente a Israel, sino a todas las demás religiones del mundo que niegan quién es Yeshua. Jesús les dijo: yo soy el camino y la verdad y la vida. Nadie viene al Padre sino por mí. Esto está en Juan capítulo 14 versículo 6, leyendo de la Reina Valera 1960. Esto incluye todas las creencias. Solo hay una buena creencia, aquella que le da exclusividad a Yeshua. ¿Cómo podríamos creerle a Él si Él fuera uno de los muchos caminos que hay en el mundo? Pero Él dijo: yo soy el camino, la verdad y la vida. Y Jehová dijo anteriormente: no hay nadie más que yo. Esto solo significa una cosa, que Jehová y Yeshua son uno. Y es justo después de esto cuando llegamos a una nueva sección, la descripción de la segunda venida del Mesías. Leamos Marcos capítulo 13, versículos 24 al 26, leyendo de la Reina Valera 1960. Pero en aquellos días, después de aquella tribulación, el sol se oscurecerá, y la luna no dará su resplandor, y las estrellas caerán del cielo, y las potencias que están en los cielos serán conmovidas. Otras versiones dicen: serán sacudidas. Entonces verán al Hijo del Hombre, que vendrá en las nubes con gran poder y gloria. Aquí Yeshua está respondiendo a los discípulos cuando le preguntaron en Marcos capítulo 13 versículo 4: dinos, ¿cuándo serán estas cosas? ¿Y qué señal habrá cuando todas estas cosas hayan de cumplirse? Las señales serán tan evidentes que todos, en todas partes, sabrán en ese mismo momento que Él es el Rey de Reyes. Yeshua cita a Joel, Isaías, Ezequiel, Amos y también muchos pasajes que se encuentran en el Apocalipsis. Comienza con el profeta Isaías y cita Isaías capítulo 13 versículo 10, leyendo de la Biblia de las Américas,
quien también dice que al final, pues las estrellas del cielo y sus constelaciones no destellarán su luz, se oscurecerá el sol al salir y la luna no irradiará su luz. Y esta es una profecía de Isaías muy bien elegida, pues hay al menos otros 4 pasajes en este libro que hablan del oscurecimiento del cielo, pero Yeshua eligió el del capítulo 13, que marca una división significativa en el libro, pues los primeros 12 capítulos de Isaías hablan principalmente del juicio sobre Israel. Luego, el capítulo 13 comienza con una serie de profecías sobre las naciones, y la primera de ellas es Babilonia, que está a la cabeza de las naciones y será la última en ser destruida. Este imperio en sí fue destruido hace mucho tiempo, pero el espíritu, ese espíritu que lideró Babilonia, que es el espíritu de rebelión contra Dios, aún persiste a la espera de su destrucción final, tal como vemos en Apocalipsis capítulo 17 y 18, y es en Apocalipsis 19 cuando Yeshua regresa. Y fíjense que cuando Isaías dio la profecía sobre Babilonia en el capítulo 13, este imperio aún no existía, sino que estaba compuesto por tribus dispersas e insignificantes. Por eso muchos dicen que la profecía fue escrita después de los acontecimientos, pero toda la palabra de Dios es inspirada y, en esta profecía, Isaías se refería principalmente a la última forma de Babilonia. Y luego, Yeshua cita no una sola vez, sino al menos 3 veces al profeta Joel, quien también habla del oscurecimiento del sol, 3 veces en su breve profecía, en su breve libro, como en Joel capítulo 2 versículo 10. Ante ellos tiembla la tierra, se estremecen los cielos, el sol y la luna se oscurecen y las estrellas pierden su resplandor. Y hay algo muy poderoso en las profecías de Joel. Lo que hace tan especial este breve libro profético es que no hay ninguna indicación sobre a qué época se refieren sus profecías. No se menciona a ningún rey, no hay pistas geográficas y, por lo tanto, las profecías están presentadas de tal manera que podrían situarse en cualquier momento de la historia, pero encajan mejor en el rompecabezas cuando se ubican en el fin de los tiempos. Esto encaja muy bien en los tiempos postreros. Joel se refirió en parte a la invasión asiria del año 722 a.C., pero podría haber hablado en parte de la invasión babilónica en el año 586 a.C., o incluso de la invasión medo-persa, griega o romana, pero describe mejor la última invasión del Estado de Israel en los tiempos postreros. Y Yeshua retoma esta profecía en el Evangelio. Y sorprendentemente, Joel no se menciona nuevamente en ninguna otra parte del Antiguo Testamento, pero Yeshua lo utiliza para explicar con gran detalle los tiempos de la tribulación. El nombre de Joel significa Yahweh es Dios, Jehová es Dios. Y así lo verán todos los ojos al final de los tiempos. ¿Y cómo podemos interpretar esta descripción apocalíptica del fin? ¿Qué representan las estrellas? En las profecías, las estrellas suelen describir la actividad demoníaca. Yeshua las menciona en el versículo 25. Es en Apocalipsis capítulo 12, donde se asocian directamente con los demonios al hablar de la caída de Satanás. Apocalipsis capítulo 12, versículo 4, en su primera parte dice: su cola arrastró la tercera parte de las estrellas del cielo y las arrojó sobre la tierra. Esto se refiere a los ángeles caídos que siguieron a Satanás en su caída para quedar confinados aquí, en la tierra, al final, durante los tiempos de la tribulación. Por eso, será el momento más difícil en la historia de la humanidad y por eso ese tiempo
como dice Yeshua, se acortará por el beneficio de los escogidos. Imaginen a todos los demonios en la tierra al mismo tiempo, un tercio de ellos, pero eso es bastante. Se nos dice que tales hordas de ángeles caídos oscurecerán el sol y la luna. Esto nos da una idea de la magnitud del sufrimiento en ese momento. Pero, con el conocimiento científico que tenemos hoy en día, esta profecía podría indicar otro evento. Este lenguaje se parece mucho a las descripciones que los científicos usan hoy en día para explicar lo que sucede tras una lluvia radiactiva. Una vez más, aunque realmente no quiero ser dogmático al respecto, es necesario mencionar las similitudes. Los científicos hablan de que el sol y la luna se oscurecerán tras un intercambio nuclear. A finales de la década de 1980, denominaron este fenómeno invierno nuclear. Fue en julio del 2019, cuando la revista Journal of Geophysical Research publicó un estudio en el que los investigadores utilizaron modelos climáticos modernos para calcular los efectos del humo de las explosiones nucleares en la temperatura de la Tierra y otros aspectos. Sus hallazgos indicaron que, tras una explosión nuclear, el hollín o las partículas finas, la lluvia radiactiva, cubrirán la atmósfera y provocarán oscuridad al mismo tiempo. Aquí nos dan una causa para la oscuridad global. Hoy en día, hay numerosos países que cuentan con armas nucleares. Enemigos de ambos lados del espectro ideológico las tienen y, actualmente, se habla mucho de guerras nucleares. Estados Unidos, Rusia, Inglaterra, Francia, China, India, Pakistán, Corea del Norte, Israel y pronto Irán, todos las tienen y podemos suponer que muchos otros también. La próxima vez que se utilicen podrían desencadenar las profecías del fin de los tiempos, tal como las describieron los profetas de la Biblia. La próxima semana, el 6 y el 9 de agosto, se cumplirá el 72º aniversario del primer uso de la bomba nuclear sobre Hiroshima y Nagasaki. En conjunto, esas dos bombas mataron inicialmente a 140.000 personas en unos minutos, y la segunda lanzada sobre Nagasaki mató a 74.000 personas. Hoy en día, la situación es diferente. Solo para dar un ejemplo, en enero del 2023, Rusia informó que había producido la primera serie de torpedos de propulsión nuclear de largo alcance y con ojivas nucleares, conocidos como Poseidón. Esta arma tiene una potencia de 2.000 kilotones de TNT. Para que tengan una idea, las bombas lanzadas sobre Hiroshima tenían una potencia de unos solo 15 kilotones. Cuando uno lee las devastaciones escritas en el Apocalipsis, hoy podemos ver que es muy factible. ¿Recuerdan qué llevó a los Estados Unidos a lanzar la bomba atómica sobre Japón y lo rápido que puede estallar una guerra? Era julio de 1945. La Segunda Guerra Mundial seguía su curso. Los líderes de Estados Unidos, el Reino Unido, Rusia y China, le habían dado a Japón un ultimátum que pondría fin a la Segunda Guerra Mundial. Advirtieron que si Japón respondía negativamente, el resultado sería una destrucción inmediata y total. Ante esto, el primer ministro de Japón respondió con una sola palabra, Mokusatsu. ¿Qué significa? El primer ministro había utilizado esta palabra muchas veces antes en el pasado y su intención era decir sin comentarios. Pero los medios de comunicación buscaron la etimología de la palabra y descubrieron que se compone de dos palabras, moku, que significa silencio, y satu, que significa matar. Por lo que la interpretación como una respuesta negativa y agresiva fue dada. La interpretaron entonces como un desprecio silencioso o como un rechazo categórico y directo.
pero muchos historiadores afirman que eso no es lo que él quiso decir. Pero como la ira genera ira, esto condujo al lanzamiento de la primera bomba atómica del mundo. Y así es como se puede comenzar una guerra mundial, con un simple malentendido. Y doy gracias a Dios, porque a pesar de todo esto, Él es el soberano y ejerce total control sobre la historia de este mundo y porque regresará pronto. Y es en el versículo 26 donde Yeshua habla de la manera en que vendrá y de cómo todos lo verán. Cita esta profecía tan conocida en el primer siglo, la profecía de Daniel, capítulo 7, versículo 13. Yeshua dijo en Marcos, capítulo 13, versículo 26, «Entonces verán al Hijo del Hombre que viene en las nubes con gran poder y gloria». En los comentarios rabínicos no hay ningún problema para identificar al Mesías aquí. Rashi dijo que se trata del Rey Mesías. El Talmud también reconoce al Mesías en Daniel capítulo 7, versículo 13. En el Talmud babilónico se llama al Mesías Bar Nifle, que significa el hijo de las nubes. Ellos conocían a Daniel y al Mesías. Pasemos a Daniel capítulo 7 y leamos esta poderosa profecía que habla con tanto elogio del Mesías. Daniel capítulo 7, versículo 13, leyendo de la Biblia de las Américas. Seguí mirando en las visiones nocturnas y he aquí, con las nubes del cielo venía uno como un hijo de hombre que se dirigió al anciano de días y fue presentado ante él. En Marcos, Yeshua se identifica a sí mismo como el hijo del hombre de esta profecía. Observen cómo lo describe Daniel. Uno como un hijo de hombre. Es decir, alguien que no es hombre, pero que era semejante a un hombre, ese es nuestro Mesías, quien es divino y quien vino desde la eternidad a una ciudad llamada Belén, como dice Miqueas. Una vez más, Yeshua no es un hombre que se convirtió en Dios, sino Dios que vino en el cuerpo de un hombre, primero como un bebé, y así Daniel ve a uno semejante a un hijo del hombre, porque él es desde siempre, desde la eternidad, y es divino, y ellos lo sabían, lo entendían, aunque no contaban con la revelación del Nuevo Testamento. En los Evangelios, el sumo sacerdote Caifás conocía muy bien este pasaje de Daniel y entendía que era mesiánico. Cuando el Sanedrín interrogó a Jesús, él le preguntó sin rodeos, ¿eres tú el Cristo, el Hijo del Bendito? Marcos capítulo 14, versículo 61. Jesús lo afirmó claramente cuando le dijo en Marcos capítulo 14, versículo 62. Jesús dijo, yo soy, y veréis al Hijo del Hombre sentado a la diestra del poder y viniendo con las nubes del cielo.

Esperamos que hayan sido bendecidos al haber escuchado este estudio de la Palabra Santa en el libro de Marcos. Damos la bienvenida a las preguntas que tengan con respecto a este tema o cualquier otra consulta bíblica. Pueden ponerse en contacto con nosotros a través de nuestro correo electrónico betariel.hispanos@gmail.com. Esto es betariel.hispanos@gmail.com y nos pondremos en contacto con ustedes tan pronto como sea posible. Por favor, oren por este ministerio mientras avanzamos juntos en estos días postreros, declarando en voz alta para hacer que la palabra sea escuchada y ser diligentes al obedecerla. Bendiciones en el nombre de nuestro Mesías Yeshua. Shalom, shalom.

0: Bienvenidos a Respuestas Hoy. Soy Joe Owen de Respuestas en Génesis. Esperanza, significado y propósito. Un estudio reciente de Reino Unido informó que 9 de cada 10 jóvenes creen que sus vidas no tienen sentido ni propósito. Y eso no es ninguna sorpresa. La mayoría de los jóvenes del Reino Unido son ateos. El ateísmo no ofrece ninguna esperanza, significado o propósito definitivos. Desde ese punto de vista, todos somos simplemente accidentes de la evolución. Y esta vida es todo lo que hay. Cuando estás muerto, eso es. No recordarás que alguna vez estuviste aquí y eventualmente nadie más lo hará tampoco. No hay esperanza, significado o propósito definitivos en ese punto de vista. La cosmovisión bíblica es muy distinta. Hemos sido creados por Dios para darle gloria y disfrutarlo para siempre. Y si nos arrepentimos y creemos en el don que nos ha dado en Cristo Jesús, viviremos con Él por siempre.
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0: Hola, soy Felipe, su siervo de Radio Nueva Vida.
1: En el Antiguo Testamento leemos acerca de la ciudad de Jericó, que estaba bajo el juicio de Dios a causa de su pecado. Porque la paga del pecado es la muerte, dice en Romanos 3:23. Antes de destruir a Jericó, Josué, líder del pueblo de Dios, envió a 2 espías a la ciudad para conocer sus debilidades. Estos espías se quedaron en la casa de Rahab, una prostituta. Esta casa estaba localizada en la muralla de Jericó. Alguien fue y le dijo al rey de Jericó acerca de los espías que estaban en la casa de Rahab, y él envió un escuadrón de soldados para capturarlos. Rahab fue forzada a tomar una decisión muy difícil. Ella podía entregar a estos espías a los soldados o los podía proteger, pero esto pondría su vida en peligro. Dios estaba trabajando en la vida de Rahab. Aunque ella no conocía mucho acerca del Dios de los hebreos, ella sí creía que él era el Dios supremo y que él iba a destruir a Jericó. Y creyendo que esto iba a suceder, cuando llegaron los soldados, ella escondió a los 2 espías en el techo de su casa debajo de un montón de lino que se estaba secando. Después que se fueron los soldados, Rahab le dijo a los espías: una cosa les ruego, júrenme por el nombre sagrado de su Dios que cuando conquisten a Jericó, me dejarán vivir juntamente con mi padre y mi madre y mis hermanos y hermanas y sus familias. Los espías le dijeron: si tú no nos traicionas, nosotros te aseguramos que ningún daño te llegará a ti o a tu familia. Y como ya habían cerrado las puertas de Jericó y la casa de Rahab estaba en la muralla de la ciudad, ella dejó escapar a los espías por la ventana con una cuerda. Y cuando cayeron los muros, Josué dio órdenes para que no le hicieran daño a ella o a su familia. En el libro de los Hebreos 11:31 leemos que por fe, porque ella creyó en Dios y su poder, Rahab la prostituta no murió con los demás en la ciudad. No solo se le perdonó la vida a Rahab, sino que también leemos que ella se casó con un israelita y tuvo a un hijo que se llamó Boaz. Boaz se casó con Ruth, quien tiene un libro de la Biblia escrito a su nombre. Ruth, la nuera de Rahab, tuvo un hijo, Obed, y Obed tuvo un hijo, Isaí, quien fue el padre del rey David. Así que Rahab era la tatarabuela del rey David. Rahab, la prostituta, también estaba en el mismo linaje que Jesús. Rahab se salvó por su fe en Dios,

0: hizo que ella trabajara arduamente para mantener a todos juntos. Hasta el séptimo día, cuando cayeron todos los muros, excepto el lugar donde estaba colgada la cuerda que Rahab había puesto en la ventana. Solo Rahab y su familia se escaparon vivos de la ciudad. Fueron protegidos de la muerte por un Dios misericordioso, quien estuvo dispuesto a perdonar incluso a una prostituta que vivía en una ciudad maldecida, pero que tenía fe. Y no solo a ella, sino que a través de ella también a toda su familia. Y no solo la salvó, sino que también la incluyó en el linaje de Jesús, su propio hijo. Hoy les compartí la historia de Rahab para dar esperanza a su corazón.
1: Hasta la próxima vez. Este es Felipe. Dios le bendiga.
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Dios, crea en mí un corazón limpio y renueva un espíritu recto dentro de mí. No me eches de tu presencia y no retires de mí tu Espíritu Santo.

De ti, oh Dios, sedientos, cansados, conscientes de nuestra necesidad de ti, más que de cualquier otra cosa.

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0: Sea que los padres por descuido o ignorancia hayan cumplido o no su labor de formar el carácter de sus hijos, los líderes de la Iglesia tienen la siguiente obligación: proveer vidas, modelos y la instrucción bíblica para que cada padre, madre e hijo pueda convertirse en una persona madura.
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2: Actualmente en Principios estamos estudiando la serie titulada La Madurez, una meta obligada de todo cristiano. Nos alegra que usted estudie con nosotros la Palabra de Dios, pues nos aseguramos que ésta sea bien interpretada y bien aplicada. El pastor Ormachea está enseñando acerca de la obligación de crecer hacia la madurez y la responsabilidad que tienen los padres y la Iglesia. Los líderes tienen la responsabilidad de entregar la información bíblica para que las personas puedan trabajar en la formación de su carácter. Los padres tienen la responsabilidad primaria, pero los padres que no conocían a Cristo y fueron formados en hogares no cristianos y no conocen los valores del reino, no pueden hacerlo. La Iglesia debe ser la fuente de información confiable. Para aprender sobre este tema, le invitamos a estudiar el mensaje La Orden Divina para la Iglesia en la Formación del Carácter.
0: Sea que los padres, por descuido o por ignorancia, no hayan cumplido con su labor de formar el carácter de sus hijos, los líderes de la Iglesia tienen la siguiente obligación: proveer vidas, modelos y la instrucción bíblica para que cada padre, madre o hijo pueda convertirse en una persona madura. Los padres tenemos la responsabilidad inicial de entrenar a nuestros hijos y proveer los recursos que ellos necesitan para que elijan su camino a la madurez. Luego, ellos, independientemente de lo que hayan hecho sus padres, deben desarrollar su carácter. Pero los hijos adultos y los padres que recién llegan a la Iglesia necesitan que los líderes les enseñen los nuevos valores del reino, y así ellos pueden tener los recursos esenciales para realizar las correcciones necesarias. La Iglesia tiene una gran responsabilidad en la formación del carácter de todos los creyentes. Los líderes hemos sido puestos por Dios para perfeccionar a los santos, para que puedan vivir vidas tan saludables que ellos se conviertan en mensajes vivientes del Evangelio, y que sus vidas sean un ministerio, una proclamación del mensaje transformador de la Palabra de Dios. La Iglesia tiene una gran responsabilidad en la formación de los creyentes. Tiene que formar el carácter maduro que Dios demanda. Debido a que somos responsables de la formación de los creyentes en nuestros ministerios, no deben existir tiranos ni dictadores. La palabra de un hombre no es palabra de Dios. No queremos señores en los ministerios, queremos que Jesucristo sea el Señor. Por eso es que los títulos, por eso es que la experiencia es importante, pero no es algo esencial. Muchos se preguntan si pueden convertirse en líderes, y la respuesta es que Dios necesita líderes que se sometan a Él, líderes de acuerdo a las indicaciones divinas, para que cumplan el papel de entrenar a las personas para la vida. El apóstol dice que un líder debe calificar. Si alguno busca obispado, buena obra desea, pero es necesario que el obispo sea irreprensible, marido de una sola mujer, sobrio, prudente, decoroso, hospedador, apto para enseñar, no dado al vino, no pendenciero, no codicioso de ganancias deshonestas, sino amable, apacible, no avaro, que gobierne bien su casa, que tenga a sus hijos en sujeción en toda honestidad. Y luego pregunta: pues el que no sabe gobernar bien su casa, ¿cómo cuidará de la Iglesia de Dios? Esa es una gran descripción del carácter que deben tener los líderes, pues tenemos la responsabilidad de predicar el Evangelio con palabras y ejemplo, y luego ayudar a todos los cristianos para que se conviertan en maduros, en ese tipo de carácter que nosotros aprendimos y que nosotros exhibimos. Los líderes somos claves en la formación y el cuidado de las personas. Pablo, escribiendo a Tito, le dice: por esta causa te dejé en Creta para que corrigieses lo deficiente. Por eso te mandé allí, para que tú ayudes a formar el carácter, corrijas las cosas que están inapropiadas. El buen liderazgo, el que Dios quiere que exista en la Iglesia, debe tener su teología muy bíblica y una filosofía clara, bien aplicada a su vida y enseñada con sabiduría. Si no establece su filosofía, sus principios, sus valores, usted no tiene fundamento y no puede enseñar lo que no sabe ni vive. Si no ha aprendido los valores divinos, esa ausencia de valores es el fundamento de sus decisiones. Por ello, sus decisiones no se ajustan a los principios divinos, aunque sea parte de una congregación. Por eso existen tantos líderes que toman decisiones espiritualizadas y no basadas en valores y bien pensadas. Y eso enseñan a sus propias personas de la congregación. Y ellos no pueden aprender a vivir en la madurez que necesitan. Dios ordena a los líderes que perfeccionemos a los santos. Esa es nuestra labor como pastor. El pastorado es similar a la paternidad. Por ello, esta serie no solo le ayudará a establecer su carácter, sino que también le ayudará a ayudar a sus hijos a establecer su carácter. ¿Cuál es el papel de la iglesia en el desarrollo hacia la madurez? La iglesia debería presentar a todos sus miembros cursos valóricos que les permitan entender cuáles son las demandas divinas y los requisitos que Dios establece para que nos convirtamos en cristianos maduros. Tristemente, la iglesia ni sus líderes son perfectos. Existen iglesias que cumplen y otras que no cumplen esta labor de entrenar a las personas para que sepan vivir. Tristemente, existen líderes y miembros de las iglesias que tienen ideas equivocadas con respecto al propósito de la iglesia. Y por ello, una iglesia con propósito equivocado nunca puede cumplir la labor que Dios le ha entregado. Pensemos en algunas ideas erróneas sobre la vida de la iglesia. Algunos piensan que la iglesia es un gran negocio. Nunca existirá madurez en las congregaciones en que los líderes, la única dieta que tienen se llama prosperidad. Existen congregaciones donde solo se habla de dinero. Se ofrece a la gente milagros y pactos en base al dinero que pueden dar. Existen congregaciones donde todos los días que tienen reunión se habla de dinero. En otras solo de evangelismo y nada más que evangelismo. En otras solo se exige que las personas traigan a más personas al reino de Dios, pero no se entrena a ellos para que sepan vivir y progresar hacia la madurez. En ciertas congregaciones se exige dinero, se manipula por dinero, se comercializa todo. No digo que sea malo buscar formas de mejorar las finanzas y buscar el mejor interés en la cuenta bancaria. Estoy hablando de los extremos. Pero la Escritura no me enseña que la iglesia es un negocio y tampoco que el tema central de una congregación debe ser el dinero. Existen congregaciones donde para recibir las ofrendas sus líderes entregan un nuevo sermón antes de pedir la ofrenda y demoran 15, 20 minutos o media hora en el tiempo de convencer a las personas para que ofrenden. Nadie puede convencerme que esos congregantes están siendo alimentados con una dieta espiritual bien balanceada o que reciban alimentos nutritivos y no tienen clases y cursos valóricos. Esas personas no pueden crecer allí si solamente se habla de dinero o solo de evangelismo o solo de misiones, pero no se le enseña a las personas a vivir sabiamente en base a convicciones. Esas ideas erróneas de la iglesia hacen que la iglesia cumpla un propósito erróneo. Ese propósito erróneo o no apropiado o enfocado en una sola área de la vida de la iglesia hacen que las personas que asisten allí no sean nutridas apropiadamente. Hay otro error más. Hay quienes creen que la iglesia es un hospital. Es cierto que se ayuda a los heridos y se apoya a quienes están en proceso de recuperación, pero quienes tienen la idea de que solo van a reunirse cuando están heridos o enfermos emocionalmente o espiritualmente no han entendido el propósito de la iglesia de Cristo y no pueden crecer allí hacia la madurez. Algunos creen que la iglesia es un hospital. Aunque a veces cumple esa función, la iglesia no es solo un hospital. Algunos creen que la iglesia es un centro social. Allí disfrutan de la compañía de amigos, se encuentran con personas que estiman y aman, tienen compañerismo, pero ese no es todo el propósito de la iglesia. Eso es una consecuencia. Esas personas disfrutan de sus encuentros con los amigos, pero no disfrutan del encuentro con la palabra y su instrucción, ni aplican la palabra de Dios a su corazón. Otros piensan que la iglesia es una escuela. Aunque debe existir enseñanza y preparación, y se debe preparar a la gente para el aprendizaje, la iglesia no es una escuela. Es un lugar donde aprendemos. La enseñanza no debe ser un fin en sí mismo, ni tampoco la labor de los líderes. Es simplemente entregar teoría. La enseñanza es el medio que Dios utiliza para cumplir el fin, que es que la persona conozca a Cristo, acepte el Evangelio y que luego sea transformada para que sus acciones, decisiones, sus palabras, sus relaciones reflejen los principios divinos. Otros piensan que la iglesia es el hogar de la religión. La religión es el camino de los hombres para tratar de alcanzar a Dios, pero la religión no salva. El cristianismo es el camino de Dios para alcanzar a los hombres, y Dios sí salva. El cristianismo provee no solo del mensaje de salvación, sino también de las herramientas para la transformación de la vida de los cristianos. En el cristianismo no solamente tenemos ritos, no solamente tenemos costumbres, rutinas, adoración, alabanza, cánticos, lectura de la palabra, sino que también tenemos que tener la práctica de nuestra fe. Así que si usted se pregunta cuál es la identidad de la iglesia, es todo lo que dije y mucho más. Pero en la palabra de Dios, el énfasis esencial tiene que ser en la predicación del evangelio para que aquellos que no lo conocen alcancen la salvación por medio del mensaje que predicamos, y luego que aquellos que son salvados aprendan a vivir como tal. Entre los comentarios más comunes con respecto a la vida de la iglesia se encuentran algunos que escucho periódicamente. Alguien me dijo, tal vez lo que estoy buscando en un cuerpo de cristianos no existe. He buscado ayuda para saber cómo criar a mis hijos después que mi marido me abandonó y no tengo respuesta. U otra persona que comentó, tal vez estoy esperando demasiado, pues los divorciados no tenemos un grupo de apoyo y no tenemos instrucción para comenzar a vivir una vida productiva. U otra persona que dijo, lo que mi espíritu está buscando es un grupo de personas que me acepten con verrugas y todo. Estoy buscando un equipo de apoyo porque estoy buscando ánimo, estoy buscando una iglesia que me instruya, no que espiritualice todas las cosas, que me ayude y me dé herramientas para poder criar a mis hijos adolescentes. Lamentablemente existen iglesias que no entregan herramientas para que las personas sigan creciendo hacia la madurez. Ya le entregaron el mensaje del evangelio, son salvados por la gracia de Dios, pero ahora tienen que crecer como salvados. Debo decir que la iglesia cumple un papel esencial en la formación de las personas y debe entregarles herramientas para que sus miembros puedan elegir caminar hacia la madurez. Estas indicaciones bíblicas le pueden ayudar a elegir una congregación que le entregue los recursos para convertirse en un cristiano maduro. Recuerde lo que en Mateo 16 Cristo declara. Y yo también te digo que tú eres Pedro, y sobre esta roca edificaré mi iglesia, y las puertas del Hades no prevalecerán contra ella. Jesucristo dice, es mi iglesia, yo la edifico. Por lo tanto, nuestro deber no es edificar lo que nosotros queremos, sino lo que Dios manda, lo que Él ordena. Nuestro deber es edificar la vida de las personas que son parte de la iglesia es el cuerpo de Cristo, nosotros somos el cuerpo de Cristo, nosotros tenemos que edificar aquella iglesia con las instrucciones divinas, porque Él es el que edifica sus pensamientos, no los nuestros, Él es el arquitecto. Lo segundo que noto es que la iglesia pertenece a Jesucristo, Él dice, mi iglesia. Él es la cabeza, Él es el Señor, debe ser fundada en las instrucciones que Él entrega, en los valores que Él entrega, y no en las cosas que nosotros imaginamos. Lo tercero que notamos en la declaración de Jesucristo es que la iglesia sobrevivirá a pesar de todo. Nunca desaparecerá de esta tierra porque Jesucristo garantiza su permanencia hasta que Él venga por ella. La iglesia local es un lugar donde nos incluimos voluntariamente. Allí debemos crecer. Allí debemos ser nutridos, utilizar nuestros dones, talentos y recursos para que la iglesia siga ayudando en la formación de las personas y en la predicación del evangelio. Cuando usted nace como un bebé, automáticamente entra en la raza humana. Cuando usted nace como un bebé espiritual en Cristo Jesús, inmediatamente entra a la familia de Dios. Usted no tiene que desearlo, pensarlo o pedirlo. Es parte de la raza humana cuando nace, y cuando nace en la familia de Dios, automáticamente es parte de la iglesia de Jesucristo, su cuerpo universal. Después que sale usted del hospital, tiene que ir a una residencia local. Tiene que ir a un apartamento, una casa, va a salir del lugar donde usted nació. Nunca he conocido que alguien diga, bueno, yo prefiero dejar a mi bebé para que viva aquí, en el hospital, o que viva en la calle. Esto también es importante dentro de la familia de Dios. Todos aquellos que son miembros de la familia de Cristo, los que somos parte de la raza humana que hemos entregado nuestra vida a Jesucristo, somos parte de la familia de Dios, necesitamos una iglesia local donde seguir creciendo, donde ser instruidos, donde recibir las herramientas apropiadas para desarrollarnos y convertirnos en personas maduras. Por supuesto que vamos a cometer errores, necesitamos ser enseñados. Vamos a cometer pecados, necesitamos ser disciplinados, necesitamos ser instruidos de la palabra de Dios. La iglesia es el cuerpo de Cristo, y allí debemos conectarnos sabiamente para crecer hacia la madurez saludablemente. Pablo, escribiendo a los Corintios capítulo 12 en su primera carta, versículo 14 en adelante, dice: además el cuerpo no es un solo miembro, sino muchos. Si dijere el pie, ¿por qué no soy mano, no soy cuerpo? ¿Por eso no será del cuerpo? Y si dijere la oreja, ¿por qué no soy ojo, no soy del cuerpo? ¿Por eso no será del cuerpo? Si todo el cuerpo fuese ojo, ¿dónde estaría el oído? Si todo fuese oído, ¿dónde estaría el olfato? Versículo 18 agrega: mas ahora Dios ha colocado los miembros, cada uno de ellos, en el cuerpo, como Él quiso. Como parte del cuerpo de Cristo debemos estar conectados para poder seguir creciendo hacia la madurez. El cuerpo es cuerpo, tiene que estar conectado. Los miembros del cuerpo desconectado no crecen. Podemos cambiar la palabra miembro y poner su nombre. Sin importar la iglesia a la cual asiste, si usted se ha entregado a Cristo y ha sido convertido por Dios y ha aceptado a Cristo como su Salvador, pertenece a la familia de Dios, pertenece a este cuerpo, es uno de sus miembros. El apóstol Pablo dijo cosas grandiosas acerca de la iglesia. Por ejemplo, en Romanos capítulo 12 existe un gran énfasis en las saludables relaciones interpersonales entre los cristianos. En el versículo 4 dice: porque de la manera que en un cuerpo tenemos muchos miembros, pero no todos los miembros tienen la misma función, así nosotros, siendo muchos, somos un cuerpo en Cristo y todos miembros los unos de los otros. Es decir, tenemos responsabilidad mutua. Somos miembros los unos de los otros, somos responsables delante de aquellos que son nuestros líderes y entre nosotros como cristianos. Somos miembros los unos de los otros. Tenemos que responder los unos a los otros. La forma como yo vivo impacta la forma como usted aprende, y la forma como usted aprende impacta mi vida. La forma como usted vive lo que hace tiene un magnífico y maravilloso mensaje para compartir con otros, tanto dentro de la familia de Dios como fuera de ella. En un cristiano debe existir el deseo de sujetarse en forma voluntaria los unos a los otros. Y toda esa gama de responsabilidades nos permite ayudarnos mutuamente para seguir creciendo hacia la madurez. No estoy diciendo que quienes son activistas religiosos van camino a la madurez, sino quienes aprenden a conectarse en el cuerpo de Cristo como Dios ordena, a servir como Dios manda. Lo otro que quiero comentar es que la iglesia nos permite desarrollar los dones y talentos que Dios nos ha dado, y el desarrollo adecuado nos permite avanzar hacia la madurez. Observe lo que enseña el apóstol en Romanos 12, versículos 6 y 7. De manera que, teniendo diferentes dones según la gracia que nos es dada, si el de profecía, úsese conforme a la medida de la fe, o si de servicio, en servir, o el que enseña, en la enseñanza. Es en la asamblea local donde tenemos que servir. Nos ayuda a madurar, a desarrollar una vida de servicio. Es allí donde aprendemos a ayudar a los necesitados, orar por ellos, y así nos ayuda a madurar. Es allí donde debemos enseñar la palabra de Dios, y al estudiarla, practicarla y enseñarla, nos ayuda en el proceso a la madurez. Allí es donde se deben practicar los dones espirituales que tienen que ver con la instrucción de los creyentes para que cumplan la labor del ministerio. Y cuando cumplimos nuestras labores con responsabilidad, aprendemos más madurez. Allí descubrimos, con la ayuda de los líderes, entendemos los dones espirituales, los practicamos, los desarrollamos, esos dones que Dios nos ha dado y nos permite seguir creciendo hacia la madurez. Hay algo más importante en esta necesidad de que sigamos creciendo en la iglesia. Es que al vivir con sabiduría en la familia de Dios y cumplir nuestras responsabilidades con diligencia, seguimos en nuestro proceso hacia la madurez. Gálatas 6:10 se nos describe como una familia de la fe. Así que, según tengamos oportunidad, hagamos bien a todos, mayormente a los de la familia de la fe. La iglesia está relacionada con la familia, y por eso en ese pasaje se conectan la familia y la iglesia. Todos debemos comportarnos como hijos de Dios que son parte de esta familia, y debemos servir con amor, apoyarnos con solicitud, exhortarnos los unos a los otros, servirnos en amor los unos a los otros, perdonarnos los unos a los otros, orar los unos por los otros. Y en todo ese proceso de cumplimiento de los mandamientos mutuos, vamos aprendiendo cómo hacerlo, vamos creciendo hacia la madurez. Observe ahora Romanos capítulo 8, comenzando el versículo 14. Porque todos los que son guiados por el Espíritu de Dios, estos son hijos de Dios. No son compañeros de equipo, ni existe una sociedad financiera, no son pacientes de un hospital, no son miembros de un club social, son hijos, somos hijos de Dios, miembros de su familia. Y allí debemos crecer hacia la madurez, y los líderes de tan importante familia deben guiarnos para convertirnos en hijos maduros. Luego el versículo 15 dice: porque todos los que son guiados por el Espíritu de Dios, estos son hijos de Dios, y agrega, pues no habéis recibido el espíritu de esclavitud para estar otra vez en temor, sino que habéis recibido el espíritu de adopción, por el cual clamamos, Abba Padre. Nosotros podemos crecer a la madurez, pues tenemos un Padre extraordinario. Nos ama, nos corrige, nos guía, nos entrena, nos trata con ternura. Podemos tener una relación sabia y saludable con Él, que nos permite seguir creciendo hacia la madurez. De esa forma, llegamos a la familia de Dios y hemos sido adoptados para estar en su familia, y tenemos la libertad de dirigirnos a nuestro Padre y tener una relación cercana de papito. Eso significa la palabra Abba. Así lo decían en el primer siglo. Así sonaba el intento de un niño que no sabía hablar para dirigirse a su padre, como decir papito, decía Abba. Eso es lo que podemos decir a nuestro padre. Somos sus hijos, somos miembros de su familia. La iglesia debe tener líderes que actúan como padres amorosos y entrenadores de los nuevos creyentes. Eso es lo que hacía Pablo. Note lo que él dice en 1 a los Tesalonicenses, capítulo 2, versículo 10. Vosotros sois testigos, y Dios también, de cuán santa, justa e irreprensiblemente nos comportábamos con vosotros los creyentes, así como también sabéis de qué modo, como el Padre a sus hijos, exhortábamos y consolábamos a cada uno de vosotros, y os encargábamos que anduvieses como es digno de Dios. En la familia cristiana esperamos el crecimiento y esperamos que las personas maduren, y nosotros tenemos que ser parte de aquel proceso. El apóstol Juan dice que no tiene mayor gozo que saber que sus hijos andan en la verdad. En Efesios el apóstol Pablo dice, sed pues imitadores de Dios como hijos amados, y eso nos manda a vivir una vida saludable para que podamos ser imitados y no solamente escuchados. Un hombre que sigue viviendo bajo el sistema de mentiras del mundo, gobernado por el padre de las mentiras, nunca puede convertirse en un hombre de verdad. Por eso tiene que ser instruido en la iglesia. Para convertirse en un hombre de verdad, como Dios ordena, es esencial que realicemos la transformación que Él demanda. ¿Cómo nos transformamos si no entendemos los principios de la palabra de Dios? Los cristianos inmaduros, los niños espirituales, deben ser formados por los líderes de la iglesia, pues ningún cristiano inmaduro puede vivir una vida fructífera y realizada. Y para ello la relación con Dios es esencial para la formación del carácter. Nuestro deber como líderes es enseñar lo fundamental de la relación apropiada con Dios para la formación del carácter. No podemos convertirnos en personas maduras sin relacionarnos bien con Dios y sin comprender lo que Él realmente es y lo que somos delante de Él. Los padres son los responsables primarios de la formación del carácter de sus hijos, y al llegar a la iglesia y ser parte del reino de Dios, tienen la obligación de buscar el entrenamiento que deben realizar los líderes para que cumplan su función de acuerdo a los mandatos bíblicos. Y luego cada persona, joven o adulta, es responsable de su propia formación y de buscar la ayuda esencial para convertirse en una persona madura. La meta de todo cristiano es tener el carácter que Dios demanda, y la meta de todo líder debe ser mostrar con su ejemplo, mostrar con su vida y también enseñar con sus palabras cómo las personas pueden lograr la madurez. Por eso nosotros, como hijos de Dios y como líderes de la iglesia, somos los encargados de proveer de todos los recursos bíblicos para que todo padre, para que todo hijo, para que toda mujer, para que todo hombre, independientemente de cómo haya llegado a la familia de Dios, reciba la información bíblica apropiada, la ayuda profesional, la ayuda sabia, adecuada, para que todos los que han tenido el privilegio de ser llamados a ser parte de la familia de Dios tengan la posibilidad de convertirse en lo que Dios quiere. Cristianos no solo salvados, sino que han madurado. ¿Es usted uno de ellos?
2: Qué bueno que nos acompaña en el estudio de esta serie titulada La madurez, una meta obligada de todo cristiano. Mucha gente tiene ideas erróneas con respecto a la iglesia. Hay quienes piensan que es un gran negocio y lamentablemente algunos líderes así lo han hecho. Otros creen que la iglesia es un hospital y solamente se acercan a ella cuando están enfermos. Otros piensan que la iglesia es una escuela y solo se dedican a estudiar. Pero aunque la iglesia tiene todas esas características, su responsabilidad es mucho mayor, especialmente en la comunicación del Evangelio del Reino y en la instrucción para que los padres y sus hijos puedan trabajar en la formación de su carácter hasta convertirse en personas maduras. Qué bueno que usted está entre aquellos que hacen esfuerzos para recibir la instrucción y esperamos que tenga un alto compromiso con la aplicación de la verdad. Y ahora el pastor Ormachea termina el programa de hoy con este momento de oración.
3: Señor, estamos agradecidos, pues dejaste en este mundo tu iglesia y has llamado a líderes que aman tu palabra y la estudian con profesionalismo, y además no solo la enseñan con responsabilidad, sino que también viven con integridad. Gracias por todos esos pastores que son un ejemplo y cumplen una función clave para entregar la información bíblica para que tus hijos puedan tener los recursos necesarios para elegir vidas maduras. Oro por pastores que a pesar de su buen trabajo y sinceridad no entienden debidamente la revelación de tu palabra, para que sean motivados a estudiar. Oro para que los cristianos abandonen sabiamente a líderes y congregaciones donde los manipulan o tienen un excesivo énfasis en la búsqueda de dinero o el manejo de las emociones, y que esos cristianos, con la ayuda de tu Espíritu Santo, determinen crecer hacia la madurez, estudiando y aplicando con dedicación tu palabra mientras están orando, adorando y ofrendando con responsabilidad. Que los líderes que no están ayudando en la formación del carácter tengan un cambio radical como resultado de este estudio y se preparen para hacerlo bíblica y profesionalmente. Oramos en el nombre de Cristo, nuestro Señor y Salvador. Amén.
1: Gracias por acompañarnos en este estudio de la serie La Madurez, una meta obligada de todo cristiano. Soy Delson Dani Morales, diciéndoles hasta el próximo programa.

0: Bienvenidos a Respuestas Hoy. Soy Joe Owen de Respuestas en Génesis. Frecuentemente los árboles son fechados contando los anillos en sus troncos. Asumiendo que los árboles producen solo un anillo por año, los científicos creen que puedes calcular la edad de un árbol. Pero a veces los árboles, como el pino bristolcón, dan edades fuera del marco temporal bíblico. ¿Significa esto que la cronología de la Biblia no es confiable? ¡Para nada! La investigación sobre pinos bristolcón ha mostrado que un árbol a veces puede producir varios anillos al año. Los anillos parecen corresponder a patrones climáticos, no los ciclos anuales. El mundo después del diluvio estuvo lleno de condiciones climatológicas extremas como la edad del hielo. Esto pudo haber llevado fácilmente a que más de un anillo se formara cada año. Mientras más aprendamos, más vemos la palabra de Dios siendo confirmada.
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1: En el Antiguo Testamento leemos acerca de la ciudad de Jericó, que estaba bajo el juicio de Dios a causa de su pecado. Porque la paga del pecado es la muerte, dice en Romanos 3:16.

0: 23. Antes de destruir a Jericó, Josué, el líder del pueblo de Dios, envió a 2 espías a la ciudad para conocer sus debilidades. Estos espías se quedaron en la casa de Rahab, una prostituta. Esta casa estaba localizada en la muralla de Jericó. Alguien fue y le dijo al rey de Jericó acerca de los espías que estaban en la casa de Rahab, y él envió un escuadrón de soldados para capturarlos. Rahab fue forzada a tomar una decisión muy difícil. Ella podía entregar a estos espías a los soldados o los podía proteger, pero esto pondría su vida en peligro. Dios estaba trabajando en la vida de Rahab. Aunque ella no conocía mucho acerca del Dios de los hebreos, ella sí creía que Él era el Dios supremo y que Él iba a destruir a Jericó. Y creyendo que esto iba a suceder, cuando llegaron los soldados, ella escondió a los 2 espías en el techo de su casa debajo de un montón de lino que se estaba secando. Después que se fueron los soldados, Rahab le dijo a los espías: una cosa les ruego, júrenme por el nombre sagrado de su Dios, que cuando conquisten a Jericó, me dejarán vivir juntamente con mi padre y mi madre y mis hermanos y hermanas y sus familias. Los espías le dijeron: si tú no nos traicionas, nosotros te aseguramos que ningún daño te llegará a ti o a tu familia. Y como ya habían cerrado las puertas de Jericó y la casa de Rahab estaba en la muralla de la ciudad, ella dejó escapar a los espías por la ventana con una cuerda. Y cuando cayeron los muros, Josué dio órdenes para que no le hicieran daño a ella o a su familia. En el libro de los Hebreos 11:31 leemos que por fe, porque ella creyó en Dios y su poder, Rahab la prostituta no murió con los demás en la ciudad. No solo se le perdonó la vida a Rahab, sino que también leemos que ella se casó con un israelita y tuvo a un hijo que se llamó Boaz. Boaz se casó con Ruth, quien tiene un libro de la Biblia escrito a su nombre. Ruth, la nuera de Rahab, tuvo un hijo, Obed, y Obed tuvo un hijo, Isaí, quien fue el padre del rey David. Así que Rahab era la tatarabuela del rey David. Rahab, la prostituta, también estaba en el mismo linaje que Jesús. Rahab se salvó por su fe en Dios. Santiago 2:25 dice: ¿acaso Rahab, la ramera, no fue justificada por sus obras cuando recibió a los espías y los envió por otro camino? Y ella no estaba satisfecha solo salvándose a sí misma, sino que también quiso que su familia fuera salva. Y su fe en acción los salvó a todos. ¿Puede imaginarse a Rahab reuniendo a toda su familia en su pequeña casa, arriba en la muralla de la ciudad, mientras veían a los israelitas marchar alrededor de Jericó? Probablemente dudaron de ella, quizá aún se rieron y se burlaron de ella, especialmente cuando vieron que durante 6 días los israelitas se retiraban cada vez que marchaban. Pero su fe en Dios hizo que ella trabajara arduamente para mantener a todos juntos. Hasta el 7º día, cuando cayeron todos los muros, excepto el lugar donde estaba colgada la cuerda que Rahab había puesto en la ventana. Solo Rahab y su familia se escaparon vivos de la ciudad. Fueron protegidos de la muerte por un Dios misericordioso, quien estuvo dispuesto a perdonar incluso a una prostituta que vivía en una ciudad maldecida, pero que tenía fe. Y no solo a ella, sino que a través de ella también a toda su familia. Y no solo la salvó, sino que también la incluyó en el linaje de Jesús, su propio hijo. Hoy les compartí la historia de Rahab para dar esperanza a su corazón.
1: Hasta la próxima vez. Este es Felipe. Dios le bendiga.
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0: 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Si usted es sincero, es probable que diga que su intención diaria con la palabra de Dios no es lo que podría ser. Al abrir hoy el Dr. Jeremiah la Biblia, al libro de Santiago, para nuestro estudio bíblico en momento decisivo, usted podrá descubrir los pasos prácticos que puede tomar para ser un hacedor de la palabra. ¿Quiere llevar al máximo su interacción con las Escrituras? Quédese sintonizado en la primera parte del mensaje titulado Cuando el espejo no miente. Presentamos a nuestro pastor y maestro de momento decisivo, el Dr. David Jeremiah, con unas palabras más en cuanto al mensaje de hoy.
1: Muchas gracias y bienvenidos a Momento Decisivo. Hoy nuestro estudio está basado en los versículos 19 al 27 del capítulo 1 del libro de Santiago. Tiene que ver con la palabra de Dios, ¿y saben? La Biblia desempeña uno de tres papeles diferentes en la vida del cristiano. Solo el domingo, como una fuente ocasional de inspiración e información, o como un guía diario para nuestras creencias y nuestro comportamiento. Y por supuesto, el último papel de estos tres es el papel correcto. Y Santiago nos dará seis pasos para aprender a ser un hacedor de la palabra. Y espero que usted siga con nosotros hoy y mañana mientras examinamos estas lecciones muy importantes de la Biblia. Comencemos ahora con nuestra lección para hoy, cuando el espejo no miente.

0: Abran sus Biblias conmigo en el libro de Santiago, en el capítulo 1, y siga con la vista mientras leo, empezando en el versículo 19. Esto lo saben, mis amados hermanos, pero que cada uno sea pronto para oír, tardo para hablar, tardo para la ira, pues la ira del hombre no obra la justicia de Dios. Por lo cual, desechando toda inmundicia y todo resto de malicia, reciban ustedes con humildad la palabra implantada, que es poderosa para salvar sus almas. Sean hacedores de la palabra y no solamente oidores que se engañan a sí mismos, porque si alguien es oidor de la palabra y no hacedor, es semejante a un hombre que mira su rostro natural en un espejo, pues después de mirarse a sí mismo e irse, inmediatamente se olvida de qué clase de persona es. Pero el que mira atentamente a la ley perfecta, la ley de la libertad, y permanece en ella, no habiéndose vuelto un oidor olvidadizo, sino un hacedor eficaz, este será bienaventurado en lo que hace. Si alguien se cree religioso, pero no refrena su lengua, sino que engaña a su propio corazón, la religión del tal es vana. La religión pura y sin mancha delante de nuestro Dios y Padre es esta: visitar a los huérfanos y a las viudas en sus aflicciones y guardarse sin mancha del mundo. Un maestro de Nueva Inglaterra preparó una prueba sobre la Biblia para estudiantes de penúltimo y último año de secundaria que planeaban asistir a la universidad. La prueba precedía una clase llamada La Biblia como Literatura, que el maestro planeaba enseñar en la Escuela Secundaria Newton, en Massachusetts. Se la considera una de las mejores escuelas públicas de la nación. Entre las respuestas más extrañas de los estudiantes están estas: Sodoma y Gomorra eran amantes, Jezabel era el nombre de la mula de Acab, cuatro jinetes aparecieron en la Acrópolis, los evangelios del Nuevo Testamento fueron escritos por Mateo, Marcos, Lutero y Juan, Eva fue creada de una manzana, Jesús fue bautizado por Moisés. La respuesta que se llevó el premio a la información errada, y escuchen esto con toda atención, puesto que fue una respuesta que la dio un alumno que se hallaba entre el 5% más alto académicamente en la clase, fue una respuesta a la pregunta: ¿qué fue Gólgota? La respuesta fue: Gólgota fue el nombre del gigante a quien mató el apóstol David. Piénsenlo por unos momentos. Hemos tenido en nuestra cultura la maravillosa oportunidad de ser hombres y mujeres que siempre han tenido la Biblia disponible. Es más, el año pasado en nuestro mundo se imprimieron 500 millones de ejemplares de la Biblia en 1.800 idiomas diferentes. Algunos de nosotros tenemos algunas de esas Biblias que incluyen 4 o 5 traducciones en un solo tomo, columna junto a columna. Tenemos Biblias al por mayor. Pero la pregunta no es si tenemos la Biblia, la pregunta es, ¿nos tiene la Biblia a nosotros? Santiago escribe en el primer capítulo respecto a dos cosas que enfrentamos como creyentes. En la primera parte del capítulo, habla de las pruebas que nos vienen encima y dice que debemos considerar como gran gozo cuando las pruebas vienen. En la segunda sección dice que hay algunas veces tentaciones que surgen desde adentro y que tenemos que aprender cómo hacerle frente a la tentación. En el versículo 12 dice: bienaventurado el hombre y la mujer también que persevera bajo la prueba. Aquí en este pasaje se nos dice en el versículo 25 que si acudimos a las Escrituras de cierta manera, seremos bienaventurados, o sea, felices en todo lo que hagamos. ¿Sabían ustedes? Y quiero decirlo antes que nada, especialmente para los jóvenes que me están escuchando, y recordarles que una de las cosas que a Dios más le encanta hacer es darles felicidad a sus hijos. Ese no es el concepto normal que algunas personas tienen de Dios, pero Dios se deleita en dar felicidad y gozo al corazón de su pueblo. Quiere bendecirnos, quiere que seamos felices, quiere que tengamos gozo, y nos dice en su palabra que hay una manera de que todo eso sea verdad para nosotros, si le escuchamos y seguimos su instrucción. El problema es, a veces, las cosas que Dios nos dice que debemos hacer para ser felices, y no concordamos con Él inicialmente, y queremos marchar en una dirección diferente. Y por lo general descubrimos después de haber estado en este planeta Tierra por un tiempo, que Dios tenía la razón, y que la manera de recibir su bendición en la manera en que Dios nos dice que debemos recibirla. Usted puede tomar un desvío si lo quiere, pero la manera más rápida de ser bendecido es escuchar lo que Dios dice en su palabra. Y cuando le dice que haga esto y tendrá gozo, usted lo hace y recibe la bendición. Crea en su palabra, crea en Él, tenga fe en Él y descubra lo que es ser bienaventurado y bendecido. Este pasaje de la Biblia que tenemos delante es para mí una de las secciones más importantes de la palabra de Dios, porque nos dice cómo hacer que la palabra de Dios obre en nuestras vidas. La mayoría de nosotros hemos escuchado sermones toda nuestra vida. Muchos de los miembros de la iglesia que pastoreo se han educado en escuelas cristianas en donde se les ha enseñado la Biblia. Asistimos a las clases de la escuela dominical. Procedemos de hogares cristianos en donde se honra a la palabra de Dios. Sin embargo, para ser francos, para ser honradamente francos, sabemos que hay una brecha enorme entre lo que sabemos y lo que hacemos. Ese es el problema que tenemos en nuestras vidas. Sabemos que la Biblia tiene la respuesta. Lo que pasa es que todavía no estamos convencidos de ello lo suficiente. Pienso que uno de los problemas que tenemos, hermanos y hermanas, es que en realidad no hemos echado un intenso vistazo a la manera en que nos acercamos a las Escrituras a fin de lograr que la palabra de Dios sea realmente eficaz en nuestras vidas. Y quiero que me acompañen a dar algunos pasos que espero que serán lo suficientemente prácticos para realmente animarles de corazón y que algunos se quedarán en su corazón y en su alma. Y que después de este mensaje, ustedes quedarán realmente preparados para usar más eficazmente la palabra de Dios en sus vidas. Conforme Santiago desdobla su argumento en estos versículos, hay varias cosas de las que habla y que tienen que ver con nuestra manera de acercarnos a la palabra de Dios. Hay varios pasos. El primer paso es preparación. Tenemos que estar apropiadamente preparados y hay cuatro cosas que nos dice respecto a esto de prepararnos. Nunca antes me di cuenta de lo importante que es asociar los versículos 19 y 20 con el resto del contexto que vamos a leer, pero estas son las instrucciones que Santiago nos da para preparar nuestros corazones para la palabra de Dios. Hay cuatro, dice. Esto lo saben, mis amados hermanos, pero que cada uno sea pronto para oír, tardo para hablar, tardo para la ira, pues la ira del hombre no obra la justicia de Dios, por lo cual, desechando toda inmundicia y todo resto de malicia. Tomemos esto una instrucción a la vez. ¿Cómo nos preparamos para que la palabra de Dios realmente obre en nuestras vidas? Número uno, usted tiene que despertar su apetito, tiene que desarrollar su apetito por la palabra de Dios. Dice aquí que cada uno sea pronto para oír. Esta fue una instrucción muy importante en los días de Santiago. Permítanme explicarles por qué. No tenían el Nuevo Testamento como nosotros lo tenemos. Tenían porciones del Antiguo Testamento y, por lo general, no tenían todo el Antiguo Testamento. Por tanto, la manera en que el pueblo de Dios aprendía la palabra de Dios en los días de Santiago no era necesariamente leyéndola como nosotros la leemos. Tenían que oírla, tenían que ir a la iglesia y alguien se ponía de pie con un rollo y leía allí la palabra de Dios. Así que si ellos no aprendían a ser buenos oyentes y a despertar su apetito por la palabra de Dios, se lo perderían todo. Estoy convencido de que una de las cosas que nos matan, incluso antes de haber empezado a estudiar la palabra de Dios, es que no hemos aprendido cómo desarrollar y despertar el apetito por su palabra. Recuerdo haber leído de un oficial en el ejército de los Estados Unidos que estaba entrenando tropas y dijo que hubo un periodo muy interesante en su adiestramiento que le enseñó mucho. Dijo que entre 1958 y 1960 la actitud entre la tropa que debía entrenar era tan floja que tenía problemas para mantener a los hombres despiertos durante la clase de instrucción, pero que del año 1965 a 1967, los hombres que estaban en la clase oyendo exactamente la misma instrucción estaban alerta, tomaban copiosas notas, no querían perderse nada, hacían preguntas y mostraban motivación. La única diferencia era que los hombres en la clase posterior tenían solo 6 semanas antes de ser despachados a Vietnam, en donde iban a enfrentarse al enemigo. La motivación que les vino se debía al hecho de que sabían que no pasaría mucho tiempo antes de que esa información iba a ser vital para ellos, para sobrevivir y salir con vida. Me pregunto algunas veces si la razón por la que no somos prontos para oír y no estamos motivados para oír la palabra de Dios, por la que no somos buenos oyentes, es porque a veces la Biblia nos parece irrelevante. Escúchenme con atención. Nos hemos criado en un mundo cristiano que nunca hemos tenido contacto con personas no cristianas. Nunca hemos estado en el lugar en donde hay presión para ser realmente lo que somos como cristianos. Ustedes, los que trabajan en el mundo secular y tienen que ir a su trabajo día tras día y tratan de hacer realmente una marca por el Señor Jesucristo, vuelven a la palabra de Dios con gran motivación porque saben que para ustedes esto es asunto de vida o muerte. Esto no es más información para poner en su libreta de apuntes. Esto es, ¿cómo voy a sobrevivir en este medio ambiente? Voy a decirles algo que necesitamos y que nos dará la experiencia en nuestra vida, que nos hará ser prontos para oír la palabra de Dios. Pienso que Santiago ya lo mencionó en la primera parte de este capítulo. Algunas veces Dios nos envía pruebas para hacernos más prontos para oír, ¿no es así? Algunas veces tenemos que enfrentar la tentación en nuestras vidas, y cuando la tentación viene, de repente pensamos, que alguien me diga cómo enfrentar esto, se halla en el libro. ¿Cómo hallo los versículos que me ayudan para enfrentar esta tentación? La primera parte de nuestra preparación es desarrollar y despertar un apetito por la palabra de Dios. Ahora, número dos, ustedes tienen que determinar su actitud. Dice, en segundo lugar, tardo para hablar. No comprendí cómo encajaba esto en el contexto, sino hasta que empecé a darme cuenta de que las iglesias a las que Santiago escribió, las iglesias a las que se envió esta colección de la sabiduría de Santiago, no eran como las nuestras. No estaban ni remotamente estructuradas como nuestras iglesias. Eran iglesias sin mayor estructura, y cuando la persona se ponía de pie y hablaba, con frecuencia era interrumpida por gente de la congregación que se ponía de pie y decía un salmo, otro alguna profecía, y algún otro hacía una pregunta. Algunos discutían, y era frecuente el caso, según los historiadores seculares, que cuando el predicador se ponía de pie para predicar en algún lugar al cual Santiago le hubiera escrito esta carta, algunas veces el culto entero se salía del carril debido a que la gente que participaba en la asamblea quería hablar, tenía que hablar. Sencillamente se ponían de pie y tomaban la palabra, y a poco todo el propósito de la reunión quedaba en el olvido. Así Santiago dice que si uno quería ser un buen oyente de la palabra de Dios, ser un buen estudiante de la palabra, había que prepararse. ¿Cuál es su actitud espiritual? ¿Está usted dispuesto a escuchar? ¿O piensa que tiene que hablar? ¿Siente apetito por la palabra de Dios? ¿Está dispuesto a quedarse sentado y escuchar y a sentarse ante la palabra de Dios y aprender? Usted sabe que no haya nada de malo con hacer preguntas. No hay nada de malo con hablar. Pero déjeme decirle, y hay muchos maestros veteranos que le dirán que esto es cierto. A un maestro realmente experimentado, no le lleva mucho tiempo determinar si las preguntas se hacen porque se desean las respuestas, o si las preguntas se hacen porque el que las hace piensa que ya tiene las respuestas. ¿Han estado ustedes en alguna clase en la que hay alguien así? Probablemente hay uno en cada clase. Recuerdo que en el seminario teníamos uno o dos compañeros así. Cada vez que levantaban la mano, todo mundo decía, «¡Ay, no!», porque sus preguntas serían una larga diatriba respecto a algo que uno sabía que a ese compañero le importaba un comino, pero que quería que toda la clase supiera lo mucho que sabía. Era pronto para hablar, y Santiago dice que no debe ser así. No se apresure a hablar, sea pronto para aprender. ¿Tiene ese apetito? ¿Tiene realmente hambre de aprender la palabra de Dios? Número tres, usted tiene que lidiar con sus actitudes. Santiago dice, tardo para airarse. A menudo en las asambleas de las iglesias nacientes, la cólera de los participantes estallaba durante la reunión, conforme diferentes personas expresaban sus propias opiniones personales respecto a varios asuntos. El término que se usa aquí para airarse significa no necesariamente un estallido cuando una discordancia y animadversión continua. Santiago dice que la ira que menciona aquí no obra la justicia de Dios y dice que uno debe tener cuidado si uno quiere realmente beneficiarse de la palabra de Dios. Debe tener la actitud debida. Hay que tener el espíritu debido. Hay que tener calma. Ustedes saben que algunas personas van a la iglesia y pueden desatar toda una guerra con alguno de sus propios familiares justo antes de pisar el umbral. Puedo decirles que esas personas no reciben nada de la enseñanza de la palabra de Dios. Se supone que uno debe venir y estar preparado, no lleno de cólera e ira, sino con una actitud dispuesta a recibir lo que Dios tiene para uno. Proverbios 29, versículo 11 dice: el necio da rienda suelta a su ira, pero el sabio la reprime. Proverbios 16, versículo 32 dice: mejor es el lento para la ira que el poderoso, y el que domina su espíritu que el que toma una ciudad. El espíritu de enojo y cólera es enemigo del escuchar y aprender de la palabra de Dios. A fin de aprender de la palabra de Dios, hay que tener un espíritu y actitud de calma, una disposición de aprender y ser sensible a lo que se está enseñando. La preparación número 4 es que ustedes deben denunciar las acciones de pecado en su vida. Note lo que dice: por lo cual, desechando toda inmundicia y todo resto de malicia. ¿Saben ustedes por qué algunas personas no pueden aprender de la palabra de Dios? Porque sus vidas están tan trastornadas con el mundo que sencillamente no pueden oírla. Es más, y espero que esto no le parezca grotesco, pero permítanme decirles esto. ¿Saben cuál es la palabra que se usa para inmundicia? Es la palabra cera del oído. Esa es la palabra que se usa para referirse a la cera que se acumula en las orejas. ¿No le parece terrible? Escúchenme. Santiago dice que hay algunas personas cuyas vidas están tan embebidas en esa clase de acciones, y es como tener tapones en las orejas y por eso no pueden oír la palabra de Dios. Así que, para aprender de la palabra de Dios, hay que prepararse. Ojalá tuviera más tiempo para hablar de esto, pero necesitamos avanzar de la preparación y pasar a lo principal. Pero escuchen, ¿cómo se prepara uno para oír la palabra de Dios? ¿Qué clase de preparación hay que hacer? Hay que recorrer la lista y hacerse esta pregunta. ¿Realmente quiere usted aprender? ¿Está realmente dispuesto a sentir hambre por aprender? Quiero decir, en cualquier clase, aun cuando no sea de la palabra de Dios, aun cuando no sea una clase bíblica, su motivación para aprender es la mitad de la batalla, ¿no es cierto? ¿Realmente quiere usted aprender de la palabra de Dios y prepararse? ¿Me permiten decir algo respecto a ir a la iglesia? Algunas veces debemos dedicar todo un domingo para hablar tan solo de cómo prepararnos para venir a la iglesia, porque algunas veces empezamos el día del Señor a miles de kilómetros detrás de los objetivos de la congregación. Ustedes saben que muchas veces vienen a la iglesia sin ninguna preparación, entran en un torbellino de actividad y se dejan llevar, sin haber dedicado tiempo para preparar el corazón. La preparación es una parte muy importante en el plan divino para poder ministrar a sus corazones. Recuerdo cuando era niño, y sé muy bien que nunca volveremos a esos días. Ni siquiera estoy sugiriéndolo. Eran los días en que los sábados por la noche eran momentos casi sagrados en casa. Recuerdo esto, y ya hace mucho tiempo. Hoy vivimos en una era diferente. ¿Recuerdan ustedes cuando los sábados por la noche alistaban sus zapatos? ¿Lo recuerdan? ¿Alguno de ustedes lo recuerda? Usted alistaba sus zapatos y después su mamá le pregunta: ¿estudiaste ya la lección de la escuela dominical? Teníamos que buscar la revista y mostrarles a nuestros padres que habíamos preparado nuestros corazones para asistir el domingo a la iglesia. Además, uno recibía puntos por traer la revista y haber completado los ejercicios. Había que traerla junto con la ofrenda. Me parece que sería una buena cosa eso de ofrecer puntos por traer la ofrenda. Pero el punto es que no nos preparamos, ¿verdad? Apenas venimos al templo algunas veces casi sin pensarlo, y hay allí información realmente importante si es que queremos aprender de Dios. Parte del proceso es la preparación. Ahora noten que después de la preparación, el paso 2 es el examen. Después de la preparación viene el examen. Noten lo que dice aquí: reciban ustedes con humildad la palabra implantada, que es poderosa para salvar sus almas. Sean hacedores de la palabra y no solamente oidores que se engañan a sí mismos. Porque si alguien es oidor de la palabra y no hacedor, es semejante a un hombre que mira su rostro natural en un espejo, pues después de mirarse a sí mismo e irse, inmediatamente se olvida de qué clase de persona es. Pero el que mira atentamente a la ley perfecta, la ley de la libertad, hagamos un alto aquí y notemos esto. Aquí Santiago dice que la Biblia es como un espejo y que debemos acercarnos al espejo de la palabra de Dios y examinar lo que dice. No quiero crearme problemas con mi familia, pero he aprendido mucho en cuanto a esto viendo a mis hijas crecer. Nunca he visto algo igual en mi vida. Las muchachas saben lo que es mirarse en el espejo para alistarse, ¿verdad? No se trata de un vistazo al paso, no se trata de, me veo bien. Es más bien algo así como, a ver, veamos. Ajá, así es mejor. Es maravilloso observar a las hijas, es mirar en el espejo y ver lo que se ve y asegurarse de que todo esté allí, que no falte nada. De eso es lo que Santiago habla cuando dice que debemos examinar la palabra de Dios. Debemos mirar en la palabra de Dios. Permítanme hacerles una pregunta. ¿Cuántos de ustedes se han visto a sí mismos en la Biblia? ¿No es algunas veces algo difícil de hacer? ¿Alguna vez ha estado usted leyendo la Biblia y de repente lee algo y piensa, ese soy yo, yo he estado haciendo esto y hago también lo otro? ¡Ay Dios! Es horrible, es muy horrible. Santiago dice que cuando acudimos a la palabra de Dios, debemos acudir con un espíritu realmente examinador. Cuando estudié métodos de estudio bíblico con el doctor Howard Hendricks, uno de los pasos era la observación. Nos hizo realizar toda clase de ejercicios para enseñarnos cómo estudiar la palabra de Dios y ver lo que realmente consta en el texto bíblico. Teníamos que hacer tareas y volvíamos a clase y pensábamos que habíamos logrado captar todo lo que decía un pasaje dado. Pero luego, la clase entera participaba en el diálogo y habían otras 57 cosas que ni siquiera habíamos visto y que todos los demás las vieron porque examinaban la palabra de Dios. Permítanme decirles algo. Nunca aprenderán nada de la palabra de Dios, ni recibirán bendición de ella si lo único que hacen es darle una rápida ojeada por la mañana y se acabó. Hay que mirar la palabra de Dios de la misma manera en que se mira en el espejo, para ver lo que realmente está allí. Mortimer J. Adler escribió hace algunos años un libro titulado en inglés ¿Cómo leer un libro? Era lectura obligatoria en varias de las instituciones en donde estudié. El escritor dice algo muy interesante a este respecto. Dice que la única vez en que la gente lee algo por todo lo que vale, es decir, realmente lo lee, y es cuando están enamorados y leen una carta de amor. Entonces, lo describe. Me pregunto si tal vez algunos de ustedes ya ni siquiera se acordarán de esos días. Voy a explicárselo. Así es como esto funciona. El escritor dice que leen cada palabra de tres maneras diferentes. Leen entre líneas y leen los márgenes. Leen la carta entera en términos de las partes y leen cada parte en términos de la carta entera. Son sensibles al contexto y a la ambigüedad. ¿Han leído ustedes alguna vez una carta preguntándose, me pregunto qué es lo que ella habrá querido decir al omitir eso? ¿Entienden lo que digo? Leen insinuaciones e implicaciones. Perciben el color de las palabras, el orden de las frases y el peso de cada oración. Amén. Y esa es la verdad. No puedo defender la causa de las Escrituras demasiado porque sé lo que puede significar en la vida de uno si no está alimentándose cada día de la palabra de Dios. Deje que este programa le haga recordar esto y le dé una sed en su vida por la palabra de Dios para su propio beneficio espiritual personal. No puedo recalcar suficientemente lo importante que es esto para que usted tenga una vida cristiana victoriosa. No se pierda la segunda parte de esta lección, cuando el espejo no miente. Mañana en esta misma estación a esta misma hora. También le animo a invitar a sus amigos y seres queridos a escuchar estas enseñanzas junto con usted. Como siempre, muchas gracias por su participación y hasta mañana.
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0: Bienvenidos a Respuestas Hoy. Soy Joe Owen de Respuestas en Génesis. Como cristianos, es fácil olvidarnos de quiénes éramos antes de que nos salvara Cristo. Algunas veces miramos con actitud de juzgar a los que todavía no tienen a Cristo. Pero no podemos esperar que los que no conocen a Cristo piensen y actúen como cristianos. El apóstol Pablo nos recuerda de esto en una de sus cartas. Él dice que los injustos no van a heredar el reino de Dios y en su lista incluye tales pecados como envidias, borracheras y orgías. Y él les recuerda a sus lectores, tales eran algunos de ustedes. Cuando estamos alcanzando a otros con el evangelio, debemos recordar que una vez estábamos separados de Dios y llenos de pecado, pero Cristo nos salvó. Esas son las buenas nuevas que todos necesitan escuchar. Un mensaje que salva al pecador por la gracia, mediante la fe en Cristo Jesús y en su obra redentora.
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1: Cuando los atletas se preparan para los Juegos Olímpicos, deben mantener el rumbo durante su entrenamiento. Si pierden un día o se relajan en sus rutinas, nunca alcanzarán su objetivo de ganar una medalla. La vida cristiana se asemeja mucho a entrenar para los Juegos Olímpicos. Pablo dice en 2 de Timoteo 4:7, «He peleado la buena batalla, he acabado la carrera, he guardado la fe». ¿Estás corriendo tu carrera de tal manera que, cuando la completes, puedas decir que te mantuviste firme y peleaste la batalla? Nuestro objetivo final es el cielo. ¿Cómo estás corriendo tu carrera hoy? Todos debemos terminar bien nuestra carrera para que, cuando veamos al Señor, Él nos diga: «Bien, siervo bueno y fiel».
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0: Hola, soy Felipe, su siervo de Radio Nueva Vida.
1: Un sábado por la mañana, hace varios años, yo estaba solo en Radio Nueva Vida, sentado en mi escritorio. Tenía la puerta de mi cuarto cerrada mientras yo escuchaba una canción poderosa, de adoración, una y otra vez. De repente, fue como que el Dios vivo abrió la puerta de mi cuarto y entró. Comencé a sentir el calor maravilloso de la presencia de Dios. Su espíritu vino y me tocó tan fuerte que no me pude quedar sentado. Caí al piso, me arrodillé y volteé hacia una caja grande que estaba al lado de mi escritorio, llena de cartas de nuestros oyentes. Esta caja grande se convirtió en un altar santo para mí. Lloré y lloré mientras Dios llenaba mi cuarto con su maravillosa presencia. Ahora sé que antes de este día, Dios había puesto un vacío dentro de mi corazón para poder clamar a Él en desesperación, porque aún nuestra hambre por Dios viene de Él. Todo comienza y termina con Él. En este día increíble, Dios me mostró claramente sus planes y su amor para su amado pueblo hispano. Al poner mis manos sobre estas cartas, mis lágrimas cayeron sobre ellas, cuando sentí el inmenso amor de Dios por ustedes. Este amor de Dios que yo sentí por ustedes, literalmente estremeció mi cuerpo. Llegó sobre mí una y otra ola del amor de Dios por ustedes. Fue un momento increíble en su espíritu. Luego sentí que el Señor me pidió que me levantara y escribiera las siguientes palabras solo para ustedes. Y dice así: a mi amado pueblo hispano, a los que me anhelan, pronto vengo a sus brazos. A los que tienen hambre, comerán de mis manos. A los que sus labios están agrietados por la resequedad de la tierra, los sumergiré en mi agua, agua pura del pozo de la vida. Mis manos no son lentas, mi corazón no es duro. Yo me derramaré sobre ustedes sin medida. Caminaré entre ustedes, hijos míos. Mi mano los sostendrá con una firmeza que nunca han sentido antes. Y sus hijos se gozarán juntamente con ustedes en su baile de la vida, porque la oscuridad del invierno terminará y un capullo de vida plantado en fe florecerá. A través de una semilla, una simple semilla, plantada en mí por sus humildes manos, me revelaré por medio de ustedes, mis hijos. Mi rostro será su rostro, brillando con mi belleza sobre la tierra. Ya verán que algo nuevo será derramado en ustedes. Con los sencillos confundiré a los sabios de este mundo. Ustedes serán mis brazos, cargando a los que están paralizados por el pecado. Bailarán con los moribundos, enriqueciéndolos con mi vida, porque aún los que han endurecido su corazón a causa del dolor y el fracaso, verán que tan solo un susurro de mis labios dará aliento de vida a la humanidad. Miren hacia arriba, hijos míos. Su Padre pronto viene a ustedes, para abrazarlos y alimentarlos, para entregar mi reino en sus manos. Porque es mi buena voluntad dar mi reino a mis hijos. Así que prepárense, prepárense, hijos míos, prepárense, porque pronto vengo para morar con ustedes, mis amados. Estas son las palabras que yo creo que Dios me hizo escribir para ustedes en aquel día especial. Que Dios nos ayude a prepararnos, porque nuestro Dios viene en una manera muy especial para llevar a cabo sus propósitos de su reino, con planes y bendiciones para su amado pueblo hispano. Ven, Señor Jesús, ven.
0: Hasta la próxima vez. Este es Felipe. Dios le bendiga.
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1: David, hijo de Isaí, por la autoridad investida en mí como sacerdote del Dios de Israel, coloco este cetro en tu mano como símbolo de tu autoridad como vicerregente de Dios. Sobre tu frente coloco esta diadema que te corona como rey, rey de todo Israel. Me ha llevado muchos años, David, y mucha paciencia de tu parte. Pero al fin, la voluntad de Dios se ha cumplido. Eres rey sobre un Israel fuerte, unido y obediente. ¡Que viva el rey! ¡Que viva el rey!
2: Hola amigos, ¿cómo están todos?
3: Hola niños y niñas y padres y abuelos y todos los que nos escuchan.
2: Tío Daniel, entiendo que hoy nos vas a contar otra historia acerca de David.
3: Así es, tía Elena. De hecho, es el primer capítulo de una serie de cuatro partes. A este lo voy a llamar Un túnel hacia el éxito.

0: David tenía 37 años de edad cuando comenzó a reinar sobre todo Israel.
1: Miembros de mi corte, miembros de mi corte, oídme. Dios hizo un pacto con Abraham, Isaac, Moisés y muchos de nuestros antiguos padres, de hacer de Israel un gran pueblo, como la arena del mar en número, incontable como las estrellas de los cielos, el pueblo más poderoso de la tierra y la más grande de todas las naciones. Si obedecemos su voluntad y cumplimos nuestra parte del pacto, estas cosas se harán realidad.
2: Guardaremos los mandamientos de Dios y caminaremos en sus estatutos. ¡Oh rey!
3: ¡Que viva el rey! ¡Que viva el rey!
1: Nuestro primer deber es seleccionar un lugar mejor que Hebrón para construir la capital de una nación tan grande y poderosa. Ya he discutido este asunto con algunos de ustedes y hemos estado de acuerdo en que el lugar conocido como Jebús es bastante apropiado. Está a unos 30 kilómetros de aquí. Antiguamente se conocía como Salem, el lugar donde vivía el sacerdote Melquisedec. La ciudad está situada en una posición central en Israel y muy bien protegida por sus montañas. Todas las tribus de nuestro pueblo tienen fácil acceso a este sitio. Luego, ¿hay alguna objeción contra este lugar para la futura capital de Israel?
4: ¡Ninguna objeción!
5: ¡Todos estamos de acuerdo!
6: Su Majestad.
1: Sí, Joab.
6: Yo estoy plenamente de acuerdo con la selección de mi rey de tomar a Jebús como la futura ciudad real de la nación hebrea. Sin embargo, quiero señalar que por siglos, aún desde la muerte de Josué, la ciudad de Jebús ha estado ocupada por los cananitas o jebusitas, y que es un fuerte impenetrable.
1: De todas maneras, hay una falla en las defensas de Jebús.
6: ¿De verdad?
1: Una pequeña falla. Una falla que ha sido pasada por alto. Pero si nos aprovechamos de ella, podremos tomar la ciudad.
6: ¿Dirá su majestad exactamente cuál es esa falla?
1: Bien, se lo voy a revelar a todos ustedes. El primero que la use con éxito, resultando en la captura de los jebusitas y su ciudad, se convertirá en comandante en jefe de los ejércitos combinados de Israel y Judá. Dentro de la ciudad de Jebús no hay ningún pozo ni manantial de agua. Sin embargo, por siglos, Jebús ha sido capaz de afrontar todos los sitios enemigos, no importa cuán largos hayan sido, porque tienen una provisión ilimitada de agua desde afuera de las murallas. Agua del manantial llamado Gijón. Su problema era cómo llevar el agua dentro de la ciudad durante los sitios. Para poder resolver esto, los jebusitas construyeron un túnel al mismo nivel del manantial a través de roca sólida. El flujo continuo del manantial mantiene el túnel lleno o casi lleno de agua. Luego, ellos cavaron un pozo al otro lado de las murallas dentro de la ciudad. De esta manera, pueden obtener agua simplemente sacándola del pozo con baldes.
6: Ya estoy entendiendo, su majestad. Este túnel que va desde el manantial hasta el pozo, ¿está completamente lleno de agua?
1: Si se mira la entrada del túnel desde el manantial, no está completamente lleno. Sin embargo, si el túnel está inclinado hacia abajo, la parte de más adentro podría estar llena de agua.
6: Entonces, ¿alguien tendría que nadar por debajo del agua para llegar al pozo?
1: Posiblemente, Joab.
6: ¿Tiene su majestad algún conocimiento del pozo que está dentro de la ciudad? ¿Cuán grande es y cuán alto?
1: Puede que sea solo lo suficientemente grande para los baldes, o puede que sea más grande. Solo los jebusitas saben, y ellos lo mantienen muy en secreto. ¿Alguna otra pregunta? No. Bien. Es nuestra única forma de entrar a la ciudad y eventualmente capturarla. Y este es el plan. El primero que logre entrar a la ciudad por este túnel, si es que puede hacerse, abrirá las puertas para que entre nuestro ejército.
0: De manera que Joab y sus hombres salieron a tomar la fortaleza de los jebusitas, la ciudad que David deseaba convertir en capital de la nación. Y Joab trató de persuadir a los jebusitas para que abrieran las puertas y entregaran la ciudad, pero ellos rehusaron hacerlo. De manera que las fuerzas de Joab se estacionaron frente a las puertas de la ciudad con la orden de estar preparados para atacar inmediatamente que las puertas se abrieran.
1: Soldado.
4: Sí, señor Joab.
1: Ven conmigo.
4: Sí, señor. ¿A dónde vamos, señor?
1: Al manantial de Gijón.
4: Oh, a buscar agua, señor.
1: David ha indicado que podríamos encontrar una entrada a la fortaleza por el manantial de Gijón. También dijo que el primer hombre que logre entrar a la ciudad de Jebús se convertirá en comandante en jefe de las fuerzas combinadas de Israel. Y yo voy a hacer todo lo posible por ser ese hombre.
4: Sí, señor.
1: Ahora, soldado, vamos a estudiar la situación aquí para ver si el agua puede ser detenida lo suficiente para permitirnos entrar por este túnel hasta donde está el pozo.
4: Pero, señor, es de noche. Todo está muy oscuro y no se puede ver nada.
1: Tampoco ellos nos pueden ver a nosotros.
4: ¿Cómo va a poder usted pasar por ese túnel y llegar al pozo en la oscuridad? Eso ni siquiera de día podría hacerse.
1: Nuestra única oportunidad de éxito es mientras esté oscuro. En las primeras horas de la madrugada, cuando es menos posible que alguien venga a sacar agua del pozo, yo entraré al manantial primero y luego bajaré por el túnel. Tú me seguirás de cerca. El agua está tan baja que nos permitirá mantener la cabeza fuera todo el trayecto. Yo creo que el túnel tendrá unos 16 o 20 metros de largo. ¿Estás listo?
4: Sí, señor.
1: Muy bien. Aquí vamos. ¡Oh! ¡Está fría! Está más profundo aquí. Apenas puedo caminar con la punta de los dedos. Aquí. Ahí. Sí. Si no se pone más profundo, estaremos bien. Aquí está un poquito más llano. Shh, voy a hablar más. No sea que alguien me oiga desde el pozo. Simplemente sígame.
4: Sí, señor. Hasta aquí todo ha sido fácil, pero...
1: Ajá.
4: Subir por ese pozo. No se puede ver nada aquí. Ni siquiera las estrellas.
1: ¿Puedes sentir la entrada al pozo?
4: No, todavía no. Estoy tratando. Creo que aquí está. No es una abertura muy grande.
1: Yo puedo hacerlo. Espérate. Déjame pararme en tus hombros.
4: ¿Qué es lo que va usted a hacer?
1: Llegar al borde del pozo.
4: Oh, por supuesto, señor. Pero ¿cómo lo va a hacer?
1: Este pozo es lo suficientemente grande para que yo pueda subir con la espalda apoyada contra una pared y los pies y las manos contra la otra.
4: Sí, pero todo estará mojado y resbaloso, ¿no?
1: ¡Qué va! Si acabaron este pozo, no se preocuparon por hacer las paredes lisas. Muy bien. ¡Ahí estoy! De ahora en adelante, no diremos palabra. Trataré de subir despacio. Cuando llegue al borde, tú regresarás por el túnel hasta el campamento. Dile a David que trataré de llegar hasta la puerta norte y abrirla antes del amanecer.
4: Muy bien, señor. Éxito. Y que Dios lo acompañe.
1: Te veré al amanecer.
4: David, señor, ya está casi amaneciendo y las puertas todavía están cerradas.
7: Sí.
4: ¿Cree que el general Joab haya tenido alguna posibilidad?
7: Joab es un hombre astuto. Y el Señor Dios está de nuestra parte. Además, creo que sí. Oh, mirad. La puerta. La puerta se está abriendo. Ahora, adelante, ejércitos de Israel, hacia la ciudad.
0: Así David dominó a los jebusitas y tomó la fortaleza, y habitó en ella y la llamó la ciudad de David. Más tarde, llegó a ser conocida como Jerusalén, ciudad de paz.
7: Este es un lugar maravilloso para la capital de Israel, situado en dos colinas, fortificado naturalmente por tres lados, con valles hermosos y fértiles. Pero el lugar, tal como lo usaban los jebusitas, no es lo suficientemente grande como para la capital de una gran nación como Israel, Joab.
6: Hay suficiente espacio para construir.
7: Claro. Y voy a reconstruir a Milo y entonces agrandarla hacia el Valle de Himón.
6: Va a ser un lugar muy hermoso, su majestad.
7: Lo creo.
6: Y absolutamente impenetrable desde que yo puse guardias en la boca del Pozo de Gijón.
7: Ah, sí.
0: Y el poder de David iba en aumento, y el Señor Dios Todopoderoso estaba con él.
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9: Y ahora volvamos a Tío Daniel y a su historia para hoy titulada Un túnel hacia el éxito.
0: Bien al norte de las tierras asignadas por Josué a los hijos de Israel, había una pequeña nación llamada Tiro. Su rey, por este tiempo, era Hiram. El reino de Tiro era tan pequeño que cuando era invadido por algún enemigo, su gente cruzaba una bahía hasta la isla de Tiro. Esta isla tenía solamente unas 57 hectáreas de terreno y eventualmente llegó a ser habitada exclusivamente por los habitantes de Tiro.
10: General.
11: Sí, su majestad. Grande y poderoso rey de Tiro.
10: Entiendo que algunos de tus espías regresaron de su viaje por el sur. ¿Trajeron alguna información nueva de la tierra de Canaán?
11: Sí, su majestad. Muchas cosas importantes han estado sucediendo en Israel y sus alrededores. David ha sido hecho rey de Israel y Judá. Sus súbditos lo aman y respetan. Así que es inevitable, su majestad, que Israel se convierta en una nación fuerte y unida.
10: Y pensar que él comenzó como un simple pastor de ovejas. ¡Asombroso! ¿Hay alguna otra cosa de importancia?
11: Sí, su majestad. David y sus hombres han capturado la fortaleza de los jesuitas.
10: ¿Quieres decir que la ciudad fortaleza de Jebús ha sido finalmente capturada?
11: Sí, su majestad.
10: Es un hombre de grandes proezas este David. ¿Sabes, general? Creo que es tiempo de que hagamos alianza con él. Somos un país pequeño pero rico. Su reino es grande y poderoso. Una combinación de los dos debe ser invencible.
11: Yo estoy muy de acuerdo, su majestad.
10: La ciudad de Jebús. ¿Qué propósito tendría David para tomarse el trabajo de ir a capturarla? Después de todo, es un mísero punto en la tierra de Israel.
11: Esa va a ser la ciudad capital de Israel, su majestad.
10: De manera que eso es. ¡Escriba! Llama a todos los miembros de mi corte para una sesión especial inmediatamente. El asunto entonces está arreglado. Cada uno vaya a cumplir la tarea asignada. Recuerden que deben seleccionar los mejores materiales de construcción y los más diestros constructores. Enviaré embajadores a David para informarle de mi propósito. Estoy seguro que apreciará nuestra ayuda y formará alianza con nosotros.
0: Y así los habitantes de Tiro construyeron un palacio para David. Y David se dio cuenta de que el Señor lo había puesto por rey y exaltado su reino por amor a Israel, su pueblo escogido. La creciente fuerza de Israel gobernada por David, la adquisición de Jebús como ciudad capital y la alianza con el rico país de Tiro despertaron el enojo y la hostilidad de los antiguos enemigos de Israel, los filisteos.
12: Su majestad, rey Aquis de Filistia, pido permiso para hablarle de un asunto muy importante y urgente.
13: Permiso concedido.
12: Tiene que ver con la nación de Israel, su majestad, y especialmente con David, su nuevo rey.
13: Sí, David. Cuán bien lo recuerdo. Un general muy sabio y diestro. Tan sabio y diestro como para aparentar que estaba de mi parte, y yo lo creí.
12: Sea lo que sea, majestad, David es ahora rey de todo Israel. Ha conquistado a Jebús y la ha hecho su ciudad capital. También...
13: Capturar a Jebús era una tarea imposible. Sin embargo, David lo logró. Un gran hombre. Yo desearía que él realmente estuviera de nuestra parte. Sigue.
12: El último acontecimiento, su majestad, es que David e Hiram, el rey de Tiro, han hecho una alianza.
13: Peligrosa alianza. Parece como que David se propone conquistar el mundo.
12: Y puede hacerlo, señor, a menos que alguien lo detenga.
13: ¿Piensas que tú puedes detenerlo?
12: Quisiera su autorización para tratar, su majestad.
13: ¿Cuántos hombres, carruajes y soldados de infantería puedes reunir?
12: Los suficientes para derrotar un ejército mucho más grande que el de Israel.
13: ¿Cuán pronto puede salir en contra de David?
12: Casi inmediatamente, su majestad.
13: Permiso concedido, entonces. Por alguna razón, cada vez que se menciona el nombre de David, me pongo frío por dentro como si... bueno, como si fuera asunto de magia. Alguna magia que parece asegurarle la victoria a David. Sencillamente, no puedo apartar este sentimiento de mi mente.
12: Yo sé exactamente lo que usted quiere decir, su majestad. Y eso demuestra lo realmente astuto que es David. A propósito, ha creado un mito mágico acerca de su Dios como la fuente de todos sus éxitos y victorias. Pero le aseguro que no hay nada de eso. La única magia en la guerra es esto. ¡La espada!
13: Pues adelante. Tienes el permiso. Y buena suerte.
14: Larga vida tenga el rey.
7: Saludos, Joab. Tu solicitud de audiencia mencionaba que el ejército filisteo está atrincherado en el valle de Refaim.
14: Sí, señor. Vine a preguntarle a su majestad qué desea que se haga en esta situación.
7: Gracias, Joab. Por ahora, me voy a retirar a mi habitación privada y voy a preguntarle al señor qué es lo que debe de hacerse. Oh, Señor de Israel, tú eres todopoderoso. Tú sabes todas las cosas. Tú sabes que los filisteos han acampado en el valle de Refaim con el intento de atacar y destruir a Israel, tu pueblo. Oh, Señor, ¿pelearemos contra los filisteos? Los entregarás en nuestras manos.
0: Y el Señor mandó a David a pelear contra los filisteos, diciendo: ciertamente los entregaré en tus manos.
7: General, el Señor de los ejércitos nos ha prometido la victoria. De manera que debes reunir al ejército y marchar contra los filisteos. Ya verás que los derrotaremos. El Señor ha cumplido su palabra. Los filisteos han sido vencidos. Reúnan todas las imágenes que ellos han dejado regadas y quémenlas, para que todo Israel sepa que todos los dioses, excepto el Dios viviente de Israel, son falsos.
13: ¿Qué excusas vas a traer esta vez por la derrota sufrida a manos del inadecuado, sin entrenamiento y escaso ejército de David?
12: Ninguna, su majestad, excepto que él tuvo suerte.
13: ¿Todavía crees que las historias sobre el poder de su Dios son mitos?
12: Sí, su majestad, ciertamente que lo creo. Si me dan el tiempo, la oportunidad y los hombres, puedo probarlo. puedo borrar a David y su ejército de la faz de la tierra.
13: ¿Dónde conseguirás los hombres? Ya causaste que miles murieran en esta guerra contra los israelitas.
12: Yo reuniré cada hombre capaz en todas nuestras ciudades y las ciudades de nuestros aliados.
13: Tienes mi permiso, entonces. Puedes retirarte.
7: Sí, general Joab. Yo sé. Los filisteos están de nuevo acampados en el valle de Refaim.
14: Y ahora tienen una fuerza mayor que antes, su majestad.
7: El Señor puede vencer a muchos o a pocos. Eso no importa. Recuerda, Él es todopoderoso.
14: Entonces, ¿vamos a pelear contra ellos?
7: Te dejaré saber tan pronto como busque el consejo del Señor. Así, oh Dios de los ejércitos, instruye a tu siervo en este asunto.
15: David, mi siervo, no envíes tu ejército contra los filisteos. En vez de ello, envía una emboscada por la retaguardia cuando llegues a los árboles de Mora. Deja que esperen allí hasta que oigan el sonido del viento silbando entre los árboles. Entonces se levantarán y atacarán, porque el Señor irá delante para destruir al ejército de los filisteos.
14: No hay ni una nube en el cielo. Tendremos que esperar un largo tiempo hasta que el viento sople y mueva las hojas de los árboles.
7: No hay que susurrar, Joab. Estamos muy lejos de los puestos filisteos.
14: Sí, su majestad. La cosa más difícil en el mundo es no hacer nada. Solo sentarse quieto y esperar.
7: No hay que aprender a ser paciente, Juan. A esperar en el Señor.
14: No estoy impaciente, su majestad. Bueno, Yo solo quiero hacer algo. Ya sé. ¿Por qué su majestad no compone alguna canción y canta para nosotros, eh?
7: Muy bien. ¿Qué te parece? Oh, Señor, quiero alabarte con todo el corazón y cantar tus muchas maravillas, Señor. Cuando veo el cielo que tú mismo hiciste y la luna y las estrellas que en él tú pusiste, pienso, ¿quién es el hombre para que tú te acuerdes de él?
14: Escuchen. Le ruego perdón, su majestad, pero el viento está soplando entre los árboles de Mora. Es la señal de que el Señor entregará a los filisteos en nuestras manos.
7: Bien, Joab. Da la señal de ataque.
14: Sí, señor.
16: ¡Trompetista! ¡La señal de ataque!
8: David obedeció el mandato del Señor y derrotaron a los filisteos desde Gabaón aún hasta Geser. Y su fama llegó a todas partes, y el Señor hizo que todas las naciones temieran a David.

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0: Bienvenidos a Respuestas Hoy. Soy Joe Owen de Respuestas en Génesis. ¿El aborto cuándo está mal? A principios de este año, las extremas leyes de aborto ocuparon los titulares en Estados Unidos y ahora también en varios otros países. Estos proyectos de legalizar el aborto hasta el nacimiento incluso permitieron el infanticidio. Estos impactantes titulares hicieron que muchas personas se sintieran disgustadas como deberían. ¿Pero cuándo está mal el aborto? ¿Solo cuando el bebé es recién nacido? Mire, muchas personas horrorizadas por la idea del aborto tardío no se opondrían a ella más temprano en el embarazo. ¿Pero cuál es la diferencia? Toda la información necesaria para que ese niño se formara está presente desde la fertilización. No se agrega nada. Un óvulo fecundado es 100% humano. Está hecho a imagen y semejanza de Dios.
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0: 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En Marcos 12:41, Jesús cuenta la historia de la mujer que dio todo lo que tenía para vivir y lo entregó a la iglesia. Esa historia me recuerda a mi bisabuela, quien entregó su anillo de diamantes a su iglesia. Ella quería devolverle al Señor lo que tenía. ¿Estás dando al Señor el 10% de lo que ganas? ¿O te aferras a tu dinero? El dinero que ganamos no es nuestro, es del Señor. Cuando morimos, no nos llevamos nada. Examina hoy cuánto estás devolviendo al Señor. Nunca es demasiado tarde para comenzar. Ya sea que ganes poco o mucho, debemos devolvérselo a Dios porque todo le pertenece.
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0: Bienvenidos a Respuestas Hoy. Soy Joe Owen de Respuestas en Génesis. Durante toda esta semana, hemos estado viendo la historicidad del primer hombre, Adán. Lamentablemente, algunos cristianos han sido tan influenciados por el pensamiento evolutivo que ni siquiera piensan que Adán fue una persona histórica. El Nuevo Testamento trata con Adán como una persona real. Lucas delinea la ascendencia de Jesús completamente remontándose hasta Adán. Ciertamente Jesús no fue el descendiente de una metáfora o un mito. Adán fue una persona real que Pablo dice introdujo la muerte al mundo y por eso necesitamos a Jesús como el postrer Adán. Judas menciona a Enoch como un personaje histórico que fue séptimo desde Adán. Jesús usó la creación de Adán y Eva para hablar sobre el matrimonio. Así que el Nuevo Testamento es claro, Adán fue una persona histórica, según el Antiguo y Nuevo Testamento puestos, que ambos son la palabra de Dios.
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0: ¡Ay!
1: Hola, soy Felipe, su siervo de Radio Nueva Vida.
2: Hace tiempo vino un joven a Radio Nueva Vida para pedir oración. Otras dos personas y yo íbamos a orar por él. Una de estas personas era Irma, la que traduce mis programas. Dios ha bendecido a Irma con una gran sensibilidad espiritual. La otra persona era mi amigo David. David y yo hemos sido compañeros de oración por más de 24 años. Muchas veces hemos orado juntos por las personas, así como lo íbamos a hacer en este día. David se crió en un hogar cristiano, pero por un tiempo él se alejó de Jesús y se involucró con las fuerzas de la oscuridad. Después de un tiempo, Jesús lo rescató en una manera maravillosa. Pero Dios usó el tiempo que él anduvo sirviéndole a Satanás para enseñarle acerca de la batalla espiritual intensa que se está llevando a cabo en nuestro mundo. Ahora David es muy dotado en la guerra espiritual y la liberación. Por 30 años, él ha ayudado a la gente que quiere ser libre, escapar de las garras de Satanás a los brazos de Jesús. Él nunca ha salido buscando por quién orar, sino que Dios siempre le ha traído a la gente, así como a un hombre desesperado que abrió las páginas del directorio telefónico y en desesperación clamó a Dios diciendo, «Dios, si tú eres real, permite que esta persona me ayude». Y al decir esta oración, al azar escogió el número del teléfono de David entre los miles y miles de nombres en el directorio. Luego llamó y preguntó, «¿Conoces a Dios? ¿Me puedes ayudar?». Y Dios usó a David para liberar a este hombre de las influencias satánicas. Así que en este día, los tres de nosotros estábamos esperando a este joven que llegara para orar por él. Cuando él entró a mi oficina, inmediatamente vimos que un espíritu maligno se comenzó a manifestar en él y su rostro cambió dramáticamente. El demonio transformó el rostro de este hombre, sus ojos estaban llenos de ira. Primero, él volteó hacia mi amigo David, a quien nunca había visto, y lo escupió en la cara y le dijo que era un traidor, porque David había regresado con Jesús. Luego volteó con Irma y con una mirada feroz le dijo una grosería, pero el joven no hablaba español, fue el espíritu quien dijo la grosería en español. Y tú, mirándome a mí, con ira, dijo, te voy a matar, y se movió y se me vino encima, hasta que le dije, en el nombre de Jesús, detente y siéntate. Y mirándome con gran odio, obedeció y se sentó, por el poder y la autoridad de Jesús. Luego exclamó, «Tú eres un tonto, no puedes contra nosotros, somos muchos, ¡qué tonto eres!». Pero el Señor estaba con nosotros, e inmediatamente le dijimos al Espíritu que se quedara quieto y se callara, y tranquilamente le dije, «Es verdad que soy un tonto, pero soy un tonto por Jesús. Y sí, ustedes son muchos, yo lo sé, pero el Espíritu de Jesús vive en mí». Tú conoces a Jesús, ¿verdad? Porque ustedes lo han visto a Él en toda su gloria y su esplendor. Y ahora, en Jesús, se nos ha dado autoridad sobre ustedes. Entonces le ordenamos a este demonio que soltara a este joven para poder hablar con él. Luego el joven regresó en sí, muy desorientado, preguntando que qué había sucedido. Le explicamos lo que había sucedido y luego con la ayuda de Dios oramos por su liberación. Es probable que usted no oiga hablar acerca de estas cosas en otros programas de radio, y no es mi intención asustarlos ni tampoco exaltar estas cosas. Yo les comparto esto porque yo creo que es tiempo que el pueblo de Dios despierte a la realidad de la batalla espiritual violenta que está a nuestro alrededor, y que reconozcan plenamente la autoridad que Jesús ha dado a cada uno de sus discípulos para libertar a los cautivos.
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0: Los divorcios y las separaciones en la sociedad actual han incrementado el desarrollo de familias reconstruidas, es decir, aquellas que han tenido hijos en matrimonios anteriores y ahora han conformado un nuevo hogar. La nueva pareja debe esforzarse por construir un ambiente sano donde los hijos de uno y del otro y de ambos puedan convivir con seguridad, confianza y afecto. No se trata de sustituir a los padres o madres biológicos, sino de plantear relaciones saludables que permitan el bienestar y el crecimiento personal de los miembros de la casa. Tenga en mente que los hijos son prioridad en su vida. Todo proyecto que los involucre debe llevar el proceso necesario para que sea beneficioso para todos en casa. Le habla Sixto Porras de Enfoque a la Familia.
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Momentos de la creación. Hola, soy Milton de los Santos. A menudo se ha dicho que la creación de información en organismos sería como tener una explosión en una fábrica de impresión que produce un diccionario. Sin embargo, el evolucionista argumenta que esta es una analogía injusta porque la evolución se supone que ocurre un paso a la vez, no por explosiones. Entonces, ¿cómo funcionaría un solo paso a la vez? Un conocido evolucionista en Inglaterra apareció en un programa infantil con una bolsa de fichas de Scrabble para mostrar cómo funcionaría. Hizo que cada niño tomara una ficha de la bolsa. Finalmente, tres niños consecutivos sacaron la letra C, otro la A y otro la T. ¡Ajá!, exclamó. Tenemos una palabra, cat. La información ha surgido por casualidad. Sin embargo, las letras cat solamente deletrean una palabra en inglés. En francés, la misma palabra debería ser chat. La palabra cat no existe en francés. Así que cat solo contiene información si usted ya tiene la capacidad lingüística para leerla y entenderla. Asimismo, la información del ADN debe ser leída por moléculas de ARN. Por lo tanto, esta información no sucede por casualidad. Incluso si fuera posible, una nueva información solo funcionaría si un organismo tuviera un método preexistente de decodificar esa información. La información no viene de la nada, siempre viene de alguna parte, o más bien, de alguien. 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

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Es muy grato para mí, Lemuel La Rosa, anfitrión de este programa, estarles acompañando al inicio de nuestro estudio de la Biblia, Palabra de Dios Todopoderoso. Le acompañamos diariamente por este medio de comunicación con la oración en nuestros labios para que Dios le bendiga, que Dios le enseñe su palabra, su buena voluntad, que usted pueda crecer en el conocimiento de la palabra de Dios. Por eso le ofrecemos diferentes herramientas que le ayuden a profundizar las Sagradas Escrituras. 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